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9: Son las 21 horas y 5 minutos.
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11: Son las 21 horas y 32 minutos.
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6: Son las 22 horas y 3 minutos.
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1: Son las 22 horas y 32 minutos.
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9: Son las 23 horas y 2 minutos.
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3: Son las 23 horas y 32 minutos.
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12: Es la hora 0:02.
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0: Gracias.
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8: Es la hora 0:36.
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1: Es la 1:00 a.m. y 3 minutos.
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1: Es la 1:00 a.m. y 18 minutos.
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5: Es la 1 de la madrugada y 35 minutos.
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0: Es la 1:48 a.m.
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6: Son las 2 de la madrugada y 2 minutos.
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0: Son las 2 de la madrugada y 15 minutos.
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10: Son las 2 de la madrugada y 31 minutos.
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0: Son las 2 de la madrugada y 45 minutos.
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2: Son las 3 de la madrugada y 4 minutos.
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0: Son las 3 de la madrugada y 16 minutos.
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10: Son las 3 de la madrugada y 31 minutos.
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0: Son las 3 de la madrugada y 45 minutos.
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1: Son las 4 de la madrugada y un minuto.
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4: Son las 4 de la madrugada y 32 minutos.
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0: Son las 4 de la madrugada y 47 minutos.
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5: Son las 5 de la madrugada y 4 minutos.
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6: Sí, tenemos apagado un semáforo en Coquimbo que sería Aldunate con Borgoña, así que precaución al transitar. Ha estado presentando fallas desde el día de ayer, así que
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0: Son las 5 de la madrugada y 18 minutos.
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9: Son las 5 de la madrugada y 33 minutos.
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0: Son las 5 de la madrugada y 45 minutos.
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7: Son las 6 de la mañana y 2 minutos.
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0: Son las 6 de la mañana y 16 minutos.
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9: Son las 6 de la mañana y 32 minutos.
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0: Son las 6 de la mañana y 45 minutos.
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2: Sí, tenemos apagado un semáforo en Coquimbo que sería Aldunate con Borgoña, así que precaución al transitar. Ha estado presentando fallas desde el día de ayer, así
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1: Son las 7 de la mañana, en punto.
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0: Son las 7 de la mañana y 10 minutos.
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2: Son las 7.
1: ¿Ah? Queda uno como, ¿ah? Como vos. Agüitas, ¿eh? ¿O no? ¿Cómo está Gualberto Godoy? Pero yo saludo a todos los auditores de Ciudad Despierta a esta hora de la mañana, cuando ya son las 7 con 10 minutos. Iniciamos, por supuesto, esta jornada informativa en la que usted va junto a nosotros conociendo todo lo que va pasando. Y ojo, ustedes son un elemento fundamental. Ustedes construyen junto a nosotros la noticia. Y eso es muy importante. Todas las mañanas ustedes nos van ayudando, nos van contando qué está pasando en las calles, nos van contando lo que está pasando en su entorno, en la salida de su casa. Y eso es muy importante. Nos ven en YouTube. Por supuesto, usted busca Radio Guayacán, nos va a encontrar, para que lo ponga en la tele, ¿eh? Lo ponga en la TV de su casa y pueda vernos y escucharnos. Y estamos en el 98.9 en La Serena, Coquimbo, 103.9 en Salamanca. Absolutamente en vivo y en directo, señores y señores. La temperatura en La Serena a esta hora es de 14,3 grados, bastante más agradable que otros días, hay que decirlo. Yo me cuido con la bufanda básicamente por un tema de cuidar voz, ¿eh? Pero la temperatura, fíjese que si usted no quiere salir con bufanda, abrigado, está para salir de esa forma. Cielos parcialmente despejados a esta hora en La Serena. Habían algunas nubarrones, se veía la luna. Pero en líneas generales, insisto, temperatura agradable sobre los 14 grados. Ovalle tiene 10,7 grados a esta hora con cielos completamente nublados. A ver, ¿cámara de Ovalle ahí, maestro? Solo para ver si está... Sí, para ver cómo está Ovalle, a ver. Claro, está despejado, sí. Está amaneciendo recién, ¿eh? Pero igual tiene algunos nubarrones, parece, por lo que veo al fondo, ¿eh? Sí, con Barbalá tenemos a esta hora, no, yo creo que era 18,4 grados, mucho para con Barbalá a esta hora, pero bueno, puede que la estación meteorológica esté mala. 11,6 grados en Illapel, como les digo, temperaturas mínimas bastante más agradables a esta hora y ya vamos a ver el pronóstico del tiempo, pero antes de eso voy a saludar a mi compañero de labores, que anda alérgico, parece, don Carlitos Ruiz. La alergia parece que lo afectó. A mí, esta primavera sí. Fue bien dura para nosotros.
3: Dura,
1: ¿no?
3: Dura.
1: O estaremos más viejos.
3: Es yo creo que las dos cosas.
1: Las dos cosas juntas.
3: Sí. ¿Mm? ¿Qué tal, Daniel?
1: Bien, pues, ¿cómo está usted?
3: Muy bien. Muchas ganas porque es viernes, por fin. Así por que fin. Siempre uno agradece llegar al fin de semana.
1: El descansito.
3: ¿Verdad? El descansito, sí. Así que espero que los auditores también estén disfrutando ya de casi el fin de semana, ¿cierto? Hoy día algunos salen más temprano, así que ya están planificando lo que van a hacer durante estos próximos días. Tú decías ahí, temperatura bastante agradable, la verdad, está
1: aceptable.
3: Aceptable,
1: comparado con el resto de la semana, que estamos en los 12, 10 grados, estaba bastante más agradable que lo que hoy día, 14 grados, harto. Claro que, ojo, tenga cuidado porque un rato más tiende a bajar la temperatura de nuevo.
3: Sí, es un fenómeno que se produce en la mañana.
1: Un fenómeno que se produce en la mañana y después sube otra vez. Pero vamos a ir con lo que le importa a usted. ¿Cuál va a ser el pronóstico para el día de hoy? Fíjese que en La Higuera, particularmente desde el sector o la estación meteorológica de Punta de Choros del SEASA, la máxima será de 18 grados con cielos completamente nublados. Se espera también cielos nublados para La Serena y Coquimbo. En La Serena se esperan 19 y en Coquimbo 18 grados.
3: Muy bien.
1: Sector Pan de Azúcar, que siempre marca una diferencia, nublado con, ojo, máxima de 22 grados. Ahí siempre hace un poquito más de calor o un poquito más de frío en Pan de Azúcar. En Tongoy y Gualaqueros, mientras tanto, cielos cubiertos con máxima de 19 grados. Andacollo. Andacollo, claro. 18 grados, cielos cubiertos también en Andacollo. Lo mismo que en Vicuña. Ojo, en Vicuña, cubierto y llovizna en la mañana. Pero la máxima, ojo, muchachos, 26 grados. 26 grados. O sea, va a amanecer llovinando y después 26 grados. El pronóstico para Baiguano y Pisco Elqui, nublado, variando a cubierto y chubasco, fíjese. 16 grados, van a haber chubascos en Paihuano. Pasamos a la provincia de Limarí. Saludo nuevamente a don Gualberto, que se identifica con los colores verdes del Limarí. Y le cuento que en Río Hurtado vamos a tener una máxima de 23 grados. Muy agradable Río Hurtado. Nublado, variando a cubierto y también chubascos, ojo, en la mañana. Ovalle, nublado, cubierto con máxima de 22 grados. 22 grados, Ovalle. Nublado, variando a cubierto y chubascos en Punitaqui, Carlos, fíjese. ¿Mira? 24 grados también. También algo de Punitaqui. Chubascos allá, algo de agüita acá.
3: Punitaqui.
1: Mientras que en Monte Patria, el pronóstico también, nublado, variando, cubierto y chubascos. 24 grados será la temperatura máxima. Paso a Conbarbalá, tendrá una máxima de 20 grados, nublando, variando, cubierto y chubascos. ¿Qué pasa en la provincia del Choapa, señor? Le cuento de inmediato. Los Vilos tendrá un pronóstico de nublado, variando a despejado. Van a haber cielos despejados durante el mediodía de la tarde en Los Vilos. 20 grados será la temperatura máxima. Canela, nublado, variando a nubosidad parcial con máxima de 21 grados. Illapel, la capital de la provincia del Choapa, cubierto de chubascos, 23 grados. También chubascos, fíjese. Y en Salamanca, Chillepín, Carlos.
3: ¿Cómo va a estar ahí?
1: Cubierto y lluvia.
3: Lluvia, sí, bueno. Algo habíamos dicho
1: de máximo.
3: Sí, algo habíamos dicho que iba a haber algunas lluvias parciales, muy sectorizadas en algunos sectores de en algunos lugares de la provincia del Choapa y de Limarí, pero van a ser lluvias muy ocasionales, la verdad. Eso sí, hay una alerta para la, el sector precordillerano y cordillerano, por vientos y posibles chubascos.
1: Eso es
3: justamente lo que va a pasar. Sí. Y recuerda también que hay una alerta de marejadas también y vientos en el sector costero de gran parte del país y obviamente en toda la región de Coquimbo.
1: Cuidado.
3: Itoy. Sí, de hecho lo acaban de actualizar el día de ayer este aviso de marejadas, que dice efectivamente que está vigente desde Golfo de Arauco hasta Coquimbo, desde el sábado hasta el lunes. Vamos a tener marejadas.
1: Ándate, ya.
3: Sí. ¿Me voy? Ya.
1: No, ándate en ese sentido.
3: Ándate,
1: cabrito, ándate.
3: Anda la osa.
1: Anda la osa, acá.
3: Ya, hoy ya tenemos algunos saluditos.
1: Disculpa, para el fin de semana.
3: Dale.
1: Para el fin de semana solamente veo temperaturas que van a estar bordeando los 18, 19 grados en la Serena y Coquimbo, con cielos nublados. No vamos a tener cielos bien nublados. Oye, fíjese, disculpa, Carlito, no sé si usted lo dijo, yo me equivoqué. En Coquimbo hay pronóstico de chubascos para el martes. Y en gran parte de la región, fíjese,
3: ya
1: se ven pronósticos de chubascos, pero lluvia muy débil, ¿eh? Va a caer algo, es la mata pajarito, diría yo, como le dicen. Sí, pues,
3: como le dicen.
1: Después de septiembre es la mata pajarito. Y eso, así como para cerrar el tema de las temperaturas.
3: Muy bien. Oye, te contaba que tenemos algunos mensajes.
1: Por favor.
3: Te quería avisar también que la Ruta 5 está sin problemas, totalmente transitable. Sin vehículo, para harto vehículo ya ha sido hasta ahora. Jorge dice buen día.
1: Jorge, saludos.
3: Jorge Aray dice, esperando el programa de hoy de Plano Secuencia.
1: Ah, sí, pues a las 6.
3: ¿Qué temas se verán hoy en la tarde? Ya le voy a contar.
1: Tiro. No, pero lo uso al tiro.
3: Vamos a estar hablando de.
1: Después repite nomás.
3: Mira, vamos a estar hablando de. Nos vamos a poner ochenteros.
1: Ah, mierda. Ya.
3: Sí, vamos a hablar porque le preguntamos a la gente justamente de qué podíamos hablar el próximo programa. Igual nos dijeron, hablaron de las teleseries, por ejemplo, algunas que se habían hecho acá en el país.
1: Yo estuve muy cerca de una. De ahí te voy a contar.
3: ¿En serio?
1: ¿Te acuerdas de esa que se hizo Corazón Pirata?
3: Corazón Pirata, sí.
1: Lo que pasa es que mi papá era amigo de un productor de él.
3: Ya.
1: Y me acuerdo que me gané una platita en la universidad contratando extras.
3: Ya.
1: ¿Te acuerdas? Si tú te acuerdas, te voy a acordar. Que se hizo en Coquimbo.
3: Sí.
1: No fue mucho éxito.
3: Acá se han hecho dos, creo, o más de dos. Se hizo Borrón y Cuenta Nueva, ¿te acuerdas?
1: Esa, sí, por acá.
3: Y Corazón Pirata.
1: Yo me acuerdo que cuando estábamos en la universidad, ¿te acuerdas?
3: Pasaban las actrices, pues.
1: Mónica, hoy estábamos todos ahí.
3: Sí, mirando. Paola Volpato.
1: Paola Volpato, muy guapa estaban.
3: Grabaron varias escenas ahí en la casa central de la universidad. Grabaron
1: estábamos todos esperando.
3: Una escena. Grabaron otra en la Avenida del Mar, muerto, ¿no? Sí, fue bien entretenido eso. Bueno, vamos a estar hablando de TV de los 80, teleseries, programas, y vamos a hablar de One Hit Wonders.
1: Interesante ese tema. Sí. Yo tengo varios, ¿ah?
3: Ese, pues vaya sugiriendo.
1: Te voy a lanzar uno. ¿Puedo desafiar?
3: Sí,
1: pero al final de la pausa, ¿te parece? Hablemos un poco y voy a desafiar a Walito. Yo te digo, te tengo uno. Ten Sharp, You.
3: Ese
1: es el tema,
3: sí,
1: que es One Hit Wonder. One totalmente,
3: Wonder.
1: ¿No?
3: Total One Hit Wonder.
1: No me mira así. Si fue One Hit Wonder.
3: No tuvieron más.
1: ¿O no es otro tema?
3: Ten Sharp no tuvo más temas.
1: No. One Hit Wonder.
3: Sí, One Hit Wonder. Sí. Oye,

0: nada.
1: Gracias, don Pablo. Está contento porque viene.
2: Olvide, viene. No.
1: Tenemos un aviso acá de don Víctor Guzmán. Dice: cuatro esquinas con Ulrichsen, semáforo apagado. Cuatro esquinas con Ulrichsen, apagado. Semáforo apagado. Justamente, mira. Ay, va a haber problema. Va a haber problema Ulrichsen porque lo estamos viendo en la cámara. Lo estamos viendo en la cámara.
2: Vamos a tener problemas.
1: Sí, va a haber problemas. Bueno, de hecho ya hay problemas ya.
2: El otro día te decía este comentarista argentino, Horacio Pagani, que es de deporte, decía, vamos a tener problemas.
1: Bueno, tal cual. ¿Ah? Vamos a tener problemas.
2: Vamos a tener problemas. Ya, escucha.
1: Semáforo apagado. Gracias,
2: no,
1: Víctor.
2: No, no, no, estamos riendo, sino que... Porque obviamente no se puede reír de la desgracia del otro.
1: Claro. Oye, ayer anduve por ese sector de Ulrichsen.
2: ¿Cuatro esquinas?
1: Sí, no, entre Vitrán, ahí hice todo el recorrido. Es impresionante la cantidad de locales que hay. La, sí, la oferta.
2: Es un barrio comercial.
1: Totalmente. Oye, pero es impresionante.
2: Hay de todo y hay muy buenos locales.
1: Muy buenos
2: locales.
1: Ido
2: a varios, yo he ido a varios que son bien interesantes.
1: Fíjate. Hay muy buenos locales. No. No, no alcanza.
2: Ya me pregunto.
1: Oye, más mensajes. Daniel dice, buenos días, saludos a todos por ahí, linda jornada, saludos a mi familia.
2: Buen día,
1: dice Daniel. Le mandamos saludos a su familia, Daniela.
2: Que diga qué apellido, no sí, sé para saludarlo.
1: ¿Dónde van? ¿Van con usted? ¿A dónde van? ¿Van al colegio? ¿Van al trabajo? Oye, Bruno Enrique nos recuerda ahí, esto lo vamos a conversar, ¿ah? Se anunció el fin de las becas TIC y el programa Yo Elijo Mi PC.
2: Sí, lo tengo ahí ya seleccionado, sí, porque hay varios,
1: gracias,
2: varios, varias claves, porque ayer hicimos el análisis bien somero de lo que fue el presupuesto, pero se empezó a conocer ya
1: varias cositas,
2: varias, que se han ido desglosando. Varios temas que están ahí dando vuelta.
1: Orlando sí. Soto también nos saluda, gracias Orlando. Así que déjenos su mensaje en el +569-5853-5252. Ahí está nuestro teléfono de WhatsApp para que se comuniquen con nosotros. Bien, ayer tuvimos un día bastante movido post esta presentación de la ley de presupuestos, ¿cierto? Tuvimos manifestaciones en Santiago, tuvimos detenidos en Santiago, 31 personas detenidas, tuvimos una situación bien lamentable, ¿eh?, de algunos manifestantes que agredieron a otros estudiantes de derecha de la UC que estaban ahí. Mira, algunos dicen no, que están provocando. Nada justifica una agresión.
2: No, nada.
1: Nada
2: justifica. Hay que decirlo, hay que ser.
1: Son imágenes vergonzosas.
2: Y de ida y vuelta esto. No, no puede ser.
1: No puede ser. Son
2: ahí mandé el apoyo, abuelito, justamente esto.
1: Y que lamentablemente empañan una manifestación válida, ¿cierto? De los estudiantes. Quedó empañado porque.
2: Eso es La Serena. No, era una. Mandé una fotito.
1: No, esto es Santiago. Esto es Santiago, lo que estamos viendo. Santiago, esto es Santiago. Cierto. No, acá yo estuve en la marcha de ayer. La verdad, sin ningún incidente. Muy ya. Pacífica, recorrió el centro, llegaron hasta la ruta 5, ahí cortaron un rato el tránsito, pero no hubo ninguna intervención de carabineros, no hubo enfrentamiento, los automovilistas esperaban, de hecho se les dejó pasar a los automovilistas, se les pedía ahí que tocaran la bocina, básicamente, pero recorrí gran parte del trayecto y no hubo ningún incidente. Terminó absolutamente pacífica la marcha. Estamos viendo imágenes, ¿eh? También estuvo
2: y
1: ahí.
2: Sí, llegaron a la ruta 5 y de repente.
1: Llegamos a la ruta 5.
2: Ahí incidente.
1: Sí.
2: Pero
1: sí.
2: Muy tranquilo, me parece.
1: Muy tranquilo. Muy y quiero destacar también la labor de carabineros porque ellos se mantuvieron alejados de la marcha. Estuvieron muy pendientes y se adelantaban a donde iban los estudiantes. Sabían que iban a llegar a tal lado. Llegaba carabineros, cortaba el tránsito.
2: Ah.
1: Y redirigía a los automovilistas para que no se produjeran situaciones complejas. Así que. Buena labor de carabinero ahí, felicitaciones a quien estaba a cargo del operativo, ¿eh? Porque se mantuvieron, como te digo, lejos, no hubo ninguna provocación de ninguna de las partes, salvo los gritos típicos que uno los espera en una marcha, que no decían carabineros,
2: no
1: decían
2: otra cosa, está claro.
1: pero eran minoritarios los que gritaban consigna,
2: ya.
1: Y hay que decir que
2: sí, una,
1: fue muy pacífica la
2: aquí
1: marcha.
2: Hay que decir que
1: felicito
2: hay,
1: también a los estudiantes.
2: Hubo una preocupación del tema, más que nada.
1: Sí, porque saben que uno termina hablando finalmente del tema de fondo. No como en Santiago, que al final terminaron hablando de la agresión, de esta situación tan lamentable, y empañó todo lo que podría haber sido una manifestación que la Confech situaba 20.000 personas en Santiago. Carabineros bajaron obviamente la proyección. Acá igual fue bien masiva, ¿eh? Ahí estamos viendo la imagen, ¿eh? Fue bien sí, multitudinaria.
2: Esa es la de acá. Sí.
1: Fue muy, muy masiva. Además,
2: ¿cuántas personas más o menos calculas tú? Así,
1: es difícil calcular porque. Pero era grande la marcha. Ya. Era grande. Al menos te iría a 2 cuadras
2: ya.
1: De manifestantes.
2: ¿Serán 500 por cuadra? ¿Unas 1.000 personas aproximadamente?
1: No, aproximadamente, sí, uno podría decir unas 1.000 personas. Aparte, estudiantes, habían trabajadores, ¿cierto? Colegios profesores, habían trabajadores de Junji, de Prodemu. Que me contaron, tuve

0: conversando con varios trabajadores de Prodemo, están súper preocupados porque le han dicho que ya van a empezar despidos. Algunos sí. decían que este era el último mes que estaban
1: aquí,
0: con trabajo.
1: Aquí lo tengo seleccionado. Hay varias cosas que aquí, ojo, que hay otros temas que también van a quedar muy complicados. Por ejemplo, estoy viendo que programas que van a desaparecer, y seleccione uno, yo elijo mi PC.
0: Yo elijo mi PC, eso es lo que hablamos.
1: Desaparece.
0: Y yo elijo mi PC, que fue un programa súper bueno en que los niños tuvieron acceso a un computador para poder hacer las tareas, obviamente, sacaba. Lamentablemente.
1: Claro.
0: Así que son varias cositas que podemos ir reclosando, pero solo quería destacar el buen comportamiento tanto de manifestantes como de carabineros.
1: ¿Ah? Ya.
0: Y eso es lo que uno tiene que primar, ¿cierto? Si al final terminamos hablando de las consignas y no de las situaciones que pasaron en Santiago.
1: Claro.
0: Bien, tenemos más temitas para ir desglosando. Sí,
1: justamente quería ir al tema del presupuesto para que cerremos un poco este tema, ¿te parece? Porque es bueno esbozar, una vez ya conocido el presupuesto en cadena nacional ayer por parte del presidente José Antonio Kast, ¿cuáles son los principales recortes? Empecemos por educación. Hablamos de Yo Elijo Mi PC, eliminando por completo el financiamiento también a las becas de acceso TICS.
0: Exacto.
1: Que se llama Tecnología, Innovación y Conocimiento.
0: Sí.
1: Es así. El FENACI, reducción de los recursos para el Liceo Bicentenario, que también llamó poderosamente la atención.
0: Carlos, sí, ¿no? que fue un programa relativamente exitoso, ¿eh? El tema de los Liceos Bicentenarios. También sacaba.
1: Que fue, ojo, presentado esto en el gobierno del presidente Sebastián Piñera.
0: Exacto.
1: Él fue el que impulsó esto de los Liceos Bicentenarios. También
0: hay recorte a las universidades también, financiamiento de las universidades. Claro,
1: hay una revisión de programas públicos, revisión estricta de 632 programas de 23 ministerios, condicionando a fondo los fondos a sus resultados y suspendiendo recursos a aquellos que son malos indicadores. Eso ya fue anunciado. Que ahí, bueno, a ver, críticas o no, pero creo que está dentro de los parámetros más bien normales, ¿no? No hay eliminación de programas, sino evaluación permanente. Y otro, en cuanto a evaluación de programas públicos, la existencia de propuestas previas de Hacienda para desfinanciar o rebajar partidas en más de un centenar de programas estatales de menor rendimiento. También hay una evaluación fuerte en esto. Donde hubo un aumento acotado del gasto, ahí haciendo la crítica completa, en el crecer el erario fiscal un 1,5%, el menor incremento de dos décadas, destacan los medios de comunicación, se genera por una contención o crecimiento nulo o negativo en términos reales de diversas áreas administrativas no catalogadas como urgencias prioritarias. Ahí para tener un... Porque, ¿qué es lo que está pretendiendo el gobierno? Aumentar seguridad. Digo, cercano a un aumento, cercano al 9,1%. Empleo, que es de un 8,1%, digamos, para dinamizar, perdón, la economía. Infancia y beneficios sociales garantizados. El gobierno está sosteniendo que van a haber aumentos también para el tema de jardines infantiles y protección social focalizada.
0: Eso es siempre positivo. Eso es como un resumen, ¿eh? Sí, sí. Hay como, bueno, uno podría decir como que se viste un santo para vestir otro, ¿cierto? Se sacó plata de la educación media o básica y superior para destinar a la educación inicial, de hecho es una crítica que hicieron muchos expertos en algún momento, que Chile invertía poco en inversión inicial, que invertía mucho en la educación superior, y que ayer lo conversábamos también con un economista, que Chile en algún momento se llenó de profesionales y las personas, por ejemplo, que salían de cuarto medio solo podían acceder a empleos con salario mínimo.
1: Claro.
0: Y en otros países una persona con cuarto medio podía aspirar a una a un mayor sueldo, no, claro, quizás vivir con lujo, pero lo podía hacer.
1: Hoy día
0: es muy difícil que una persona que tenga cuarto medio pueda tener un buen pasar, ¿cierto? A menos que emprenda, pero los trabajos no calificados tienen muy bajas remuneraciones.
1: Y porque hay también una discriminación a priori, y creo yo, antes de contratarte, te piden un título,
0: efectivamente, no te consideran muchas veces la experiencia que tienen las personas, a veces que es muy valorable también, si no tienen un título prácticamente ya no puedes aspirar a más de un salario mínimo. Entonces hay una desigualdad también ahí de sueldo, de cantidad de profesionales. No digo que sea malo que un país tenga muchos profesionales, pero en algún momento la balanza se inclinó demasiado.
1: Sí.
0: Y se hablaba mucho de que Chile invertía poco también en educación inicial. Y creo que eso es efectivo. Pero claro, se aumenta en la educación inicial, pero se quitan recursos para el otro lado. Entonces, como que la balanza se carga por un lado.
1: Se iba a mantener el tema de gratuidad, que no iban a haber recortes, sí. Pero parece que también van
0: pero,
1: a...
0: Pero hay un recorte al financiamiento de la universidad.
1: Exactamente.
0: Programa.
1: Y que ahí es donde dice que hay docentes que van a definitivamente salir. Sí. Lo de los liceos bicentenarios también va a significar seguramente un despido de docentes.
0: Exacto.
1: Y en el Yo Elijo Mi PC, que es una crítica que ha salido con más fuerza, sí, porque es el área de educación la más afectada.
0: Que más ha pegado.
1: Es donde, claro, tú dices, esto generalmente se entregaba en séptimo, octavo, digamos, y eran importantes para personas que no podían acceder. Si aquí en Chile no todo el mundo puede acceder a computadores.
0: Imagínate una familia que tenga 3 o 4 hijos, comprarle computadora a todos. Es un gasto que muchas veces no se puede hacer.
1: Y a veces
0: las familias tienen que compartir un computador, ¿cierto?
1: Que complejo. No es lo deseable.
0: No es lo deseable. Entonces, claro, era un buen programa. Fue mantenido por varios gobiernos porque era una muy buena iniciativa y era siempre destacado cuando los niños recibían su computador que les permitía. Todo lo que estamos hablando de la tecnología, inteligencia artificial, súper necesario.
1: Y el debate, como decías tú, y lo hemos estado recordando también en nuestras redes sociales, es educación. Ahí es donde está el fuerte de la discusión y obviamente esto se plasma en las marchas estudiantiles que tenemos.
0: Exacto. Vamos a...
1: Mira, mañana escuchaba varios emplazamientos por las marchas, decían ahí. Claro, porque el emplazamiento del gobierno es básicamente por lo menos lo que pasó en Santiago, a que no se produzcan desmanes, pero los estudiantes dicen, oye, estos recortes nos obligan un poco a estar con un movimiento estudiantil en la calle.
0: Sí. Es que después de lo que pasó en el estallido social, se ha poco tendido a mirar mal las manifestaciones, sean pacíficas. Por ejemplo, ayer yo leía los comentarios de las notas de los distintos medios regionales de la marcha, que aquí no tuvo ningún incidente, igual había gente que los criticaba. Que no, vayan a trabajar, flojo, vayan a estudiar. Es un derecho básico poder manifestarse en la calle. Y más si lo hace de manera pacífica.
1: Tal cual.
0: Si usted no quiere marchar, perfecto, no marche. Nadie lo está obligando a usted a marchar. Hay que reclamar, oye, ¿por qué no marcharon en los 4 años anteriores? Bueno, organice su propia marcha y marche usted.
1: Ojalá marchas como las de ayer también aquí en La Serena, donde hay una actitud bien pacifista, una actitud en la cual solamente hay gritos, hay manifestación, entonces no considero que uno tenga que criminalizar eso. Ahora,
0: exacto.
1: Claro, el problema es que cuando ya chocan derechos, sí, yo estoy no de acuerdo, pero creo que hay que observar bien también cuando se trastocan derechos de otras personas, que es justamente la crítica, que es cuando hay excesivo, un excesivo, no sé,
0: trastorno
1: en el tránsito,
0: claro.
1: Por ejemplo, ¿verdad? Que sí. Ahí tú perjudicas a la persona que va a trabajar, va a hacer trámite.
0: Le quitas a una tiempo. Persona que va a una emergencia, quizás también.
1: Que le quitas tiempo de su vida. Sí, entonces, creo que ahí también uno tiene que entender que es ahí donde se pone un acento. Es para ser ecuánime con las críticas.
0: Sí, no, de todas maneras.
1: Gente estables.
0: Sí, sí. Pero ayer el bloqueo de calles fue.
1: El foco fue otro. Claramente.
0: Fue poco rato, hay que decirlo. Fueron minutos. Claro. De hecho, se dejaba pasar por un lado, igual dejaban pasar autos.
1: Entonces lo generan un trastorno también.
0: Exacto.
1: Oye, listo, tenemos que ir a la pausa.
0: Déjame leer algunos mensajitos, por favor,
1: porque aprovechemos el tiempo.
0: Jorge Araya dice, según Wind habrá lluvia miércoles y jueves, 10 milímetros por cada día, ojo.
1: Según SEASA, no.
0: Mira, Matías Rifo nos escribe.
1: Matías Rifo, saludos a Matías.
0: Dice, buen día, Carlos Daniel, que tengan muy buena mañana. Como profesor... viendo con lamento el presupuesto 2027, parece que quieren que la educación vuelva a depender de cuánto dinero tienen en el bolsillo nuestras familias. Lo de la beca TIC, Yo Elijo Mi PC, es desastroso. Sí. Un abrazo. Gracias, Matías. Gracias por tu comentario.
1: Es un tema que es complejo. Yo creo que hay un error tremendo en el recorte.
0: Muy bien. Eduardo Cortés dice, buen día. De seguro la TV abierta solo saldrá la noticia de la agresión a los estudiantes de la UC. Fue portada
1: de varios medios.
0: Sí. Juan Rivera dice, buen día amigos, ¿qué opinan de los nazis que fueron a provocar con una contramarcha y después terminaron haciéndose la víctima en Santiago?
1: ¿Sabes lo que opino yo, Juan Rivera?
0: Que los pisaron el palito los demás. Daniel, las agresiones partieron de la marcha de Santiago cuando un grupo realizó la Hitler Group provocando a los manifestantes y por no decir incitando a la violencia. No justificó para nada la agresión, especialmente a algunas niñas, pero los provocaron. Bueno, yo nunca voy a justificarle.
1: No, es que es difícil.
0: Sea como sea.
1: No, yo tampoco. Yo estoy
0: de la línea. Porque además le hacen un flaco favor.
1: Estamos de acuerdo.
0: Al movimiento. Y a la demanda legítima.
1: Vamos, antes de la pausa, yo le tiro el Ten Sharp, ¿no? Ahí ya tengo uno.
0: Sí, pues.
1: A ver si lo busca ahí de repente. ¿Qué más? ¿Qué otro Wicked Wonder traes, por ejemplo? Bueno, así, gato,
0: A ver, por ejemplo, yo me imagino que va a estar No Rain de Blind Melon.
1: Por ejemplo, sí, claramente.
0: Yo, aunque yo creo que Blind Melon yo tiene, creo que mérito, tiene mérito porque
1: podría salir un poquito.
0: Es que es un grupo más de nicho. Claro. Pero así, si hablas como de éxitos, claro, uno podría hacer eso. Claro. No, hay un montón. Por ejemplo, ¿te acuerdas de un grupo que se llama Babylon Zoo? Que tiene una canción que se llama Spaceman.
1: Sí.
0: Tuvieron esa, ¿no?
1: También. Y que incluso ese, parece que ese tema estaba en unos juegos, en un videojuego.
0: No, salía en un comercial. Sí. En sí, un comercial de Guys.
1: Sí, sí, sí, tienes razón.
0: Mira, y justamente yo creo que...
1: Pero ojo, ¿ustedes van a solo los 80?
0: No. A nivel general. Así que se acuerdan de un One Hit Wonder.
1: Hay varios.
0: Por ejemplo,
1: Tony Basil con Mickey.
0: Justamente. Y sonó, pero cantidad. Ahí estaba Tenchar. Igualita ahí estaba atento ahí con las perillas.
1: A ver. Así.
0: Es un temazo.
1: Temazo, sí, ¿eh? Hay que
0: es
1: decirlo.
0: Un temazo.
1: Porque es una secuencia de piano maravillosa.
0: Uy, es un temón.
1: Sí, es un temón, hay que decirlo.
0: Te nombro otro, ¿te acuerdas de Saigon Kick?
1: Sí.
0: Love is on the way.
1: O Baltimore con Tarzan Boy, no sé.
0: Mucho One Hit Wonder. Ya, eso vamos a estar hablando hoy día.
1: Está interesante.
0: ¿Se acuerdan
1: si de algún One Hit Wonder? Y hablar de esto a la
0: plano secuencia.
1: Sí, plano secuencia.
0: ¿Vamos a la posita? Vamos luego.

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7: Son las 7 de la mañana y 39 minutos.
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17: Estamos en vivo y en directo, 7:44 minutos. Vemos la imagen para la gente que nos está viendo en YouTube. Recuérdelo, búsquenos como Radio Guayacán. Fácilmente podrá tener su imagen absolutamente en vivo y en directo. Esa imagen nos muestra que el semáforo de Ulrich en Cuatro Esquinas, que ya es un problema por las personas que llevan a sus alumnos, o sus hijos, perdón, al colegio, generan una cantidad importante de congestión vehicular. Y lo que estamos viendo hasta ahora en la cámara, se agrega el semáforo, está Carabineros ahí, claro, se alcanza a ver. Lo que está permitiendo que avance un poco este taco. Esto se agrava, ¿eh? Porque en realidad este taco siempre existe, también es bien complejo, pero en líneas generales con el semáforo apagado se va a agravar claramente. ¿Eh?
18: Sí, pero hay gestión de carabineros al menos.
17: Exactamente.
18: Porque se podría tornar complejo. Es una intersección que tiene muchas variantes, así que está complejo. Está complejo por el semáforo apagado, reiteramos, Ulrich con... Cuatro Esquinas.
17: Y tú me contabas de
18: Tenemos un accidente de tránsito, sí. Hasta ahora, sí, un accidente de tránsito en el sector de Bosque San Carlos. Hay un accidente que está en desarrollo, calle Hornopirén con René Schneider. Así que ojo con esa situación, porque hay un accidente en desarrollo, van los equipos de emergencia. No conocemos todavía qué alcance tiene el accidente.
17: Está...
18: pero
17: ya, dale,
18: no. Lo vamos a chequear en un ratito.
17: No, está publicado ya oficialmente en Transporte Informa, dicen...
18: Claro, ¿qué dice?
17: Aproximadamente 7:40 horas, precaución por accidente vehicular en calle Parque Nacional Hornopirén con avenida René Schneider. Personal de emergencia ya trabaja en el lugar. Está publicado ya en Transporte Informa. Ahí lo estamos viendo en pantalla. Mucha precaución a la gente que vive en el Bosque San Carlos, Tierras Blancas, por sí. Este accidente, porque generalmente transitan por ahí y va a generar algún trastorno, obviamente. Está el personal de emergencia en el lugar ya por este accidente.
18: Mira, Daniel nos dice pasar los bomberos muy rápido en dirección a Bosque San Carlos.
17: Debe ser un accidente, cuidado, entonces.
18: Sí, así que va bomberos al lugar.
17: Ya.
18: Hay más mensajes que tenemos a esta hora. Pablo Matus nos dice: jornada de vacunación acá, envío pechón, gran dato para los tutores de mascotas. Hay una jornada ahí de 11 a 15 horas. Esto es Regimiento Arica, dice 41, Strip Center, Tambo Peñuelas. Ahí quienes quieran vacunar a sus perritos, me imagino ahí hay un beneficio. Pero hay un programa.
17: ¿Se supone que es gratuito?
18: Yo entiendo que es gratuito. Ya. Pero hay que reservar los cubos. Ahí se nos puede, si nos puede comentar si es gratis o no. Más mensajes es que escriben acá los auditores. Alejandro nos manda un audio. Vamos a escuchar qué dice.
15: Hola muchachos, buen día. Hablando de One Hit Wonder, yo no sé, Carlitos, si usted está de acuerdo conmigo, ¿califica Soul Asylum con Runaway Train para One Hit Wonder?
18: Yo creo que sí.
15: Pero el que sí califica es un cantante de los 80 que se llamaba Fabio Junior.
18: Fabio
15: actor
18: Junior.
15: De una teleserie brasileña de ese tiempo, sí. Que incluso vino al Festival de Viña como jurado.
18: Y se cayó,
15: solamente,
18: ¿no?,
15: por tener esa canción. Y era tan poco el repertorio que tenía que la cantó, no sé si dos o tres veces la misma noche. Ese es un One Hit Wonderazo. Buen día, chicos.
18: Buen día. Sí, Soul Asylum, claro, no podría ser. Es que fue, sonó mucho Runaway Train, pero tenía Misery también.
17: Sí. Exactamente.
18: Así que, pero yo creo que para muchos va a calificar como One Hit Wonder. A ver, Jorge dice, Jorge Araya dice, Lou Vega, Mambo Number 5.
17: También, ahí tienes otro.
18: Sí, inefaltable chileno, La Tarde Está Llorando, Claudio Reyes dice, calentando motores para el programa
17: La Tarde. El domingo por la mañana, Carlitos Caselli.
18: También tuvo su One Hit Wonder.
17: Oye, todo esto en plano secuencia de las 7 de la tarde con Carlitos Ruiz
18: y Gonzalo Matamala.
17: Y Gonzalo Matamala.
18: Oye, Bruno Enrique dice, los que no iban a cortar ni un beneficio social, dice, me manda el recorte del Yo Elijo Mi PC, y rebajan impuestos a las grandes fortunas, dice Bruno. Mira, la gente...
17: Este es el mensaje, yo ayer escuchaba entrevistas en otros canales de televisión capitalino, del senador, el doctor, ¿cómo se llama el doctor del Partido Socialista? Se me olvidó el nombre. Juan Luis Castro. Exactamente, que también discutía esto de las señales. ¿Cuáles las señales? Que también otros políticos de derecha e izquierda comentaban esto. Claro, por un lado le recortas presupuesto a las personas con menos recursos, y por otro lado, ¿cuál es la señal de rebajar impuestos a los más ricos?
18: Sí.
17: Ese era un problema de señal, casi comunicacional, así para poder dejarlo claro.
18: Es que ese es como la teoría que tienen de cómo reactivar la economía, rebajar impuestos para que las empresas vuelvan a invertir. Ellos señalan que las medidas que puede hacer yo escuchaba ayer a varios personeros del gobierno que decían esta inversión que hace el gobierno de subsidio, el empleo no se puede decretar por decreto, dice, que aquí la mejor política es generar empleo, pero a través de que la economía crezca. Eso es como el postulado ideológico que tiene de alguna manera en el gobierno.
17: Claro. Pero esto va a tomar mucho tiempo, la verdad.
18: Bueno, de hecho, IMASEC ayer nuevamente se hundió la economía chilena.
17: ¿Y el problema?
18: Nuevo IMASEC.
17: Claro.
18: Con cifras negativas.
17: Y el problema es cómo, porque aquí hay varios factores. Yo también he escuchado una entrevista ayer al exministro de Economía y también fue Hacienda, ¿te acuerdas? Hacia el final, Nicolás Grau. Y él decía que, bueno, está el factor de la señal que se da también internacionalmente respecto a la inversión, porque si tú vas a hablar que el país está caído. En algún momento, incluso la señal de este gobierno al principio fue, ¿te acordás?, de decir que estaba en quiebra casi.
18: Sí.
17: Eso es un problema de atracción también para las inversiones. Todo el tema comunicacional hoy día es súper fuerte. Y cualquier una persona que está en Estados Unidos se va a enterar en dos minutos o en un minuto de lo que pasa en Chile. Entonces, exacto, al mismo tiempo casi. Entonces, es ahí donde yo encuentro y veo un problema, Carlos. Lo que sí hay que tener claro es que el fomento al empleo hoy se eligió al Estado para poder hacerlo, porque en realidad se renegó mucho tiempo también de la inversión pública. Ese era otro, un retroceso de inversión pública de la llegada al gobierno. Porque si bien Grau es bastante cauto, dice, mira, esto no, la guerra no es culpa del gobierno, el alza de las pensiones tampoco, pero sí la inversión pública, que dice que cayó un 13% durante el periodo de este gobierno. Y que es justamente lo que está corrigiendo hoy día, y me parece bien que se hayan dado cuenta, digamos,
18: sí,
17: que la inversión pública era importante para la generación de empleo. Y aparte, obviamente, el bencinazo, que es un tema que afectó toda la economía, golpeó la economía y las personas, por supuesto, que es lo más delicado.
18: Bueno, el ministro Quiroz lo ha seguido defendiendo. Hasta el momento el presidente casi hizo una especie de mea culpa al decir que no esperábamos que la guerra iba a durar tanto, claro, respecto al bencinazo. Claro.
17: El problema es política pública. Esa explicación es aceptable en política pública.
18: Obviamente. Claro, porque, o sea, porque es verdad. Obviamente, la guerra en Medio Oriente no es responsabilidad del gobierno, claro. Pero sí, el bencinazo sí es responsabilidad del gobierno. Sí. La decisión de traspasar, ese costo a los ciudadanos fue responsabilidad del gobierno.
17: No, y ojo, lo traspasa a los ciudadanos, pero afecta a las empresas. Las empresas suben los precios, también tienen que contraerse.
18: Exacto.
17: Es un problema. Es un problema. 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
18: 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Oye, hay más audios y mensajes.
17: Vamos, vamos, antes de ir a analizar alguna noticia regional, vamos a
18: eso. Fernando Madariaga.
19: Hola, chiquillos, buenos días, ¿cómo están? Saludos a los tres allá en el panel. Oye, yo me acabo de topar con lo que hablan ustedes, me acabo de topar con un carro de bomberos. A lo mejor algo pudo haber sido grave, quizás para sacar a alguien atrapado, no sé. Pero hace cuatro minutos atrás, nos pillamos con un carro bombero ahí en Waldo Alcalde.
18: Sí, van a la emergencia y hay una colisión, reiteramos, nos miren con René Schneider, Bosque San Carlos. Ya sí. El segundo auditor que nos dice que bomberos va subiendo al lugar, probablemente si va bomberos. Mira, no necesariamente atrapados, pero a veces ellos tienen un equipo de emergencia que pueden ir rápido.
17: Claro, pero da la sensación, no sé,
18: que podría haber pasado
17: un poquito más grave de lo que pensábamos.
18: Sí.
17: Horno Pirén con René Schneider, sector, como decías tú bien, Carlos, Bosque San Carlos.
18: Muy bien, muy bien.
17: Qué lamentable.
18: Daniel dice, yo creo que hay que recordar a Cheito cuando se cayó en el programa cantando. Manuel Carrillo cantando Quiero Tirarme al Mar, dice. Literal, de una novela, no recuerdo qué país. Sí, la me acuerdo de
17: eso. Sí. Chile. Fue en un programa que se llamaba Siempre Lunes, ¿no?
18: Puede sí, ser. Ahí se cayó, sí, se tropezó como con la alfombra, ¿no?
17: Así me
18: iba corriendo. Y justo la canción se llamaba Quiero Tirarme al Mar. Juan Rivera dice Gangnam Style.
17: ¿También?
18: También, de PSY.
17: También.
18: Lunita Dame Platita, ese fue un concursante, fue un, sí, uno que vino del Festival de Viña, de Gabón.
17: De Villa, de Gabón,
18: sí. De Gabón, y salió segundo.
17: Exactamente.
18: No ganó, ¿sabes? Pero la canción, pero la fue canción muy popular. Pegada. Fue muy popular en Chile. Dice Juan Rivera, estoy seguro que este gobierno quiere provocar un estallido y que luego intervenga Disparos Unidos. Por algo firmaron el escudo, dice Juan Rivera.
17: Tengo una la tesis idea de Juan Rivera.
18: Víctor Guzmán dice, la inviolabilidad económica es súper importante. La inviolabilidad económica es súper importante. Me imagino que se refiere como al congelamiento de los aranceles, ¿no?
17: Claro.
18: A ver, acá tengo otro. Rosana me dice, muy buenos días a todos. Me encanta que siempre tengan conversaciones entretenidas. ¿Eh?
17: De todo.
18: Hay que, conversamos de todo.
17: Esa es la idea de Ciudad Despierto. Exacto. Cosas distintas, sí.
18: Qué pena que este gobierno miente desde que este señor era candidato, dice Rosana.
17: Mira.
18: Cristian Vera dice, rescate vehicular, justamente lo que estamos conversando. Gracias, Cristian Vera. Y buenos días, chicos, saludos desde la ruta. Justamente hay un rescate vehicular, está yendo bomberos, rescate vehicular de uno o dos vehículos menores con un máximo de personas involucradas, dice.
17: Exactamente.
18: Así que ojo, porque al parecer fue una colisión ahí.
17: Fue importante, bastante alta energía, parece, ¿no?
18: Sí, parece que fue de alta energía. Así que ojalá que la gente no esté tan, sí, pues, tan afectada.
17: Tan lesionada, qué lástima.
18: Sí, nos manda un recuerdo también Bruno Enrique de las declaraciones de Quiroga sobre la benzina. Que dijo que ya a esta altura ya nadie usaba benzina.
17: Bueno,
18: usaba
17: parafina, esto lo comentamos
18: ayer. Parafina, lo comentamos ayer.
17: Sí, lo comentamos. Parafina. Ahora, ahí está. Oye, ayer vi esta entrevista, no sé, en poco rato, fíjate, Carlos. Y porque son como entrevistas que habían estado durante el día que uno ve de repente como refrito, ¿ya?
18: Se arregló el semáforo.
17: Ya.
18: Se arregló el semáforo, crecen con cuatro esquinas.
17: Había carabineros, no sé qué decirlo, en el lugar ya, porque claro, el corte del semáforo ahí era terrible, pero...
18: Estamos viendo la cámara.
17: El taco sigue igual.
18: Sigue igual el taco, pero no, al menos el semáforo.
17: El semáforo se arregló. El taco sigue igual y va a seguir.
18: Me dice,
17: va
18: yendo carabinero, justamente, se está yendo el carro.
17: Claro. Es un taco como de una hora, ¿no?
18: Mi visión la terminaba acá. Adiós.
17: Ese capítulo histórico.
18: Muy bueno ese capítulo. Tal cual hizo el carro carabinero.
17: Pero no requería tampoco. Yo, no lo entiendo. Sí, ahora, el problema es que eso se repite todas las mañanas y nadie hace nada.
18: Sí.
17: El tema de cuatro esquinas no se sabe. Ojalá, pero aquí yo creo que también hay una responsabilidad de los colegios, ¿eh? Ojalá en la ampliación de cuatro esquinas, cuando se haga la doble vía en el lugar, los colegios también inviertan en hacer una berma de acceso al colegio.
18: Sí, totalmente.
17: O que pongan algo, o sea, son colegios particulares.
18: O que vayan incentivando al apoderado a hacerlo más rápido. En Estados Unidos, por ejemplo, este es un tema que ya lleva mucho tiempo, salen los profesores como a recibir a los niños.
17: O hay personas que están contratadas
18: para los niños. Exactamente, sí. Hay personas que están contratadas para recibir a los niños para que se bajen y ellos los llevan adentro.
17: Exactamente.
18: Entonces así lo que la intención es mínima.
17: Siempre tiene que haber alguna inversión de alguien,
18: ¿ya? Justamente.
17: Bueno, lo bueno es que se solucionó el tema del semáforo. Lo malo hoy día es que tenemos, como tenemos dice Alberto ahí, lo puso muy bien en cámara.
18: Un accidente.
17: Ese accidente
18: en desarrollo. En
17: Parque Nacional Horno Pirén con René Schneider, Bosque San Carlos.
18: Cristian Vera me dice, bajando por Regimiento Coquimbo, la pura escoba, dice. Me mandó una foto ahí. Gracias, Cristian Vera. Sí, seguramente por lo mismo. Oye, nuestro amigo Fernando Reyes, colega también.
17: Ah, sí, lo conozco, sí.
18: Dice, One Hit Wonder, New Radicals, You Get What You Give.
17: También. One Hit Wonder.
18: Oye, hicieron una carrera con esa canción. Totalmente. Sí. Yo creo que sopraron auto, casa, gracias a One Hit Wonder. Y yo creo que todavía les debe dar por reproducciones.
17: Eso es lo que también están en el videojuego, esa canción, sino You.
18: You Get What You Go.
17: Sí, me parece.
18: Puede ser, ¿ah? Bueno, mándenos Juan Higuel, los vamos a estar revisando hoy día a las 6 en plano secuencia con Gonzalo Matamala. Y vamos a estar hablando de televisión de los 80. Y usted me estaba comentando, 80 y 90,
17: ¿ya?
18: De su incursión en las teleseries.
17: No, pero Daniel Silva. La Pachi me dijo lo mismo, es extra tú. No.
18: Yo. Daniel Silva, cuéntelo.
17: Me dio la pega ahí en Corazón Pirata.
18: Tuvo un papel con Javera.
17: No, ¿quién estaba ahí,
18: güey? Mónica, con Mónica Godoy.
17: Ojalá era la otra teleserie de la Mónica Godoy. Ojalá, yo feliz con Mónica Godoy. No, pero te digo yo.
18: Es guapísima Mónica Godoy. Es de la actriz más linda, que hay en Chile.
17: Pero más allá de eso, esta fue la teleserie Canal 13, que se llamaba Corazón Pirata.
18: Fue más buena,
17: ¿no? Fue muy mal. Habían actores bien conocidos, pero creo que igual yo me di cuenta. Bueno, oye, no estoy diciendo que sea un gurú ni mucho menos, pero yo me di cuenta cuando vi las escenas. Hay que decirlo. Así con lo digo con términos bien populares y aterrizados. Pero ojo, mi pega ahí fue ayudar al productor a buscar extras acá. Y me acuerdo que tú me acompañaste, Carlos, parece que poner sí. Tuve que poner unos papeles ahí en la U y los S.
18: Sí, creo que poner sí, como buscando
17: extras.
18: Extras, sí.
17: Y les pagaban, no sé, 10, 20 lucas el rato.
18: En esa época te quedaba así como 30 lucas.
17: Por lo menos, no me acuerdo bien cuánto era, pero claramente hoy día hay menos presupuesto para esas cosas. Pero allí venía, yo me acuerdo que el productor que venía, o era el asistente de producción, venía con toda la familia para acá. O sea, los presupuestos eran altos, ¿sabes?
18: Ya.
17: Porque se quedaban un buen rato grabando y todo. Así que, mi excursión.
18: ¿Cómo se llama la otra? Borrón y cuenta nueva.
17: Ahí estaba Mónica Godoy. Pues yo me acuerdo de la lista.
18: Sí, pues estaba Mónica Godoy. Estaba Paola Volpato. Estaba... me parece que estaba... Remigio, ¿no? No, seguro. Vamos a buscar ahí el casting porque grabaron muchas escenas. ¿Te acuerdas que grababan mucho en el Papel Muelle? Pablo Muelle se hizo como medio famoso.
20: Se hizo famoso por esa.
18: Porque ahí como había una chica, me parece que era la Mónica Godoy, que cantaba.
20: Sí, Mónica Godoy hacía un papel ahí, pero no me acuerdo bien el papel que hacía. No vi la televisión tampoco, tengo que ser súper franco.
18: Hay una escena, la otra vez me salió una escena, por ejemplo, y lo contaba la otra vez, ahí en el que grabaron en el Panul. Y se ve la ruta 5 cuando no era doble vía todavía, pues.
20: ¿Ya?
18: No era doble vía. Y la chica, creo que Mónica Godoy, la mamá parece que tenía como unas parrilladas ahí. Y ella salió de ahí y se encuentra con otra actriz que eran como medias rivales. Y parece que no tenía plata. La otra iba a tomar un taxi. Entonces la otra le dice: no, te preocupes, yo voy caminando. Y ella se iba caminando porque trabajaba como una veterinaria en Balmaceda, en el centro. Imagínate, como a caminar del Panul al centro de la Serena.
20: La gente, claro, iba a apostar una que no toda la gente. Que
18: se iba a dar cuenta, pero era un.
20: Iba a llegar. Y sabes que tengo un propósito con mi papá, era amigo, este asistente de producción, de apellido Neira, no me acuerdo bien. Pero el tema es que mi papá salió en otra serie. Pero ¿sí? Él salió en Mar Paraíso, que era. ¿Te acuerdas que se hizo famosa? Esa teleserie no fue tan exitosa, pero se hizo famosa por la versión de Yo Concelo,
18: del
20: clásico de Lucho Barrio.
18: Exacto.
20: Valparaíso de amor. Entonces, mi papá salió, y sabes que como mi papá tocaba guitarra, salió con un colega tocando guitarra, claro, y había una chica que cantaba.
18: Mira.
20: Entonces la escena era como este actor de barba, Poblete el apellido, ¿te acuerdas?
18: Roberto Poblete. Roberto Poblete. Ya.
20: La escena era que él se acercaba y a la chica que cantaba como para contratarla, porque como que encontraba bueno y ellos hacían como un bolero y todo. Pero era, me acuerdo, mi papá salió. Cuando lo vimos, estábamos todos pendientes.
18: Me estoy acordando de Borrón y Cuenta Nueva. Salía, por ejemplo, la Yuyunis Navas, ¿te acuerdas?
20: Yuyunis Navas, también muy, muy guapo.
18: Salía Catherine Salosny también. Mira. Francisco Pérez Banen, que tenía como un romance con la Sigrid Alegría, que era una monjita, que era como una novicia, ¿te acordáis?
20: No, si lo vi la tercera, Carlos, estoy seguro.
18: Esa no la vi. Estaba muy chica la Sigrid Alegría, que era como una novicia. Porque la historia era como de tres hermanas que recibían una herencia. Y una de las hermanas era esta novicia, era la Sigrid Alegría. Y el Pérez Banes parece que ahí,
20: el hombre ahí
18: estaba apostando a sacarla del clero.
20: Muy bien. Oye, se nos fue la media hora, po.
18: Sí. Felipe Fede me dice: hola muchachos, buen día. Vuelven las lluvias a la región, en especial sectores altos de la región. Pero los modelos han ido variando, aumentando montos. Así que estar informado y preparado, sobre todo martes a jueves. Mar Paraíso grabado en Puerto Velero, ¿cierto? Creo que sí. Creo que se grabó en Puerto Velero.
20: Pero sí grabaron escenas en Valparaíso también.
18: Sí.
20: Por eso se llama Mar Paraíso.
18: Exacto.
20: Porque no, como que parece que hubo una polémica al principio de esa teleserie que no le dejaron utilizar el nombre de Valparaíso. Hay un tema ahí.
18: Cristian Vera nos sigue. Ah, mira, ahí nos mandó una imagen de. Es un choque, efectivamente. Ya, una colisión.
20: Vamos a ver el choque y la colisión.
18: Entre dos autos. Lo vamos a revisar a la vuelta porque. Te voy a ir leyendo otro mensajito.
20: Pero permanece la emergencia, muchachos. René Schneider.
18: Para sí, los que es una colisión entre dos vehículos.
20: René Schneider con Parque Nacional Horno Pirén. Accidente. Hay personal policial, bomberos. Hay personal de emergencia en el lugar. Así que, ojo, mucha atención para los que van circulando por ahí. A lo mejor evitarlo.
18: Natalie dice: hola amigo, ayer la vaquita en manifestación cuatro esquinas, casi llegando al condominio Umbrales, tenía la escoba, tremendo taco, tipo 6 de la tarde, dice Natalie Cortés. Este tema de los animales sueltos.
20: ¿Dónde es eso?
18: De no parar. Esto es
20: solamente para decirlo al aire.
18: Esto me lo mandó Víctor Guzmán, me dijo Regimiento Arica.
20: Ándate.
18: No fue Víctor Guzmán, fue Cristian Vera. Cristian Vera. Cristian Vera bajando por Regimiento Coquimbo. Regimiento Coquimbo. Ah, claro. El Regimiento Coquimbo.
20: Esa es la calle corta que hay entre Pení.
18: Es como el regreso que hay, por ejemplo, cuando tú
20: Pení a Munati,
18: te devuelves como del cementerio de la Florida y
20: es otra calle.
18: Haciendo como
20: es
18: la
20: otro
18: curva.
20: Regimiento Coquimbo, ya.
18: Sí. Ya. Notables teleseries, me dice acá La Represa, La Madrastra, Ángel Malo, dice Jorge. Rodrigo Contreras me dice, aclara, otra teleserie que se grabó en la zona fue Mar Paraíso, en Las Tacas, dice.
20: ¿Viste?
18: Sigrid Alegría debutó en la zona, en la teleserie. Fue el primer papel, me parece, Sigrid Alegría, como la monjita. Bruno Enríquez dice: Sigrid Alegría, Pérez Banen, Patricia Rivadeneira actúan en Borrón y Cuenta Nueva. Gracias.
20: ¿Qué es la foto, dice Juan?
18: No, las vaquitas que están, fue de ayer. Felipe Fred dice: respecto a Borrón y Cuenta Nueva, fue la última teleserie Sone Viveros. ¿Te acuerdas, Sone Viveros? Que ella vivía acá, Sone Viveros, lamentablemente que falleció después de un tiempo en el hospital de La Serena. Fue la primera de Sigrid Alegría. Ya. Tuvo buen elenco, pero el guión era muy malo. Entre ovnis y herencia. Sí, tendría un elenco de lujo, ¿ah? ¿Eh? Muchísimos actores muy buenos. Jean Paul dice, pasaba para saludar, Jean Paul Faure, buen día.
20: Saludo a Jean Paul.
18: Pasaba para saludar, buen día amigos. Voy con mi hijo manejando, lo pueden saludar, se llama Tahiel, Tahiel, no sé si lo dije bien, Tahiel.
20: Tahiel.
18: T-A-H-I-L-L. Tahiel, ¿cómo se dice?
20: Tahiel.
18: Mándemelo Tahiel fonéticamente, Jean Paul. Pero le mandamos saludos al hijo de Jean Paul Faure.
20: Y va en el auto.
18: Va en el auto, va escuchando la radio.
20: Se va al colegio,
18: ¿no? Se va al colegio.
20: Con la cara llena de risa,
18: ¿no? Igual que el papá. Va con la cara llena de risa. Víctor Guzmán. En los 80 se hizo una teleserie con una actriz argentina en una casa grande de Avenida Aguirre. Ahí me pillaste. Esa sí que no está en mi registro. Ah, me manda un audio aquí, Jean Paul. Seguramente, ¿cómo se pronuncia? A ver.
4: Hola amigos, voy con mi hijo, se llama Tahiel, es un nombre
18: Tahiel
4: mapuche y es un ceremonial mapuche. Un abrazo.
18: Gracias, Jean Paul.
20: Buena aclaración.
18: Escuchando la radio hasta ahora, informándose y también con conversaciones más entretenidas, ¿no? Hablando de teleseries. Quise grabar acá. Mauricio Pesu, oye, tenía súper buen elenco. Súper buen elenco, Borrón y Cuenta Nueva. Anita Kleski, Mauricio Pesutic, Peggy Cordero, Adriana Bacareza, Paola Volpato, Diego Muñoz, Paola Ausensi, ya lo dijimos, Mónica Godoy, Patricia Rivadeneira, Enrique Sintolesi, Jimena Rivas, Álvaro Rudolfi.
20: Si le fue mal, es por,
18: por el guión.
20: Claro.
18: ¿Sabes quién escribió este guión?
20: ¿Quién?
18: Te voy a contar lo voy a contar hoy día en la tarde, pero lo voy a adelantar.
20: Adelante.
18: Este guión lo escribió Alberto Fuguet.
20: Mira.
18: Alberto Fuguet escribió la historia de Borrón y Cuenta Nueva. ¿Eh? Y él no aparece en los créditos. ¿Por qué? Porque él le vendió el guión a Televisión Nacional.
20: Ya.
18: Televisión Nacional lo adaptó. Fueron como tres periodistas que lo adaptaron. Entonces él aparece con un seudónimo en los créditos. Ya. Pero la idea original es de Alberto
20: Qué buen
18: Fuguet.
20: Dato, datazo.
18: Datazo, ¿no?
20: ¿Cómo se llamaba el otro guionista que estaba más en Canal 13, que era bien joven también? ¿Te acuerdas?
18: Pablo Illanes.
20: Pablo Illanes. Hizo Fuera Control, ¿no?
18: Pablo Illanes, Fuera Control y Adrenalina.
20: Esa tenés la vi completa,
18: Fuera Control. Adrenalina también era de Pablo Illanes, creo. Fuera Control, buena, esa era buena.
20: Teleserie.
18: Bueno, ya. Vámonos. Vamos a la pausa, ya volvemos.
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1: Son las 8 de la mañana y 11 minutos.
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18: Ya estamos de vuelta, 8:18 minutos. Oye, bueno, estamos ahí atentos a la situación de emergencia en Bosque San Carlos. Colisión ahí entre dos automóviles. Al parecer uno no había respetado un signo pare, pero me dicen que el signo pare no está en el lugar. Y eso había provocado quizá una confusión, pero... está ahí en desarrollo. Ya,
14: pero la foto llegó una foto, no. Pensé que te había mandado una foto de allá. No, disculpe. No. Oye, ya, pero bueno, lo importante es que la gente tenga precaución ahí en el sector.
18: Sí, correcto.
14: Que circule con precaución. Bueno, si no hay disco pare, hay el llamado a la Dirección de Tránsito del municipio a reponer ese disco pare.
18: Justamente. Ya, oye, a ver.
14: En el caso de que estén los temas, a veces que no lo ven, no sé. Disculpa.
18: Rayen Pojomoski dice buenos días.
14: Rayen Pojomoski, ¿qué es de Rayen Pojomoski?
18: Buenos días, dice.
14: Buenos días.
18: Sonia Viveros, qué mujer más linda. Por un tiempo la tuve de tía, dice.
14: Mira. ¿Y por qué? Pero que explique ahí, el contexto.
18: Que explique el contexto. Yo te cuento algo.
14: Ya.
18: Yo de las primeras cosas que hice en el periodismo fue ir a cubrir la muerte de Sonia Viveros en el hospital.
14: Me acuerdo que me contaste una de eso.
18: Y a propósito que está mi amigo Giglio también escuchando.
14: ¿También fue contigo?
18: Yo recuerdo que estuvo, no sé si estuviste tú, Giglio, pero ¿tú te acuerdas del Mota, un camarógrafo de...?
14: Sí, me acuerdo perfectamente, Mota.
18: Y tengo la confusión, trabajando en la Municipalidad de Coquimbo. Tengo la confusión si fue Giglio o Mota, que estaba en ese tiempo en TVN, que en un momento que estábamos en el hospital... cubriendo porque ella estaba hospitalizada, estaba en muy mal estado, a alguien le llegó un cachamal, uno de los dos, por atrás.
14: ¿Y por qué?
18: No sé, alguien, no sé, algún familiar, alguna persona desadaptada que no quería que a lo mejor que estuviese la prensa ahí afuera. Y le pegó cobardemente y alteramente un combo en la nuca.
14: ¿Un combo?
18: Un combo en la nuca, se me acuerdo. No,
14: qué feo.
18: Está ahí. A propósito de Sonia Viveros.
14: Mira.
18: Oye, a ver si Giglio se acuerda, si fue él o fue Mota.
14: Está escuchando
18: uno de los dos.
14: Está escuchando solamente.
18: Tengo la confusión.
14: Carlitos, la polémica que se armó ayer, y la tuvimos aquí en directo en Radio Guayacán, Dimes y Diretes, partió con el senador Daniel Núñez, quien denunció que la embajada de Estados Unidos no le habría dado la visa para participar en un encuentro interparlamentario en Nueva York.
18: Ajá.
14: El tema

0: esto.
1: No estoy de acuerdo con el tono, pero...
0: Claro, la reacción inmediata de Núñez, que mandó un comunicado rápidamente a los medios de comunicación, dice que él se juntó en dos oportunidades con el encargado del Departamento de Relaciones Internacionales del Senado, donde debe hacerse el trámite. Hoy el trámite no lo hacen los parlamentarios, hay que decirlo, hay un departamento que se encarga de esto, porque obviamente son autoridades.
1: Claro.
0: Y él acusa que él se juntó en dos oportunidades y que no se hizo el trámite. Claro, y si no se hizo el trámite, ya no es responsabilidad de él, digamos. O sea, lo dejó encargado. Porque el Senado, ojo, salió a desmentir en sus redes sociales, en todas partes. Entonces, ¿quién es el responsable de esto? ¿El Senado? ¿La corporación, digamos, el encargado? Juan Oces, no me acuerdo el apellido, Oces, no me acuerdo el... no me acuerdo exactamente del nombre, ¿ya? ¿O es el senador Núñez que no hizo el trámite nomás como correspondía? No sé. ¿Quién es el culpable? Daniel Núñez pidió un sumario administrativo. ¿Qué es lo que corresponde dentro de estos errores que se cometen?
1: O sea, un poco entendiendo todas las declaraciones, al parecer es una falla interna. No se habría hecho el trámite, efectivamente.
0: Exactamente. Entonces, ¿de quién es la responsabilidad? Porque las personas que son, imagino que si hay un compromiso de alguien de Relaciones Internacionales del Senado, tiene que hacerlo. O sea, es parte, claro, de su labor.
1: Exacto.
0: Ahora, si el senador no lo hizo en oportunidad porque había una advertencia que no se iba a alcanzar, ese es otro tema. Que si no pudieron hacerlo por gestión, es otro tema. O porque el senador lo entregó muy tarde. Pero de que no se haga un trámite, ahora es muy raro. También aquí hay que pensar también, no ser tan inocente. Yo creo. Es muy raro, y habiendo viajes internacionales a Israel, a varias partes del mundo, que de varios parlamentarios, digo yo, que no se consigan las visas en los tiempos y formas. Yo lo encontré muy raro a priori. ¿Por qué el senador Núñez? No lo sabe.
1: Bueno, parece estar la investigación solicitada y el sumario que está pidiendo el senador Núñez para ver, dilucidar un poco lo que pasó. Claro. Pero fue una polémica ahí que se tomó la agenda el día de ayer.
0: Sí, dijo que iba a solicitar un, como insistimos, este sumario, así que vamos a estar a la espera, por supuesto, de lo que pase. ¿Quién más llamó la atención? Cortito, Carlos, antes de ir a los mensajes. Cortito,
1: vamos.
0: Cortito, antes de ir a los mensajes. Yo me voy a trasladar, Walo, a la advertencia por la maratón. Creo que, o sea, perdón, por el
1: triatlón.
0: Por el triatlón, porque sabes que creo que es importante advertir a la gente los horarios y los cortes, porque si no, esto va a traer algunos inconvenientes. Está publicado en nuestras redes sociales, ustedes lo pueden apreciar. Los cortes de tránsito que van a existir, casi todos a partir de las 6:30 de la mañana. Ojo, como línea general, yo le recomendaría no circular en la avenida Costanera y en la ruta 5, aproximadamente pasadito todo el Lalillo, entre las 6:30 y la 1:30, 2 de la tarde. Les digo, no circulen por ahí, por lo menos en la pista que va norte-sur en la ruta 5, ni tampoco por la cantera para ingresar a la Costanera. No va a poder hacerlo. Porque van a haber cortes y en la ruta 5 podrían haber cortes simultáneos también, parciales, en la otra pista. Así que yo recomendaría tener mucho, mucho cuidado. ¿Ya? Natación, lo que estaba ahí, no. Habría que avanzar un poquito, igual internamente, ahí donde está. Eso, ahí están los cortes. En el ciclismo y después viene el de el trote. O sea,
1: el ciclismo es lo más largo porque son varios kilómetros. Claro. Son 40 kilómetros.
0: Claro.
1: Pero no deja de ser también el trote. Son 10 kilómetros, dos giros ahí en el sector de la Costanera. Eso, lo que estamos viendo del ciclismo, parte en Coquimbo, allá en la Costanera, y termina cerca de Totoralillo. Así que un tramo bien, bien largo.
0: Este es un evento internacional que trae, obviamente, muchos réditos también para la imagen de Coquimbo, pero que trae estos trastornos también, porque exacto, en alguna parte hay que hacer esto, digamos, hay que hacerlo en algún lugar. Y se eligió Avenida Costanera desde Peñuelas, más o menos, Peñuelas Norte, hasta aproximadamente, en el ciclismo al menos, el sector de la Ruta 5 de en la pista Norte-Sur, hasta pasadito toda la línea aproximadamente.
1: ¿Ah? Así es, ya lo estamos viendo. Si quieren revisar los cortes, horarios, lugares, ahí está nuestro Instagram, GuayacánCL, para que lo revisen con detenimiento.
0: Con mucho detenimiento, Carlito. Eso era lo que le quería comentar respecto. Perfecto. Y lo otro que me comentó recién Pablito Silva, le mando un gran saludo a Pablo, me cae muy bien Pablo, que vuelve la biblioteca.
1: Sí, vuelve la biblioteca
0: Gabriela Mistral. Ahí en Juan José Latorre, 782, esa es la dirección.
1: Estuvo mucho tiempo sin abrir sus puertas por una remodelación, pero ya vuelve. Vamos a estar conversándolo juntos para la mañana, pero para que lo sepan, fue un espacio muy esperado por muchas personas que van a buscar libros, van a leer, lo ocupan, lo puedes pedir, por ejemplo, para hacer una reunión, puedes solicitar las salas de la biblioteca.

0: biblioteca para hacer teletrabajo en general. Claro. Era un lugar ideal. Además que entiendo que ahora van a tener una cafetería, así que sí, qué mejor.
1: Saludo a Pablo y a mí también, que yo le caigo bien.
0: Oiga, sí.
1: Oye, próximo 15 de octubre se abre. Yo sé que ustedes van a andar ahí con
0: Pablo Silva.
1: Grande, grande. Aparte músico también.
0: Músico, estuvo tocando en Slow Kiss, esta banda, ¿te acuerdas de la Supernova?
1: Estaba tocando Pablo, todavía está tocando Jirafa Ardiendo, ¿no?
0: No. Creo que no, a ver si me puedo aclarar.
1: Ya, pero
0: o capaz que sí, estoy hablando de...
1: Para terminar esto, 15 de octubre se abre y los horarios son los siguientes: de martes a viernes, de 10 a 19 horas, ya, amplio horario de la biblioteca, y los sábados, de 11 y media a 18 horas. Esos son los horarios de la biblioteca regional, ya, desde el 15 de octubre, ya.
0: Le mandamos saludo a Pablito Silva, él estuvo, te contaba que de las Supernova, la verdad, las originales Supernova, Elisa, ella tiene un grupo de rock y... que se llama Slow Kiss, y Pablo fue bajista de esa banda.
1: Muy bien, muy bien.
0: Con Pablo fuimos a un Primavera Fauna, me acuerdo.
1: Sacan el disco en diciembre con Jirafa Ardiendo.
0: Ah, muy bien,
1: muy bien.
0: Estuvimos en el Primavera Fauna.
1: ¿Por qué no nos invita?
0: Con Pablo Silva. No sé si va a ir a este Primavera Fauna. Viene de Strokes.
1: ¿Nos invita?
0: ¿A qué?
1: ¿Al lanzamiento? ¿Nos podría invitar como periodistas acreditados, no?
0: Sí,
1: pues. Yo iría. Me encantan los lanzamientos de discos. Me gusta.
0: Eso, ya.
1: Podríamos hacer el programa de allá.
0: Fernando Madariaga nos comenta un carro, un auto en pane, un camioncito en pane ahí en la cantera. Oh. Nos mandó una foto ahí igualito.
1: Vamos
0: te la reenvié.
1: Acerquémoslo ahí bien en el micrófono. Sí.
2: Hola, chiquillo. Eso. Auto, ese camioncito blanco en pane aquí en la cantera a la altura del frigorífico Osorno.
0: Gracias, Fernando.
1: Muchas gracias.
0: Auto en pane.
1: La cantera a la altura del frigorífico Osorno, ahí quedó clarísimo.
2: Hola, chiquillo. Yo ayer, después del entrenamiento del Iñaki, cerca de la 6:15, a la altura de Cuatro Esquinas con... ¡Ay! Arriba, se me olvidó la calle.
1: Ulriksen.
2: Habían vacas y ternerritos que se nos atravesaron, tuvimos que parar para que pasaran.
0: Sí, pues Natalie había contado lo mismo, nos mandó una foto de eso, de las vaquitas. Hola, amigos, dice acá...
1: Hola, hola.
0: Jazz. ¿Dónde está tiro mi carnet al barro?
1: ¿Jazz por Jasmine o no?
0: Puede ser.
1: Ah, ya.
0: Bellas y audaces. También se grabaron escenas en el centro.
1: ¿Te acuerdas de Javier Encoja?
0: Feas y patudas.
1: Feas y patudas. Era notable. El Javier tenía cosas muy
0: buenas. Cosas notables.
1: Tuvo cosas muy malas en algún momento, ya cuando estaba, ya había un desgaste natural de eso, pero tuvo cosas muy buenas, hay que decir.
0: Exacto. Bruno Enríquez dice, en los 90 se filmó parte de Ámame, la teleserie del J.
1: Oye, ¿no? Y la Jota, y ahí aparecía el debut de Ángela Contreras, si no me equivoco, con Bastián Bodenhofer en el protagonista, ¿no?
0: Ese era Ámame, ¿cierto?
1: Sí. Ámame. Salía la voz. Era César, ¿no? No era César, ¿no?
0: Dice que se filmó Castro, parte...
1: ¿no? No, pero en serio, igual, lo te estoy preguntando en serio.
0: En los 90. No,
1: era la voz de él, ¿no? Ahí había una voz que decía, ah, no, era la del otro locutor. ¿Cómo se llama el otro locutor, el famoso?
0: Señor Manguera.
1: Fernando Manguera, Fernando Solís, sí.
0: Daniel me dice acá, la madrastra de Ángel Malo, la Torre 10, Bellas y Audaces también.
1: Buenas películas.
0: ¿Se acuerdan? Sí. Peter me dice, hola, buenos días, no es una teleserie, pero recuerdo una película grabada aquí en La Serena, específicamente en la ex cárcel, Pacto de Fuga, con Benja Vicuña, de protagonista.
1: Sí, se grabó acá.
0: Se grabó en la ex cárcel, sí, antes, mira, que fuera CDT.
1: Tremenda película.
0: Justo en ese rato que iba a ser.
1: Tremenda película.
0: Cambiado. Rubén Díaz dice, me recuerdo que la teleserie Bravo, de Canal 13, protagonizada por Roberto Vander, grabó por cerca de 2 semanas escenas en La Serena.
1: Como un águila.
0: Me acuerdo porque grabaron algunas escenas aquí en calle La Ñañucas, Avenida de Aguirre, Casino de Coquimbo.
1: Mira qué lindo. Oye, La Serena.
0: Sí. A mi vecina le pegaron. Va, le pagaron.
1: ¿Cómo? Le pagaron con un golpe.
0: Nos traje los lentes. A mi vecina le pagaron para que hiciera Electra como cuidadora de un niño, babysitter, año 89. Oye, buen dato, Rubén. Oye, mándenos esos datos hoy día a la tarde, a las 6.
1: Sí, a las 6 tienen que escuchar Plano Secuencia porque ahí van a ver. Ojo, y creo que se mandaron muy acertado hoy día, Carlos. Debo felicitarlo a ti y a Gonzalo. Muy buenas temáticas. Sí. Primero, las teleseries, que son un tema que todos tenemos en la memoria colectiva. Y lo segundo, los One Hit Wonder.
0: Los One Hit Wonder, sí.
1: Totalmente.
0: Así que mándenos su One Hit Wonder. Hoy tenemos un mensaje, lo leemos a la vuelta, pero tenemos que ir a la pausa. 8:31, tenemos que ahí cumplir con nuestros pisadores. Vamos a seguir leyendo mensajes y escuchando sus saludos en el +559-5853-5252. ¿Te parece que vamos a la pausa?
1: Vamos.
0: Vamos y volvemos.
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8: Son las 8 de la mañana y 33 minutos.
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0: 8:40, seguimos haciendo este Ciudad Despierta. Gracias por esperarnos. Recuerden que tenemos una situación ahí compleja en Hornopirén con René Schneider, Bosque San Carlos. Hay un accidente de tránsito con personas atrapadas, dos autos que colisionaron, uno que chocó por el costado al otro vehículo, por la parte de justo donde va el pasajero, así que está trabajando personal de emergencia en el lugar. Oye, tenemos mensajes, pero tenemos información también que tiene que ver con lo policial también. Vamos a estar hablando más ratito con carabineros, pero tenemos algunas informaciones que han ocurrido durante las últimas horas. Lo primero que te quiero contar y mostrar, Gualito, es una situación que quedó al descubierto mientras se estaba fiscalizando por la fiesta chica de Andacollo. Hay una situación que se da en el marco de la prevención por la fiesta chica, donde se detuvo una persona con cocaína y ketamina en Andacollo. Esto ocurrió en el sector del Curque como parte del reforzamiento de los servicios preventivos a una de las celebraciones religiosas más tradicionales de la comuna, que es este fin de semana. Carabineros ya mantiene reforzada su presencia preventiva con distintos patrullajes, y en ese patrullaje se detuvo un hombre de 24 años con una gran cantidad de droga en pequeñas cantidades, tras ser fiscalizado durante un patrullaje preventivo por una patrulla mixta en el sector El Curqui. Durante el control de identidad, los funcionarios encontraron entre las vestimentas del individuo más de 30 bolsas con clorhidrato de cocaína y ketamina, todas dosificadas en pequeñas cantidades. En total se permitió sacar de circulación 12 gramos y 700 miligramos de clorhidrato de cocaína y 11 gramos y 100 de ketamina. Así que ahí estamos viendo. Pasó a control de detención, corresponde a un ciudadano venezolano de 24 años, que mantiene situación migratoria irregular en el país. Así que ahí estamos viendo la droga que se pudo incautar. Y en otro procedimiento que llamó la atención, esto ocurrió en una vivienda en el sector de las compañías. Gracias a una denuncia oportuna, vecinos atentos y una rápida respuesta policial, se pudo detener en pocos minutos a una persona que había perpetrado un robo en una vivienda del sector de las compañías. La alerta no fue realizada por el propietario de la casa, sino por terceros que advirtieron lo ocurrido y entregaron rápidamente los antecedentes a carabineros. Con esta información, el personal de la sexta comisaría concurrió hasta el lugar, recopiló datos relevantes que inmediatamente fueron incorporados a los patrullajes, y gracias a ello se pudo detener a un sujeto que se había robado hasta el medidor de la casa. Ahí estamos viendo la imagen. Se robó, literalmente se robó el medidor. Lo cortó a la altura de los costados de las cañerías. Se robó 3 relojes, una cadena de oro por lo que estoy viendo, y el medidor de la casa. Así que, bueno, fue detenido por personal de la sexta comisaría, un hombre de 28 años que tiene antecedentes por robo con intimidación, hurto, porte de arma blanca y robo en lugar no habitado. Así que pasa a control de detención, se pudo recuperar las especies, dejó sin agua ahí a la familia a la cual afectó porque se tuvo que hacer la reparación del medidor, pero bueno, fue detenido gracias a la denuncia del tercero, ¿eh? No del mismo propietario, sino que otras personas, y eso es lo importante de la denuncia que hagan los ciudadanos con la mayor cantidad de datos, y eso permitió poder ubicar a esta persona detenido de manera infragante, ¿no? Pero en el plazo de fragancia, hay que decir. Ya, tenemos hartos mensajes a esta hora de la mañana. La concejala Rayen Pojomoski, que nos decía que Sueña Viveros fue tía de ella. Mira, la actriz, connotada actriz nacional, una gran actriz nacional que tenía residencia acá en La Serena en sus últimos años. Vamos a escuchar.
1: A Sueña Viveros la tuve de tía cuando fue pareja del Pepe Secay, que es mi tío abuelo. Entonces ahí compartimos harto tiempo, harto cumpleaños. Maravillosa mujer. Y Daniel Silva, ¿qué le pasa a Daniel Silva conmigo? ¿Le pasa algo? Que siempre me tiene alguna cosita cuando aparezco en la radio, mando algún mensajito. Buenos días para todos y para todas.
0: Buenos días. Lo castigamos a Daniel Silva por eso, Ryan. Así que tranquilidad. Rodrigo Contreras. Contreras. Buen día, muchachos. Oye, Rodrigo Contreras vino a hablar en secuencia la semana pasada. Estuvimos hablando de baterista, gran invitado, lo pasamos súper bien. Al final nos reímos mucho. Nos reímos mucho con el tema del saxofonista. Rodrigo, Me acuerdo y me río. Buen día, muchachos, les comparto un dato que conecta los temas de teleseries de los 80 grabadas en la zona y a su vez un one hit wonder chileno. El tema central de la teleserie Bellas y Audaces fue y qué sé yo qué sé, del gran Eduardo Valenzuela. Valenzuela, ¿te acuerdas de esa canción? Qué sé. A esta altura un clásico que quedó en el subconsciente de muchos chilenos. Saludos, muchachos, y buen fin de para todos. Hasta el Javenín con Ja hizo su remake Feas y Patudas, tal cual. Nos acordamos justamente de eso, estimado. Giglio Pascal dice, buen día, muchachos. Mota era el camarógrafo del noticiero Red Coquimbo, sí, señor Milton, cuando le pegaron ahí afuera de la urgencia del hospital. Yo fui el camarógrafo que estuvo en vivo para el matinal de TVN con Gonzalo, periodista que hoy está en el Mega, y el golpe al parecer lo sufrió el colega. Saluditos. Sí, es que yo me acuerdo porque vi, estaba justo atrás cuando se acercó esta persona y le pegó un combo en la nuca al Mota. Le mandamos saludos a Milton. Cristian Vera dice, preguntaba por el tema del triatlón, dice, o sea, no podré salir, va a estar complicado el domingo, Cristian, así que revisa horarios y revisa el trayecto que va a tener el triatlón, porque va a generar algún tipo de complicación. ¿Se acuerda Cristian Vera de La Torre 10 y Sonia Viveros? Jorge me dice, hablar del gran programa Martes 13, donde vinieron grandes bandas para su época, algunas como Roxette, Poison, Locomía, Desacados, Proyecto 1, G.I.T., Maná, Soda Stereo, Air Supply, Mecano, Ole Ole, Aja, Ace of Base, Village People y Vanilla Ice, entre otros. Tal cual, estimado Jorge. El domingo también es el día principal de la fiesta chica, dice Jorge. Le encargo el taco que habrá si cortan el acceso a la cantera. No me quiero ni imaginar lo que va a pasar el domingo. Víctor Guzmán dice, don Daniel, ayer el senador Huenchumilla de la novena región hizo una declaración donde señala que desistió de ir a Estados Unidos, Nueva York, y el lugar se lo cedió a Núñez a último momento. Sí, pues, así fue. Carla dice, hola amigos, Amame grabó escenas en la Plaza de Armas de La Serena. Amame grabó escenas en la Plaza de Armas de La Serena. Ya, no me acuerdo de eso, pero eres la segunda persona que nos dice lo mismo, Carla, que Amame grabó acá en La Serena. Bruno Enríquez nos manda un recorte acá. Gobierno de Casa lista proyecto para que migrantes salgan voluntariamente, puedan volver a Chile con visa y sin sanción de regreso. Dice, quieren destruir, dice Bruno Enríquez. Jean-Paul Fauré, nos manda un audio acá a nuestro amigo. Vamos a escuchar.
2: Hola amigos. Hoy pasaba, primero que todo, para decirles que cuando me van a invitar a su programa para hablar algo, no sé, cualquier cosa. Me gusta.
0: Cuando quiera. Tiene.
2: Y lo segundo es para decir que quiero felicitar y mandar un saludo al personal de el CESFAM y el SAPU de Pedro Aguirre Cerda, que ayer en la tarde me atendieron después de tener una asiática, ya que pasado los 40 ya nada es lo mismo. Así que eso, saludos a todos, a la doctora y a todo el equipo.
0: Muy bien. CESFAM, Pedro Aguirre Cerda, dijo. Bien ahí. Lo pincharon Jean Polo, ¿no? ¿Qué cosa le hicieron para que se le pasara la asiática? Lo vacunaron. Peter, ¿se acuerda un One Hit Wonder? Top Something. ¿Califica? Totalmente califica Top Something. ¿Te acuerdas de esa canción? Fue muy popular en el año 98, justo en el mundial de... Porque, me acuerdo porque salía en el FIFA 98. Salía esa canción. El grupo se llamaba... Te lo digo al tiro cómo se llama. Hoy estoy adelantando el programa. Escúchenlo hoy día. Vamos a estar hablando de todos estos temitas, de las teleseries chilenas y, por supuesto, de One Hit Wonders. Hoy día en plano secuencia, a las 6 de la tarde. Déjenlo anotado ahí, pongan la alarma para que nos vayan aportando. Ya, se llama... ¿Cómo se llamaba la canción? O sea, ¿cómo se llamaba el grupo? Ah, Chumbawamba. Ahí está, Chumbawamba. Canción del 97. Gracias, Peter. A ver, Héctor. Héctor Gómez. Hola amigos. Muchos tienen la excusa de que no está el disco pare, hablando del accidente de Horno Pirén. Efectivamente, me dicen que no está el disco pare. Pero al menos en la mayoría de las calles también está pintado la palabra pare. Manejar con precaución siempre. Tal cual. Dice la teleserie Borrón y Cuenta Nueva del año 98, se filmó casi completa en La Serena, al menos los exteriores. Eran tres herederas de un millonario medio excéntrico que tenía varias mujeres. Aparecía la universidad, muchas escenas de playa, los observatorios. Tal cual. Me acuerdo perfecto. Y sobre la contingencia política, impresentable que le quiten los computadores a los niños vulnerables de séptimo y octavo básico y le destinen plata a las iglesias. Cada doctrinan y siguen fomentando la pobreza, dice Héctor. Gracias por el comentario, Héctor. Juan Rojas dice, hola muchachos, les voy a dar un dato súper poco conocido. ¿Esto es verdad, Juan Rojas? Se filmaron unas escenas de la primera película porno chilena en El Faro. Saludos. ¿Cuál es la primera película porno chilena? La verdad es que había una, la que se autoproclamaba como la primera porno star chilena, que fue muy famosa también en su tiempo. ¿Cómo se llamaba? No, no, se fue como en los 80, 90 esto. Ah, mira, la película se llamaba Club de la Carne. Qué buen dato, estimado. Buen dato, Juan Rojas. ¿Cómo se llamaba? Ya me voy a cortar. Cristian Vera dice, almorzando en el 13, dice. ¿Te acuerdas, Daniel? Le pregunta. Era un clásico, almorzando en el 13. Juan Rivera dice, ¿comentaron lo del apresamiento del fiscal que perseguía a Cerimedo en Bolivia? Sí, ayer, bueno, no lo comentamos, pero ayer lo conversamos acá internamente, que fue acusado de narcotráfico. Qué conveniente. El intervencionismo, yanqui dice, en su máxima expresión, ya nada me sorprende. Y acá, desarman a Mesa como presidente de la comisión, y 8 versus 5, comisión nació muerta. Ah, sí, pues la mesa que iba a investigar el caso Cerimedo, donde los republicanos habían dicho primero que esto era un show, que no, nosotros no vamos a participar, que un show, ahora hasta presiden la mesa. ¿Qué te parece? Bien polémica, Amame. Una estudiante de 16 con un ex piloto de 30. Eso no era, no estaba tan visualizado en esa época, esas diferencias de edad. O andar con una menor de edad. Hoy día, claro que no se puede. O sea, nunca se ha podido, pero hoy día no se puede, me refiero públicamente, es mal visto también. Antes, no tanto. Mario Gómez dice, los Venegas grabaron acá en La Serena. Sí, hay un video que se vienen de vacaciones en La Serena y hacen una pasada por el Francisco Aguirre, por la avenida Francisco Aguirre. ¿Lo he visto, no? Chumba Wamba, me dice acá Ale García. Gracias. Tuviste, parece, también el FIFA 98, Ale García, por lo que estoy viendo. O el 97, en el 98 me parece que salía la canción de Blur. En el 98, creo que el 97 salía el tema de Chumbawamba. Jorge Flores dice, muy buen día amigos, me recuerdo de las telechácharas de Jorge Romero Firulete. Hoy te fuiste como el año 70, sí. Jean Paul, ah, me pincharon, dice, y ahora estoy con Remedios. Una vez tuve un carrete muy freak con la actriz de películas porno chilena. Ya, ¿en serio? Rachel, ella era Rachel. La primera actriz porno chilena, Rachel. Bueno, Jean Paul dice, tuve un carrete con la actriz de películas porno chilena Rachel y su pareja, director de películas porno chilena. Ja, ja, ja, dice, fue muy bizarro. Ese comentario en relación al recuerdo del amigo de la grabación de la película en El Faro. ¿En qué circunstancias estuviste carreteando ahí, Jean Paul? Interesante saber. Rodrigo Contreras dice, Rachel era la actriz, tal cual, Rachel. ¿Qué será Rachel? ¿Habrá seguido su carrera como actriz? Peter dice, su nombre es Joaquín, teleserie del año 2011 de TVN, grabada en Pisco Elqui. Rudolfi y Volpato, protagonistas. ¿Esa era la teleserie en que aparecía el famoso, ¿Cómo le decían a este actor que era medio peladito, de pelo largo así atrás y el bigote? ¿Le decían el Tambito? ¿Ese era o no? Peter, me imagino ese carrete de allá. Ah, Peter, ¿cómo? Alex me dice, son Two Blur. Sí, esa es la que salía, aparece en el FIFA 98. Jean Paul me dice, yo trabajaba en un bar, era barman en un pub de Santiago. Y cerrábamos el bar cuando habían clientes. Ah, ahí está. Ya, me imagino cómo habrá terminado ese carrete de Jean Paul. Fue muy loco, dice, jajaja. Ja, ja. Héctor me dice, hablando de cine o escenas, ¿cómo olvidar a Kurnikov y su raqueta en una fiesta mechona de la Universidad de La Serena de los 90 que recorrió las incipientes redes sociales de Chile en esos tiempos? Yo me acuerdo que circulaba un CD-ROM con esa grabación de la Kurnikova, que lamentablemente ya falleció, ¿eh? Falleció en un accidente de tránsito. Ella era una bailarina exótica que hacía muchos shows por noche. Entonces, en una de esas, me parece que estaba entre Santiago y Valparaíso, entre un show y otro, se quedó dormida. Se quedó dormida y chocó y falleció, lamentablemente. Ya, nos vamos a la pausa. Son las 8:56 minutos. Vamos a estar hablando con carabineros respecto a distintas situaciones. Hay varios operativos que van a estar este fin de semana activos. Tenemos triatlón, tenemos fiesta chica Andacoyo. También hay muchas cosas de prevención que se han hecho. Así que quédense, sigan mandando sus mensajes al más 569-5853-5252. Vamos a la pausa y ya volvemos.

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1: Son las 8 de la mañana y 58 minutos.
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8: Sí, tenemos apagado un semáforo en Coquimbo, que sería Aldunate con Borgoño, así que precaución al transitar. Ha estado presentando fallas desde el día de ayer, así que...
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9: Estamos de vuelta, 9:03. Vamos a conversar con el prefecto de carabineros de la zona, el que tiene, coronel Juan Escobar, a quien le doy las gracias por estar acá, coronel. ¿Cómo está? Buen día.
10: Hola, muy buenos días. Muy buenos días a todos quienes también ahora nos escuchan y nos ven. Y gracias por la invitación y por permitirnos estar acá y contar un poquito cuál es el resultado de nuestro trabajo.
9: Exacto. Primero que todo, quería felicitar al personal de carabineros ayer en la manifestación. Tuvieron un muy buen operativo. Se adelantaban a la marcha, cortaban ahí el tránsito donde se podía. Estuvieron lejos de los... O sea, estuvieron cerca y lejos de los manifestantes. Los manifestantes se portaron bien igual, hay que decirlo. No hubo mayor afectación a la ciudad. Me parece que las dos partes ahí se sacaron un 7 ayer.
10: Sí, bueno, es importante destacar estas situaciones. A nosotros, ¿qué nos corresponde? Esta era una manifestación que está autorizada con un trazado de calles, por lo tanto nosotros lo que vamos haciendo es resguardar a las personas que están dentro de la manifestación y vamos habilitando el tránsito, ¿cierto? Uh-huh. Y para que estas personas puedan avanzar de manera segura. Y claro, ¿y qué es lo que se espera detrás? Tal como usted señala, es que las personas que se manifiestan no efectúen daño, rayado, ni agresión al personal de carabineros, porque ahí ya, ¿cierto?, la manifestación cambia el objetivo y lamentablemente también cambia el escenario.
9: Exacto, exacto. Sí, y fue buen comportamiento. De hecho, yo escuché a los muchachos que decían un rato, ya tenemos que caminar más allá porque Carabineros nos dio permiso hasta este rato nomás. Así que sí, se portaron bien igual.
10: No, muy bien, muy bien. Y de hecho, sí, lo que más afecta, por ejemplo, y uno también tiene que entenderlo, la Ruta 5 acá, en esta comuna, sigue pasando por el centro de la ciudad.
9: Sí.
10: Entonces, detener la ruta 5, media hora, 40 minutos, implica que todos los vehículos de carga que están trasladándose se detienen.
9: Sí, eso, bueno, claro, se cortó el tránsito en un rato. Fue un plazo acotado, fue corto. Así que, qué bueno, porque a diferencia de lo que pasó en Santiago, aquí la marcha transcurrió bien. Al final, cuando estas manifestaciones, que son súper válidas, terminan con violencia, generalmente terminamos hablando del hecho de violencia y no del fondo de la marcha.
10: Así es.
9: Se desvirtúa efectivamente lo que se está manifestando. Bueno, tenemos muchos operativos en curso que se vienen para la próxima semana. Este fin de semana tenemos triatlón en Coquimbo, que va a significar obviamente ahí algún tipo de percance para el tránsito, ¿cierto? Son varios kilómetros. Tenemos además la fiesta chica Andacoyo. Ustedes ya han hecho algunos trabajos preventivos. De hecho, estaba conversando en el minuto anterior que usted llegara de la incautación de droga de una persona en el marco de esos servicios preventivos. La próxima semana tenemos también partido de alto riesgo, hay que decirlo, ¿cierto?
10: Así es.
9: Colo-Colo con Coquimbo Unido, y tenemos el 18 chico
10: en Vicuña,
9: que lamentablemente parece que tienes mala suerte porque parece que va a llover de nuevo. Entonces, bueno, pero ojalá esto pueda cambiar, ojalá que no.
10: Bueno, tal como usted señala, nosotros hoy día estamos trabajando ya todos los trabajos de carabineros tienen una planificación previa. Tanto Andacoyo tiene un poco más de un mes en la planificación con el Ironman. Hoy día, por ejemplo, a Andacoyo, anoche ya llegaron 21 carabineros de la Escuela Suboficial de Antofagasta a apoyarnos. Ya llegaron anoche a las 9 de la noche, y eso también es destacable porque eso nos permite mantener los carabineros en sus unidades de origen, digamos, y prestando seguridad a los vecinos. Para Andacoyo, nosotros ya partimos el día lunes con servicio, hemos tenido detenidos, incautación de droga, como usted señala, y el viernes, sábado, domingo es el fuerte, y sábado, domingo principalmente la peregrinación. Y ahí quisiéramos hacer dos alcances. Nosotros vamos a estar haciendo controles vehiculares, como se ha hecho siempre, también controles preventivos en la ciudad, Pero aquí lo más importante es el autocuidado. Los peregrinos, ¿por qué? Porque peregrinan por una calle, perdón, por una ruta, en donde no, muchas veces no tiene berma. Claro. Y acá es que hay que hacer el llamado a que los peregrinos utilicen equipos y ropa reflectante. Ojalá un chaleco reflectante.
9: Ojalá un chaleco reflectante.
10: Si no lo van a usar sobre ellos porque van con una mochila, pónganselo a la mochila.
9: Claro.
10: Pero busquen un elemento que permita que en la noche sean vistos. Porque no hay red de alumbrado público.
9: Sí, además.
10: Está oscuro.
9: Sí.
10: Hay curvas muy cerradas. Por lo tanto, y normalmente los peregrinos van en grupo. Entonces, si se genera un atropello, no van a atropellar a uno. Van a atropellar a 5, a 10, y es súper complejo el lugar en donde se trasladan. Por lo tanto, nosotros como Carabineros de Chile ya estamos realizando trabajos preventivos, estamos fuertemente trabajando en ese lugar, sin embargo, el autocuidado y la responsabilidad personal de quienes deciden peregrinar, también acá hay que exigirla.
9: Muy bien. Hemos tenido buena experiencia, sí, me parece que no han habido situaciones complejas años anteriores, ¿no?
10: No hemos tenido, lo que sí, la recomendación siempre es permanente porque los accidentes de tránsito, y lo vimos en todo tipo de acto masivo, puede ser un riesgo siempre.
9: Claro. Ahora con el tema del triatlón, que efectivamente va a haber un tramo largo donde va a haber ciclismo por un tramo de 40 kilómetros, eso igual lo tienen coordinado también con la organización, ¿no?
10: Bueno, la triatlón parte con actividades hoy día.
9: Sí.
10: Hoy día en la explanada del Enjoy ya se empiezan a repartir los kits, hay ferias, pero este trabajo, como les señalaba, es previo. De hecho, el trabajo de instalación ha sido toda esta semana. También estamos presentes con servicios preventivos, controles en el lugar, porque a nosotros la verdad que nos interesa que esta sea una experiencia y aportar desde la seguridad pública para que la experiencia, tanto de quienes vienen como de quienes organizan, sea una muy buena experiencia. Y no tengamos que lamentar delitos. A nosotros, por ejemplo, yo se lo transmito a los carabineros y lo he transmitido en las reuniones, que una de las principales preocupaciones que tenemos es que no llegue el día domingo y que venga saliendo un nadador del agua y que no encuentra su bolsa con sus zapatos de bicicleta porque alguien se la robó.
9: Claro.
10: Y eso, la verdad, es que sería lamentable. Por lo tanto, desde el punto de vista de la coordinación, hay empresas de seguridad, está trabajando Carabineros, estamos trabajando en coordinación con la municipalidad, seguridad pública. Por lo tanto, hay una coordinación previa a esto. Respecto del día sábado, siguen con las entregas de kits y ya la instalación de algunos elementos en estas zonas de transición que le llaman. Y para el día domingo a las 6 de la mañana empieza la suspensión de tránsito, principalmente la avenida Costanera.
9: Ya.
10: Luego de esto se suspende el tránsito en ruta 5, como ustedes
9: como estamos viendo ahí en la transmisión, claro.
10: Son 20 kilómetros desde la cantera hasta pasado en la COPEC del Panul.
9: Ahí va a estar cortado. ¿Es en ambos sentidos?
10: Permito, ya. Y ahí yo me permito explicar que la calzada que va de norte a sur, es decir, la calzada que está por el costado del mar, va a quedar solo para ciclistas.
9: Ya.
10: ¿Ya?
9: Ok.
10: Y la calzada que viene del sur al norte va a ser bidireccional, es decir, los vehículos van a transitar en ambas direcciones por ese costado.
9: Perfecto.
10: Va a haber una conificación de por medio. Entonces, ¿qué es lo que va a ocurrir? Y aquí también hay que pedir un poco de comprensión a quienes son los usuarios, los vecinos de Coquimbo, porque, por ejemplo, van a haber tramos en donde no van a poder entrar a Coquimbo.
9: Sí.
10: Porque no van a poder doblar a la derecha, porque Exacto. van a estar la mediana de cemento, entonces... va a tener el vecino a decir, ¿y a dónde me doy la vuelta? Bueno, va a tener que darse la vuelta completa en el Panul, pero estos también son por tiempos acotados, o sea, no más allá de dos horas y media, estima la organización, que entre que sale el primer ciclista y retorna y empezamos a habilitar el tránsito. Para eso también vamos a estar trabajando con motos tránsito en el lugar, apoyando, pero, por ejemplo, el sector de la herradura, estamos hablando de la herradura no oriente, sino que la herradura al costado del mar.
9: ¿Ya?
10: Va a tener dificultad para ingresar, porque por el costado derecho van a ir los ciclistas.
9: Claro, no se va a poder cruzar por allá. Claro.
10: Entonces, lo importante es que los vecinos y las vecinas sepan que esto va a ocurrir, planifiquen su viaje, sepan que en algún minuto la avenida Costanera, por ejemplo, se corta de las 6 de la mañana hasta las 3 de la tarde, entre la cantera principalmente y Peñuelas Norte, no va a haber tránsito. Entonces, se le ha informado, por ejemplo, a todos los locatarios del sector de la Caleta Peñuela, a los restaurantes, que su ingreso va a tener que ser por detrás, para que también le avisen a las personas que van,
9: a los clientes,
10: porque lamentablemente, y esto tiene externalidades negativas, claramente va a generar congestión, sí, pero son, hay que recordar que son más de 2.000 atletas los que vienen.
9: Es eso, un evento grande, claro, internacional,
10: y esto, según la organización, cada atleta viene con a lo menos 3 o 4 personas en su equipo, o sea, sí, estamos hablando de 10.000 personas que se mueven alrededor de solo el evento.
9: Es un evento
10: aparte de todo lo que viene acompañado de logística, instalación.
9: Transmisión internacional, viene el equipo, me imagino, de televisión, que traen sus propios personal. Claro. Es mucha gente.
10: Por lo tanto, es un evento bastante grande. Y el desafío, por lo tanto, también es grande. Hoy día, y el último tramo, que es el tramo que ustedes están mostrando ahí, que es el tramo trote. De trote. Claro, eso se hace solo por la Avenida Costanera. Ya a esa hora vamos a estar habilitando el tránsito. Desde el día sábado en la ruta 5 van a instalarse conos, porque es un trabajo que hay que se instalan los conos para hacer la direccionalidad, se revisa, se le da el visto bueno, y la idea es que esto se haga con el máximo de medida de seguridad. El trote, como se puede ver acá, se hace solamente por la avenida Costanera, por lo tanto la intervención respecto del resto de la ciudad es mínima.
9: Ok, perfecto. Es bueno reforzarlo, porque claro, la gente ya empieza a planificar lo que va a ser el fin de semana. Muchos a lo mejor dicen, quiero ir a la playa, quiero ir a Coquimbo, ojo, porque va a estar esta situación, y no va a poder pasar, así de simple.
10: Claro, claramente no va a poder.
9: O va a tener que darse la vuelta larga.
10: Sí, o sea, lo ideal, si no tiene ninguna urgencia durante la mañana, trate de no utilizar, porque no va a poder llegar, va a ser complejo, y la verdad es que van a haber banderilleros, van a haber carabineros, y no puede haber un cruce entre vehículos y ciclistas, entre vehículos y corredores, porque pues se puede generar un accidente y es un riesgo.
9: Exactamente. Me dicen acá, me agrega otro tema, Felipe Frey, que se me estaba yendo, me dice, claro, va a ser un domingo complejo por el triatlón, y además hay evento en el barrio inglés, en Coquimbo.
10: El día de la música. sí, ahí hay otro ingrediente adicional, que eso es en la tarde.
9: Entonces, ya debería estar ahí.
10: Salimos del estrés de las 3 de la tarde, 3 y media, que es, ya debería estar cerrando esta actividad y empezando, porque cerramos la actividad con los deportistas, con los atletas, y después viene desmontar todo lo que se monta. Entonces, no es que se cierre, o sea, que cerramos la puerta y todo, y no ha pasado nada.
9: Claro.
10: Pero ahí nos trasladamos, tal como usted señala, a el barrio inglés. Hay una actividad con artistas nacionales y también vamos a estar presente con carabineros de manera preventiva. Y acá es importante señalar y destacar el trabajo que se hace con cada uno de los municipios, especialmente en este, para este evento, con la Municipalidad de Coquimbo, quienes despliegan la mayor cantidad de recursos para de seguridad pública, para apoyar también la seguridad de las personas que concurren a este lugar.
9: Ya, hartas cosas, sí, porque son artistas nacionales que tienen convocatoria, Nati Yu, Claudio Narea, entiendo que Alanis Lagos también, son artistas que tienen su fanaticada.
10: No, y aparte que cada vez que se hace un evento en el barrio inglés, llega mucha gente.
9: Llega mucha gente, porque
10: todos nos atrae cada vez que viene un artista, y eso es súper bueno, porque hay que darle movilidad a la ciudad, que ojalá que tuviéramos eventos toda la semana, para que esto no sea como la novedad, sino que sea la costumbre.
9: Sea la costumbre, muy bien. Eso para este fin de semana. Se viene la próxima semana también dos planes preventivos que ustedes están viendo, ¿cierto? El partido de Colo-Colo con Coquimbo, que se juega en el estadio Francisco Sánchez Rumoroso, ¿cierto?
10: Así es.
9: Todavía no se sabe si va a ser con público o sin público.
10: Bueno, nosotros estamos el día lunes, entiendo, sí, el lunes tenemos la reunión de coordinación y ahí ya se ingresa la propuesta de partido y la autoridad... el delegado presidencial en este caso es quien autoriza este evento masivo. Lo que sí tenemos claro es que el evento se realiza, se juega el día domingo 11, normalmente el club llega un día antes, que es el día, debería llegar a ser el sábado 10, y además lo que normalmente ocurre es que van los hinchas, ¿cierto?, a hacer este hotelazo, banderazo al exterior del hotel en donde se quede el equipo de Colo-Colo. Por lo tanto, esas dos situaciones a nosotros la verdad que también nos desgastan a harto personal, porque lamentablemente este apoyo no es solamente de barras, de familia, sino que también hay elementos como pirotecnia y otros elementos que son de uso, que son de mayor riesgo para las personas que van, Por lo tanto, tenemos que estar presentes con personal de control de orden público.
9: Perfecto. Tengo preguntas de la gente. ¿Sí? Sobre el tema del domingo. Me están llegando muchas preguntas a los dos WhatsApp. Cristian Vera pregunta, por ejemplo, yo vivo en Peñuelas Norte, ¿podré salir temprano el día domingo?
10: Si vive en Peñuelas Norte, claro, puedes. Peñuelas Norte va a estar cortado hasta Los Pescadores.
9: Ya.
10: Hasta antes del Enjoy, Pescadores, la última calle. Entonces de ahí hacia arriba, digamos, hacia la Ruta 5, se puede salir.
9: Se puede salir.
10: Se puede salir. Lo que va a estar cortado es la avenida Costanera. ¿Ya?
9: Ya.
10: Por ejemplo, ¿puede salir por el 465? Sí. ¿Puede salir por Jerónimo Méndez? También. ¿Puede salir la cantera? No va a poder ser. No es posible que sea transitada por el tiempo que se demore la competencia de ciclismo. Solo por ese lapso.
9: Ya.
10: Después ya se habilita.
9: Perfecto.
10: Pero la cantera es la ruta que salen y ingresan los ciclistas a la avenida Costanera.
9: Perfecto. Aprovechan de hacer su consulta acá al teniente coronel Juan Escobar. Estamos conversando con él. Tenemos evento importante este fin de semana y muchos vecinos me están preguntando ahora. Mabel me dice, ¿Jerónimo Méndez estará habilitado para nosotros?
10: Lo que le acabo de comentar, Jerónimo Méndez, solo de salida, si va a ingresar a la avenida Costanera va a estar cortado. Toda la avenida Costanera está cortado.
9: Sí, vamos a reiterarlo porque sí. Acá otra persona dice, ¿qué pasa con los que vivimos Jerónimo Méndez con la Costanera? Porque dicen que hay cierre total entre Costanera y la avenida.
10: Claro, entonces tienen que salir hacia el oriente.
9: Hacia el oriente.
10: Y ojo que va a haber un minuto que tampoco van a poder salir al oriente porque va a ser el momento que van a estar pasando los ciclistas.
9: Claro. Claro.
10: Entonces, por eso, esto, la verdad es que nuestro llamado es que se informen. Consulten a las redes sociales, consulten a la organización, hay publicaciones. Mm. Y las personas que tengan requieran mayor detalle, incluso la organización hoy día tiene montado una carpa en la explanada del Enjoy. Por lo tanto, se pueden interiorizar de horarios con mayor detalle.
9: Perfecto. Y tenemos el recorrido publicado también en guayacán.cl, guayacán.cl en el Instagram, para que lo revisen. Completo están los tres tramos, ciclismo, natación no afecta nada, porque va a ser, obviamente va a ser ahí en el mar, va a haber un pequeño corte, sí, por...
10: Sí, sí, sí hay corte de calle, por
9: claro.
10: Ejemplo, se corta hasta más o menos Canto del Agua.
9: Claro.
10: Sí,
9: pero un tramo de 1,5, es el recorrido del giro.
10: El recorrido en el mar,
9: tienes razón. Mar, sí. Ya, ojo también ahí.
10: En la calle, sí, más o menos hasta... Canto del Agua, más o menos está suspendido el tránsito.
9: Perfecto. Me dicen, vivo al costado de la línea del tren en Peñuelas Norte, pregunta él, Cristian Vera.
10: No tiene afectación.
9: No tiene afectación.
10: Hacia el oriente. Si quiere salir hacia la playa, no va a poder salir.
9: Perfecto.
10: En vehículo, porque si pueden ir caminando. A ver el espectáculo.
9: Sí. De hecho, es lo más recomendable, sí, que vayan a pie, si lo quieren ir a ver. Buen día, me pregunta acá otra persona, Milton, ¿a qué hora se cortaría la ruta 5 de sur a norte para salir? A ver, ¿a qué hora se corta la ruta 5 de sur a norte para salir de Coquimbo a Andacollo?
10: De Coquimbo a Andacollo, lo recomendable es salir antes de las 8 de la mañana.
9: Antes de las 8 de la mañana, ya. Perfecto, ahí te respondemos, Milton. Hay hartos comentarios acá. Me preguntan, respecto al barrio inglés, ¿se cortará avenida Varela en ambos sentidos o solo el sentido hacia el centro? Preguntan acá.
10: La avenida Varela no se debería intervenir a menos que llegue mucho público.
9: Ya,
10: entonces, lo primero es el barrio inglés y luego ya va dependiendo de la cantidad de público que se instale.
9: Perfecto. Juan Rivera me dice, él piensa que debería ser con público local el partido, solo se castigó la Galería Norte por dos partidos, dice Juan Rivera. Alejandro me dice acá, si el coronel puede repetir el corte de la ruta 5, entendí que quedaría bidireccional.
10: Sí, va a quedar bidireccional.

0: tener problemas. Va a poder pasar porque va a estar unidireccional, va a estar un poco más lento quizás.
1: Claro, o sea, estamos hablando que de dos pistas pasan a una. Exacto. Vehículos de frente, de lado y lado. O sea, lo importante acá, insistimos nuevamente, el autocuidado. El autocuidado. Si aquí vemos que hay una ruta que está intervenida, que no es lo normal que yo conduzca por el costado contrario, digamos, hacerlo con precaución, porque no queremos por ningún motivo que esto genere un accidente fatal.
0: Va a ser como era antes la ruta 5, que era solamente...
1: claro, no, claro.
0: ¿Cierto? Ya, entonces para que la gente lo entienda, si viene, por ejemplo, desde La Serena a Coquimbo, la pista derecha por la cual uno necesita va a ser solo para ciclismo. Se va a tener que tomar la que tradicionalmente viene para el otro lado, esa va a ser bidireccional.
1: Claro, o sea, pasadito la cantera, ya claro. Hay una transición que nos va a obligar a sacar los vehículos hacia la ruta 5, costado oriente, y ahí van a quedar bidireccionales.
0: Muy bien, ya, está llegando mucho mensaje acá.
1: Me imagino.
0: Y me parece que es importante que la gente vaya... conociendo un poco esta alteración que va a tener el tránsito. Es un evento grande, que va a tener alteración. Trae muchas cosas positivas también para Coquimbo, ¿cierto? Lo saca el mundo, pero va a tener afectación. Sí, es así.
1: Y en todas las ciudades del mundo y en todas las actividades que son masivas, esto se pasa, así que no somos nosotros solamente.
0: Hay que empezar a acostumbrarse. Si empiezan a llegar eventos grandes, va a ser un poco la normalidad. Cristian Vera dice, para ir hacia Andacollo, mejor subir por Regimiento Arica en vez de tomar la cantera. Sí, puede ser una alternativa, porque no mientras más lejos esté de ahí del sector, si va a otro lado, mejor. Es decir, dice acá otro auditor, para entrar y salir de la herradura tendría que ser por la salida sur frente a Higueras. Para entrar y salir de la herradura tendría que ser por la salida sur frente a Higueras. Ahí me pillaste. Depende de dónde venga.
1: Lo que pasa es que para entrar y salir de la herradura va a haber un momento que no se puede entrar ni salir.
0: Claro, o sea, porque, para la herradura, para el otro lado, o para el oriente, sí.
1: Para el oriente no hay problema, si pero el problema lo tenemos.
0: Hacia la playa.
1: Hacia la playa.
0: Claro.
1: Y eso, por eso que es súper relevante esto. Llega un minuto en que cuando van todos los ciclistas hacia el sur, por ejemplo, no van a poder salir.
0: Claro.
1: Y si, claro, ya después. Hay un claro, digamos, hay un espacio sin ciclista, ahí se podrá administrar esa salida. Pero puede ocurrir que pasen 20, 30 minutos y que no se pueda mover ningún vehículo.
0: Perfecto.
1: Pero estamos hablando, insisto, 2.000 ciclistas.
0: 2.000 ciclistas.
1: Y que ellos no salen todos juntos. A diferencia de, no sé, de una maratón que aquí parten todos corriendo juntos, acá parten cada... creo, entiendo que son cada 10 o 20 segundos de diferencia entre uno y otro, en la natación, y ahí ya empieza a generarse un espacio entre uno y otro.
0: Ya. Claro, me aclara acá otro amigo, Enrique Marcel, esa salida para la ruta 5, dice, es por atrás de la pastelería Las Carmonas, arriba, y hay un retorno al norte por la ruta 5. No te va a servir tampoco. No, porque no vas a poder transitar por esa... por esa pista por de la ruta 5 que da hacia la playa. No va a poder. No le va a servir. Ya. Oye, está lleno de mensaje, coronel. Discúlpeme, pero Gonzalo me pregunta, ¿el sábado debo ir a Andacollo? El sábado en la tarde. ¿Alguna recomendación?
1: No hay ninguna alteración.
0: El sábado no hay problema ir a Andacollo. No. Ya. Es el domingo donde tienen que tener mucho cuidado. Gracias por todos los mensajes que están llegando. Estamos tratando de ahí hacerle todas las consultas al coronel. Me preguntan acá, me mandan un audio acá, Juan Carlos. A ver si lo vamos a escuchar aquí a la antigua nomás. Al micrófono me manda un audio aquí Juan Carlos con una consulta.
2: ¿A qué hora comienza el espectáculo en Coquimbo? ¿A qué hora es el horario de comienza el espectáculo en Coquimbo? Para que eso lo expliquen mejor también. Gracias.
0: El espectáculo en Coquimbo, no sé si se refiere al triatlón o al del barrio inglés. El del barrio inglés, yo entiendo que es en la tarde. El triatlón el domingo empieza muy temprano el corte. Muy temprano los cortes, así que tienen que tener atención con esa situación. Lo vamos a reiterar. Lo del barrio inglés entiendo que...
1: Según la programación que yo tengo, a las 13:40 parte Sexto Sol y luego en adelante 15:30 Claudio Narea.
0: Ah, ya.
1: 17:50 Sol y Lluvia, 19 Ana Teyú, 20:10 Alanis Lago.
0: Ya, entonces de temprano va a ser el espectáculo. Ahí en Coquimbo.
1: Se va a topar con el término de la triatlón.
0: Exacto. Ya. Siguen llegando mensajes, coronel. Queríamos hablar de otros temas. No sé

0: tiene tiempito, a lo mejor podemos seguir en el próximo bloque. Hola, dicen acá. Me conecté recién. Debo ir a Tierras Blancas el domingo a las 10 a.m. Pensaba tomar colectivo desde el centro de Coquimbo. ¿Tendré problemas? Si vas desde el centro a Tierras Blancas el domingo a las 10, ¿cómo podría ser para salir de Coquimbo? Buena pregunta. Buena pregunta. De Tierras. Pensaba tomar colectivo desde el centro de Coquimbo. Tiene que ir a Tierras Blancas. Yo creo que va a poder hacerlo, ¿eh? Pero va a tener que hacer algunos desvíos.
1: No, y si el tema del atravieso, por ejemplo, si el colectivo pasa por el paso sobre nivel de el hospital. No hay transición porque ahí pasan por abajo.
0: Claro.
1: Entonces, para entrar y salir del centro Coquimbo, por ejemplo, es el paso sobre nivel que se encuentra ahí en el sector del hospital. Y ahí
0: no debería tener problema.
1: Claro.
0: Ya, perfecto. Ya, sí, yo creo que lo puede hacer, estimada. Ya, oye, están llegando todos los mensajes. Hablamos del partido de Coquimbo y tenemos otro despliegue que van a tener en San Isidro. Con esta fallida Pampilla San Isidro, bueno, que se le otorgó el espacio para que lo hagan este 18 chicos, ¿cierto?
1: Claro, también estamos trabajando activamente con la Municipalidad de Vicuña y con el alcalde y con toda su gente ahí, con su equipo. Y esto partiría el día sábado, domingo y lunes. Por lo tanto, también vamos a reforzar servicios en Vicuña con la finalidad de apoyar la seguridad pública de este evento.
0: Perfecto. ¿Cuántos carabineros ahí van a disponer?
1: Son alrededor de 20 carabineros que van a estar para ese evento, en horario de la tarde principalmente, tarde-noche, en el horario de mayor cantidad de público.
0: Perfecto, coronel. Estamos conversando con el teniente coronel y prefecto Elqui, coronel Juan Escobar. Coronel, habíamos quedado de hablar también del tema de la incautación de armas, que es una cosa que preocupa, la gran cantidad de armamento que hemos visto que está en poder de los delincuentes. Hay mucho armamento que se ha incautado, por ejemplo, en la zona central, que viene procedente de Argentina. Se habían hecho unas campañas de entrega tu arma, ¿cierto? Pero claro, lo ideal es que se puedan incautar las armas que están circulando, que están en manos de los delincuentes, ¿cierto? ¿Cómo han visto ustedes la incautación de armamento en los operativos que han realizado ustedes?
1: Carabineros de Chile ha incautado, en lo que va del año, estamos hablando de hasta el 28 de septiembre, 69 armas de fuego, ¿ya? Y 228 armas blancas, de distinto tipo de armas blancas. Y 2.185 municiones de distinto calibre. Entonces estamos hablando de que solo en procedimientos policiales de incautación, prácticamente tenemos 70 armas de fuego.
0: 70.
1: Más de 2.200, casi 2.200 municiones que han sido sacadas de circulación. Y esto es muy importante porque cada arma de fuego puede ser utilizada en contra de una persona o de un carabinero. Hoy día, lamentablemente, tenemos, ¿cierto?, la muerte de un carabinero en un procedimiento policial el día domingo en la tarde, en un control rutinario de los que hacemos los carabineros todos los días, en donde el cabo segundo Christopher Aguilera recibe un impacto de bala en su cabeza. Por lo tanto, para nosotros es una preocupación permanente la fiscalización, el control y la incautación de armas de fuego. Y este resultado es el que le señalo. Sin embargo, tal como usted indica, existe una campaña de entrega voluntaria de armas. Y ahí también trabajamos con la autoridad fiscalizadora de la Ley de Control de Armas, que le llamamos AEFE, en donde se hacen visitas. De hecho, a la fecha, nosotros hemos realizado prácticamente 2.800 fiscalizaciones en la región a personas que tienen armas inscritas.
0: Ya.
1: Y que por distintas razones ellos han decidido entregar su arma.
0: Ya, perfecto.
1: Y esas entregas voluntarias son 240 armas.
0: Es harto.
1: Que son muchas.
0: Harto, sí.
1: Son muchas. Entonces, y eso también viene a disminuir el riesgo de que una persona tenga, por ejemplo, un arma en su casa que ya no quiere tener, o que la tenía el papá, pero el papá falleció y yo no quiero tener arma en mi casa, voy y la devuelvo.
0: Ya.
1: Y incluso si alguien tiene un arma en su casa y no sabe cómo llegó, va a Carabineros, dice yo quiero hacer una entrega voluntaria, ni siquiera, como es voluntaria, puede ser incluso anónima.
0: Ya.
1: Yo entrego un arma.
0: Porque me imagino que hay temor de algunas personas que pueden decir, yo tengo un arma, se la entrego, a lo mejor me van a llevar preso.
1: Claro, ¿de dónde la sacó?
0: ¿De dónde la sacó, claro?
1: Sí, viene a hacer una entrega voluntaria, le decimos a la persona, ¿usted quiere hacer la entrega voluntaria porque usted va a declarar el arma? No, yo la encontré, no sé.
0: Llegó aquí a mi casa.
1: Llegó a mi casa, la encontré en la calle, vengo y entrego el arma. Ya. Y no hay más preguntas que recibir el arma.
0: Perfecto.
1: ¿Por qué? Porque la ley lo permite, es una entrega voluntaria. Y munición, también nos ha llegado gente que de repente encuentra munición en la calle, va y entrega la munición. No se queden con munición, porque a veces me llama la atención, encontré dos o tres tiros en la calle. Es un delito, tenencia ilegal de munición.
0: Ah, qué buen dato ese.
1: Entonces, si yo tengo en un control de identidad, carabineros me hace un registro, a mi mochila, a mis vestimentas, y me encuentra tres tiros que yo haya encontrado una cuadra más atrás, es un delito.
0: Es un delito.
1: Es un delito grave, que es porte de munición. Entonces no es tan sencillo. Nos ha pasado que de repente, hasta en el aeropuerto, la persona encontró un mes, dos meses, hasta un año atrás una munición y no encontró nada mejor que echársela en la mochila, y después en el aeropuerto pasa en el escáner, va a estar detenido.
0: Tremendo tete que se mete.
1: No, y hemos tenido problemas graves, porque es un tremendo problema. Por lo tanto, la munición, si es mía o si me la encontré, yo puedo ir a cualquier autoridad fiscalizadora. Tenemos en Vicuña, La Serena, Coquimbo, Ovalle, Combarbalá e Illapel. Tenemos 6 en la región, y si no tiene ninguna cerca, cualquier comisaría.
0: Perfecto. Muy buen dato, muy buen dato, porque hay gente que desconoce efectivamente. Yo, por ejemplo, no tenía idea de que guardar un tiro puede ser constitutivo de delito.
1: No puede, es un delito.
0: Es constitutivo de delito.
1: Es un delito.
0: Es un delito.
1: Entonces, desde ahí, que es súper importante. Y lo otro, bueno, hay procedimientos en donde se incautan armas por distintos organismos, por ejemplo, la PDI también, y de ahí caen en custodia o comiso de las autoridades fiscalizadoras, y ahí tenemos 138 armas. Entonces, la verdad es que tenemos una cantidad importante de armas que han salido de circulación, y hoy día todas estas armas van a destrucción, y que eso también es importante que la comunidad lo sepa.
0: Le voy a preguntar justo eso.
1: El destino de estas armas es a destrucción. No sé, de repente ha aparecido en la televisión algunas imágenes donde tienen muchas armas que las funden, y eso es el proceso. Entonces, nosotros estas armas se trasladan a Santiago, hay un depósito en Santiago, un depósito de armas, y luego, dos o tres veces al año, estas armas van a destrucción, se funden y se les da otra vida al material. Sin embargo, las armas, como armas de fuego previamente tal, se eliminan del sistema.
0: Perfecto. Mira, es una buena pregunta que hace que un auditor. Aprovechando la presencia del oficial, en el caso de las navajas para trabajo, multiherramientas, ¿sigue siendo los cuatro dedos consideradas como arma blanca para la hoja principal?
1: Sí, y ahí la sola excepción las tienen los alumnos de gastronomía.
0: Ya, tienen que acreditarse que son alumnos de
1: gastronomía. Sí, pues, tienen que tener el certificado de alumno, porque ellos utilizan cuchillos más largos y normalmente andan con un set de cuchillos.
0: Ya.
1: Claro, ahora, si el alumno de gastronomía yo lo pillo a las 3 de la mañana caminando por la calle y en un sector, entonces hay condiciones. Muchas veces no es solo el arma, son las condiciones, las circunstancias que acompañan a la persona al momento de la fiscalización.
0: Claro.
1: Entonces, yo puedo tener a lo mejor un cuchillo o una navaja de 2 centímetros, pero me sirve para intimidar.
0: Claro.
1: Entonces, no es solo el arma, sino que también son las circunstancias en donde yo fiscalizo a esta persona y lo encuentro con un arma.
0: Ya, aunque uno alegue, no, pero es que mire, si nos mide 4 claro. centímetros, fácilmente algo de 3 o 4 centímetros te puede servir para intimidar.
1: Claro, por eso insisto, no es solo el arma blanca, sino que también las circunstancias en donde yo fiscalizo a esta persona.
0: Claro, porque
1: y también la respuesta que me da, los antecedentes penales previos. Exacto. Entonces hay todo una sumatía de elementos que me van a llevar a tomar la decisión de si en realidad dejo de ser un control o pasa a ser un posible detenido.
0: Sí, por eso es por elemento constitutivo de delito, ¿cierto?
1: Sí.
0: Ya, o para la comisión de delito.
1: Para la comisión de delito.
0: Por ejemplo, hemos visto muchos delincuentes que usan estos destornilladores largos.
1: Sí.
0: porque dicen, no, si es para trabajar, dicen, yo soy, no sé, maestro, cualquier cosa, pero efectivamente ellos amenazan con esos destornilladores.
1: Claro.
0: Que pueden provocar un daño muy grande.
1: E incluso utilizan unos alambres que los hacen en T y con la T más larga. Y,
0: ah, sí, verdad.
1: Y para forzar los autos.
0: Exacto, exacto.
1: Entonces dicen, no, si es un destornillador. Y tiene antecedentes penales previos. Entonces, a las 3 de la mañana, recorriendo la Avenida del Mar, donde entre medio todos los vehículos que están estacionados. Raro.
0: No, o sea, claramente ahí el usan cartoneros también, me dicen acá, por ejemplo.
1: Además. Claro. Entonces, hoy día, la verdad es que el delincuente va mutando y va actualizando su actuar. Por ejemplo, para detectar los computadores, las tablets o los celulares adentro de los vehículos, porque yo a veces dejo una mochila dentro del vehículo, pero lo dejo en el maletero escondido. Hoy día hay escáner de baterías de litio. Entonces viene la persona con un escáner que lo compra por cualquier página y lo trae desde China y le vale, no sé, $50. El tipo tiene la capacidad de hacer un escáner en el auto y saber si hay baterías de litio. Y si hay baterías de litio, él tiene o un computador, o un teléfono, o una tablet, algún elemento tecnológico que le sirva. Entonces,
0: a lo que han llegado.
1: Sí, por eso que siempre la recomendación, no deje nada al interior del vehículo. Porque uno dice, sí, no lo deje a la vista. Pero hoy día no es solamente, ya no es solamente no lo deje a la vista.
0: No lo deje. Así de simple. Ya, acá era otra pregunta. Fernando Madariaga, que es chef, me dice, en mi caso, que no soy estudiante, es, por ejemplo, yo salí con mi mochila y tengo 5 cuchillos medio golpe a un evento. Claro, pero él no tiene antecedentes y él puede acreditar que es chef
1: de alguna manera. Hoy día, él puede andar con su certificado de título y además a uno, incluso usted lo puede inscribir en su carnet de identidad.
0: Sí, pues.
1: Entonces yo voy y digo, sí, aquí está.
0: Soy chef.
1: Pues,
0: claro.
1: Perfecto. O sea, usted le tiene en su cédula de identidad atrás, dice, periodista.
0: Claro. Exacto.
1: Entonces, todos tenemos esa posibilidad. Entonces, la recomendación es hágalo. Porque al momento de estar inscrito en el carnet de identidad, por ejemplo, mi título, mi profesión, ya es un elemento que es indudable que eso es.
0: Perfecto. Muy bien. Nos pilló la hora, Teniente Coronel. Tenemos que ir a la pausa. Le quiero dar las gracias por haber venido, por todas estas recomendaciones súper importantes para la ciudadanía. Muchas consultas llegaron por el triatlón, así que la gente a informarse el domingo, particularmente, que va a ser un día complejo para el tránsito, hay que decirlo. El último llamado a las personas.
1: Bueno, la verdad es que lo que me gustaría hacer ahora en este minuto es agradecer a los carabineros, a cada uno de los carabineros de la provincia. Yo represento acá a los carabineros de la provincia de Elqui a través de la prefectura de Coquimbo, donde hacemos un tremendo trabajo. Ya llevamos casi 8.700 detenidos, 281.000 controles, entre control de identidad, controles de personas, locales, infracciones al tránsito. Entonces es un tremendo trabajo que se hace diario. Por lo tanto, y el exponer la vida diariamente también es muy valorable. Yo la verdad es que quiero agradecer, felicitar el trabajo que hace cada uno de los carabineros y decirle a los vecinos que los carabineros siempre vamos a estar trabajando por la seguridad de todos. Tenemos claro que no estamos llegando a todos los procedimientos con la celeridad que los vecinos quisieran, pero también existe un tema de priorización que lo hemos conversado en entrevistas anteriores, pero estamos mejorando para que cada día cada uno de los vecinos se sienta más seguro en sus hogares y en cada uno de los lugares que visita.
0: Muy bien, muchas gracias, Teniente Coronel. Nos vamos a la pausa, última pausa, vamos y volvemos.
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8: Sí, tenemos apagado un semáforo en Coquimbo que sería Aldunate con Borgoño, así que precaución al transitar. Ha estado presentando fallas desde el día de ayer, así que...
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9: Son las 9 de la mañana y 43 minutos.
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0: Ya estamos de vuelta. Estamos de vuelta, queridos amigos. Oye, mucha consulta respecto al triatlón de Coquimbo. Gente que dice, no sé, voy a poder salir, no voy a poder salir de mi casa, quiero ir al centro, quiero ir a La Serena. El llamado es informarse. Tuvimos ahí media hora con el teniente coronel Juan Escobar. Van a haber cortes, van a haber dificultades para la gente que quiera acceder hacia el sector de la playa. Va a haber algún tipo de dificultad también para quienes transitan entre La Serena y Coquimbo en algunos tramos, porque la ruta 5 se va a tornar unidireccional en algún momento. Así que ojo con eso. El llamado es informarse. Como les digo, en nuestra página de Instagram tienen los mapas, tienen los recorridos, dónde van a ser, cuántos kilómetros. Ahí lo pueden revisar en detalle respecto a este triatlón. 550 dice ahí. Bueno, están los recorridos, está con mapa, está todo muy bien explicado. Y cualquier consulta igual la pueden hacer acá a nuestro WhatsApp, el más 569-5853-5252. Ahí está nuestro teléfono para que se comuniquen con nosotros. Voy a escuchar aquí un par de audios antes de finalizar. A ver, ¿qué dice acá este auditor?
1: Hola Carlos, buenos días. Los estoy escuchando con respecto al evento deportivo y me queda claro una sola cosa. Eso de estar comentando si puedo o no puedo salir por cierta calle y todo el asunto es enredar más el asunto. Lo que tiene que hacer el usuario, los teleoyentes, es tener claro qué calles van a estar cerradas y qué tramos van a estar con abertura parcial o continua. Pero no estén preguntando si pueden entrar o no salir por ciertas calles porque se están enredando más. Lo que tienen que tener claro es estudiar el mapa que se dejó por parte de Carabineros, qué calles van a estar cerradas y de qué horario hasta qué horario. Y de ahí, como usuarios, planificar su viaje. Seguir preguntando por qué calle o no calle se puede entrar o salir es enredar más el panorama. Y lo otro que tienen que tener claro los usuarios es que transitando a pie no debieran tener problemas para poder circular. Es la persona que va a andar arriba de su auto, es la que tiene que planificar bien por dónde entrar y por dónde salir y tener claro los cortes de tránsito.
0: Ya, está, sí, gracias por la opinión. Fernando Mariaga ahí nos da las gracias. Manuel Rojas dice, buen día muchachos, buen fin de semana, gracias por la completa información para este fin de semana. No, ¿por qué? Para eso estamos, estimado Manuel. Acá otro auditor también nos escribe, Milton, gracias, muy lindo día, igual para ti. Tengo acá otro... mira, este es un audio... Es para público este Alejandro, ¿no? Porque, bueno, Alejandro que nos avisó que ya se va a trabajar a otra región, es un auditor ahí fiel de la radio, y que se despide. Bueno, pero igual nos puede seguir escuchando, me imagino, a través de la transmisión online, cuando puedas, Alejandro, si es que tu trabajo te lo permite. Así que vamos a escuchar aquí a Alejandro, un auditor histórico de la radio Guayacán, que cambia de residencia por trabajo, al menos en la semana. Así que nos quiso mandar un mensajito.
2: Muchachos, a través de este audio quisiera despedirme de ustedes. Me habría encantado poder hacerlo de manera presencial, pero por diversas razones no se va a poder y parto pidiendo disculpas por eso. Por motivos laborales me voy de la región y eso me va a impedir poder seguir escuchando el programa con la frecuencia que me gustaría hacerlo. Como soy uno de los auditores más antiguos de este espacio, no puedo irme sin antes agradecerles por todo. Por el espacio, por el cariño, la entrega, la buena onda, el buen humor, etc. Yo los escucho desde que la radio tenía otra ubicación física, desde cuando Carlitos hacía sus despachos en la calle con una energética y una empanada de desayuno. Y he escuchado pasar a tantos por estos micrófonos. Carlos Martán, Carlos Cerda, Katy, la señorita Esther, Diego Arias, Fernando. Me sorprendí cuando Daniel se fue, me sorprendí cuando Daniel volvió. Y tanto, me he reído mucho con ustedes escuché el saludo de Kerry en vivo. Y en fin, se han transformado en una parte importante de mi vida y de la de muchos de los que los escuchamos. Y por eso, muchachos, darles las gracias siempre. Ya a esta altura del partido ya los considero mis amigos, casi personales. Y siempre los voy a llevar en mi recuerdo y en mi corazón. En algún momento también me dejaré caer con algún mensaje o algún reporte desde la capital. Muchachos, nuevamente muchas gracias por todo. Esto no es un adiós, es un hasta siempre. Y un abrazo para todos.
0: Ay, qué bonito mensaje, Alejandro. No sé qué decir, porque para nosotros también es súper importante cómo uno conecta con la gente. Ah, es increíble, uno a veces no toma la conciencia de cuando uno está hablando acá en un micrófono, que hay muchas personas que te están escuchando. Y claro, uno a veces se da cuenta cuando llegan los mensajes y dice, oh, wow, hay muchas personas que coinciden quizás con un comentario o quieren opinar sobre algún tipo de información o simplemente se quieren reír, ¿ah? Porque también nuestra idea es informar, pero también entretener a la gente. Y por eso agradezco siempre el buen humor, la buena onda, los comentarios. Y claro, Alejandro es uno de los auditores históricos acá de la radio. Es triste, claro, es así la vida. Lamentablemente uno obviamente tiene que privilegiar dónde va a estar mejor, ¿cierto? Si es una oportunidad de trabajo, bueno, adelante, Alejandro. Ojalá que sea una decisión que pueda ayudar a tu familia. Uno siente también que es amigo también de la gente que ha podido conocer acá a través de la radio. Bueno, hemos tenido muchas personas que nos han venido a ver, muchos, que pasan acá, vienen a dejar algún regalo, o simplemente dicen, oye, pasaba por la radio, los quería venir a saludar. Para nosotros es súper importante y es súper, súper lindo cómo uno puede conectar con la gente. Así que Alejandro, ojalá que puedas seguir escuchando la radio. Yo sé que a lo mejor no con la misma frecuencia, pero siempre va a estar acá la radio disponible para lo que necesites. Si quieres pasar un día por acá a conversar cuando esté acá en la zona, ningún problema. De verdad que son estos mensajes son muy bonitos, porque uno siente que es parte como de una familia finalmente, ¿eh? De la gente que está acá en la radio y de la gente que está al otro lado del micrófono. Así que nada, Alejandro, la mejor de la suerte. Ojalá que nos podamos ver en los próximos días. Yo sé que te partes pronto, así que bueno, en una de tus venidas acá a La Serena, no hay problema, nos podemos juntar quizás ahí con Daniel, con Cualito, ahí nos hacemos el tiempo para echar la talla un rato. Así que suerte, ¿ah? Muchas gracias por todo. Nos vamos. Son las 9:57. Ya llegó Paolita. Oye, gracias. No. Alejandro, nos faltaba. Ya. Nos vamos. Que estén muy bien, ¿eh? Yo me quedo acá, sí, ¿eh? Yo me quedo acá. Ya llegó Paolita. Tenemos interesantes entrevistas a la vuelta de la pausa. Así que sigan en la sintonía de Radio Guayacán. Vamos al corte comercial. Y volvemos en Juntos por la Mañana.
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14: Son las 9 de la mañana y 59 minutos.
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0: ¿Cómo están? Bienvenidos, amigos, amigas, una nueva edición de su matinal Juntos por la Mañana, con un día todavía está despejando, lucha por despejar en varios puntos de la conurbación La Serena y Coquimbo, pero con ánimo, ¿no? Porque es viernes, ¿o no, Carlito?
1: Es viernes y siempre el viernes es un día especial. Se viene el fin de semana, se viene plano secuencia hoy día a la tarde. Gonzalo Matamala me dice, oye, ya probemos programa. Gonzalo Matamala, hablamos toda la mañana de One Hit Wonder y TV de los 80 y teleseries. Así que el llamado ahí a la gente que nos vaya recomendando algunas canciones y telenovelas que se acuerden, telenovelas chilenas. ¿Tú te acuerdas de alguna chilena? ¿Participaste en alguna?
0: No.
1: ¿Te acuerdas que vinieron a grabar acá una?
0: Sí.
1: Borrón y sí. Cuenta nueva y pedían extras.
0: Un compañero de universidad estuvo en una.
1: ¿Sí?
0: Que se grabó como en la, creo que en Las Tacas o en Murrillo.
1: Esa fue
0: por ahí.
1: O algunas pirata, escenas, ¿no? ¿Cómo se llama?
0: Algunas escenas. Pero no me acuerdo.
1: ¿Cómo se llamaba esa, abuelito?
0: Fue en los 90.
1: Pirata. Algo de Corazón Pirata.
0: No me acuerdo.
1: Le fue medio mal, sí, a esa.
0: No me acuerdo.
1: Ya, ¿y quién lo conozco yo, compañero?
0: El Pato Joffre.
1: El Pato Joffre. Oye, Patito Joffre, ¿quién es Patito? Bueno, encima saxofonista el Patito.
0: Sí, pues.
1: De los pocos saxofonistas que conozco.
0: Aparecía allí como corriendo por la playa. Como
1: ¿Qué hace Patito Joffre?
0: Está en Nueva Zelanda.
1: No te creo.
0: Sí, pues, estaba viviendo allá con su señora.
1: Ah, mira, Patito Joffre. Le voy a mandar un mensaje a ver si me invita a Nueva Zelanda.
0: Sí. Así que él fue...
1: Yo estuve de pasadita en Nueva Zelanda, en una escala que hicimos en Nueva Zelanda, y ¿sabes lo que me llamó la atención de Nueva Zelanda? El verde, impresionante, porque es como una isla donde hay mucha vegetación. Entonces, cuando ya veníamos aterrizando, era así, pero...
0: Pero esa es la parte norte, Auckland, ¿no?
1: Auckland.
0: Ya, es la parte norte.
1: Estuve en Auckland.
0: Por la parte sur, se parece, es
1: más
0: muy, muy frío, muy no, mucho más frío, además.
1: Ah, ya.
0: La parte sur. Se parece al sur, propiamente tal, de nuestro país.
1: Ah, mira.
0: Pero el norte es totalmente distinto. Es más selvático, mucho verde.
1: Mucha agua, mucho río.
0: Y tiene además una fauna muy única, por ser una isla, precisamente. Así que, y es distinto la parte norte.
1: Sí, me llamó mucho la atención Auckland porque... mucho, como dices tú, mucho verde, mucha vegetación, muy bonito ese sector.
0: No sé si vive en Auckland, en realidad.
1: Ya.
0: Yo sé, solo sé que viven en Nueva Zelanda.
1: Ya, oye, qué buena, gran tipo, Patito Joffre.
0: Hoy podríamos contactarlo.
1: Podríamos contactarlo.
0: Para que nos haga un despachito desde allá.
1: Y yo me acuerdo que, claro, él tocaba saxofón. Pues.
0: Sí,
1: entonces, por eso me acordaba, porque era como de las pocas personas que yo conocía que tocaban saxofón.
0: Yo no estuve en ninguna novela.
1: ¿No estuve en ninguna novela?
0: No.
1: Es que yo me acuerdo que, por ejemplo, La Borrón y Cuenta Nueva, que se grabó acá. Grabaron casi todo acá en La Serena, casi todos los exteriores fueron en La Serena. Algunos creo que en Machu Picchu, algunos exteriores, muy pocos. Porque siempre las telenovelas chilenas como que era típico, apostaban como los primeros capítulos a ser como bien espectaculares. Por ejemplo, ¿te acuerdas esta donde salía Luciano Cruzcoque, que era como un guitarrista? La primera parte de esa novela se grabó en Nueva York. Y gastaron mucha plata. Hicieron capítulos en Nueva York porque esa era como el gancho, así como esta es una superproducción. Y ya después, como todos los demás, transcurría en Chile. Entonces Borrón y Cuenta Nueva me parece que tuvo algunos capítulos que eran como en Machu Picchu y ya después todo era en La Serena. Y ahí yo me acuerdo que en la universidad pasaban los artistas por las actrices, porque grabaron muchas escenas ahí en el donde está la casa central, en esa explanada, ahí grabaron varias escenas. Yo me acuerdo haber visto a Paola Volpato, a la Mónica Godoy, que pasaban ahí, todas las, como, mira, están grabando una teleserie. En el centro, en la plaza, también grabaron. Bonitos recuerdos.
0: Pero eso ya era en los 90.
1: Sí, era en los 90. Claro. Pero es que vamos a hablar de teleseries chilenas como de la época clásica de las teleseries.
0: Ya.
1: De las antiguas, incluso, por ejemplo, no sé, Semidios. ¿Te acuerdas de Semidios? Que también fue fue exitazo de sintonía.
0: Mira, aquí me parece, la IA me muestra teleseries de los años 80. La Madrastra.
1: La Madrastra.
0: Los Títeres. La Torre 10.
1: A mí me daban miedo los títeres, la propaganda.
0: Marta.
1: Salían unos títeres así, como tétricos. Y la canción era como: somos títeres, nada más.
0: Marta las 8.
1: Marta las 8 era Sonia Vivero, ¿no?
0: Era Sonia Vivero. Pero la novela se llamaba Marta las 8.
1: Marta las 8 se llamaba.
0: Esa también fue de los 80, ¿no?
1: Sí. Y la dan a las 9, no a las 8.
0: Era más triste. No sé. Me acuerdo que era más triste que...
1: Ella era como una trabajadora,
0: Una trabajadora de casa particular, una empleada. Sí. La Torre 10, también la vi. No me acuerdo muy bien. Ángel Malo.
1: Ángel Malo fue buena esa.
0: Del 86, con Carolina Arregui. Y Bellas y Audaces.
1: Bellas y Audaces tuvo mucha sintonía.
0: Muy buena.
1: Era buena Bellas y Audaces. Esa era como del detective, ¿no? Que Bodenhofer era como un detective.
0: Había una película, una peluquería.
1: Estoy confundiendo.
0: Sí.
1: Se me cruzan todas las telenovelas, la verdad. Pero había una que Bastián Bodenhofer era como un detective. No me acuerdo cómo se llama. Bueno, si los auditores tienen mejor memoria, coméntenos aquí al más 569-5853-5252.
0: De eso van a hablar entonces hoy día en plano secuencia.
1: Y One Hit Wonder, en lo musical.
0: Ya.
1: One Hit Wonder. Como por ejemplo, yo sé que a usted le gusta uno que es una muy buena canción, que es You de Ten Charm.
0: Ten Charm, me encanta.
1: Me encanta. Así que para la gente nos mande también sus One Hit Wonder, los que más se acuerdan. Buena, ¿la tiene por ahí igualito? Tony Basil también, Mickey.
0: Me encanta esa canción.
1: Jorge Flores me dice A la sombra del ángel.
0: A la sombra del
1: ángel. Esa era de Remigio Remedy, ¿no?
0: Sí, me suena.
1: ¿Cuál era una que se llamaba Tic Tac? Que había como un fantasma.
0: Sí, sí. Que el protagonista era un fantasma.
1: Era un fantasma, ¿cierto?
0: Y ahí salió la actriz que después se fue a Los Ángeles, Estados Unidos. Varela.
1: Leonor Varela. Leonor Varela.
0: El chico que no me acuerdo, pero parece que él después de
1: esa no hizo nada más.
0: Pero Leonor Varela se volvió súper famosa.
1: No, le fue súper bien a Leonor Varela. Sí. Hizo muchas películas. Hasta hace poco estaba haciendo películas así como importantes, Leonor Varela. Sí. Tic Tac, creo que era esa teleserie. A ver, te digo al tiro porque.
0: Sí, Remigio Remedy salía A la sombra del ángel.
1: A la sombra del ángel. La Tic Tac es del 97.
0: Ese más nuevita.
1: Más nuevita, esa es la de Bastián Bodenhofer, está la Paola Volpato, Mónica Godoy, como que se repiten. Leonor Varela también estaba. Enrique Sintolesi. Junín Navas.
0: ¿Pero así se llamaba el actor principal, el que era el fantasma?
1: Parece que era Enrique Sintolesi, ¿no? Maximiliano Osa.
0: Sí.
1: Jimena Rivas, Peggy Cordero, Jaime Badel, Blanca Levín. Mira, se van como repitiendo los mismos personajes. Antonella Orsini. Solange Lackington, Remigio Remedy, Francisco Pérez Van, Anita Kleski, Anita Reeves. Qué buena actual tiene nuestro país.
0: Sí. La sombra del ángel también fue del año 89.
1: A la sombra del ángel.
0: Fue del año 89. Partió el 29 de mayo y terminó el 18 de octubre de 1989.
1: Oye, bueno, justamente la sombra del ángel, la Tic Tac, la del fantasma. Maximiliano Osa era un joven de la alta sociedad que murió en 1995 y que después como que lo regresa como fantasma después de una sesión de espiritismo.
0: Claro.
1: Para reencontrarse con su gran amor, Pola Santa María. ¿Y quién era la Pola Santa María? Era la de Leonor Varela.
0: Sí.
1: Mira. Oye, de eso vamos a estar hablando. ¿Te acuerdas una de esta actriz que era tan bonita también, que falleció muy joven, Carolina Fadic?
0: Ah, la Carolina Fadic falleció a los 28 años.
1: Muy joven, sí.
0: Muy, muy joven.
1: Y era muy linda.
0: Una CV, ¿entiendes?
1: Sí, una CV.
0: Sí.
1: Sí. Y era muy carismática ella. Yo vi muchas entrevistas de ella y tenía, además que tenía un discurso súper adelantado para la época. Ella como que ya estaba hablando temas de igualdad de género, me acuerdo, me sorprendió su visión del mundo en algún momento cuando la vi en una entrevista en esa época.
0: Sí.
1: Cuando nadie hablaba de esos temas, ella como ya tenía la película súper clara.
0: Fue súper triste.
1: Fue súper triste, sí. Me acuerdo que a su funeral fue mucha gente porque ella era. Se hacía mucho querer ella en general, Carola Fadi.
0: Y daba mucha pena por el chiquitito, porque dejó un
1: chico.
0: ¿Pedro?
1: Sí.
0: Pedrito parece que se llama el. el chiquito cuando ella falleció.
1: Sí, quedó, ella pareja de un actor también parece, ¿cierto?
0: De un actor o productor musical, espérate.
1: Pero era muy bonita además Carola Faye.
0: Era tenía un ángel.
1: Tenía mucho ángel, sí. Tenía mucho ángel ella. Gladys me dice, hola Paola y Carlos, buen día.
0: Gabriel del Carril.
1: Era su pareja.
0: Su pareja, el esposo.
1: Estaba casado. Oye, Gladys me dice, Paola y Carlos, buen día.
0: Hola.
1: Hace años se grabó una telenovela en el barrio inglés. Estaba el actor Pablo Macaya. Nunca había conocido un tipo tan desagradable.
0: ¿A quién?
1: Pablo Macaya. El actor Pablo Macaya.
0: Ah, sí. Ya, es uno como carita redonda, medio moreno.
1: Sí. Me dice, nunca conocí un tipo tan desagradable, dice. Se creía actor de Hollywood. Yo le dije, no te conoce nadie. Pablo Suárez nos manda saludos. Que tenga el excelente viernes, buen fin de semana.
0: Qué mala onda.
1: Jorge Flores me dice, Carolina Fay trabajó en Oro Verde y trabajó en Rompe Corazón. Esa es como la teleserie donde ella fue protagonista y como que se hizo muy famosa con Rompe Corazón. Que tenía una canción súper conocida también, que también fue un One Hit Wonder. ¿Te acuerdas de esa canción? No me digas, no. Una canción de amor.
0: Ya, sí, sí me acuerdo.
1: Identikit se llama ese grupo. Manuel Rojas, Estúpido Cupido, me dice. Tuvo el álbum y el cassette, Manuel Rojas. Me lo acaba de enviar, no te puedo creer.
0: ¿De qué?
1: De Estúpido Cupido.
0: ¿Estúpido Cupido?
1: Salió un álbum.
0: Sí, pues, se da mucho de álbum en esa época.
1: Mira.
0: ¡Entrete!
1: ¡Qué buena! ¡Qué buena! Sí, pues, álbum y cassette. A ver, dos cassettes.
0: ¿Pero mandamos fotos? Sí. Mándaselo al abuelito, pues.
1: Y sí, la mandé a producción, abuelito, a Guayacán Producción. Los cassettes, claro, porque era como antigua. ¿Te acordás que era una monja que andaba en moto? Y era como muy de la época del rock and roll.
0: El Estúpido Cupido me encantó.
1: ¿Te gustó?
0: Sí. Lo encontraba. Es que era muy divertida.
1: La monja que andaba en moto era la...
0: Claudia Di Girolamo.
1: Claudia Di Girolamo, ¿cierto? Sí. Claro, era como de la mitad de los años 60, ¿no?
0: Sí.
1: Estúpido Cupido. Qué buena, qué buena. Eran buenas esas teleseries de época que se hacían en su momento en Chile. ¡Ya!
0: ¡Qué buena!
1: Mira, ahí está el álbum. Lo tiene todavía el álbum. Estúpido Cupido y los cassettes.
0: ¡Ay, en los cassettes!
1: ¡Qué buena!
0: ¡Me muero! ¡Qué buena!
1: ¿Cuál más vieron ustedes? ¿Qué teleseries recuerdan? Las más antiguas también, no sé, La Represa, Villa Napoli.
0: La Represa.
1: Oye, me fui, pero ahí se me cayó el carnet.
0: No, te fuiste, pero...
1: Ahí salía esta, que era niñita en esa época. ¿Cómo se llamaba? Ah, esta actriz que... Ah, ya me voy a acordar. Tenison Ferrat, ¿te acuerdas de Tenison Ferrat? Este actor que era como ya viejito también en esa época. Adela Secal.
0: Del 84 es Luis Alarcón.
1: Luis Alarcón. ¿Y la niña quién era?
0: Sonia Viveros, La Malugatica, Alejandro Cohen, Bastián Bodenhofer, Marcela Medel, José Sosa, Anita Kleski. También contó con la participación de Alfredo Castro. Dice.
1: Estoy confundiendo entonces. No era Adela Secal la que salía ahí. Ya.
0: No, cuando era chiquitita, la de la Secal.
1: Sí.
0: Cuando era como niñita. No era
1: en esa, ¿cierto?
0: No, sí. No, hay que buscar, pero no era, creo que no fue en esa novela.
1: Ya. Oye, y nos estábamos acordando de Sonia Viveros, que tuvo una relación con, estuvo emparentada un poco, fue tía de Rayo Bojomaski, ¿sabías o no?
0: ¿Quién?
1: Sonia Viveros. ¿Te acuerdas que vivió acá en La Serena, Sonia Viveros? Y fue tía de Rayo Bojomaski.
0: No.
1: Sí.
0: Mira.
1: Sí, lo contó en la mañana. Y me dice que, ¿sabes qué? Bueno, que pasaron muchos cumpleaños juntos, muchas fiestas, que era una mujer muy, muy hermosa, muy simpática. Yo me acuerdo, yo les contaba a los auditores que de las primeras cosas que yo, me parece incluso estaba estudiando, que tuve que hacer fue cubrir un poco la muerte de Sonia Viveros. ¿Te acuerdas que estaban todos los canales acá, sí, transmitiendo en vivo, sí, en el hospital? ¿Tú estabas en TVN en esa época? No, todavía no.
0: ¿Qué fecha?
1: No recuerdo qué fecha fue cuando murió Sonia Viveros. Pero hubo mucho revuelo mediático en esa época, porque ella estaba internada en el hospital, estaban todos los canales acá transmitiendo en directo. Lo de Sonia Vivero, una actriz muy conocida, muy querida también.
0: Qué bueno ese tema, disculpa que te interrumpa.
1: ¿Cuál es?
0: Dale volumen.

0: paro cardio respiratorio, sufría sí. de lupus, claro. Sí. Su muerte se produjo, estuvo conectada a ventilador mecánico, su cumpleaños 54 lo pasó conectada a ventilador mecánico, después ingresó al hospital San Juan de Dios de la Serena a las 23 horas del viernes 19 de ese año, y después fue llevada al hospital de Coquimbo para realizar un escáner. Durante la madrugada reingresó al hospital San Juan de Dios, ahí estuvo en la UTI y murió el 22 de septiembre del 2003, producto de un accidente vascular encefálico que le provocó un agónico paro cardiorrespiratorio. Las complicaciones de una larga batalla contra el lupus eritematoso sistémico. Ella había expresado su voluntad de donar órganos, pero no se pudo debido a su enfermedad crónica.
1: Claro.
0: Así que no pudo ser donante, lamentablemente.
1: Gran actriz.
0: O sea, tuvo una carrera brillante, ¿cierto? Y además que
1: sufrió el de Marta a las 8.
0: Uy, fue de lo más recordado. El de Marta a las
1: 8. Terrible.
0: Sí. Tuvo una carrera en teleteatro, participó también en algunas películas. Mira, tuvo un montón de papeles aquí, por lo que estoy viendo. Ella estuvo en La Madrastra, de Arturo Moya Grau. Mm. Después, en La Represa también participó, La Torre 10. Y el protagónico fue Marta a las 8. Y ahí rescata este drama clásico de Marta Méndez, una mujer provinciana que llega a trabajar como empleada doméstica en busca de mejores oportunidades.
1: Oiga, muy bien, pues de eso y más van a conversar
0: eso, entonces
1: en plano secuencia. Oiga, son las 10:24, tenemos que saludar a nuestros auspiciadores antes de irnos a la pausa. 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
0: contigo. Muy bien. Oye, sí, me dicen solamente acá Jorge Flores, muchachos, lo más hermoso de esas telenovelas era que se veían en familia.
1: Ah, sí, pues.
0: Porque no había nada más que hacer tampoco, pero sí, es verdad.
1: Pero claro, te sentabas a ver la novela.
0: Sí, pues.
1: Y tenían... ahí que se metiera bulla. Uf. O que te fuera a atravesar o pedirle algo a la mamá. Mamá, ¿me puede? ¡No! ¡Estoy viendo la novela!
0: ¿Y te acuerdas que los episodios final?
1: Claro. A veces
0: lo repetían.
1: Sí, pues.
0: Para que no lo alcanzó a ver. Repetición, sí, del último capítulo de La Madrastra.
1: Sí.
0: Arrasaba igual en rating.
1: Sí. No, y ahí hacías todo un
0: los diarios.
1: Hacía ahí cositas para picar, sí, y todo, para ver, sí, el final de la telenovela.
0: Los diarios tiraban hasta como predicciones de lo que iba a pasar, me acuerdo. La Madrastra, me acuerdo muy bien de eso, de que los diarios hablaban de La Madrastra, qué va a pasar. Sin duda que fue de las más importantes de esas. Bueno, vamos a estar de eso, me dice Gonzalo, que no haga tanto spoiler. Ya. Pero es que la gente quiere hablar, pues. La mañana estuvieron.
1: Es que viene toda la rememoranza de, sí, de esa época que
0: bueno,
1: vivimos.
0: Vamos a estar hablando de eso hoy día a las 6, porque tampoco tenemos tanto tiempo acá, porque tenemos entrevista.
1: Sí, 10:27, nos vamos a la pausa.
0: Vamos a la pausa y volvemos.
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6: Son las 10 de la mañana y 29 minutos.
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0: 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Oiga, ya vamos a darle la bienvenida. ¿Está conectado, Walito? ¿Sí? Nuestro próximo invitado para hablar de un caso que se ha dado a conocer ya a través de los medios de comunicación, el caso de esta pequeñita Muriel, para que nos cuenten en detalle, de una buena noticia además, porque por primera vez ya conoce su hogar. Y de esta noticia nos va a comentar Miguel Ángel Cortés Rivera, psicólogo del programa del Servicio de Pediatría y UTI Pediátrica del Hospital de La Serena. ¿Cómo estás, Miguel Ángel? Bienvenido.
1: Hola, buenos días, muchas gracias.
0: Muy buenos días. Oiga, Miguel Ángel, gracias por conectarte con nosotros. Queríamos conocer un poquito más a fondo este caso de esta pequeñita Muriel, quien dejó el Hospital de La Serena para ya recuperarse en el seno de su familia, en su hogar, ¿no? Pero que pasó mucho tiempo. Ella nació prematura, entendemos.
1: Sí, efectivamente. Ella nació en mayo del 2025 y nació prematura y también con una enfermedad gastrointestinal, ¿ya? En relación de ello, requirió de una hospitalización en la UPC neonatal y posterior a eso, en el mes de junio, si mal no recuerdo, del año pasado, pasa a la UTI pediátrica, donde estuvo aproximadamente unos 8 meses, y posterior ya a pediatría, estando ya la etapa final casi de la hospitalización. Fue un tiempo prolongado, una hospitalización de 1 año 4 meses, donde requirió de tratamiento, de procedimiento, fue un periodo bien
0: complejo,
1: angustiante y claro, complejo, angustiante, estresante. Generalmente las hospitalizaciones son procesos no normativos en la etapa vital de cualquier persona, entonces van generando respuestas, ¿cierto?, a todos estos procesos de incertidumbre. La etapa de la Muriel fue en algunos momentos con bastante incertidumbre, que no habían certezas sobre ciertas situaciones, pero se fue abordando de manera integral, tanto desde lo biopsicosocial, ¿cierto?, para poder ir dando la mejor atención y de la forma más integral posible, entendiendo de que tampoco se proyectaba en algún momento cuánto era realmente el tiempo que Muriel iba a poder estar hospitalizada. O sea.
0: Sí. Esto también ustedes, dentro del trabajo que realizaron en términos de recuperar y asegurar la salud de Muriel, ¿la familia, un apoyo psicosocial también a la familia se realiza de parte del Hospital de La Serena? Porque estar en este tipo de circunstancias debe ser bastante complejo.
2: ¿Se
0: fue negro?
2: Se fue negro la señora.
0: Se fue negro.
2: Oh. Oh. ¿Por qué?
0: No sé, vamos a esperar a ver si se vuelven a conectar.
2: Sí, vamos a retomar el contacto ahí. Ahí se retomó, ahí volvió.
0: ¿Sí?
2: Sí, lo escuchamos.
0: Ahí, ¿Miguel?
2: Se nos cayó un poco la comunicación.
1: Ahí sí.
0: Sí. Oiga, yo te preguntaba...
1: Que la señal acá es muy inestable. Sí,
0: nos ha pasado, nos ha pasado en el Hospital de La Serena. Entendemos que es un edificio más antiguo y pared más gruesa. Justamente. Es más difícil el tema del internet. Oiga, pero yendo a la pregunta, era el apoyo también a la familia que ustedes hayan dado durante este periodo, un año, 4 meses, que es mucho tiempo, obviamente, ¿no?
1: Sí, un tiempo importante. Siempre se trató de ir generando el apoyo, la contención al grupo familiar. poder facilitar también los espacios para instancias, por ejemplo, importantes como el cumpleaños de Muriel, que fue una celebración bien bonita que se hizo en la sala de acompañamiento del servicio de pediatría. Fue una etapa bien bonita porque al final de cuentas también permite conocer el grupo familiar, la dinámica y poder irnos interiorizando también con una historia que hay detrás. Y en base a ello, particularmente yo resalto como la enseñanza que nos deja también el grupo familiar, la señora Marcela, don Kilbert, las tías también que formaron parte de este proceso de hospitalización, Javiera y se me olvidó el nombre, y Kiara, que formaron parte de este proceso, dejaron al menos enseñanzas bien bonitas en relación, por ejemplo, a la creencia, a la fe, un grupo familiar bien aferrado a su fe religiosa, pero también siempre manifestando esta necesidad y esta creencia de que Muriel iba a tener una recuperación que en algún momento se iba a ir. Entonces, dejaron una huella bien bonita de unión, sobre todo ellos siempre con disponibilidad, amabilidad, cooperación, buena recepción en cuanto a las intervenciones que se podían ir generando. Con Muriel también, por ejemplo, se fueron facilitando salidas a los patios que tenemos acá en contexto de hospitalización, si bien son espacios reducidos y un hospital antiguo, hay un patio del sol donde Muriel asistió un par de veces, o acá mismo en el frente del hospital donde era acompañada por diversos profesionales, educadoras de párvulo, TENS, kinesiólogo, nutricionista, fonoaudiología. Entonces fue un trabajo como bien integral el que se realizó con esta familia, donde cada miembro del equipo de salud se interiorizó y tratamos también entre todos de que este proceso fuera lo más amigable posible para el grupo familiar.
0: Claro. Conversamos con Miguel Ángel Cortés, psicólogo del programa Chile Crece Contigo, el servicio de pediatría y UTI pediátrica en el Hospital de La Serena. Consultarte que este caso de Muriel, que pasó 16 meses desde que nació hasta que fue dada de alta y se convirtió obviamente en un hito importante para la pequeña y su familia y también para el equipo humano allá en el hospital. Este tipo de casos, ¿cuánto se repite en términos de los bebés nacidos o que puedan permanecer largos periodos de tiempo?
1: No es tan frecuente,
0: Ya.
1: pero sí hay enfermedades complejas. Por ejemplo, dentro de los antecedentes clínicos, que si bien no me puedo remitir mucho
0: No, por
1: más allá de
0: supuesto.
1: lo que. Pero sí se señala, de acuerdo a una entrevista que dio la nutrióloga, por ejemplo, que requieren de alimentación parenteral, ese tipo de paciente requiere de hospitalización. No, la alimentación, ese tipo no es viable hacerlo en el domicilio. Entonces, como requiere de un cuidado y tratamiento especial, tiene que ser en contexto de hospitalización. Entonces, hay pacientes de diversas causas que, claro, se enfrentan a este tipo de hospitalizaciones prolongadas y se va tratando de articular también la red con tal de poder ir trabajando de manera coordinada y poder ir haciendo ver como las necesidades que se puedan ir presentando en esta instancia. Pero, claro, son pacientes que no es muy frecuente ver hospitalizaciones tan prolongadas como la de la Muriel.
0: Correcto. Oiga, entiendo que ustedes también se le hizo una despedida cuando se le dio el alta. ¿Cómo fue todo ese momento que seguramente esperaron por mucho la familia y también ustedes con un sentimiento encontrado porque se encariñan finalmente con los pacientitos, ¿no?
1: Sí, no, Muriel. Todos los días era una paciente muy risueña, muy carismática, y ahí uno también formó parte de su crecimiento, cuando empezó de manera asistida así, a dar sus primeros pasitos o a interactuar, por ejemplo, ya cuando empezó a tener salidas, por ejemplo, acá al jardín, empezó, por ejemplo, como a imitar a las palomas, entonces toda esa etapa de estimulación que tanto realizaba el equipo como el grupo familiar, y que ella empezó a decir sus primeras palabras. Entonces fue un proceso muy lindo el poder ir viendo cómo ella se fue desarrollando. Entonces, esta despedida en particular, que se hizo con mucho cariño, mucho afecto por parte de todo el equipo, tanto de la UTI pediátrica como de pediatría, fue bien importante para nosotros, porque también era un hito. O sea, era una paciente que hay días y días. Entonces, en contexto de hospitalización, hay una diversidad de pacientes que son complejos o que suceden eventualidades. Entonces, Muriel también era como un refugio para muchos profesionales, como de ir a un espacio seguro donde la paciente interactuaba con uno. Entonces, uno le pedía, no sé, Muriel, ¿cómo hace el dinosaurio? Y Muriel te respondía, entonces, y te hacía como un dinosaurio. Después, por ejemplo, cuando empezó a salir, empezó a imitar como a las palomas. Entonces hacía como el movimiento igual que las palomas cuando empiezan a caminar. Entonces, fueron hitos bien importantes que ella tuvo en contexto de hospitalización, y también era muy parte del equipo, en el sentido de que acá también se trata en fechas importantes de ir haciendo ciertos actos como para amenizar un poco lo que es la hospitalización. Y, por ejemplo, no sé, el Día del Niño, la temática era de Toy Story, y ella estaba con su disfraz de Jessie, por ejemplo, hace poco. Claro, entonces el grupo familiar también se involucraba bastante con las dinámicas que se van haciendo dentro del servicio, como para que las hospitalizaciones también sean menos estresantes, menos agobiantes, que es la parte humana que también tratamos de cubrir, y que la familia también se sienta en un contexto, al menos por instantes, distinto a un escenario de hospitalización.
0: Claro, claro. Oiga, Miguel Ángel, consultarte, bueno, Muriel ya está en su hogar, lo conoció por primera vez, ella va a tener que volver a hacerse controles al hospital, a la unidad pediátrica, pero podemos decir que está bien ya.
1: Mira, en sí está con hospitalización domiciliaria, que ya es la continuidad de atención, ¿ya? Y lógicamente debe continuar con sus controles. Ella, al ser prematura, forma parte también del programa prematuro, y ese programa hace un seguimiento hasta los 9 años de la edad de los niños. Aparte de su motivo de esta hospitalización prolongada, que fue esta enfermedad gastrointestinal, que lógicamente también va a tener que requerir del seguimiento correspondiente. Entonces, si bien se está en la casita, pero la continuidad de atención también se va a seguir otorgando en el CDT.
0: Ya, perfecto. Muy bien, pues Miguel Ángel, muchas gracias por conectarte con nosotros contando un poquito las historias de Muriel, y también esta buena noticia que después de 16 meses, un año, 4 meses hospitalizada, sale al mundo exterior. Y hay muchos panoramas que estaba leyendo que le tienen los abuelos, los papás, llevarla hacia la playa o llevarla a ciertos lugares también, que tienen ese sueño, que obviamente todo padre sueña, que los niños conozcan el mundo. Muchas gracias, Miguel Ángel, que estés bien.
1: No, de nada. Que tengan un buen día. Hasta
0: igualmente.
1: Luego.
0: Chao, chao.
3: Qué buena labor. Bonita.
0: Bonita.
3: Mira, qué loco que ella, su hogar fue el hospital.
0: Sí, ahora recién. Y no conoció nada más hasta ahora, recién que fue dada de alta.
3: Ahora recién va a conocer, imagínate, lo que va a ser su verdadero hogar, finalmente.
0: Así es.
3: Pero fue atendida y fue feliz también ahí. En el hospital de Coquimbo. 10:49, Paola.
0: Sí.
3: Y tenemos que, mira, mensajes. Rosemary nos dice: buenos días. Cene Vivero trabajó en Martín Rivas.
0: Sí, pues. Sí, pues.
3: Cariños para ustedes. Esa era una miniserie, ¿no? Era una. ¿Era serie o miniserie?
0: Era unas. No, fue Martín Rivas. Duró harto. Po.
3: ¿Sí?
0: No, fue una miniserie.
3: Ya.
0: No, tuvo hartos capítulos.
3: Sí. ¿Era buena?
0: Era muy buena. A mí me gustó. Me acuerdo que la vimos. espérame.
3: Con Agustín Moya, el actor que hacía Martín Rivas. Ah, mira. Entiendo. Oye, vamos, sí. ¿Saludamos?
0: Sí. 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
0: 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Ahora sí, vámonos a la pausa.
3: Vamos a la pausa, 10:50.
0: ¿Alcanzamos con canción?
3: ¿Alcanzamos a ir con canción?
0: Sí, tenemos contacto al 11 días después.
3: Con You.
0: De Ten Sharp.
3: Ten Sharp, bonito,
0: o
3: puede ser.
0: Waiting for a Star to Fall, de Boy Meet Girl.
3: O con...
0: Esa también fue un...
3: One Hit One.
0: Sí.
3: Ya, oye, sigan mandando sus mensajitos al más 569-5853-5252. Ahí está nuestro teléfono de WhatsApp. Para que nos dejen su... comentarios, su saludo, lo que ustedes quieran. Nos vamos ahí con You, The Temp Chart. Vamos, volvemos.

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4: Son las 10 de la mañana y 59 minutos.
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0: Buen tema.
1: Buen tema.
0: Phil Collins.
1: Genesis.
0: Oye, se me está. Se me está cayendo el micrófono.
1: Esto es Genesis.
0: Ah, perdón.
1: Con Phil Collins.
0: Con Phil Collins. Si no fuera la voz de Phil Collins, no sería Genesis.
1: Oh.
0: Así de tajante. Sí, tengo que decirlo. Oiga, también mi datito para usted.
1: A ver.
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1: ¿Qué tal? ¿Estamos ya con nuestro...?
0: No sé si estamos... Déjeme escribirle por WhatsApp. Está haciendo la producción. Déjeme hacer la producción también por acá.
1: Ya, perfecto. Vamos a estar ahí. ¿Sí? Paula nos manda saludos también. Gracias, Paula. Nos manda ahí un corazón. Muchas gracias, Paulita, por estar siempre ahí atentos a nuestro programa. Oye, tío Jesse le mandaba saludos a Alejandro. Dice que tiene el guata para irse a Santiago. No sé si va a Santiago en realidad, pero me parece que sí.
0: El Alejandro, nuestro auditor.
1: Sí.
0: Cuando pueda también puede Alejandro que se conecte a través de nuestra señal online para que nos pueda seguir escuchando. ¿O no?
1: Sí, pues yo le dije que siguiera escuchando online. Sí. Eso es lo que nos permite hoy día la internet. Así que, claro, a lo mejor lo va a hacer con menos frecuencia, pero la invitación está hecha ya. No pasa nada con el contacto.
0: Está intentando igualito.
1: Está tratando de no. Ya.
0: Oiga. ¡Ay, qué buena esa canción!
1: ¿Esta cuál es?
0: Súbele igualito.
1: ¿Cuál es esta?
0: Waiting for a Star to Fall.
1: Ah, la que habías pedido tú.
0: De sí. Boy Meet Girl.
1: Boy Meet Girl. One Hit Wonder total, ¿no? Muy bien. Ya, ahora sí estamos.
0: Se ríe el gualo con la baila que le pego yo así de. ¿Ah? Del estilo de.
1: De Pablo Ma.
0: De los. No, de los 80.
1: Ya, ahora sí que estamos con nuestro contacto. Costó, pero salió. Vamos.
0: Ya, perdón. Oiga, ya estamos conectados con Francisco Fuensalida, abogado, profesor de Derecho Económico de la Universidad Santo Tomás. ¿Cómo estás, Francisco?
1: ¿Qué tal?
0: Bienvenido.
2: Muchas gracias, Paola, por la invitación. Encantado ahora de estar telefónicamente esta vez. Lamentablemente no pude ir al estudio, pero siempre feliz de poder conversar estos temitas interesantes para la ciudadanía.
0: No te preocupes, estoy aquí también con Carlito Ruiz.
1: ¿Cómo está, estimado?
2: Hola, don Carlos, ¿cómo está usted?
1: Bien, bien, aquí estamos, todo bien.
0: Hoy ya vamos a hablar del Cyber, que se viene.
2: Cyber Day.
0: Cyber Day, exactamente.
1: ¿Cuándo es? El lunes.
2: Empieza el lunes.
0: Sí.
2: Se llama Cyber Monday, pero en realidad ya es una costumbre que se extienda y
0: son
2: dura hasta el miércoles, sí, a las 23:59.
0: Ya, 3 días, sí, entonces.
2: Oye, 3 días de compra, sí.
0: Sí, ¿qué debemos saber ahora que estamos a días previos, ¿no?, de este cyber? ¿Qué consejos o qué la gente debería hacer antes de pensar en comprar a partir del próximo lunes?
2: Bueno, lo primero es el llamado a que se compare los precios, a que se vitrinee virtualmente. Este es un evento que concentra una gran cantidad de ventas. Es el principal evento de comercio electrónico del país, sin duda alguna. Y además concentra mucho flujo de ventas. Esto, el último Cyber vendió algo así como $530 millones. Entonces, el primer llamado que tenemos que hacer es que se comparen los precios, porque ya, también sabemos que hay muchos proveedores que suben los precios, el precio normal de un producto, ¿cierto? Y que después le ponen descuento Cyber y parece que es un 60% de descuento, pero en realidad el precio no está difiriendo mucho de lo que vale el producto normalmente. Claro. Entonces, para eso incluso hay sitios que sirven para comparar un producto entre el precio que tenía anterior al Cyber y el precio Cyber. Entonces, así sabemos si la oferta realmente es conveniente o no. Y lo otro que tenemos que revisar es que el producto que nos están vendiendo corresponda exactamente al que nosotros hemos tenido a la vista. Para eso tenemos que revisar el modelo, tenemos que revisar las características, tenemos que revisar cuáles son las condiciones de la promoción y alguna restricción que esté asociada a la compra, por ejemplo, con un determinado medio de pago, ¿cierto? Sobre todo cuando hay un descuento con una determinada tarjeta, ¿cierto? Todas esas cosas que son previas a la decisión de compra, es necesario tomarse un par de minutos para asegurarnos que estemos pagando un precio que sea realmente de Cyber y que además estemos comprando el producto que queremos. Lo otro muy importante, Carlos y Paola, es verificar el precio total de un producto, porque pueden haber costos de envío si es que nosotros queremos que el producto nos llegue a la casa. Por ejemplo, siempre tenemos que pagar, ¿cierto?, el servicio de transporte de ese producto, tenemos que revisar el cálculo de cuánto nos van a cobrar, ¿cierto?, incorporarlo en el costo total del producto. Y en el caso del retiro en tienda hay una particularidad, porque lo que ha dicho el Servicio Nacional del Consumidor es que cuando las empresas tienen la modalidad de retiro en tienda, no pueden cobrar un valor adicional, ¿ya? Esa es una interpretación que ha hecho el CERNAC, porque se detectó que incluso había proveedores que estaban cobrando el retiro en tienda. Entonces, la obligación es a que revisemos concretamente en qué sucursal debemos retirar el producto, porque, por ejemplo, una persona que vive en Ovalle, que compra un producto en Ovalle, debe asegurarse de si el producto está disponible en Ovalle o debe retirarlo, por ejemplo, en Coquimbo o en La Serena, porque en ese caso va a tener que costear necesariamente el transporte de un producto, y en el caso que sea, por ejemplo, un refrigerador, hay que costear el flete. Entonces tenemos que hacer el cálculo en ese caso de si nos sale más barato que nos lleven el producto a domicilio o si nos sale más barato, por ejemplo, retirarlo en la tienda y conseguirme con un amigo, por ejemplo, una camioneta, ¿cierto? O aprovechar que un amigo está en la zona y retirarlo acá en Coquimbo y netear así si es que nos sale, qué opción nos sale en definitiva más a costo. Y lo último, que también lo decimos siempre, que es que tenemos que guardar todos los datos de la compra. ¿Y qué significa en este caso del comercio electrónico? Hagamos capturas de pantalla de la oferta, o los que se conocen como pantallazos, uh-huh. ¿Cierto? Guardar también los comprobantes de la compra, las boletas. Por lo general, esto además ahora nos llega al correo electrónico cuando se ha perfeccionado la compra. ¿Por qué? Porque estos documentos son fundamentales si posteriormente las empresas no cumplen, ¿cierto? Lo que está en el momento de la oferta, las condiciones de entrega del producto, es lo que las empresas deben cumplir. Y por último, cuando recibimos nuestro producto, revisar inmediatamente en qué estado nos llega este producto, ¿ya? Porque, por ejemplo, si el producto nos llega con una falla o con un daño o es distinto de lo que nos ofrecieron, inmediatamente saquen fotografías, es la recomendación a las personas consumidoras, y comunicarse con la empresa lo antes posible. la Cámara de Comercio, que es la que organiza este evento Cyber, tiene dentro de su misma página un canal de comunicación directo con la empresa. Entonces, la recomendación es primero reclamar directamente en el sitio Cyber, y en segundo lugar, si la respuesta no es satisfactoria, podemos reclamar ante el Servicio Nacional del Consumidor, y si esta respuesta no es satisfactoria, inclusive podemos activar una acción judicial en los juzgados de policía local reclamando este problema que hayamos tenido.
1: Perfecto. Entonces, las recomendaciones, como tú bien dices, ya están súper claras. Muchas veces parten antes también los cyber, a veces adelantan, así como el día domingo. Creo que siempre revisamos también el tema de los stocks, ¿cierto? Cuando se anuncia que hay un stock y después uno hace la compra y le cancelan la compra porque supuestamente se acabó el stock. Eso también es, uno podría reclamarlo, ¿no?
2: Por supuesto. Por supuesto, y bajo el mismo principio que estábamos conversando antes, Carlos, que es que si una empresa me permite comprar el producto, después no puede cancelar unilateralmente la compra diciendo que en realidad no tenía stock.
1: Ya.
2: Debe entregar el producto que nos ofreció, ¿sí? Entonces, de hecho, la mayor cantidad de reclamos que recibe el Servicio Nacional del Consumidor y la Cámara de Comercio por efecto de este tipo de eventos de comercio electrónico es porque las empresas cancelan unilateralmente la compra por falta de stock, ¿sí? Junto con los retrasos en la entrega de los productos, los principales reclamos son porque no se cumple con la entrega del producto luego que se ha hecho la compra. Entonces, es un deber de los proveedores informar el stock de producto o si el producto se encuentra disponible, porque después no pueden excusarse en que no está el producto disponible para anular la compra. Y eso es algo que los consumidores pueden reclamar cuando, como digo, la empresa le niega el producto por falta de stock.
1: Esto obviamente cuando uno ya ha hecho la compra. Si uno entra a la página y dice que no hay stock y no ha comprado, es lógico que la página avise antes.
2: Exactamente, exactamente. Y así lo hacen por lo general. Cuando ya el producto no está disponible, uno lo puede visualizar, incluso si algunos comercios bloquean la opción de poder comprarlo.
1: Claro.
2: Ya el botón de comprar está, por decirlo, en suspenso, o no se puede llegar después a la comunicación, por ejemplo, con la página del banco.
1: Claro.
2: Y acá, ya que hablamos de este tema también, ojo con las estafas. Ojo, mucho ojo a las personas consumidoras con las estafas, porque este evento Cyber que organiza la Cámara de Comercio, que reúne a muchas empresas, no impide que otras empresas también hagan un evento de descuentos, ¿cierto? O adhieran a este hito de comercio electrónico ofreciendo precios más ventajosos a las personas consumidoras. Pero nuestro deber, por ejemplo, si una persona quiere comprar en un comercio oficial, que entre a la página de ese comercio vía el sitio Cyber, que es cyber.cl. ¿Por qué? Porque ya sabemos que incluso los delincuentes informáticos están utilizando herramientas de inteligencia artificial para simular cada vez con mayor sofisticación los sitios reales.
1: Sí.
2: Incluso no solo los sitios web, sino que los mensajes de texto, ¿cierto? Los correos electrónicos, que parecen casi el mismo sitio original o el mismo dominio de la página oficial, y eso es caldo de cultivo para el fraude de productos financieros, sobre todo tarjetas bancarias, que después gatillan un procedimiento judicial que es muy engorroso para que las personas puedan reclamar la restitución de los fondos que tienen en sus tarjetas de crédito. Entonces, estamos hablando de un asunto que requiere mucha atención, yo diría, incluso tratándose de personas mayores, o incluso no tan mayores como uno mismo, digamos, que a veces nos podemos perder en lo que parece real y en lo que no es auténtico. Hacer la compra con alguien, acompañado de alguien, de un familiar o de alguien que nos pueda alertar, oye, mira, ¿por qué no te fijas si esto realmente es real o no? Y vamos a la opción de, por ejemplo, revisar que el sitio sea auténtico. Y eso se ve, por ejemplo, en la barra

0: completa. A mí le pasó a una amiga mía que iba a comprar algo, me parece, para un bebé, y ella pensaba que estaba en la página real del proveedor y no era la página real, y compró y todo y pudo hacer todo, y era una estafa finalmente, porque le cambian a veces una letra a la página y pareciera que fuera la página real y no lo es, así que hay que fijarse mucho en eso.
1: Exactamente, y también ojo con los mensajes de texto que nos llegan al
0: Uff,
1: teléfono.
0: a mí me llega todo el día.
1: Todos estos mensajes que a propósito del cyber pueden decir, por ejemplo, compra solo por hoy o oferta válida hasta las, no sé, hasta las 11 de la noche. De todos esos mensajes es mejor tomarse un minuto y revisar que la información sea auténtica. Por ejemplo, si nos llega un mensaje de un proveedor X diciéndonos que el producto tanto está con un 80% de descuento, vamos a la página oficial antes de pinchar el link y veamos si es que esa oferta es real.
0: Ojo.
1: Porque, ojo, que cuando nos llega un producto, por ejemplo, si nos llegara un mensaje diciéndonos que hasta son las, en este momento son, según yo, las 11:24. Si nos llegara un mensaje diciendo compra solo hasta las 12 un refrigerador a 20 mil pesos, uno dice, chuta,
0: No,
1: será,
0: sospechoso.
1: parece, ¿cierto? Sospechoso, ¿cierto?
0: Sí.
1: Entonces, la sospecha la comprobamos ingresando al sitio oficial, donde muy probablemente vamos a comprobar que esa oferta es falsa y que más bien es una estrategia de los delincuentes informáticos para robarnos nuestros productos. Otra recomendación que es muy de perogrullo, pero que a veces sucede, las compras telefónicas, a veces recibimos llamadas de grabaciones o bots que nos piden contestar afirmativamente si nosotros somos la persona que está recibiendo la llamada. Por ejemplo, usted recibe una llamada, Carlos, y una grabación le dice, ¿es usted? Y
0: Carlos
1: con un
0: Ruiz.
1: tono medio, ¿es usted Carlos Ruiz? Responda sí o no. Si usted responde esa llamada afirmativa y dice que sí es, después esa parte del audio, los delincuentes informáticos graban su voz y pueden contratar telefónicamente con una empresa, llamando a esa otra empresa y suplantando su identidad.
0: Terrible.
1: Entonces, esto que uno dice puede ser muy, muy trágico lo que estoy diciendo, pero es así, es así. Efectivamente, los delincuentes informáticos cada vez utilizan más las técnicas de fraude disponible telefónicamente o por medios digitales para engañarnos, ¿cierto? Y en definitiva sustraer nuestros saldos de las tarjetas. Recordemos incluso que hay, Carlos, en este momento un proyecto de ley que quiere modificar disposiciones del mercado de capitales, y una de ellas es cambiar el estándar de atribución de culpa hacia los clientes del sistema financiero, porque actualmente, para que se configure un fraude, los bancos tienen que probar que el cliente fue tremendamente diligente, perdón, tremendamente negligente,
0: Claro.
1: por decirlo de alguna manera. Pero ahora este proyecto de ley pretende que los bancos tengan que probar solamente que fueron medianamente negligentes. Y con eso se reduce la intensidad del control que tienen que realizar los jueces, permitiendo que muchos fraudes queden impunes.
0: Que se le traspase la responsabilidad al cliente, en este caso le digan, usted fue
1: Exactamente.
0: descuidado, usted no se fijó que este era un sitio falso, por lo tanto aquí el banco no tiene por qué indemnizarlo a usted.
1: Exactamente, exactamente. Pero el estándar de culpa es más favorable con este proyecto de ley, como está redactado, es más favorable
0: A la
1: a
0: entidad,
1: el banco,
0: claro.
1: al banco, exactamente, a la entidad financiera. Entonces, eso también es algo que recrudece la estadística ya, porque los jueces de policía local están tramitando muchos casos en que los bancos, las instituciones financieras demandan a los clientes y los acusan de
0: De un
1: una
0: autofraude, ¿no?
1: negligencia, una negligencia. Autofraude no tanto como eso, porque justamente fue lo que se quiso evitar, ¿cierto? Pero nuevamente enfrentamos un escenario complejo porque se pretende endosarle al cliente.

0: ente financiero algún nivel de responsabilidad que recae en la seguridad de estos productos financieros, porque claro. Esa es una discusión que se va a dar en el Parlamento. Esta disposición viene incluida en el proyecto de ley, y seguramente va a dar lugar a un acalorado debate seguramente en el Congreso.
1: Sí, Francisco, es importante esto porque entiendo que esto ya se trató de ingresar en algún momento al Parlamento en el año 2024, fue rechazado. Esa vez venía así, como de cara al país de alguna manera, pero ahora se mete como entre medio de otro paquete de medidas del gobierno, ¿cierto? Que entiendo que tiene que ver con la reactivación económica, hay una modificación ahí a las reglas del mercado, y dentro de eso viene solamente ese cambio de palabras que hace cambiar totalmente el sentido de la ley. Como si dice buen chileno, es como te están metiendo una cuchufleta entre medio, ¿no?
0: Exactamente, es complejo, es una materia compleja, también para ser ecuánime en la dimensión de este problema, el Banco Estado es el principal objeto de fraude financiero, de fraude bancario. Y el Banco del Estado ha tenido pérdidas considerables, según lo que ha expuesto y que justifica en parte este cambio de criterio desde la culpa grave, que es prácticamente atribuirle al cliente, como decías tú, la intención de defraudar o de cometer un autofraude, hacia este estándar de culpa leve, ¿no? De culpa de menor entidad. Aquí bastaría entonces, si este proyecto se aprueba, con demostrar un descuido ligero, ¿ya? O caer en un engaño digital, o no tener activados ciertos factores de autenticación o de estos biométricos, ¿cierto? Uh-huh. Para denegar el reembolso del dinero por parte del banco. Entonces es una discusión que, como decías tú, está inserto en un paquete mayor, pero que a propósito del fraude que estábamos hablando, es importante tenerlo ahí justamente a la vista para, sobre todo, evitar no caer en esto, no caer en tener el 2 minutos de tiempo para sospechar. No porque no queramos comprar un producto, sino que para que esa compra sea efectivamente una compra segura, y sobre todo las personas que compran, por ejemplo, paquetes turísticos, claro, o personas que hacen una inversión cuantiosa, ¿cierto?, proyectando un descanso familiar, no vean expuesto su patrimonio y también el descanso que seguramente se puede estar planificando junto a la familia por un problema de este tipo.
1: Muy bien, Francisco Fuensalida, nos pilló la hora, pero gracias por los consejos. Atento entonces a este cyber, seguramente ahí los delincuentes también van a querer irse de cyber y van a tratar de estafar a la mayor cantidad posible de personas. Así que ojo con eso, ojo además con las ofertas, que a ver si son verdaderamente ofertas o no, y con los derechos del consumidor sobre todo. Así que nada, como siempre agradecido de tu tiempo, Francisco.
0: Gracias a ti, Carlos. Un gran saludo a Paola y a Don Gualo.
1: De tu parte.
0: Que tengan un excelente fin de semana.
1: Gracias, que estén muy bien. 11:31, nos vamos a la última pausa del programa. Sigan mandando sus mensajes al mismo teléfono, al +569-5853-5252, como Natalie Cortés, que nos dice: mis queridos amigos, que tengan un buen fin de semana, yo siempre con ustedes. Muchas gracias, estimada. Nos vamos a la pausita, ya volvemos.
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5: Son las 11 de la mañana y 33 minutos.
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0: estamos de vuelta, queridos amigos. Última media hora, 11:39, y estamos con buenas noticias, porque para los que son fanáticos de la lectura y después de largo tiempo de haber estado sin biblioteca, vuelve por fin la biblioteca Gabriela Mistral. Estuvo pasando un periodo de remodelación, también de reparación, hay que decirlo, pero entiendo que ya está operativa, y estamos con Paloma, como siempre, agradecidos ahí, está conectada en el Ninja para conversar con nosotros. Paloma Soto, bienvenida, con buenas noticias, eso es lo más importante. ¿Cómo está?
1: Sí, hola, gracias por la invitación, como siempre, y bien contentos por las noticias.
0: ¿Se abre o no se abre la biblioteca? ¿Y cuándo?
1: Se abre el jueves 15 de octubre en nuestro horario de verano. Esto es de martes a viernes de 10 a 7 y los días sábados de 11:30 a 6 de la tarde.
0: Buenísimo, por fin. Oye, fue una espera bien larga, hay que decirlo. Me imagino que tú a lo mejor ya pudiste previsualizar los trabajos, cómo está la biblioteca. ¿Qué cosas se mejoraron? ¿Hay alguna novedad? ¿Algo que podamos contarle ahí a los auditores?
1: Sí, de hecho estamos en la biblioteca hace un tiempo ya, porque estamos ordenando los libros, estamos ordenando los espacios, poniendo los muebles, conectando los computadores, como todo ese trabajo tras bambalinas que es bien intenso. Y para tener todo listo el 15, bueno, los trabajos en general son de conservación, entonces no es algo que se pueda ver así como a simple vista, porque arreglamos el techo completo. Ajá. Se hizo un doble techo, que no sé, los que han venido a la biblioteca, yo creo que pudieron ver que se llovía, entonces ahora ya no se ve.
0: Perfecto.
1: Cambiamos todo el suelo, pero se sacó todas las palmetas y se pusieron nuevas del mismo color, entonces para algunos puede ser una, como no se cambió nada, pero se cambió todo por dentro. Los circuitos eléctricos.
0: Como el gato pardo.
1: El fin del mundo de 31
0: minutos. O de 31 minutos.
1: Lo mismo.
0: O como, claro, como el gato pardo, que cambie todo, pero que todo siga igual.
1: Exacto.
0: Pero ahora sí cambió porque no se ve, pero sí cambió, efectivamente.
1: Cambió para bien, porque ahora ya no nos llovemos, no, el suelo no se suelta, que era un problema que teníamos. Se soltaban las palmetas, cambiamos los mobiliarios de las terrazas, que estaban ya con 8 años de sol, estaban ya desteñidos, rotos, cambiamos los circuitos eléctricos, un montón de cosas, pero hay novedades visibles. Por ejemplo, compramos cerca de más de 500 títulos nuevos. Entonces, hay harta novedad en el libro, tenemos más de 35.000 títulos. Se sumaron estos 500, más de 500 nuevos, y además tenemos una sala de exposiciones, que era algo que queríamos tener hace mucho tiempo, una sala de exposiciones como corresponde, con rieles, con dimmer, con un silencio para apreciar las obras, y eso la verdad es que nos tiene bien contentos. Y en el piso 1 también, cerca de la cafetería, que todavía no abrimos con cafetería, está abierta la concesión, paso el dato, estamos en mercado público, publicada la concesión, pero al lado de la cafetería que se instale ahora está un punto digital, que en alianza con la BP Digital está parte de lo que es el carrusel regional de libros, que se pueden descargar de manera gratuita en los dispositivos móviles, y es una zona donde se pueden tomar un café, pueden leer, pueden conectarse, así que está interesante eso.
0: Buenísimo, buenísimo. Ya, oye, entonces 15 de octubre ya es la apertura. ¿Tienen algo programado, no? ¿O va a ser así como la marcha blanca?
1: No, partimos con todo. O sea, de hecho, partimos con inaugurando la exposición Cultivar la memoria de las mujeres del Elqui, creación textil en torno a la poesía del territorio de Gabriela Mistral, que es una obra muy linda que lideró Andrea Álvarez, conocida como La Surcida, con un grupo de mujeres del Valle del Elqui. Son bordados, son conversaciones traducidas a bordados, así que es una muestra preciosa que va a estar 2 meses en nuestra sala de exposiciones. También tenemos actividades el El 16 partimos el tiro con la tarde de cuentos, siempre a las 5 de la tarde los viernes. Tenemos un concierto el día viernes. Todo esto lo vamos a ir subiendo en nuestra página web y en el Instagram. Hay un concierto el día viernes. Hay un encuentro el día sábado de una agrupación que protege los ríos en todo el territorio nacional y van a hablar sobre la cuenca del río Elqui. Uy, tenemos harta cosa muy entretenida, muy bonita, pero lo importante es que volvemos en el horario habitual con las actividades habituales, es decir, tarde de cuentos, todos los viernes a las 5 de la tarde, Guaguateca funcionando hasta las 6 de la tarde todos los días. Tenemos talleres de encuentro con padres, tenemos la ludoteca los miércoles, tenemos lanzamiento de libros los jueves y además, por supuesto, de todos los títulos nuevos que a mí personalmente me tiene muy entusiasmada porque hay varios, el Nobel del año pasado, hay varios libros nuevos de autores como bien reconocidos, así que está entretenido.
0: Qué bueno, vuelven con todo y es un espacio que se necesita, me imagino que harta gente ahí lo echó de menos, así que queda poquito, ya vamos a estar ahí visitándola seguramente, la biblioteca para la gente que quizás no la conoce, ¿dónde está ubicado Paloma? ¿Qué cosas se pueden hacer? ¿Hay que sacar carné? Mucha gente se pregunta, no voy porque no tengo carné de la biblioteca. Todas las cosas operativas, sí. ¿Cómo funcionan ahí para alguien que nunca ha ido a la biblioteca?
1: Sí, bueno, la invitación, por supuesto, a reencontrarnos y a conocernos, los que no nos conocen. Eso. Este es el momento.
0: Exacto.
1: Tenemos estacionamiento gratuito, que es una gran cosa, sí, porque pues es súper difícil andar dando vueltas buscando estacionamiento. Estacionamiento gratuito ahí mismo, es un espacio además inclusivo, con rampas de acceso, con ascensor. Tenemos, son uno, dos, tres pisos con libros y un piso con salas de actividades y cafetería, talleres. Para ser socio o socia solo tienen que presentar su cédula de identidad. En el caso de los niños y niñas menores de 12 años también sirve el certificado de nacimiento. La idea es que los niños y niñas también se inscriban aparte para tener los registros de lectura que son muy interesantes de ir siguiendo. Pueden llevar hasta 3 libros las personas que son nuevas y hasta 5 libros las personas que ya llevan un tiempo con nosotros por 14 días. Se pueden renovar después por 7 días más. Así que tenemos actividades gratuitas, clubes de lectura, talleres, lanzamientos, charlas. Tenemos todo nuestra programación en nuestro Instagram, en Twitter y en www.bibliotecagabrielamistral.cl.
0: Buenísimo, Paloma, nos alegramos mucho que vuelva la biblioteca. Claro, como dices tú, quizás no va a ser tan evidente para los que ya la conocen. Claro, como 31 minutos, es como fin del mundo. Y empezó otro igual. Pero aquí empezó otra biblioteca. Sí, va a ser, no, pero qué bueno, porque de verdad fue súper larga la espera en realidad para los que les gusta el tema de la lectura. Pero ya queda poquito, así que se esperaron todos estos meses. Aguantes hasta el 15 y además que vuelven con todo, con mucha actividad. Así que muy feliz por ustedes también y por supuesto para la gente que le gusta la lectura. Además, tienen ahí, me imagino, salones como para estudiar, me acuerdo, ¿no? O sea, como para hacer un. Juntarse con otras personas que tengan que hacer un proyecto, por ejemplo, se pueden pedir, ¿cierto?
1: Sí, de hecho, esos servicios parten el mismo 15, se pueden solicitar a través de la página web, las salas cowork para hacer reuniones. Sí. Reuniones principalmente, y eso es bien interesante porque podemos prestarles un proyector, tiene un muro de pizarra, es una zona bien cómoda. Esto nosotros lo pensamos como un espacio de creación y de conocimiento.
0: Ya
1: los libros, más allá de ser libros, digamos, los libros son contenedores de conocimiento, de historia, de herramientas para poder desarrollar cosas. Entonces, nosotros tenemos libros, pero también tenemos espacios que permiten usar el conocimiento que estos libros nos entregan,
0: claro,
1: para poder generar proyectos. Bueno. Tenemos Wi-Fi en todos los pisos, las salas se pueden pedir, las salas cowork se pueden pedir por el formulario que está en nuestra página web, se pueden pedir hasta por 2 horas. recomendamos solicitarla porque cuando vienen acá y la piden muchas veces ya están agendadas.
0: Claro.
1: Se pueden pedir en línea, más fácil, se pueden pedir varias veces en la semana, así que tenemos varios servicios. Las visitas guiadas vamos a ser puntuales como Marcha Blanca este año porque ya estamos en octubre, entonces los colegios ya tienen una planificación, pero ya en marzo retomaríamos las visitas ya como tales con los colegios.
0: Perfecto. Bien, Paloma, muchas gracias. Felicitaciones por la vuelta de la Biblioteca Gabriela Mistral. Así que nada, que les vaya súper bien en esta reapertura y a la gente a seguir las redes sociales también de la biblioteca. Como dice en el Instagram ahí, están todas las actividades, todas las coordenadas, todo lo que pueden hacer ahí la biblioteca. Gracias.
1: Gracias a ustedes.
0: Que estén bien. Chao, chao. Muy bien, muy buena noticia. A esperar que el café abra y que haya una concesión buena para ir a tomarse un rico café, ir a leer un buen libro y para conocer a otras personas también. Me parece súper importante. Nos tenemos que empezar a retirar, igualito. Pero yo me reencuentro a las 6 de la tarde en plano secuencia con Gonzalo Matamala. Como ya les dije, One Hit Wonders hoy. Y telenovelas. Y televisión en general de los años 80 y 90. Para que nos sintonicen a esa hora ahí en plano secuencia. 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Sabor a Campo, la cocina chilena de La Serena. ¡Nos vamos! 11:51, ya ven en las noticias. Nos vemos a la tarde en plano secuencia. Chau, chau.

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2: Son las 11 de la mañana y 58 minutos.
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17: ¿Cómo están? Muy buenas tardes. Bienvenidos a nuestra edición central de Está Pasando Noticias, viernes 2 de octubre. Vamos a revisar primero y como siempre los principales titulares de esta jornada, comenzando con esta reunión de las municipalidades de la región de Coquimbo que han cerrado filas por la reactivación económica, empleo, turismo, inversión entre las prioridades. Además, se acordó un voto común para el gobernador regional Cristóbal Juliá, para que pueda agilizar proyectos emblemáticos en las distintas comunas dejen de ser postergados. También estaremos revisando con la multigremial de la región de Coquimbo. Preocupación también por el desarrollo regional. Los empresarios advierten sobre el retraso de grandes proyectos que afectan la competitividad de la región de Coquimbo, entre ellos el paso a Agua Negra, que se va a abrir después del 1 de enero, la ruta 5, circunvalación y también sitio El Olivar, el aeropuerto La Florida, que no se soluciona solamente con un semáforo, y por supuesto qué pasa con la desaladora. Todos estos proyectos siguen en agenda. Hay preocupación entre los empresarios, pero no los recibe el Ministerio de Obras Públicas. Vamos a estar también revisando esta situación y también preparándonos para lo que va a ser el triatlón este fin de semana en la comuna de Coquimbo y también la fiesta chica de Andacollo. Hace pocos minutos ya se constituyeron algunos, el comercio que siempre ahí está presente en esta fiesta chica de Andacollo, y a las 12 ya comenzó la presentación de los efectivos de carabineros. 200 efectivos entre los S9, la CIP, Control Orden Público y también la Brigada Centauro, más 20 PDI, 30 inspectores municipales para dar seguridad a esta fiesta que se congrega en la comuna de Andacollo. Vamos a estar con todos estos temas. Por supuesto, quédese con nosotros en Radio Guayacán.
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17: Doce horas con 8 minutos, comenzamos ya las noticias en Radio Guayacán. 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También estamos en la 103.9 en Salamanca. Y usted siempre nos puede escuchar, nos puede ver a través de nuestro canal de YouTube. 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Para los comentarios, más 569-5853-5252. 16 grados a esta hora en la conurbación, Ovalle con 17 y una máxima de 24 en la provincia del Limarí, y hacia Illapel en la provincia del Choapa, 17 grados, máxima de 22. Les recordamos que hay un aviso meteorológico del SEASA con pronóstico de precipitaciones en sectores precordilleranos y cordilleranos de la región de Coquimbo, viernes 2 de octubre y el sábado 3, el día de mañana, por el paso de un sistema frontal. Acumulación total, especialmente de nieve en la cordillera, hasta 26 centímetros es lo que se anticipa, y también algo de precipitación líquida que no va a sobrepasar los 7 milímetros, pero sí podría activar algunas quebradas que ya están bastante dañadas por las últimas precipitaciones. Los mayores montos se van a registrar en Salamanca, en la provincia del Choapa, Pisco Elqui, acá en Elqui, y Hurtado, en la provincia del Limarí. Y lo más importante es que para la costa y para los valles las precipitaciones serían casi escasas o nulas, pero se anticipan eventos de vientos que se podrían registrar con rachas de hasta 90 kilómetros por hora en la cordillera. Vamos de lleno ya a las noticias de la región de Coquimbo y vamos por esta nueva asamblea, la tercera asamblea de la Asociación de Municipalidades de la región de Coquimbo, que reunió alcaldes, alcaldesas, concejales de distintas comunas. Durante este encuentro se consideraron varias materias prioritarias, pero lo que más interesa ahora es la reactivación económica, la promoción turística, la generación de empleo, la reconstrucción después de los temporales y la agilización de proyectos comunales. De hecho, se votó un acuerdo para presentar al gobernador regional Cristóbal Juliá y pedirle que agilice los proyectos emblemáticos que están considerados para cada comuna. La periodista Josefa Robles está en línea con nosotros para detallarnos. ¿Cómo está, Josefa?
20: Hola, Marcela, buenas tardes. Tal como decía, representantes de distintas comunas de la región se reunieron en Coquimbo para abordar acciones conjuntas en materia de turismo, empleo y reconstrucción, además de proyectos pendientes ante el gobierno regional. Uno de los principales temas abordados fue la reactivación económica y la próxima temporada estival, con iniciativas para fortalecer la promoción turística de las distintas comunas y generar una oferta conjunta a nivel regional. Los alcaldes de Coquimbo y La Serena destacaron la importancia de este trabajo coordinado entre los municipios. Los escuchamos.
21: Hemos abordado parte importante de lo que es la reconstrucción, la reactivación con cada una de las actividades y eventos que se están planificando para poder aprovechar y sacar el máximo rendimiento a la temporada estival. Hablamos también del programa de empleabilidad, conversamos también y escuchamos al resto de los alcaldes los problemas que están planteando con el gobierno regional, donde solicitaremos también con un voto común que se hizo al gobernador regional que pueda agilizar los procesos de los proyectos emblemáticos que tienen las diferentes comunas de la región y que dejen de ser postergadas.
22: Estamos planificando también el cómo posicionamos la región de Coquimbo. Así que La Serena está presente, por supuesto, en la capital regional. El trabajo mancomunado con todas las comunas es sumamente importante a través de la asociación, así que estamos muy contentos y vamos a seguir trabajando en una planificación robusta e inteligente para que vengan muchos turistas y para que la gente en realidad venga a disfrutar de las bondades de nuestra región, que es maravillosa.
20: Tal como se señalaba, se enfatizó en la necesidad de avanzar, sobre todo, en el impulso económico y agilizar proyectos pendientes en el gobierno regional, mientras continúa el proceso de reconstrucción. A esto se suma la preocupación de los municipios por impulsar el empleo y dar continuidad a los programas de apoyo laboral, además de iniciativas para fortalecer la promoción de las comunas y el trabajo conjunto entre los municipios. Escuchamos ahora a los alcaldes de Leguera, de Hurtado y Paihuano,
1: donde tomamos un acuerdo transversal de poder solicitar al gobierno regional que pueda seguir el trabajo de empleabilidad en una situación social que nos preocupa a todas las comunas, pero también sobre unas deudas que tenemos de hace tiempo, y ahí también el directorio encabezado por el alcalde Ali también nos va a prestar colaboración y respaldo.
22: Teníamos que tocar el tema de lo que es la Fiesta del Sol, de la promoción regional también que se hace a nivel país, que se hace en la capital, y también nosotros, por supuesto, las provincias, para poder hacerlo acá en la capital regional. También el programa de empleabilidad, que es una materia importante para nosotros tomar.
2: Es independiente de las visiones políticas que tengamos cada uno, pero hablando de temas en comunes, para nuestra gente, obviamente, todo sale mucho mejor. Por lo tanto, contento, vienen varias programaciones, se agendaron algunas actividades, algunas reuniones, y obviamente esperemos terminar lo antes posible.
20: La jornada también incluyó materias relacionadas con el paso de agua negra y la participación de los municipios en instancias vinculadas a la modernización municipal. De esta manera, los municipios buscan avanzar en una agenda conjunta para abordar las principales necesidades de las 15 comunas. Marcela.
17: Muchas gracias, Josefa. Reactivación económica que preocupa a los alcaldes de las 15 comunas, promoción turística, considerando además este detalle que se informó durante la semana: el paso de Agua Negra no se va a abrir sino hasta después del 1 de enero. También la generación de empleo, el proempleo, que es un acuerdo transversal que también llegaron los alcaldes para poder pedirle al gobierno regional nuevamente que trabaje en pos de mantener la empleabilidad. Es una situación económica bastante difícil para todas las familias que la están pasando muy mal en nuestras comunas, especialmente en las pequeñas. Preocupación por la reactivación, promoción turística, generación de empleo. También, ¿qué pasa con la reconstrucción? ¿Dónde están los recursos comprometidos que al parecer los vamos a tener ya a la vista a partir del 2027? Y además tenemos la situación que vamos a revisar en la próxima media hora, porque este es un sentimiento muy similar a lo que están viviendo los empresarios. Vamos a conversar después con el sector privado a ver qué nos dicen. Aquí lo público, los alcaldes molestos porque necesitan sentir la reactivación que genere empleo para las comunas. 12:15, vamos a cambiar de tema. Dos eventos importantes se van a desarrollar este fin de semana en la región de Coquimbo. Ya estamos viendo ahí en nuestra transmisión en YouTube el detalle de lo que es la triatlón que se va a desarrollar en la comuna de Coquimbo, pero también tenemos la fiesta chica de Andacollo. Coordinaciones con Carabineros fundamentalmente para estos dos eventos masivos, y Jimena Tapia que nos informa. ¿Cómo está, Jimena?
3: ¿Qué tal, Marcela? Efectivamente, este fin de semana la región de Coquimbo vivirá dos hitos multitudinarios marcados por el deporte de alto nivel y la tradición religiosa. Coquimbo se prepara para recibir la primera edición del Itaú Triatlón 5150, una competencia de distancia olímpica perteneciente al circuito internacional Ironman, que agotó sus 2.000 cupos y reunirá a atletas de Chile y el extranjero en las disciplinas de natación, ciclismo y trote. Este importante hito deportivo representa un gran impulso para la comuna, dinamizando el turismo, la ocupación hotelera y la gastronomía, con la llegada de sus competidores y sus acompañantes. Sobre el impacto económico y lo que significa este evento internacional, el alcalde de Coquimbo, Ali Manucheri, abordó el valor de esta competencia.
23: Estamos muy contentos y la verdad muy orgullosos de que Coquimbo sea sede del Itaú Triatlón 5150. Vamos a recibir a más de 2.000 deportistas de Chile y del extranjero, y eso es una tremenda oportunidad para nuestra comuna. Porque estos eventos no solo nos ayudan a seguir posicionando Coquimbo como la capital del deporte, también significan más visitantes, más movimiento para nuestros hoteles, restaurantes, comercio y para nuestros emprendedores. Pero por sobre todo queremos que los vecinos y vecinas sean parte de esto. Así que los invito a todos todos a salir, a acompañar a los deportistas, a alentarlos y a disfrutar en familia de esta gran fiesta deportiva. Van a recorrer nuestras calles, van a conocer nuestros paisajes y entre todos tenemos la oportunidad de mostrarles lo lindo que es Coquimbo. Así que nos vemos en las calles apoyando a los deportistas y disfrutando juntos el Itaú Triatlón 51.
3: Para resguardar el desarrollo seguro de los deportistas, el domingo de primera hora de la mañana se implementará un plan de contingencia vehicular en el sector costero y la ruta 5. El esquema operativo y el ordenamiento vial fueron abordados por el coronel Juan Escobar de la prefectura Elqui.
5: Respecto del día sábado, siguen con las entregas de kits y ya la instalación de algunos elementos en estas zonas de transición que le llaman. Y para el día domingo a las 6 de la mañana empieza la suspensión de tránsito, principalmente la avenida Costanera.
6: Ya.
5: Luego de esto se suspende el tránsito en ruta 5, son 20 kilómetros desde la cantera hasta pasado en la COPEC del Panul. Y yo me permito explicar que la calzada que va de norte a sur, es decir, la calzada que está por el costado del mar, va a quedar solo para ciclistas.
6: Ya.
5: ¿Ya?
6: Ok.
5: Y la calzada que viene del sur al norte va a ser bidireccional. Es decir, los vehículos van a transitar en ambas direcciones por ese costado.
6: Ah, perfecto.
5: Va a haber una conificación de por medio.
3: Por otra parte, Andacollo celebra la Fiesta Chica 2016, hito histórico que conmemora 350 años de la llegada de la imagen sagrada de Nuestra Señora Rosario. Fiesta que reunirá a miles de peregrinos, donde se realizarán misas solemnes, presentaciones de bailes religiosos y la tradicional procesión por las calles de la comuna. En este marco, Carabineros reforzó los servicios preventivos de la comuna y el coronel Juan Escobar entregó un mensaje enfocado en la seguridad de las vías.
5: Para Andacollo, nosotros ya partimos el día lunes con servicio, hemos tenido detenidos, incautación de droga, como usted señala, y el viernes, sábado, domingo es el fuerte, y sábado, domingo principalmente la peregrinación. Y ahí quisiéramos hacer dos alcances. Nosotros vamos a estar haciendo controles vehiculares, como se ha hecho siempre, también controles preventivos en la ciudad, pero aquí lo más importante es el autocuidado. Los peregrinos, ¿por qué? Porque peregrinan por una calle, perdón, por una ruta, en donde muchas veces no tiene berma. Y acá es que hay que hacer el llamado a que los peregrinos utilicen equipos y ropa reflectante. Ojalá un chaleco reflectante. Si no lo van a usar sobre ellos porque van con una mochila, pónganselo a la mochila.
6: Claro.
5: Pero busquen un elemento que permita que en la noche sean vistos, porque no hay red de alumbrado público.
3: Respecto a los horarios en el santuario, el sábado destacan la misa de peregrinos a las 11 de la mañana y el saludo de los bailes a las 21 horas, con la basílica abierta durante toda la noche. Mientras que el domingo, la Eucaristía Central se celebrará a las 11 de la mañana para dar paso a la tradicional procesión a las 16 horas. Todas estas actividades serán con acceso liberado.
17: Muchas gracias, Jimena. Una fiesta chica. Primero, triatlón. Ahí está publicado en nuestro Instagram todo el detalle del circuito y corte de calle. Así que ponga atención también, porque especialmente en la costanera, sector pescadores, ahí va a haber cortes. Y lo otro es la fiesta chica, porque empezaron ya a instalarse cerca de 600 comerciantes en esta fiesta chica de Andacollo. También hace pocos minutos el jefe de zona, el general Cristian Brevi, hizo la revisión de la formación y el lanzamiento de los servicios preventivos. Estamos también revisando estas imágenes. En total son 200 efectivos de carabineros de distintas especialidades. Está el OS-9, la CIP, el MIC, el control de orden y también la Brigada Centauro. 20 PDI, 30 inspectores municipales, 40 guardias de seguridad privada. Además, estará servicios de impuestos internos y bomberos en el sector. Y un tema importante, que junto a la iglesia, en el templo chico ahí de Andacollo, ahí se instaló una guardia anexa de carabineros para recibir denuncias. Así es que importante también, porque la seguridad en esta fiesta es lo más relevante. Y por eso vamos a hablar con el alcalde de esa comuna, de la comuna de Andacollo, Juan Carlos Alfaro. ¿Cómo está, alcalde?
7: Hola, buenos días, Marcela.
17: Gusto saludarlo. Ya sé que se están instalando cerca de 600 comerciantes que van a participar de esta fiesta chica, y también el general Brevi de Carabineros hizo una revisión de la formación. ¿Cómo están preparándose para esta fiesta que va a concentrar la atención este fin de semana en la comuna de Andacollo?
6: Bueno, la verdad es que nos estamos preparando como en todas las fiestas desde hace muchos días ya. Junto a la coordinación, los coordinadores de la fiesta, se han hecho las reuniones pertinentes con todas las instituciones que colaboran en esta instancia, y obviamente Carabineros es una institución que nos colabora permanentemente y también nos colabora mucho

0: comuna, la comuna de Andacollo?
1: Bueno, la verdad es que no hay una cifra, una estadística así más científica.
0: Claro, un aproximado.
1: Que diga que tanta gente llega o no. Se hacen cálculos de acuerdo a los vehículos que ingresan. Tenemos esos datos nosotros, esa estadística, y la verdad es que calculamos que entre por día de fiesta más o menos son como 35.000, entre 35.000 a 40.000 personas que llegan, pero es gente que está entrando y saliendo.
0: Correcto.
1: Mucha gente va por dos horas, va y sale. Entonces se ve siempre más o menos la misma cantidad. En algunas ocasiones la sensación es que hay mucha más gente. Creemos que en esta ocasión va a haber mucha gente ya a esta hora, ya está entrando mucha gente y también mucho comercio, como decían ustedes.
0: Exacto. Entonces, que hay un impacto económico importante, más allá de la religiosidad y de los fieles, ¿hay un impacto económico para la comuna?
1: Sí, para la gente que es comerciante, que trabajan los emprendedores, obviamente que esta es una instancia para ellos de trabajo. Para el municipio, también desde hace muchos años nosotros ordenamos y sí que daba utilidades, pero creo que durante mucho tiempo también fue más bien gasto para el municipio. Ahora sí, efectivamente hay algo de utilidad, no es tampoco tanto recurso. Nosotros siempre lo transparentamos, lo dijimos. Yo en mis últimos periodos estaba quedando más o menos para la municipalidad entre 80 y 90 millones, con todo el trabajo que se realizaba de coordinación. Y que bueno, para los municipios pequeños como nosotros, y que tenemos bajos presupuestos, ¿cierto? Todo lo que se pueda tener de utilidad es muy importante, así es que por eso también coordinamos de la mejor manera. Y lo otro que intentamos también es tener las condiciones mínimas necesarias para que sea una fiesta ordenada, limpia, higiénica, que es muy importante.
0: Correcto, y además también tengo entendido que se centran en la prevención de accidentes, el hecho de que suban muchos vehículos, pero también hay gente peregrinando durante la noche, oscuro. ¿Ahí también hay, claro, una estrategia conversada, definida?
1: Sí, por supuesto, con carabineros. Nosotros también tenemos la contratación de guardias para ordenar también el tránsito al interior de la ciudad. Pero en la carretera está carabineros, hace un buen trabajo ahí, y se ordena con también antes las previamente reuniones con vialidad para que todo esté despejado y no haya ningún problema de tránsito, y hay mucha seguridad también. Nosotros estamos hoy día, claro, es un peligro que la gente transite por la carretera en varios tramos. Transita por la carretera, entonces nosotros estamos hoy día llevando adelante una idea de hacer una ruta del peregrino por lugares que no tengan riesgo de ser atropellados. Entonces está dentro de un programa que nosotros tenemos de varios proyectos, más bien en la línea turística. Y eso también va a ayudar para que los peregrinos tengan mayor seguridad y también la caminata hacia Andacollo sea un poco más entretenida. Más
0: entretenida y segura. Le agradecemos, alcalde, el contacto hasta ahora con nosotros, con Radio Guayacán, para esta fiesta chica que va a desarrollarse en su comuna durante este fin de semana. Que esté muy bien, muy amable.
1: Gracias, Marcela, un saludo, que estén bien.
0: Igualmente, Juan Carlos Alfaro conversaba con nosotros, fiesta chica que ya se está desarrollando porque se comenzaron hace poco a instalarse el comercio, son cerca de 600 comerciantes, lo que reactiva por supuesto la economía en esta comuna. También hace poco fue el saludo del general de Carabineros al contingente que va a estar apoyando en ese sector, cerca de 200 efectivos, también va a participar la API, inspectores municipales, guardia privada también, para poder asistir a los peregrinos y a los visitantes y turistas que también lleguen a esta fiesta. Y lo más importante

Al lado de la Basílica, la instalación también de un nuevo recinto, una guardia anexa de apoyo de carabineros para las distintas denuncias y para que la seguridad también se marque durante estos días, donde se estima, dijo el alcalde, diariamente entre 35 y 40 mil personas. Nos vamos a la pausa. Quédese con nosotros, como siempre, en Radio Guayacán.

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5: Sí, tenemos apagado un semáforo en Coquimbo que sería Aldunate con Borgoño, así que precaución al transitar. Ha estado presentando fallas desde el día de ayer, así que...
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7: 12 horas con 35 minutos, vamos a revisar informaciones nacionales. El histórico programa Yo Elijo Mi PC quedó sin financiamiento en el presupuesto 2027 y encendió nuevamente el debate respecto a esta ley que se está discutiendo en el Congreso. El presupuesto elimina, después de 17 años, la entrega de computadores escolares a alumnos de séptimo básico, una medida que fue implementada y que hasta el minuto había entregado computadores a cerca de 96.000 chilenos y chilenas de séptimo básico. La iniciativa, este año al menos, en este presupuesto, involucró 35 mil millones de pesos. Sin embargo, en el proyecto para el próximo año desaparece este financiamiento explícito del programa y no se identifica alguna asignación equivalente. Tenemos reacciones. Escuchemos al diputado de la región de Coquimbo, Daniel Manucheri.
8: Estamos en un momento de la historia en donde lo que se requiere es formar a nuestros niños en materia tecnológica. Si el programa Yo Elijo Mi PC tenía algún problema, lo que el gobierno debió haber hecho era solucionar ese problema, no terminar con este beneficio que tienen miles de niños de nuestro país. Lo que hace el gobierno es un verdadero atentado a la formación de nuestros niños y demuestra que tenemos un ministro de Hacienda que no es consciente de lo que tenemos que hacer para poder generar desarrollo en Chile. Tenemos un ministro de Hacienda que todas las medidas que toma van en contra de los chilenos. Tenemos un ministro de Hacienda que es un riesgo para el país.
7: Escuchamos al diputado de la región de Coquimbo, Daniel Manucheri, pero eso no es todo. Esta mañana el mismo ministro de Hacienda, Jorge Quiroz, reconoció que la reducción cercana al 3,6% se verá o afectará las horas docentes máximas y podría traducirse en desvinculaciones de profesores, especialmente los servicios locales de educación, los SLEP. El secretario de Estado atribuyó este ajuste, entre otros factores, a la disminución de la natalidad y la caída de la cantidad de estudiantes. Escuchemos lo que dijo al respecto el ministro de Hacienda, Jorge Quiroz.
9: A ver, yo creo que aquí, si tú no llamas a distintos economistas y tratamos de tener una conversación seria sin sesgos políticos, vas a ver que lo que está ocurriendo es que la masa de jóvenes y niños que están entrando al sistema escolar está disminuyendo por razones que todos conocemos, la caída en la natalidad que está teniendo efecto hacia adelante, y eso va generando la necesidad bastante obvia de lograr mayores eficiencias. O sea, a lo mejor centros que se imparte educación en lugares distintos hay que concentrarlo, especialmente con el sistema SLEP que viene ahora, que estamos enfrentando, que es bien costoso por lo demás. Y eso te va a llevar naturalmente a optimizar, digamos, y probablemente tengan que haber desvinculaciones. Pero esas desvinculaciones no tienen nada que ver con otorgar el beneficio social. El beneficio del derecho es a educarse. No confundamos el derecho a educar con la obligación de emplear.
7: Fue lo que dijo entonces esta mañana el ministro Quiroz en medio de esta discusión que se está desarrollando en el Congreso Nacional por el presupuesto 2027. No confundamos, dijo, el derecho a educar con la obligación de emplear. Esto anticipando despidos para los docentes pertenecientes a los servicios locales de educación pública, los SLEP. 12 horas 40 minutos, vamos a retornar a la región de Coquimbo. En los titulares se lo mencionábamos, Los gremios regionales exigen definiciones para obras claves de nuestra región. Paso Agua Negra, Ruta 5, Circunvalación, Aeropuerto, Desaladora, que siguen en la agenda, pero no vemos un cronograma claro de ejecución. Hay todo un desarrollo regional que se ha discutido, pero que no se ha concretado. Los empresarios han advertido sobre estos retrasos de grandes proyectos que además afectan la competitividad de la región de Coquimbo. Para eso habían programado una reunión en el Ministerio de Obras Públicas, pero fue suspendida. Hablamos a esta hora con Marcos Carrasco, presidente de la multigremial Coquimbo. ¿Cómo estás, Marco? Muy buenas tardes.
10: Hola, Marcela. Muy buenas tardes. Gusto saludarla a usted y a todos los auditores de Radio Guayacán.
7: Una preocupación importante la multigremial, porque están preocupados por la competitividad en la región de Coquimbo. No estamos ocupando los mejores lugares ni en empleo ni en crecimiento, y hay proyectos que están ahí todavía en carpeta. Se dice que todo va caminando, que todo va adelante, pero bueno, hay cronogramas claros, y eso es lo que ustedes querían aclarar en el Ministerio de Obras Públicas, que finalmente no se concretó la reunión acordada. ¿Qué es lo que le querían plantear concretamente al Ministerio?
10: Sí, mire, principalmente saber el estatus de cada uno de los proyectos que está en cartera, que venimos conversando desde hace varios años, y que no vemos un avance mayoritario en todos estos proyectos. Por ejemplo, queremos saber qué pasa en la Ruta 41, Ruta Internacional Agua Negra. Hay un estudio que se venía desarrollando para la pavimentación de 14 kilómetros, ¿ya? Este es un estudio que viene y debería haber terminado, y queremos saber qué resultados produjo ese estudio, ¿ya? De tal manera de avanzar con la pavimentación de este paso internacional, que recordemos que tenemos 41 kilómetros todavía que pavimentar, y es por eso la importancia de conocer en qué estado está ese estudio. Eso es una parte. Otra parte, por ejemplo, lo que usted bien decía respecto a la competitividad, tiene que ver, por ejemplo, con el aeropuerto. Hoy día el aeropuerto crece, ¿cierto? Está en un proceso, lo entendemos, concesiones de 4.500 metros cuadrados va a 13.500 metros cuadrados, cifra más o menos redonda, no es así exacta. Por lo tanto, crece tres veces, digamos, la capacidad, pero, y acá ese crecimiento apunta a albergar oficinas y espacios para desarrollar la carga aérea, pero la pista no tiene el mismo crecimiento en cuanto a la capacidad de recibir aviones de carga, y que creemos que sería muy importante para la región. Acá hay muchos productos, por ejemplo, de la pesca, que salen directamente a Italia principalmente y a otros países donde los tiempos son bastante acotados, y muchas veces hay que hacer un viaje a Santiago, de ahí al aeropuerto, y se embarca el producto fresco a Europa. Entonces, ahí queremos saber qué pasa con eso, porque si bien es cierto, es un proyecto que viene de la anterior administración, o tal vez de dos administraciones más atrás, pero queremos saber qué sucede, por ejemplo, con ese proyecto. Y así sucesivamente, por ejemplo, se habla de la capacidad del puerto de Coquimbo, que se está utilizando con suelta un 30%. Entonces ahí viene y cabe la pregunta, ¿qué pasa con la ruta 44, que es la que está definida para mejorar los accesos, entrada y salida al puerto?
7: Pero entonces, como que son varios proyectos que están en carpeta, Marco, disculpe, ¿sí? Y que no avanzan de la manera en que todos esperamos que puedan avanzar. Y aquí hablamos en general de la región de Coquimbo y de varios gobiernos también, porque estos proyectos se han arrastrado, por lo menos, de lo que yo recuerdo, un 2, 3, 4 gobiernos inclusive. ¿Qué es lo que está pasando con nuestra región?
10: No lo sé. Yo creo que esto ya se ha hablado antes, Marcela, en términos de sentir y nosotros palpar que somos una región de sacrificio. O sea, acá, ¿cuándo fue la última inversión que se hizo? Por ejemplo, ahora muchas veces nuestras autoridades hablan de los hospitales. Claro, pero esto es una inversión privada. ¿Te fijas? Solo el Estado dispuso el terreno, ya que es una mínima inversión. Me refiero en lo que significa la inversión total. Y luego lo hace, lo construye con recursos propios y que se va a ir pagando paulatinamente durante los años de la concesión, pero eso es, invierte el privado y no vemos una inversión del Estado de una cartera tan importante con el, como lo es el MOP, y que debería disponer de un presupuesto bastante importante, inclusive el doble de lo que recibe la región de Coquimbo cada año para materializar todo su sus proyectos que hace el gobierno regional. Entonces, acá hay, yo diría, voy a tomar una frase que lo dijo el presidente de la República, ¿cierto? Y que tiene que ver con que el discurso es una cosa y los recursos son otro. O sea, podemos hablar muchas cosas, declarar, decir, pero acá no vemos que hay recursos para poder avanzar en los distintos proyectos. Y ahora imagínense lo que significaría para el sector hotelero, gastronómico y comercio en general la apertura recién en enero del paso fronterizo. Entendemos que hay una contingencia climática, pero que acá creemos que se necesita una mayor decisión y un liderazgo importante para poder solucionar los problemas de conectividad de este paso internacional.
7: Ahora, en ese sentido, Marco, hay dos preguntas. Primero, ya el Seremi MOB dijo que el escenario más optimista sería la apertura el primero de enero, y sabemos que eso no va a suceder. Pero pongámonos en el escenario que sea mediados la primera semana de enero, eso igual les va a perjudicar. ¿Se está armando alguna mesa regional, digo, de último minuto, como para redireccionar alguna estrategia turística, especialmente hacia los argentinos, para que vengan y visiten esta zona?
10: Así es, Marcela. Mira, no, la verdad es que no. Acá hubo una feria en Buenos Aires que yo estoy de acuerdo en participar, porque como destino tenemos que estar visibles, ya tenemos que estar activos, y creemos que aquí hay que, como usted bien dice, hay que rediseñar, ¿cierto?, los alcances de una política que tenga que ver con la promoción y difusión. Acá, si no vamos a tener a los argentinos, que ya lo hemos hablado, que dejan del orden de los 40 millones de dólares, la verdad las cosas que va a ser un problema bastante importante, sobre todo considerando el momento económico que vive Chile y que está bastante alicaída la economía, y no vemos lamentablemente un repunte que esperábamos que sucediera hace un tiempo atrás. Y claro, aquí hay varios aspectos que considerar, como el alza de los combustibles, etcétera, pero de todas maneras creemos que las autoridades tienen que hacer algo para poder levantar, yo creo que más bajo de lo que estamos viviendo hoy día, la economía, ¿cierto? En todas las cifras que usted habla, en términos de desempleo, en términos de crecimiento, en términos de gasto. Entonces, algo hay que hacer distinto para poder mejorar las expectativas del sector, en este caso,
7: turístico. Hay que hacer una mesa de emergencia, porque si no, la situación se va a volver bien delicada para los empresarios turísticos, todo el sector que abarca hotelería, restaurante.
10: Así es, y imagínese usted que el gobierno está promoviendo el empleo, y con justa razón, y con mucha necesidad, y absolutamente de acuerdo, pero ¿cómo vamos a emplear más personas si la situación económica está por el suelo? O sea, no tenemos demanda. No tuvimos vacaciones de invierno por la contingencia climática. Los fines de semana a largo este año han pasado absolutamente inadvertidos. Tuvimos un 18 de septiembre o feriado de septiembre bastante breve, que conspiró contra una mayor llegada de turistas. Por lo tanto, el escenario que tenemos este año ha sido bastante complejo, y es por eso que se hace necesario hacer algo diferente, como usted bien dice, tal vez conformar esta mesa, Cernatur, economía, delegación presidencial, en fin, buscar recursos, gobierno regional, buscar recursos para poder orientar tal vez al turismo nacional,
7: claro,
10: ¿cierto? En destinos importantes como Concepción, Antofagasta, Santiago, y hacer una campaña importante, o sea, pero con,
7: ¿sabe qué? Si no, la mano se viene bastante mal.
10: Pero con dos pesos no podemos hacer, no, claro, podemos pretender cambiar el hacia dónde vamos. Acá tiene que haber una inversión importante. Yo desconozco los tiempos del Estado, todo lo que significa la DIPRES y conseguir los recursos. No tengo idea esa parte, porque yo me dedico a la parte privada. Pero sí vemos con mucha preocupación, ya vemos que algunos negocios del rubro ya están cerrando sus puertas, porque lamentablemente los costos no dan para mantener abiertas la puerta de estos negocios. y es muy triste, digamos, de que quedar personas sin empleo y además con muy bajas expectativas respecto a lo que viene en la temporada estival.
7: Ahora, la pregunta está casi hecha. O sea, si aquí el túnel estuviese listo y el túnel tenía asociada también recursos para la ruta de 44 al puerto de Coquimbo y las mejoras del puerto de tal manera de vincular todo un tránsito por la región de Coquimbo, no estaríamos hablando ni lamentando estas situaciones, pero no se logró.
10: Ya han pasado 10 años de lo que usted dice.
7: Exacto.
10: Ya tendríamos listo el túnel y era, recordemos a los auditores que el 72% lo paga Argentina y solo el 28% Chile. O sea, nuestras autoridades de nivel central han sido mezquinas con una región que no tiene industria, con una región que lo golpea la estacionalidad, con una región que lo golpea la sequía, es cierto. La construcción también está absolutamente afectada debido a las altas tasas de interés.
7: Y
10: alcanzar un crédito hipotecario es extremadamente difícil hoy día, producto de la exigencia de la banca. Por lo tanto, el escenario de los distintos sectores productivos es bastante delicado.
7: Y aquí hay un dato sobre el túnel de Agua Negra que usted bien dijo, el 70% lo iba a financiar Argentina. Chile ya tenía un préstamo hace 10 años aprobado por el banco, el BID, y lo tenía listo, aprobado. Y se rechazó. Y esa plata iba a ir directamente a la construcción del túnel. Lamentablemente estamos repitiendo este mismo escenario con la ruta 41 doble vía, estamos repitiendo el mismo escenario con la ruta 5 proyecto circunvalación, estamos repitiendo el escenario con un aeropuerto que no da el ancho para también enfrentar un desarrollo económico importante para la región. Con la desaladora a lo mejor va a pasar exactamente lo mismo, siempre quedamos ahí al debe en el país.
10: Bueno, y hoy día teníamos segunda vez que el CEREMI nos suspende la reunión con los gremios. Yo creo que esto es una falta de respeto hacia nosotros, dos veces. Ya está bien, uno entiende una vez por alguna razón importante, tal vez, etcétera. Hoy día nuevamente teníamos una agenda que fue de ambas partes, digamos, acordada, y nos suspende nuevamente. Yo no sé si hay algo detrás de eso, pero es bastante complejo para nosotros, que nos cuesta entender y queremos saber qué está sucediendo. Por ejemplo, se hablaba mucho de la circunvalación, pero se ha desinflado.
7: Claro.
10: Entonces queremos saber qué pasa con eso. Y además, nuevamente, esos son platas de concesiones. Por lo tanto, un privado financiaría eso. No es recursos del Estado, que se habla de que no hay plata, en fin. Hay una serie de cosas acá, Marcela, que nos preocupa, y por supuesto la alianza público-privada es muy importante para poder apoyar, para poder entender, para poder empujar, para poder acompañar, pero parece que nuestras autoridades no toman en cuenta la voz de los gremios, y eso de verdad es las cosas que nos preocupan.
7: Lamentable. Esperemos que al menos ahora se pueda coordinar. Estamos a tiempo para alguna coordinación de emergencia, sabiendo que el paso no se va a abrir hasta mediados del mes de enero. Ojalá que sea antes, eso es el mejor escenario.
10: Sí.
7: Pero no va a ser sino después del primero de enero. Le agradecemos, Marco, el contacto. No, y bueno,
10: gracias.
7: A definir también una infraestructura apropiada para la competitividad, una agenda clara de obras físicas, de redes de transporte, de sistemas digitales, de servicios básicos, para que la región pueda producir también con mayor eficacia y con buenos costos.
10: Mire. Aquí vemos que la tercera región, la región de Atacama, vemos que la provincia de San Juan, con esta cantidad de millones de dólares en inversión minera, y nosotros estamos ahí al medio, se fija, entonces estamos muy cerca de ser el dormitorio de Atacama, mucha gente le gusta vivir acá, San Juan quiere exportar sus minerales por Coquimbo, pero nadie hace nada, se fija, por eso es tan importante lo que usted dice respecto a la competitividad de nuestra región. Por eso tenemos que tener un aeropuerto en condiciones que pueda recibir aviones de carga, contar con cuatro mangas, evitar ciertas suspensiones de vuelo. Se habla del ILS, pero no se ha concretado nada en el trabajo que está haciendo hoy día en el aeropuerto. No está contemplado la implementación de este instrumento tan importante para la aproximación de los aviones, y eso va a continuar, por lo tanto, en la suspensión de vuelos en la medida que no estén las condiciones climatológicas.
7: Claro. Entonces, y eso evita que se atraigan inversiones además a la zona.
10: Justamente, tenemos que ser competitivos.
7: Bueno, es un gobierno que está comenzando, este es el primer año, esperamos que pueda generar entonces una agenda concreta en infraestructura para que el privado también pueda competir con altura de miras, pues, a lo ancho, sí. No a lo corto.
10: Esto lo hacemos entre todos, y como dijo el presidente de la República, como le decía recién, una agenda sin recursos es solo un discurso.
7: Así es, gracias Marco, le agradecemos el contacto, muy amable.
10: Un abrazo, Marcela. Muchas gracias a usted y un cariñoso saludo a todos los auditores de Radio Guayacán.
7: Muchas gracias. Marcos Carrasco, presidente multigremial, conversando con nosotros a esta hora. Empresarios preocupados por una infraestructura estancada. No hay proyectos a largo plazo en obras físicas que le permitan a los privados también generar condiciones competitivas adecuadas para poder también atraer inversiones a la región de Coquimbo. Faltan 5 minutos para la una. Nos despedimos, como siempre, agradeciendo que nos haya acompañado en Está Pasando Noticias de Radio Guayacán. Las informaciones siempre en nuestro sitio web www.radioguayacán.cl. Recuerde que este fin de semana hay triatlón en Coquimbo. Revise nuestra página, nuestro Instagram. Ahí está todo el recorrido para este triatlón el domingo, que va a tener cortado varios sectores, y además la fiesta chica en Andacollo. Así que es importante también porque hay... ya está Carabineros en el sector, la seguridad prioridad para las cerca de 40.000, 50.000 personas que van a llegar este fin de semana a la comuna minera de Andacollo, a la famosa fiesta chica. Y atención también, porque hay nieve y lluvia en la precordillera y en la cordillera, y también viento con rachas de hasta 90 kilómetros por hora. Lo mismo que afectó a San Isidro en la fiesta de Vicuña, así es que ojo, que eso también podría afectar a las localidades que están más al interior. Gracias por acompañarnos, que tenga linda tarde y buen fin de semana. Chao, chao.
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3: Son las 13 horas y 34 minutos.
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5: Son las 14 horas y 3 minutos.
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2: ¿Cómo están, amigos? Buen viernes. Comenzamos acá en la 98.9 y vamos a hablar de algunos anuncios importantes que habló el gobierno, el presidente, sobre el presupuesto 2027. Para ello vamos a hablar con el Seremi de Gobierno de la región de Coquimbo. ¿Cómo está, Darwin? Bienvenido.
3: Muy bien, pues muchas gracias por la invitación, querido Félix. Estoy acá para entregar todas las preguntas, para responder a las consultas, para explicar a la ciudadanía lo que es este presupuesto 2027, el cual ya entregó el presidente de la República durante esta semana, explicando en cadena nacional lo que va a significar los pilares fundamentales de este presupuesto, que ya comienza el próximo martes ya el proceso legislativo. Vamos a tener 30 días ahí donde los diputados, los senadores tendrán el tiempo para ver en detalle el presupuesto.
2: Buenísimo. Y en el segundo bloque vamos a hablar con nuestro amigo abogado Francisco Fuensalida. Se viene el Cyber Day y hay hartas cosas que pasan. Hay harta oportunidad, hay harta oferta, pero también hay muchos derechos ciudadanos que son importantes conocer.
4: Es muy importante, siempre en esta época, Cyber Monday, que al final no es solo el lunes, sino que se extiende hasta el miércoles. El Cyber Monday o Cyber Day es el evento de comercio electrónico más importante del país. No cabe ninguna duda, se mueven en el último Cyber 530 millones de dólares en transacciones, pero es necesario siempre, y vamos a conversar sobre eso, tomar algunos consejos para que, sobre todo, evitemos el fraude informático que está a la orden del día. Los delincuentes informáticos están ahí al acecho y cada vez con más tecnología. La inteligencia artificial los ayuda bastante, sí. Entonces vamos a entregar algunos tips ahí útiles para que no caigamos en estas malas prácticas.
2: Buenísimo, Francisco. Abogado Fuensalida en Instagram. Seremi de Gobierno, importantes anuncios principales. Hay tres focos, creo yo. Uno, el tema de la reactivación económica con la empleabilidad, el desempleo. Dos, el aumento de recursos también en la región para el tema de emprendimiento, Cercotec y otros, que también después vamos a estar comentando en desarrollo también cómo viene esto. Y por otro lado, las buenas noticias también para la región, un compromiso que había ahí también de recursos importante.
3: Sí, efectivamente. Acá son cuatro pilares súper importantes que anunció el presidente, que tiene que ver con el crecimiento, con el empleo, la reconstrucción, con la seguridad, con la niñez y también con mantener los beneficios sociales. Y dentro de esa glosa que también se destacó, tiene que ver con los 500 mil millones de pesos para las zonas más afectadas luego del temporal que nos afectó en el mes de julio. Estamos hablando de las regiones de Atacama y también de Coquimbo. Eso ya está estipulado y es importante que esté en esta glosa para que nosotros tengamos la certeza que van a estar los recursos, ya sea para la reconstrucción, para lo que necesitamos, para los badenes, para los puentes, los caminos, la infraestructura crítica, todo lo que se destruyó durante el temporal. Aquí vamos a tener los recursos asegurados, por lo menos para tener esta reactivación económica, que es súper importante, sobre todo con los índices que tenemos actualmente en nuestra región, donde hay cerca de 40.000 personas buscando trabajo a nivel

0: otra, y el objetivo es que entregamos un proyecto equilibrado que sea acorde a lo que necesitamos como país y sobre todo con la responsabilidad fiscal que se necesita.
1: Sí, en ese sentido los focos, el crecimiento, la seguridad, la niñez y la protección social, hay pilares importantes también que se engloban también en la mirada regional para este presupuesto 2027, el primer presupuesto del gobierno del presidente Kast, y también donde se quieren poner importantes énfasis, Seremi.
0: Sí, por supuesto, el tema de la seguridad es parte de la agenda ACOT que entrega el gobierno, que es esta agenda contra el crimen organizado y el terrorismo. Nosotros hemos estado haciendo diálogos ciudadanos, como Seremi, hemos estado en Vicuña, hemos estado en Paihuano, acá en La Serena, en Coquimbo, en Ovalle, estuvimos también en la comuna de Yapel, juntándonos con los dirigentes sociales, con las vecinas, con las policías, haciendo esta bajada de los 23 proyectos de ley enfocados en la seguridad para fortalecer las policías y sobre todo también para que la gente entienda cómo nosotros estamos enfocando la agenda legislativa del gobierno en estos ámbitos y sobre todo también ahora que se incluye la seguridad también en el presupuesto y donde además se centra lo que tiene que ver con el control de las cárceles. Ahí va a haber un presupuesto especial, sobre todo para gendarmería, porque nos encontramos con estas organizaciones criminales transnacionales y que tienen el control desde las cárceles, inclusivemente. Estamos hablando de situaciones bien complejas porque hay situaciones donde lógicamente siguen operando desde las cárceles y queremos desarticular este tipo de bandas dedicadas precisamente al crimen organizado.
1: Tema muy importante y relevante, también lo comentábamos. Plan Chile Despega, 1,3 billones que busca generar más de 100.000 puestos de empleo y también abrirá obras extraordinarias, obras públicas por 241 millones distribuidas en todas las regiones del país. Importante noticia eso del empleo. De la inversión pública que también permite el desarrollo de la región y del país.
0: Por supuesto, eso es una situación bastante difícil que tenemos que abordar y es por eso que se ha presentado este plan Chile Despega, donde el objetivo claramente es reactivar la economía, superar las cifras que tenemos de desempleo, invertir este 1,3 billones de pesos y generar estos 100.000 puestos de trabajo que tanto se necesitan, y en ese sentido también está el clásico FOGAPE, donde se entrega el subsidio a las pequeñas y medianas empresas para reactivar lo que tiene que ver la contratación de empleo y por eso tener esa peguita un poquito más asegurada e ir reactivando lo que necesitamos hoy en día acá en nuestra región de Coquimbo y en todo el país necesariamente. Así que sí, esos son ejes súper importantes de crecimiento y generación de empleo y estamos con números donde lo más importante y que destacamos acá que tiene que ver en el presupuesto 2027 son estos 500.000 millones de pesos que van a estar en ese ítem, en esa glosa específica en el presupuesto para el próximo año y que se comienza a legislar a partir de este martes. Así que esperemos que los diputados estén a la altura, los senadores también. Sí. Más allá de la trinchera política, ¿no? De la ideología, sí, sino que pensemos en el país, lo que necesitamos hoy en día, porque hace 6 meses atrás recibimos un país con un poquito de la estrechez económica importante en la caja fiscal y lógicamente que ahora necesitamos reactivarlo y para eso esperemos que los diputados, las diputadas, los senadores y senadoras estén pensando en el Chile que necesitamos.
1: Sí, estos 500.000 millones, estamos con el Seremi de Gobierno, Darwin Cortés, que nos acompaña aquí en Radio Guayacán 98.9. Estos 500.000 millones los vamos a ir conociendo también cómo se desarrollan en las regiones de Atacama y Coquimbo en las semanas, horas de discusión. Y sin duda también hay mesas técnicas que van a ir evaluando también. Contemos, por ejemplo, para quienes nos escuchan, en qué se puede traducir eso. ¿Qué mejoras desde las problemáticas que nos dejó los temporales en la región? ¿Qué se puede mejorar con esos recursos?
0: Con estos recursos lo que se puede mejorar es la conectividad. Nos encontramos con una realidad bien compleja y que quedó al descubierto temporal que tiene que ver con la conectividad con sectores rurales. Por ejemplo, hay localidades que solamente se conectan por badenes, que son estos que unen las esteros, que unen los ríos, y que cuando crece el estero, la quebrada del río, quedan absolutamente aisladas. Nosotros tuvimos un trabajo importante ahí con el ejército de Chile, donde hubo 7 helicópteros desplegados durante esas semanas más críticas para llevar con agua, con alimentación a Mincha Norte, Mincha Sur, a distintos sectores rurales de nuestra región y de nuestra provincia. Me parece que en el Choapa tuvimos 2 helicópteros, acá en el Limarí y Elqui también estuvimos desplegados ampliamente, y sobre todo este tipo de financiamiento tiene que ver con reparación de esos badenes, reparación de los puentes, hay varios que fueron destruidos prácticamente, mejoramiento de los caminos, caminos, porque tenemos mucho camino rural, hay mucho camino de tierra todavía, sí, que necesita ser asfaltado, y a eso se suma también infraestructura crítica que hay que ir mejorando, así que por lo menos

0: Esos son los lineamientos. Poco a poco vamos a ir conociendo de aquí a que comience el proceso legislativo, los detalles de este presupuesto 2027 y donde también, lógicamente, vamos a nosotros a comentarlo acá en la radio para ir viendo si vamos en línea o no de lo que Chile necesita y cómo lo vamos pimponeando con los parlamentarios.
1: Súper. Vamos a ir a unos consejos comerciales. Volvemos con el Ceremi y volvemos con Francisco Fuenzalida, que también nos puedes escribir al WhatsApp más 569-58-5252, Radio Guayacán. Y también en el siguiente bloque también vamos a estar con nuestros amigos de Pro Chile. Así que nos vamos a unos consejos comerciales y ya regresamos.

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7: Son las 14 horas y 32 minutos.
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0: Estamos de regreso en Conexión Guayacán 98.9. Seremi, importantes anuncios que vamos a estar discutiendo, lo vamos a estar invitando más seguido a la radio para comentar esto, pero también otras cosas desde la delegación presidencial, desde la visión regional también, que hay harto tema. Se cierra un año importante y también se proyectan importantes gestiones para el próximo año en una región que se ve afectada por estos temporales, que tiene desafíos también con la materia hídrica, pero también con el turismo también, que se ha visto fuertemente afectado, que también sin duda el presupuesto, la reactivación y la conectividad son motores y factores importantes para el desarrollo de esta industria.
1: Por supuesto, así que muchas gracias, Félix, por este espacio, por estar acá en la radio, comentar, hacer la bajada de estos números que a veces parecen tan grandes arriba, pero conversarlo, sociabilizarlo y explicarlo por ítem, por área, es súper importante también para tu audiencia y sobre todo para nuestros emprendedores, todos los beneficios que se vienen, el presupuesto.
0: Cercotec, 23,7% ahí de aumento, ahí vamos a conocer también cómo se viene para el próximo año también, importante iniciativa para las 15 comunas y también con diferentes focos de reactivación.
1: Por supuesto, así que cuando quieras, nosotros materia dispuesta para venir y conversar los temas que ustedes requieran.
0: Seremi, ¿dónde conocemos más detalles de este presupuesto? Y también me imagino que durante esta semana también va a estar harto en discusión los temas generales, pero también estos 500.000 millones para las regiones de Atacama y Coquimbo.
1: Por supuesto, a partir del martes, ya cuando se presente oficialmente, cuando comience a debatirse en el Congreso, ahí vamos a tener mayores detalles para ir conversando y sociabilizar estos temas. Por ahora, el gran número ya está dentro de la glosa del presupuesto, lo que nos anunció el presidente Kast, que tiene que ver con estos 500.000 millones de pesos para las regiones de Atacama y Coquimbo, que es lo importante.
0: Buenísimo. Seremi de Gobierno, Darwin Cortés, muchas gracias por acompañarnos. Sabemos que tiene ahí otras cositas en agenda, pero gracias por hacerse el tiempo. Y aquí siempre bienvenido a Radio Guayacán para comentar este y otros interesantes temas de la región y del gobierno.
1: Muchas gracias, Félix.
0: Gracias, Darwin.
1: Gran amigo.
0: Gracias. Y vamos a dar la bienvenida también, tema importante, Seremi, en materia de desarrollo económico, la diversificación y otros temas. Vamos a saludar a Paola Vázquez, directora regional de ProChile. ¿Cómo estás?
2: Bien, Félix. Un gusto estar aquí contigo nuevamente.
0: Y viene acompañada de Rosa Fernanda Martínez, que fundó la empresa comercializadoras C&M Limitada, que nos va a comentar cosas bien interesantes.
2: Un gusto.
0: ¿Cómo están?
2: Muy bien, muy contenta de estar acá acompañándome.
0: Buenísimo. Directora, cuéntenos de este importante trabajo y de esta alianza también. Vemos materializado también en emprendimiento y en temas relevantes el trabajo de ProChile.
2: Sí, mira, como ha sido la tónica de estas últimas semanitas que hemos podido tener esta conversación contigo, la idea es mostrarte a ti y a tus auditores todo lo que está pasando en el mundo de la promoción de las exportaciones, que es nuestra tarea. Estuvimos hace unos días hablando con nuestra diseñadora de libros, ¿te acuerdas? De la Yamita Kurmi, Industrias Creativas. Y hoy día nos vamos a un producto que es mucho más tradicional de la oferta regional, que son los productos del mar. Importantísimo dentro de nuestra canasta exportable, tenemos sin duda la minería, el agro y productos del mar como otros los principales componentes en un mix importante de producto y de mercado a los que estamos llegando, entendiendo que hay empresas bastante clásicas y consolidadas dentro de la oferta regional con miras a los mercados internacionales, pero Fernanda se ha incorporado recientemente y yo diría que bastante exitosamente a lo que es el desafío de sacar sus productos al mundo, de tener estos contactos, de aprovechar estas alianzas. Así es que también es como un ejemplo de decir, sabes que se puede crecer y se puede con la colaboración de nuestra institución y varias otras también, depende de la arista, llegar con esta oferta a distintos lugares.
0: Súper. Rosa, cuéntanos, ¿qué productos estás comercializando y a qué mercados llegan?
3: Nosotros somos una empresa que nace en la caleta de Coquimbo, caleta de pescadores de Coquimbo. Pasamos de la informalidad, se podría decir, a la formalidad. Si bien nosotros el fuerte nuestro es el jurel, la caballa, el bonito, pero gracias a que pudimos formalizar y llegamos a ProChile, se nos abrió un mundo. De hecho, este año nosotros participamos en la
2: Seafood Expo.
3: Expo Global Barcelona 2026, gracias a un concurso que ganamos, que fue un stand financiado por ProChile, pudimos viajar y allá se nos abrió un mundo. La verdad es que de una pyme familiar que nace en una caleta, llegar a mercados internacionales, créanme que es un gran logro. Gracias al éxito que tuvimos en la feria, tomamos la decisión y dimos el gran paso y hace un mes inauguramos nuestra planta procesadora de productos del mar. Entonces nuestro fuerte era la exportación. Cuando formalizamos y comenzamos a comercializar, nuestras primeras exportaciones fueron a Perú, que es nuestro gran cliente, el jurel y la caballa fresca. Pero gracias al apoyo de Pro Chile y este mundo, estas rondas de negocio y llegar a la feria con un stand y conocer al cliente, o sea, conectar con él, ver cuáles eran las necesidades, y la verdad es que era un mundo que conocimos durante 3 días. Ahora se nos abrió el mercado a África, España, y vamos paso a paso, la verdad, porque como les vuelvo a repetir, somos una pyme, somos una empresa familiar que está en proceso de crecimiento. La verdad es que dimos un gran paso. El apoyo de nuestra asesora fue fundamental para esto. O sea, que llegues a un lugar, a una orientación, y que salgas con una cartera de cliente, una ronda de negocio, y más aún, no sé si se puede decir suerte, o con la bendición de que conseguimos un stand y decir, oye, se ganaron un stand, van a Barcelona. Salimos de la caleta al mundo a vender nuestros productos.
0: Oye, maravilloso. Cuéntanos, ¿y cómo viene el proceso siguiente de comercializar, de vincular, que también es nuevo, cómo hacer todos esos procesos, que también me imagino no es fácil, y ahí también hay un acompañamiento de ProChile en ayudar en vincular y ver también cómo avanza todo esto?
3: El apoyo de nuestra asesora es fundamental para esto. A mí me tocó trabajar con Marcelita, que la verdad es que llegué un día a hacer una consulta y les digo que hace un mes inauguramos nuestra planta y Marcela estaba con nosotros como si fuera parte de nuestro equipo. La verdad es que es fundamental pedir ayuda y bueno, así como uno le pone amor a su trabajo, también lo vemos reflejado en el trabajo de ellas, que de verdad que te acompañan y no es como que un día llegan, toman tu mano y no la sueltan hasta que está exportando. Y es impresionante. Yo de verdad que estoy súper agradecida por todo el apoyo que he recibido.
0: Buenísimo.
3: Hasta el día de hoy, o sea, que la inauguración de mi planta llegara a mi asesora de Pro Chile, de verdad que para mí fue así como una sorpresa. Estoy súper feliz.
0: Maravilloso. Paola, directora regional de Pro Chile, uno siempre se imagina a Pro Chile con la tremenda empresa, conglomerado, haciendo negocio, pero esto aquí es importante conocer la realidad de cómo una pyme, una emprendedora, avanza, genera su empresa, va a estas ruedas de negocio, muestra y logra también exportar y mostrar también lo mejor. También es una de las líneas importantes de ProChile.
2: Sin duda, nosotros, como hemos hablado en otras oportunidades, pasamos desde la formación exportadora, el cómo hacerlo, cómo seleccionar un mercado, los paso a paso que señala Fernanda en esta asesoría, hasta lograr la gestión de negocios, donde viene una etapa después de conectar con el mercado. Convengamos que hacer negocios con Perú, que salió aquí mencionado, no es lo mismo que negociar con los españoles o con los chinos, sí, o con los distintos grupos de trabajo, y por lo tanto ahí el rol también de nuestras oficinas comerciales se suma, de manera de poder generar tanto estos tips comerciales como culturales que llevan a un buen negocio. Evidentemente una empresa grande suele tener más experiencia, más espalda y cierto nivel de contactos ya en la dinámica de trabajo, pero esto tiene que partir en algún minuto. O sea, desde trabajamos también con microempresas, dependiendo del sector del que estemos hablando, microempresas con personas naturales también cuando se trata de la comercialización de servicios, y por supuesto las que son pymes y tienen formación y tienen una estructura de trabajo avanzado. El mundo internacional da para todas las aristas, siempre y cuando nuestra contraparte se tome esto con seriedad.
0: Exacto.
2: Y esté dispuesta a aprender y a saber que hay cosas que se pueden hacer y otras que no, y bueno, y si no se pueden, habrá que buscar el apoyo, el acompañamiento, cuál es la certificación que me falta, cuál es el permiso, de manera de poder zanjar esa dinámica. Y ese crecimiento va en ese proceso, en el poder ir adaptándose, aprendiendo, y el día de mañana este símbolo de tomarlos de la mano no termina nunca, porque una empresa, por mucho que haya crecido, finalmente igual empieza en algún minuto a buscar o un nuevo mercado, o genera un nuevo producto, y ahí empezamos como de nuevo el circuito,
0: sí,
2: de este acompañamiento y este desarrollo internacional. Y productos del mar son muy importantes.
0: Me imagino, es que, sobre todo en nuestra región.
2: Absolutamente.
0: ¿Cuál es el consejo que le daría a quien quiera emprender y exportar sus productos?
3: Bueno, el primer paso es formalizar. formalizar, buscar ayuda en las entidades correspondientes, al menos en nuestro rubro, que es el productos del mar, partir formalizando Servicio Impuesto Interno, Serna Pesca, que es el primer paso. De ahí ver cuáles son los requisitos que piden cada mercado. Bueno, y en base a eso también ir a ProChile. De verdad que quiero invitar a la gente a que vea nuestra pyme como una inspiración. Una pyme que nace en una caleta de pescadores, o sea, vendiendo pescado en una caleta, que llegue hoy a internacionalizar sus productos.
0: Es un gran avance.
3: Es un gran avance. Sí, es un ejemplo de decir, sí, si yo pude, tú también puedes. O sea, hacía los trámites, mis guías, mis trazabilidades, todo sola. Hoy tenemos una oficina y trabajamos con un equipo de 8 personas, quienes están acompañándonos en todos los pasos. De hecho, chicas que tuvieron que formarse con el tema de trazabilidad, que es algo nuevo para muchos, porque si bien en la universidad los preparan para ciertos rubros, pero el tema del mar es un poquito más engorroso, pero no es algo imposible.
4: Estar ahí mismo.
3: Estar ahí. Entonces, de verdad que quiero que la gente tome esta pyme como un yo también puedo.
0: Y en tu caso, de tu experiencia y cómo has ido avanzando, ¿cómo vas promocionando los productos en ferias internacionales? ¿Cuál es tu mirada ahí?
3: Nosotros, bueno, si bien tenemos nuestra página web, bueno, de hecho no teníamos nada, la verdad, somos sinceros, pero gracias a nuestra asesora, que nos fueron, es necesario, hoy tenemos nuestras rondas de negocio, que la verdad es que todo eso, las asesoras de ProChile te van contactando con nuevos clientes, te van dando tips, y tenemos nuestra página web, con la cual los clientes ahora ya nos pueden contactar. Como fuimos a la feria, llevamos mucha publicidad, aparte íbamos con un stand, entonces la verdad es que ya empezamos a hacernos más conocidos, y la verdad es que es súper importante el tema de las alianzas que se van haciendo, ir a la feria, participar de ella, ya sea en un stand, quizás caminando, recorriéndola, visitando stand de otros clientes o potenciales clientes, es fundamental. Entonces, de verdad que acá ProChile, cuando es el tema de internacionalizar productos, su trabajo es un 99%, la verdad, porque sin sus asesorías sería igual un poquito complicado. A nosotros, por ejemplo, nos contactan con asesores de Perú, asesores de España, depende el país donde queremos comercializar, ofrecer nuestros productos. Ellos hacen el trabajo de contactar con las oficinas que están en otros países y ahí buscar potenciales clientes y hacer nuestras rondas de negocio. Entonces es fundamental tocar la puerta. De verdad que es súper importante, y que no tengan miedo, que no lo vean como algo lejos, como no, es que yo tengo que ser una gran empresa o yo tengo... No, todos podemos llegar a ProChile, ir a consultar, ir a las chiquillas, son un amor todas. Yo cada vez que voy a la oficina, son un amor, atienden súper bien. Entonces, que no duden, que no pongan en duda ni vean como algo muy lejano el exportar.
0: Ay, buenísimo.
2: Ahí, Félix, perdón, ¿sí? Quiero complementar con algo, aparte de gracias por todas las flores a ProChile. Quiero devolverlas de alguna manera, las flores, porque ha pasado harto algo súper particular con Fernanda Rosa, su nombre.
3: Rosa, bueno, Fernanda.
2: Fernanda quedó para ProChile. Es la misma persona. Ella tiene un carisma que es muy particular, y que ese sello se impuso, además de la oferta de sus productos, del precio del producto, de la diversidad que llevaba, etcétera, etcétera. Se hizo muy querible con las contrapartes españolas, específicamente, sí, con las que se reunió. Y eso, ser como mostrarse, a lo mejor con cierto nivel de limitación en el conocimiento, y mostrarse transparente en ese sentido, también lo reconoce el cliente. No tengo por qué sabérmelas todas, hay cosas que tengo que preguntar, hay cosas que tengo que desarrollar, y para ellos ese aspecto de la transparencia, de la honestidad en el lenguaje, es valioso y reconocido, y en el caso de ella ha sido un súper atributo que terminó siendo muy querida finalmente por el equipo de ProChile en España y por todas las personas con las que entendemos se reunió. Hemos recibido puros buenos comentarios, entonces también un elemento ahí de ser cercano, de ser humano finalmente, porque negocios son negocios, pero se hacen entre personas, así es que también es súper válido ese elemento del carisma que desarrolla cada uno.
0: Muy importante. Estamos con nuestro amigo Francisco Fuenzalía, que vamos a profundizar en el cibermundo y otros temas, pero también la parte legal siempre es importante al momento de hacer acuerdo en el ámbito nacional y obviamente al momento internacional también.
4: Sí, sí, yo creo que lo que yo rescato de la experiencia de Fernanda, ¿no? Fernanda, son básicamente dos cosas. Lo primero, el rol del Estado. El rol del Estado es fundamental en esto, y agencias como ProChile, ¿no? La Corfo, Cercotec, Fosis, incluso al principio es una especie, yo siempre diría, es como una escalera, ¿no? Y uno va, a veces hay negocios que se pegan el salto directo, ¿no? Por distintos motivos. Pero esto refleja que es imprescindible el rol del Estado en acercar la actividad del emprendimiento a los mercados. De otra manera no resulta, es mucho más complejo, sí. Diría. No sé si no resulta porque hoy día las redes, la tecnología, pero se hace más difícil. Sí. Entonces, acercarse, lo que decías tú, Fernanda, acercarse al Estado, no temerle al Estado, porque finalmente el Estado somos todos. Entonces, a través de estos órganos se logra la promoción de la innovación, ¿cierto? De no solamente servicios, digamos en este caso, bienes comestibles, sino que también servicios tecnológicos, ¿cierto? Y lo otro que decía respecto de los valores que tiene Fernanda en la comunicación, quizá eso es algo que favorablemente todavía no logra la inteligencia artificial. Entonces, puede que existan algunas brechas en el conocimiento, nadie nace sabiéndoselas, digamos, nadie de acá, pero estos atributos que, en mi opinión, mal llamamos blandos, que de blandas no tienen nada, porque son las más importantes, ¿no? Entonces, la facilidad, la comunicación, ¿cierto? La sinceridad, ser genuino en lo que uno comunica a veces es mucho más eficaz que manejar un discurso técnicamente perfecto, ¿cierto?
2: O muy
4: sabio, que incluso te puede alejar, exactamente. Claro. Y además, la gente que participa de estas rondas de negocios, que tiene más experiencia que uno, lo prácticamente lo olfatea de manera mucho más, sí, más talentosa. Entonces, y lo segundo que va ligado a lo primero, este relacionamiento de las personas con el Estado, vía formalización de nuestras actividades, porque eso no solamente nos permite el acceso a economías internacionales, ¿cierto? Con auspicio del Estado, podríamos decir, sino que además eso reporta un beneficio indirecto para la propia persona o el propio grupo que se empieza a organizar, ¿cierto? Y que se formaliza, sino que esto se reparte en la forma de tributos, en la forma de impuestos, y van a parar a los servicios que obtenemos cuando, por ejemplo, queremos tener un semáforo que esté cerca de nuestra casa, o queremos tener una patrulla más cerca. Entonces, es tan virtuoso este rol y tan necesario a la vez que las personas que no se formalizan sencillamente quedan fuera de todo esto, y además hacen quedar fuera otros servicios muy importantes. Entonces, a propósito también del cyber, que nadie que esté informal, por ejemplo, podría participar de un evento cyber. El comercio ambulante no participa del cyber, y nadie, ningún consumidor podría llegar a un comercio informal a pedir ejercer algún derecho. Entonces, esto tiene múltiples variables que es muy importante que tengamos a la vista cuando decimos por qué hacemos las cosas o para qué las hacemos. En este caso, ustedes se pegaron un salto tremendo yendo llegando vía ProChile a mercado. Imagínate, recién hablaba África. Maravilloso, maravilloso. Me imagino a los africanos disfrutando los productos del mar de la bahía de Coquimbo. O sea, soñado para ellos y soñado para nosotros. Así que vayan también el reconocimiento y las felicitaciones por eso.
3: Sí, muchas gracias. La verdad es que cuando todo esto partió, la verdad es que me sentía como muy pequeñita. Cuando me tocó ir a las ferias fui con miedo, la verdad. Estaba súper asustada. Pero después me di cuenta de que era un plus ser una pyme, ser una empresa familiar, porque la verdad es que cuando llegaron los clientes, los españoles, a nuestro stand, y bueno, Marcela sabe esa historia, que fue como, quiero 20 contenedores, No, es que no te puedo mandar 20 contenedores porque somos una pequeña, una pyme. Entonces yo te voy a mandar un contenedor, tú lo recibes, chequeas que esté todo ok y de ahí comenzamos a hacer las negociaciones.
4: Wow.
3: Y el cliente hasta el día de hoy ahora es mi amigo.
4: Wow.
3: Después de eso el río, es que nadie nunca le había dicho no y vamos
2: y
3: a
2: era un gran importador, y era, no era ni claro, más ni menos.
3: Yo no sabía que era uno de los más grandes de España.
4: Wow.
3: Y que estaba hablando con el dueño y no con el asesor. Pero o sea, fue un plus porque le dije, mira, yo prácticamente crecí en la caleta de Coquimbo. Mi papá llegó a los 11 años a la caleta de Coquimbo. Entonces, con mi esposo, todos trabajamos en conjunto. Si bien mi papá tiene sus propias embarcaciones, que son los que pescan el recurso, nosotros tenemos la comercializadora, mi esposo el transporte, lo transporta. Entonces, tenemos la cadena completa, lo procesamos y lo exportamos. Entonces, ¿cuál es la diferencia con el resto? Es que yo me voy a preocupar de la calidad de tu producto, porque estoy desde la lancha que se saca el producto, que es de mi familia, y te llevo la cadena completa y llego a destino. Y yo pensé que era como algo normal, después me di cuenta de que no, y que fue un plus, y de ahí fue que todo, quiero trabajar contigo, y después nos reíamos y decía, ¿qué hice? El caballero me va a odiar, nunca me va a comprar la Furiel. Y la verdad es que sí le interesó, porque la verdad es que lo que le estábamos ofreciendo era lo que ellos necesitaban, que aseguremos la calidad en el destino.
0: Maravilloso. Oye, cuéntanos, ¿cómo esto ha ayudado también a la región, a la comuna, a dar más empleabilidad, a fortalecer este rol? También, no solamente el vínculo internacional de vender más, sino también de quizás dar nuevas oportunidades a vecinos, a conocidos, a familiares y a fomentar también el desarrollo de la región en este sentido.
3: Gracias al éxito que tuvimos en la feria, fue que tomamos la decisión de instalarnos con nuestra planta procesadora de productos del mar, ya que antes teníamos que pedir servicios de maquila. Y de hecho la inauguramos hace poquito, hace un mes, ahora estamos, le estaba contando que estábamos con las certificaciones ya para comenzar a congelar, si Dios lo permite, la próxima semana.
0: Mira qué lindo,
3: y,
0: maravilloso.
3: Ahí vamos a tener trabajo en inicio para 50 personas. La verdad es que partimos con, el equipo partió con 2 personas. Hoy ya entre faena y administración ya somos más de 20. Se van a incorporar 50 personas más en 1 o 2 semanas más. Entonces igual eso ha sido fundamental porque de hecho tuvimos el apoyo también del alcalde de Coquimbo junto a su grupo de asesores. Gracias a Dios lo encontré por casualidad. Le comenté que había participado en la Seafood, que era de la caleta de Coquimbo, y que necesitábamos que él también estuviera al tanto de que íbamos a abrir una planta procesadora en Baquedano, la cual estuvo cerrada por 4 años. Y cuando empezamos a hacer los arreglos, las pinturas, comenzaron a llegar ex trabajadores de la planta.
4: Wow.
3: De hecho, el nochero, el guardia, el maquinista, el técnico, todas son personas que trabajaban en la planta, que la conocen. Entonces, para nosotros la verdad es que fue maravilloso porque es por todos lados, o sea, encontrarte al alcalde de casualidad, comentarle y que en menos de una semana te tuviera muchas cosas arregladas fuera porque estaban, no sé, una de estas mallas de caídas de agua que estaban rotas y los neumáticos, los autos pasaban y se rompían. En una semana lo tenía todo arreglado y fue como un comentario que le hicimos, por favor, alcalde, si nos puede ayudar a solucionar. Mandó un equipo de trabajo que limpiaron alrededor de la planta porque eso estaba abandonado, todo lo que estaba afuera. La gente lo había hecho como un microbasural, ahora está todo limpio. Mira, entonces es fantástico porque
0: un beneficio para todos, finalmente.
3: Se va generando para un loop de beneficio. Sí. Y los vecinos también estaban como todos contentos porque se reactivó, ellos tienen trabajo. Y para muchas personas, de hecho en la caleta también, porque contamos con una planta de hielo dentro de la planta procesadora, que es un problema muy grande que tenemos en la región, que a veces no podemos trabajar porque simplemente no hay hielo. Entonces, abrimos la planta de hielo, se hicieron, trajimos las entidades para que certificaran el hielo. Hoy contamos con el hielo con certificación PAC, o sea que se puede ocupar para exportar el hielo, para exportación. Y formalizando todo y haciendo todo en regla, teniendo todo en regla, la verdad es que nos dimos cuenta que era todo más fácil. sea, desde nuestros inicios al día de hoy, cambió todo. Lo mismo, no sé, cosas tan básicas como el IVA exportador, que la primera vez nos demoramos 11 meses en recuperar el IVA y hoy nos demoramos 48 horas porque tuvimos que dejar todo en regla, ordenar todo, y eran cosas que nosotros no sabíamos. Bueno, nos llegó una persona que hoy es la gerente de nuestra empresa, que fue una señorita que llegó a arreglar el desastre que había en nuestra empresa, el desorden, la verdad, y que hoy es la gerente, está a cargo de la empresa porque la verdad es que se ganó el puesto.
4: Mira, ¿no? Maravilloso.
3: Y si Dios lo permite, ya el próximo año va con nosotros a España a la Seafood Expo Global 2027.
0: Porque oye, sí, excelente, sí, una bonita, una tremenda oportunidad, una bella historia de desarrollo, de comercialización, pero también de desarrollo para la región de Coquimbo y para la comuna de Coquimbo.
3: Así es.
0: Paola, muchas gracias por acompañarnos, y te dejo también para cerrar este espacio de ProChile, que no solo es los grandes negocios, sino también historias que se transforman también en grandes proyectos.
3: Así es, en la multiplicidad de sectores, bienes, servicios, creativos, todo tiene una potencialidad de exportarse mientras se lo tomen en serio, puedan seguir el paso a paso tanto de las asesorías de ProChile como de todas las instituciones que están vinculadas en el desarrollo productivo, comercial, exportador, y las distintas áreas de trabajo también de los distintos mercados del mundo a los cuales afortunadamente tenemos oficina y contamos también con la experiencia y contactos correspondientes.
0: Muchas gracias, Paola.
3: Gracias a ti.
0: Amiga, ¿algún mensaje, algún saludo a los trabajadores, a la familia?
3: Bueno, lo único que quiero es que esta entrevista sirva para que las pymes sepan que sí pueden internacionalizar su producto, sí pueden llegar a ProChile, y que pidan ayuda, no tengan miedo, no duden de ir a golpear puertas, porque sí se puede.
0: Excelente. Eso. Tremendo mensaje. Muchas gracias. Regreso volvemos con Francisco Fuensalía, abogado Fuensalía, para que lo sigan en Instagram, +569 5852 5252. Nos vamos a unos consejos y ya regresamos.
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3: Son las 15 horas y 5 minutos.
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2: Estamos con nuestro amigo y panelista de los viernes, abogado Francisco Fuensalida, para hablar de interesantes temas como es los derechos de los consumidores y esta nueva versión del Cyber Monday.
3: 15 años ya de Cyber. Oye, se cumplen. ¿Te acuerdas de los primeros Cyber, Félix, donde las cosas valían un peso, de repente se cometían errores y uno compraba teléfonos a un peso? Eso, nada de eso ya sucede hoy día. Las cosas se han ido refinando, la Cámara de Comercio ha ajustado muchos mecanismos y ha mejorado bastante la experiencia de compra de las personas consumidoras en estos eventos de comercio electrónico, en que, como decíamos, el cyber es el más importante.
2: Vale más que un peso ahora.
3: Claro, claro. De hecho, todos podemos dinamizar de cierta manera la economía nacional viendo alguna compra que necesitemos hacer, algún producto que hayamos tenido a la vista durante el año y que ahora esté en oferta. Pero eso es lo primero. Asegurémonos que esto realmente sea una oportunidad para comprar un producto más económico, porque muchas veces, y abundan los mensajes ahí de repente en redes sociales, de que algo prácticamente bajó 10.000 pesos o 20.000 pesos. Entonces, el primer llamado es a que vitrineemos los productos y veamos si es que realmente es una oferta o no. No, porque muchas veces, repito, se dice gran oferta, 60% de descuento, pero resulta que en realidad el descuento del producto al precio habitual es de 10 o 20 mil pesos.
2: Hay una página que se llama Canasta con K.
3: Ese es un comparador.
2: Que te ayuda a ver, oye, ¿realmente bajó? ¿O lo subieron una semana antes para después bajarlo y volver al
3: exactamente,
2: real?
3: Exactamente. Entonces, lo primero, el vitrineo electrónico, ¿no? Y lo segundo es que, ojo,
2: siempre
3: con las
2: es bueno
3: estafas.
2: Vitrinear.
3: Siempre es bueno vitrinear, ¿no? Antes que eso que se hacía en las tiendas y usted iba y miraba los precios ahí en la vitrina, ahora por internet. Pero esto mismo del comercio electrónico trae otro problema, que son las estafas. Las estafas, el fraude, principalmente de productos bancarios, de tarjetas de crédito,
2: me
3: ¿cierto?
2: Llegó una vez.
3: De débito, le llegó a usted.
2: Te cuento, me dijeron, oye, hay un sofá cama Abecedín, disculpe por decir la marca, muy barato, o sea, 40 lucas, que normalmente vale 150, 200. Cómpralo al tiro. Ya, dije yo. Después dije, qué raro que tan barato, o sea, Cyber Day o Cyber Monday es barato, pero nunca tanto, no están ganando nada. Extraño. Y me meto, bien, ve la oferta, habían otras ofertas más, pero no era la página oficial.
3: Wow.
2: Tenía, si tú te metías, después veías que la página no era la normal y era un link externo y que después te llegaba... y quizás cuánto habrán caído ahí comprando ese sofacama a 40, 30 lucas. Y claro, no es tanta plata, entre comillas, pero en varios que caen,
3: está, o sea, también... sumado varios, se hace cuantiosa la ganancia para el delincuente.
2: Y te tiras al tiro la tarjeta, tiro datos al tiro y...
3: Directo a la tarjeta. No, claro, ahí, ojo que los bancos, las instituciones financieras que administran estos productos financieros, ¿no? La tarjeta de crédito, la tarjeta de débito, cuando las personas son víctimas de fraude y deciden no restituir los fondos que fueron defraudados, tienen que demandar al consumidor financiero. Lo demandan y lo acusan de haber actuado de manera negligente, incluso dolosa, de haber tenido la intención de facilitar sus claves, cuando la realidad difiere bastante de eso. Las personas, nadie quiere andar siendo objeto de un fraude financiero, pero lo cierto es que las instituciones financieras por ley tienen el deber de demandar judicialmente, y qué es lo que ha saturado prácticamente los juzgados de policía local, que es donde esto se tramita, en que muchas personas que son consumidores financieros se ven expuestos a una demanda, ¿cierto? Y además tienen que contratar servicios para poder defenderse de este ya problema que tuvieron, de la pérdida, en algunos casos son sumas cuantiosas de dinero, sí. Y esto afecta no solamente a personas naturales, sino que también a personas jurídicas, a empresas, a emprendedores. Entonces, el primer llamado en este tipo de eventos de comercio electrónico es a tener un poco de suspicacia y desconfiar de estas ofertones, ¿cierto? Como tú decías, 80% de descuento solo por las siguientes 2 horas.
2: ¿Será para tanto?
3: Y es probable que no sea para tanto. Hay una canción de G&T que dice: no todo lo que brilla es oro. Y creo que hay que acordarse de esa frase: no todo lo que brilla es oro, no porque no sea una buena oportunidad, sino que sobre todo tenemos que evitar las estafas y perder nuestros fondos, que muchas veces son el ahorro que hemos hecho, por ejemplo, durante un año para comprar un paquete turístico, o un año para cambiar el refrigerador, ¿cierto? Que ya tuvo un problema en la casa. Entonces, no son inversiones menores las que hacen las familias en estos eventos de comercio electrónico, y por lo tanto hay que extremar los cuidados al momento de la compra. Incluso acompañarnos de alguien en la compra, que un familiar que nos acompañe en el computador, ¿cierto? O en el teléfono, y que sea, hay 4 ojos ven mejor que 2, ¿cierto? Sí. Y dicen, a ver, como decías tú, parece que este sitio está clonado, no es real.
2: Hacer el chequeo completo.
3: Hacer el chequeo, ver que sea un sitio seguro.
2: Que es el producto que quiero.
3: Es el producto
2: que quiero. ¿Cuál es el valor que se vende en el mercado? Es la página segura.
3: Me va a llegar en el periodo que yo tengo previsto que me llegue.
2: Lo voy a comprar para Navidad, me va a llegar a justo, me va a llegar a tiempo.
3: Exacto.
2: Oye, y en esta misma línea estamos con Francisco Fuensalida, abogado Fuensalida en Instagram. ¿Se quiere legislar para quitarle la responsabilidad a las instituciones financieras por los fraudes? Que no respondan. Hay un tema importante y que está en el Parlamento en discusión, y que hoy en día, si bien uno tiene que hacer todo un proceso, la ley cumple, y si a ti te roban plata o te sacan plata de la cuenta, estás protegido, tienes que hacer todo el proceso y te devuelven la plata. Más allá de si contratas un seguro extra, porque siempre dicen, contrate un seguro para evitar fraudes. Hoy día está legislado eso, pero se quiere legislar para quitar eso de responsabilidad y dejar un poquito indefenso a los consumidores.
3: O sea, yo diría 2 cosas muy importantes de lo que tú señalas, Félix. Primero, no es obligatorio contratar seguros contra fraude.
2: Porque ya estamos
3: protegidos. Porque para eso está la ley.
2: Sí.
3: El seguro está en la ley de fraude, justamente. Ahora,
2: y hay muchas veces, te cuentan la mitad de la historia. Para que no le roben, tome el seguro, te dicen.
3: Exacto.
2: O sea, te pueden robar igual. Pero la ley te protege, se hace todos los pasos, la denuncia, todo el seguimiento y la información, y te devuelve la plata.
3: Exactamente. Pero ahí está el segundo problema que tú decías, que es que efectivamente el gobierno ingresó una reforma al Congreso que tiene por objeto reformar el mercado de capitales.
2: Sí. ¿Sí?
3: Una reforma
2: más
3: grande,
2: amplia, sí.
3: Más amplia. Pero dentro de esa reforma viene una modificación a la ley de fraude para reducir el estándar de responsabilidad de las instituciones financieras a la hora de este fraude. Entonces,
2: porque también, disculpa que te interrumpa, sí. Está también el chileno vivo que se autodefrauda para, claro, también... porque no hay una investigación después, pues. En el sistema, por ejemplo, te sacan plata de la cuenta o compraste algo y tú dices, no reconozco esta compra, no la hice yo consciente, no la realicé, dejas la denuncia, mandas todos los datos al banco y después de un plazo razonable te devuelven la plata. Te reversan la compra y te reversan el tema.
3: Es que eso debería ser lo que sucede en la regularidad de los casos. El problema es que los bancos, en vez de hacer eso, digamos, si una persona cumplió todos los pasos que tenía que cumplir, le demostró al banco que, por ejemplo, una persona que realiza habitualmente sus compras en el computador de su casa,
2: sí,
3: por ejemplo, y le aparece una compra hecha desde alguien que vive en Coquimbo y la compra se hizo en Punta Arenas, ¿cierto? Y le aparece en el detalle de las compras al consumidor que la compra se hizo en La Serena, o perdón, en Punta Arena. Es tan evidente que hubo un fraude que, sin embargo, la respuesta de las instituciones financieras muchas veces es demandar al consumidor. Entonces, en vez de solucionarle el problema, lo vuelven aún más grave, porque, como decía, nos vemos en la obligación de contratar servicios profesionales para defendernos de esto, y eso no debería corresponder.
2: O estos pagos automáticos que te descuentan y...
3: Es que la diferencia de los pagos automáticos es que yo en algún momento firmé o di mi consentimiento con que se descontara automáticamente de mi saldo de mi producto financiero el pago de un determinado servicio. Pero para eso también existe la posibilidad de retractarse, sí, de esa decisión. Pero acá lo importante, y volvemos al punto, es que va a ser objeto de debate en el Congreso seguramente, y es de esperar que no se haga más compleja la relación entre un consumidor financiero y una institución financiera, porque al final lo que hace uno, hay gente, por ejemplo, las personas más de mayor trayectoria en la vida que sí, nosotros, que dice: yo solo tengo un banco y tengo esa sola tarjeta, que todos es la manera más digamos sensata de llevar nuestras finanzas. Nunca es bueno tener tarjetas por todos lados, digamos, porque después se hace un problema, sobre todo para los pagos. Pero la relación entre un consumidor financiero y en la institución financiera hay un depósito de confianza, ¿no? Las personas confían en la institución financiera tener su plata. Si nadie hace esa elección porque se le ocurre o se levanta un día de buena onda y dice: voy a estar con este banco porque este banco me cae bien. Hay una decisión que es un contrato que llamamos de decisión exclusiva respecto de una empresa, ¿no? De un banco determinado. Y por lo tanto, este banco también tiene la obligación de entregarnos seguridad al momento de entregarnos ese producto financiero. Entonces, por ejemplo, las discusiones siempre en los juicios son de qué IP se hizo la compra.
2: Sí.
3: ¿De qué dirección de internet se hizo la compra? Y eso es fácilmente descartable para una institución financiera, saber si una compra se hizo en un computador en que habitualmente se hacen esas compras o si se compró en una dirección IP distinta. Todas esas cosas se tienen que terminar probando en un juicio, y es de esperar que este estándar de responsabilidad no haga más dificultoso para las personas consumidoras poder defenderse y al final obtener la restitución de sus fondos. Pensemos que hay casos que esto es crítico. Hay gente que tiene allí los dineros necesarios para pagarle el sueldo a trabajadores, ¿cierto?
2: Sí.
3: O tiene el dinero necesario para solventar un gasto, por ejemplo, los estudios universitarios de un hijo. Entonces, no estamos hablando de cualquier cosa y es necesario entonces que ojalá los legisladores actúen en consecuencia para que no tengamos un escenario peor del que ya hay.
2: Y que se discuta, porque a veces pasan
3: como flao,
2: entre otras cosas, y después ya listo, cambió y
3: pasó.
2: Se legisló, ya no hay nada que hacer.
3: Pasó, es de esperar, como tú dices, claro, que tengamos las antenas bien activas ahí para que esto no pase colado y no responda más que a una cuestión de más que un criterio de justicia, que sea una oportunidad para mejorar el negocio de un determinado actor financiero.
2: Hoy estamos con Francisco Fuensalía, abogado Fuensalía, que nos está comentando los derechos del consumidor también en este Cyber Monday que viene, y también parte de la reforma al mercado de capitales, que tiene que ver también con las responsabilidades de los bancos en estos fraudes electrónicos o compras en internet que pueden pasar también, y que estamos más propensos. Hoy día también la tecnología avanza en el lado positivo, pero también avanza en el fraude, clonación de voz, o de repente estos llamados que nadie habla, como para que uno hable. Uno, se especula mucho que es para clonarte la voz. Y segundo, cuando te hablan como estos robots: ¿es usted tanto?
3: Y uno dice sí. Y después lo que sucede es que toman ese sí para contratar productos.
2: Sí.
3: Para contratar productos.
2: Aquí está la grabación que usted contrató.
3: Claro, y usted dijo que sí. Pero resulta que ese sí era extraído de un llamado telefónico, y acá lo importante son dos cosas.
2: Yo nunca digo que sí, siempre.
3: Usted nunca dice que sí.
2: Ocupo cualquier palabra.
3: ¿En general,
2: sí,
3: en la vida o...?
2: No, en la vida siempre digo que sí a todo.
3: Ah, ya está, ya está.
2: Pero en la llamada no.
3: está bien decir que sí en la vida, digamos, sí. pero las llamadas telefónicas, ojo con el teléfono primero del que nos están llamando. ¿cierto? Porque hay llamadas que están en el número con un prefijo que ya sabemos que son los números 600 y 809, que son llamadas para ofrecer lícitamente o para cobrar lícitamente deudas. Pero si nos llega un número celular, ¿cierto?, que no conocemos.
2: Más 34, más 38.
3: O de un código, claro, que parece que es de no sé dónde.
2: 0000.
3: Ojo ahí, porque es altamente probable que sea algo para extraer nuestra voz. Entonces, las personas por lo general ya están más educadas financieramente y cortan esos números. Sí. O sencillamente no los contestan. Igual, además hay aplicaciones móviles, ¿cierto?, que permiten detectar si esto es un spam o no, pero hay que tener cuidado. Igual hay que tener cuidado porque a veces uno puede caer en la tentación de contestar o de seguir el hilo, sobre todo con estos asuntos medios extremos, ¿cierto?, en que te llaman por una desgracia familiar, ¿cierto?, el cuento del tío, muy, muy conocido. Pero las empresas los delincuentes informáticos cada vez han sofisticado más esta clonación de sitios. Lo que antes era muy burdo, ¿cierto? Uno veía unas imágenes que eran muy, muy divertidas de clonar la marca, por ejemplo. Hoy día es reproducido casi íntegramente gracias a la inteligencia artificial, que es usada en ese caso de muy mala manera, y produce este resultado fraudulento.
2: Sí. Oye, vamos a irnos a otro lado más natural. ¿Conoces con Barbalá?
3: Conozco con hermoso.
2: ¿Te gusta el mate?
3: Me encanta el mate.
2: Te voy a invitar a tomar un mate con leche de cabra.
3: Ahí me pillo.
2: Leche de cabra ahí, de pastoreo libre. Vamos a ir en esta conversación que tuvimos con nuestros amigos de Con Barbalá Viva. Estuvimos ahí en

0: Lo paso yo, se lo traspaso a mis hijos, se lo traspaso a mi nieta, ellos lo van a hacer y por lo tanto esto no va a morir.
1: Y como nuestra gran Gabriela disfrutaba estas mateadas, vamos a disfrutar un rico mate, pero con algo especial que nos va a contar usted.
0: Claro, este es un mate de leche de cabra. La lechecita va con cascarita de naranja, canela, clavo de olor y con un quesito de cabra asado, que es pero maravilloso.
1: Espectacular. ¿Compartamos ahí uno con lechecita?
0: Te voy a servir un matecito de leche, te va a encantar. Lo pueden repetir las veces que quieran. Ahí está.
1: Oye, ese buenísimo.
0: Ya tiene azúcar. Ese ya tiene azúcar, así que te lo puedes tomar ya. Y ahora te voy a poner un poquito de
2: vamos
0: queso.
2: El quesito asado.
0: Voy a ponerme unos guantecitos porque ya he estado manipulando muchas cosas. Y ahora voy a tomar el queso. El quesito para yo irlo cortando.
1: Buenísimo. ¿Cómo la podemos seguir en redes sociales, a la red asociativa y también al fondo?
0: Claro, nuestra red asociativa con Bárbara Viva, que estamos nosotros ahí con las chiquillas siempre, alerta, y también como Hotel Restaurante Alto Algarrobal, que pero creo que almorzaron hoy día ya.
1: Sí, muy rico.
0: Sí, esos son mis menús.
1: Maravilloso, oye, tremenda oportunidad para poder disfrutar nuestra región con Barbalá y esta experiencia también que remonta también nuestras tradiciones, no solamente de campo, nuestra gente. Recordamos a nuestra Gabriela, que le encantaba el mate, y también compartir historias a través del mate.
0: Compartir historia, que es lo más bonito, lo que yo les contaba recién, la importancia del mate, más que comer y tomar el mate, es la parte, lo que se sociabiliza dentro de. Entonces la gente empieza a hablar de su cotidianidad, a contar historias, leyendas, mentiras, reírse. El campo es duro, entonces el momento del mate la gente se relaja, olvida que tuvo que trabajar de las 5 de la mañana hasta no sé qué hora y sigue adelante con esos pequeños momentos sociales que los hacen pasar bien.
1: Buenísimo. ¿Y el quesito hecho acá mismo?
0: El quesito de cabra es hecho acá por mi madre, ella, la reina madre, y de las cabras que son de ella, por supuesto, de aquí mismo. Son cabras de que pastan de manera natural.
1: Pastoreo libre.
0: Y el cuajo, con el cortador de la leche, es el cortador casero, no el químico. Por lo tanto, es un queso que incluso cuando ustedes compran un queso, y lo pueden demostrar algún día, si compran un queso normal, ustedes lo ponen en la parrilla, el queso se derrite y se cae,
1: sí. Porque
0: tiene cuajo del falso, del químico. Y este, si te fijas, lo tengo asando ahí sin ningún problema y no se cae nunca.
1: Buenísimo.
0: Se hace, pero de manera maravillosa. Entonces voy a cortar para que vayan probando.
1: Ok, oye, maravilloso. Por acá nuestra amiga, ¿habían probado el mate?
0: Voy a cortar varios pedazos.
3: Sí, había probado el mate.
1: ¿Pero con leche cabra?
3: Ah, que no estoy tomando con leche cabra, así que no te sirvo.
1: Pero bien, la sinceridad. ¿Y tú probaste con leche cabra?
4: Sí, ahora sí, está exquisito, maravilloso. Es muy suavecito. Siento que es un poco más suave que cuando uno lo toma con agua. Se siente un poquito menos la hierba. Es más dulcecito.
1: Oye, buenísimo. Ahí viviendo la experiencia aquí en Conbarbalá, así que los dejamos totalmente invitados a seguirlo. Les vamos a dejar ahí en la descripción y les vamos a contar más ahí en Radio Guayacán y en Conexión Guayacán. Y nosotros nos quedamos con un rico mate. Así que salud para todos los amigos. Y nuestra amiga para que invite a todos. Y nuestras amigas también ahí del Choapa.
0: Para nuestros amigos del Choapa, que son del Choapa.
1: Un saludo ahí con
0: mis mejores amigos y también familia del.
1: Estaba muy bueno el quesito cabra y el mate con leche. Oye, y también comentábamos aquí en la previa, en el desayuno compromiso regional, esto conversamos con el delegado presidencial, de la importancia de estos temas para la región de Coquimbo, la sustentabilidad, el desarrollo económico y el crecimiento, parte de lo que se conversó el día de ayer. Delegado presidencial, este compromiso regional donde agrupa el mundo público, privado, la academia y la sustentabilidad de la naturaleza, tema importante también para nuestra región.
5: Son oportunidades que tenemos de poder convocarnos, de poder conversar, de poder colaborarnos también, y una discusión que nuestra región de Coquimbo tiene que tenerla permanentemente, porque somos una región con un ecosistema único, una biodiversidad reconocida internacionalmente, y por lo tanto nos corresponde también como gobierno estar presentes y también aportar desde todos los servicios que tenemos, tanto en medio ambiente como en economía, minería, agricultura, etcétera. Hoy día lo importante es cómo trabajamos juntos, cómo colaboramos para que la región de Coquimbo crezca sin dejar de lado el cuidado de nuestra biodiversidad, y en eso vamos a seguir trabajando instancias como estas, en las cuales diario el día

0: Tomamos protagonismo, algunas empresas que también la patrocinan, y por lo tanto lo que nos toca es poder seguir dialogando, seguir conversando y buscando las soluciones que la región de Coquimbo espera.
1: Muchas gracias, delegado.
0: Gracias, Félix.
2: Nos vamos a unos consejos comerciales, volvemos con otra entrevista que tenemos de ese espacio y volvemos a estudio con abogado Francisco Fuensalía, abogado Fuensalía en Instagram. 15:32, vamos a unos consejos y ya regresamos.

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6: Son las 15 horas y 33 minutos.
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0: Ya estamos de regreso en Conexión Guayacán y vamos a saludar a Eric Castro de tulocal.cl, que nos va a comentar también de este importante emprendimiento desde la provincia de Limerick. ¿Cómo estás, Eric? Bienvenido. Vamos a ver ahí con nuestro amigo emprendedor Eric Castro, que nos va a comentar. ¿Hay problemas con el audio? Vamos a ver si nos comenta. Vamos a estar ahí atentos. Por mientras, vamos a seguir conversando con nuestro amigo abogado Francisco Fuensalida. ¿Cómo te siguen en Instagram y cómo pueden también acercarse a algunas consultas en esta y en otras materias, Francisco?
1: Siempre está disponible el Instagram abogado Fuensalida. Ahí parece que está el invitado.
0: Buenísimo. ¿Cómo estás, Eric?
2: Bien, bien. ¿Y usted cómo está?
0: Bien, tanto tiempo. Gusto saludarte.
2: Sí, pues tanto tiempo. ¿Cómo le ha ido?
0: Bien, bien. Cuéntanos de tulocal.cl, cómo se desarrolla y esto bien interesante que se está trabajando.
2: Sí, bueno, nosotros somos una plataforma digital dirigida hacia el e-commerce en dos frentes. La alternativa es que sea una plataforma hiperlocal, en donde a través de nuestra plataforma tulocal.cl, tanto los productores locales como los dueños del local puedan tener un match, puedan sincronizar y puedan mejorar la comercialización entre ambos, para que el productor local que tiene un producto, valga la redundancia, y no tiene una visibilidad o no tiene una herramienta de ventas, pueda de otra forma también tener esta vitrina para poder llegar y obtener un alcance mayor, tanto de manera digital a través del catálogo que nosotros creamos, como los locales que son parte de la red de tu local. Hoy tenemos 13 locales en la región de Coquimbo, donde esos locales se abastecen de productores locales. Saludos a la gente de Paipicles, a Las Bertas, y un sinnúmero de productores que nosotros tenemos para poder, Aguas Conay también, saludo, para que puedan ir sincronizando entre el productor local y los locales de barrio, locales del centro de la ciudad, y no solo locales o minimarkets, sino también botillerías, ciertos restaurantes, hoteles que se quieran abastecer del producto local. Así que eso es lo que nosotros ofrecemos, y toda la información se puede encontrar en www.tulocal.cl y también en nuestro Instagram tulocal.cl y o tulocal.club. Así que dejarles todos y a todas invitadas para ser parte de esta red de tu local.
0: Hoy una tremenda oportunidad. Cuéntanos algunos beneficios de esto. Ya nos comentabas algunas marcas y emprendedores que están participando y cómo se sigue desarrollando todo esto.
2: Sí, nosotros hoy día estamos invitando a las microempresarios, a los emprendedores, a sumarse a la red. La semana pasada, de hecho, no, este año, o sea, esta semana, el martes, estuvimos en la Food and Service, también buscando otros productores locales también, para que se puedan unir a nuestra plataforma, y los locales de barrio, los locales del centro de una ciudad, que muchas veces tienen espacio, tienen góndola que no ocupan, puedan abastecerse del productor local y hacer esta sincronización o match entre el productor y el dueño del local. Así que queremos invitar a... Nosotros sabemos que la radio usted se escucha en toda la región, así que queremos invitar también a personas de Andacollo, La Higuera, toda la Illapel, las tres provincias del Limarí, de la región, para que se puedan unir a tulocal.cl.
0: Oye, excelente. La mejor forma es contactarlos por redes. Cuéntanos ahí cómo te pueden contactar.
2: Por redes sociales, y a la vez también, hoy en día, si es productor o si es dueño local, se puede inscribir de manera gratuita en nuestras plataformas. Eso es interesante también, o importante decir, que es una plataforma gratuita, que no tiene costo, y nosotros solo tenemos una comisión del 10% más el IVA que respecto a los productos que solo se vendan por la plataforma. Así que es completamente gratuita la incorporación, así que invitarlo a todos, tanto por la página web www.tulocal.cl, y también alguna duda, consulta, va en nuestras redes sociales, que vamos a estar abiertos para poder responderles.
0: Oye, buenísimo, Eric. Un gran desarrollo y un apoyo también para los y las emprendedoras de la región de Coquimbo. ¿Cómo se proyecta esto para este término 2026 y lo que viene para el 2027?
2: Uf, una gran pregunta. Queremos que se sume más gente, queremos aumentar la comunidad, por ende, por eso uno de nuestros Instagram, tulocal.club, es que se una más gente, poder tener una comunidad, poder no solo ayudarla a la venta, sino que también otras materias que tienen que ver con asesoría, que tienen que ver con acompañamiento, tienen que ver con un sinnúmero de acciones que nosotros como Tu Local también podemos apoyar. Así que esperemos que se una más gente, que pruebe la plataforma y para 2027 seguir innovando, seguir incorporando tecnología, que es bien importante para simplificar la vida tanto del productor local como el dueño local, que muchas veces no tiene alternativas para poder vender o para poder vincularse con algunos de sus pares para poder seguir avanzando y ir creciendo.
0: Oye, tremendo desarrollo, gran emprendimiento y también con harto conocimiento del mundo de los emprendedores, nuestro amigo Eric Castro, que nos acompaña con tulocal.cl. Y vamos a ver si después que anda por acá por La Serena te invitamos también, o podemos invitar también a alguno de tus clientes también para conocer esta alternativa y para poder ayudar a difundir herramientas que son fundamentales también para desarrollar los negocios, los emprendimientos en la región de Coquimbo, Eric.
2: Sí, no, y agradecerle al equipo de Corfo, el Corfo Región de Coquimbo, porque de otra forma también son los que impulsan el desarrollo. Nosotros el año pasado pudimos alcanzar un financiamiento por parte de Capital Semilla, agradecer a la Brújula Cowork que en La Serena y Coquimbo y bueno, en toda la región hacen un trabajo muy importante, hacen un enfoque directo hacia las mujeres, porque ahí hay mucho poder también, mucho conocimiento para poder impulsar y desarrollar el nuevo emprendimiento, microempresa, así que agradecer a todos que son parte de este gran camino. Este es un camino que no nace de hoy día, es un camino que viene de años, me atrevería a decir ya 12 años. Creo que en algún momento nos encontramos nosotros dos, hace mucho tiempo atrás, que usted también era emprendedor, yo también era emprendedor.
0: Sí, pero ya sí.
2: Por Ovalle, pero creo que fue como el 2012, por ahí, 2011, 2012. Desde esa época uno viene trabajando. Entonces, muchas veces uno ve, y siempre se me viene a la cabeza en la imagen de un iceberg, que solo ve la punta nomás, pero debajo de ese iceberg hay un mar de cosas que pasan, tanto cosas buenas como malas. Pero lo interesante es seguir avanzando, seguir con el propósito, con la intención de que esto funcione, que esto resulte. Entonces son varios años, 12, 13 años de trabajo, así que y también agradecer a los socios, a los otros dos socios de Tu Local, que es Daniel y Juan, que son desarrolladores web, analistas web. No es un trabajo que viene de uno solo, sino que es un equipo, así que también agradecerle a ellos porque es un gran trabajo que hay detrás.
0: Oye, tremendo. Eric Castro, muchas gracias. Tulocal.cl para que lo sigan en redes, para que se conecten y sin duda una ayuda y un desarrollo relevante para la región de Coquimbo. Un abrazo, Eric, y te dejo ahí los minutos finales para que invite a que los sigan y seguir conectando a emprendedores de la región.
2: Sí, invitar. Muchas gracias, Félix. De verdad agradezco el espacio e invitar a toda la comunidad de la región de Coquimbo a conocer Tu Local. En nuestro Instagram, tulocal.cl, tulocal.club, y nuestra plataforma web es www.tulocal.cl, donde ahí pueden inscribirse tanto como productor local, como dueño local, y así de otra forma puedan tener otra herramienta de venta para poder hacer un match o sincronizar entre, si yo tengo un dueño local, quiero tener más producto, quiero saber qué producto interesante yo pueda vender, está Tu Local, y si yo soy productor y no tengo una vitrina o tengo una y quiero más vitrinas de venta, bienvenido a Tu Local, que lo vamos a estar esperando. Así que muchas gracias y que tenga una gran tarde.
0: Muchas gracias, Eric, un abrazo.
2: Que esté muy bien, gracias, chao.
0: Oye, muy interesante esto y hablábamos también de este encuentro de mirada regional, compromiso regional que estuvimos el día de ayer y también conversamos con algunas asistentes qué les pareció este encuentro y esto nos comentaron dos jóvenes desde el ámbito del emprendimiento, del desarrollo económico y también en este encuentro de compromiso regional. Estamos acá en el desayuno compromiso regional junto a
3: Javiera Barraza.
0: Javiera Barraza y...
3: Angélica Rosales.
0: ¿Qué les pareció esta actividad donde se mezcla el mundo público, la academia, el mundo privado y los medios también para hablar, en este caso, de sustentabilidad y en otras ocasiones otros interesantes temas para el desarrollo de nuestra región?
3: Muy interesante, es un área muy enriquecedora para el área más privada y para el área pública también, y súper entretenido.
0: También uno puede conectar con otras personas, también hacer alianzas y es bien interesante. ¿De qué empresa vienes tú?
3: Yo vengo de Metalúrgica Belleza.
0: Buenísimo. Y en tu caso, ¿qué te pareció esta alianza público-privada, hablar temas y quizás también algún festival de sustentabilidad planteaban ahí?
4: Sí, la verdad es que es una idea bastante interesante, pensando en el crecimiento turístico de la región. Creo que todas estas instancias ayudan justamente a potenciar a la región. Creo que siempre se debería trabajar entre el mundo privado y el mundo público.
0: Muchas gracias.
3: Hasta luego.
0: Gracias.
3: Hasta luego.
0: Importante desarrollo de esta actividad y donde vemos que participaron más de 250 personas en el Casino Enjoy. Actividad organizada por el diario El Día, Sidere y también con el apoyo de Fundación Minera Los Pelambres. Abogado Fuensalida, en estudio, estos temas, hablábamos del tema derecho consumidor, pero también hay otras materias que tú ves también y que siempre estás ayudando y colaborando. ¿Cómo te contactan y cuáles son las materias jurídicas que tú puedes colaborar y defender en el ámbito jurídico?
1: Bueno, como hemos hablado de materias de consumo, ¿cierto? Derecho del consumidor, siempre asesoramos a personas y también a empresas en estas materias de ley del consumidor, ¿cierto? Los problemas que se tienen de lado y lado. A veces, sobre todo las pymes, cruzan la línea día a día porque compran productos y también venden. Entonces, en esos dos ámbitos asesoramos a empresas, asesoramos a personas y también a algo que va a venir pronto, se ha anunciado ya, desvinculaciones en el sector público. Entonces, la protección del empleo público también es materia de ocupación y ahí desde ya, esto se espera para noviembre de este año, ¿cierto? Va a haber desvinculaciones en el sector público y los funcionarios públicos tienen derecho a defenderse, tienen derecho a procedimientos judiciales justos que siempre nos ocupamos ahí de que se respeten sobre todo las garantías fundamentales de las personas que entregan servicios al Estado. Así que en lo inmediato estamos concentrando allí sin perjuicio de materias de familia, ¿cierto? Materias civiles, materias laborales también. Pero de momento nos concentramos en eso. Voy a aprovechar de comentar algo que se me olvidó, pero que es muy importante cuando entregamos consejos para el cyber que viene este lunes. Guardar comprobantes o pantallazos de todo lo que signifiquen los pasos de compra. Por ejemplo, entro a un sitio web que me ofrece un precio cyber y está el producto, ¿cierto? Pantallazo del producto y de las condiciones del envío. Me va a llegar en tal fecha, me va a llegar de tal manera. Ojo que el Cernac ha dicho que el retiro en la tienda debe ser gratuito. Ninguna empresa nos puede cobrar por retirar el producto en la tienda, ¿sí? Nos puede cobrar por ir a dejarlo a la casa, digamos, pero no por retirarlo en la tienda. Entonces, guardar comprobantes, guardar la boleta, guardar cualquier insumo que dé cuenta de qué pasos dimos para llegar a la compra, porque después, si es que el comercio, por ejemplo, anula la venta, siendo que cuando compré decía en stock,
0: sí,
1: no nos puede negar la entrega del producto después. Lo mismo con los costos de envío, como señalaba. Entonces, ojalá tomar registro ahí con la foto a la pantalla del celular o captura de la pantalla del computador para después tener prueba, porque cuando hay juicios por estas materias, esos son documentos muy importantes para probar que la empresa no está cumpliendo con lo que nos comprometió. Y de la mano de lo mismo, revisar todas las condiciones de la venta. Si nos van a cobrar un valor por el envío a domicilio, eso, pantallazo del valor a domicilio para el despacho del producto. Lo mismo el plazo, 10 días, por ejemplo. Si se dice que son 10 días, digamos, no 20 ni 30. Ahí hay un incumplimiento. Y lo último es que en todos los casos, las personas tienen un derecho a retracto, se llama, en el comercio electrónico especialmente. Me puedo arrepentir de la compra sin necesidad de expresar ninguna causa.
0: Oye, me pasó tal esto, no quiero.
1: Claro. ¿Cuál es el requisito? Que debo devolver el producto con sus embalajes originales, ¿ya? Sin haberlo intervenido mayormente, ¿cierto? Lo devuelvo de la misma manera que me llegó, ¿cierto? Envueltito, y obtengo la restitución de mi dinero. Y eso va paralelo a la garantía legal, que siempre decimos 3x6, porque son tres derechos a obtener el cambio del producto, la reparación gratuita o la devolución del dinero, y dura 6 meses desde que recibimos el producto en el caso de las compras electrónicas.
0: Oye, muy interesante todo esto, para estar atentos, para estar alertas. Abogado Francisco Fuensalida en Instagram, para que lo puedan seguir y conocer también mayores detalles de todas estas situaciones. Recomendaciones generales que siempre entregamos, comentabas tú recién, guardar el registro, guardar las boletas, tener claros sus derechos, pero siempre pasan particularidades que también te pueden escribir para poder resolverla, porque siempre son caso a caso muchas veces los temas.
1: Por supuesto, ahí es necesario orientar, ¿no? Orientar a las personas consumidoras. Yo recibo mensajes ahí en el Instagram, a veces me preguntan, pucha, justo se me anuló la compra, no pude y ahora se acabó el stock, ¿qué puedo hacer? O qué se puede hacer en ese caso, vitrinear en otra tienda, en otro comercio, hasta que uno obtenga el producto, ¿no? O se me cayó el producto, no llega en la fecha que me están comprometiendo, ¿cierto? Hay dos vías. Primero, reclamo ante la empresa en la misma página del Cyber para los comercios que están adscritos al Cyber, y en los que no, directamente ante la empresa. Luego, si la empresa no responde satisfactoriamente, reclamo al CERNAC, y si no hay respuesta o no quedo conforme con la respuesta en el reclamo al CERNAC, puedo iniciar un juicio para obtener una reparación e indemnización. Esto es particularmente relevante cuando las familias invierten muchos recursos, cuando compran un paquete turístico, por ejemplo. Y ahí los paquetes, estamos hablando de, no sé, 2 millones de pesos, 3 millones de pesos, mucha plata. Entonces, ahí se hace relevante, y a veces las personas toman la determinación de ser representadas judicialmente, demandar a la empresa para obtener una reparación e indemnización de sus perjuicios. Entonces, son varios los caminos, son varias las maneras de poder obtener orientación. Por supuesto, en el Instagram, Abogado Fuensalida, me pueden escribir para preguntarme sus dudas, sus consultas, porque acá no solamente las empresas que están en el Cyber oficial, sí, hacen ofertas y descuentos, digamos, hay otros comercios que están fuera de este evento oficial que también rotulan con este, con esto del Cyber, ¿cierto? Se suman a la ola, como bien tú dices, pero no están oficialmente incorporados a este Cyber. ¿Lo pueden hacer? Por supuesto que lo pueden hacer, pero nuestro deber, para no caer en fraudes, es, como decías tú, verificar que el sitio sea auténtico, verificar que no nos lleve directamente a un link de pago, ¿cierto? Donde nos pidan, qué sé yo, clave de coordenadas, ¿cierto? Nos diga, métase a este otro link y aquí me transfiere directamente. Ahí, ojo, sí, ojo con...
0: Pestaña y ceja, decía.
1: Pestaña, ceja, esternón, todo lo que decía...
0: Profesor Salomón.
1: Profesor Salomón, porque podemos caer en una estafa. ¿Sí? Ningún comercio, muy excepcionalmente, un comercio pide hacer una transferencia directa. Y que la transferencia sea, si es que nos van a pedir una transferencia,
0: a la cuenta empresa,
1: que sea la cuenta de la empresa. Y ojo, que nos van a dar un RUT, por ejemplo. No, transfiérame a la empresa nomás, este es mi RUT. Bueno, chequear que el RUT corresponda al de la empresa que nos está vendiendo el producto. Porque si es otra empresa, no va a llegar nunca el dinero donde tiene que llegar. Y después no nos van a entregar nunca el producto, no nos van a enviar nunca el producto. Entonces, tomarse siempre esos minutos de tiempo preciosos para no caer en una venta fraudulenta, comprar ojalá con un pariente o un amigo al lado, ¿cierto? Que cuatro ojos ven mejor que dos,
0: sí,
1: y podemos perder una buena oportunidad, ¿cierto? De comprar un producto por apurarnos o por esa inmediatez, ¿no? Y caer en una estafa.
0: Oye, buenísimo. Yo les tengo tremendas invitaciones y datos. Se viene este Ironman de Coquimbo. Van a haber calles cerradas, tomar precauciones desde las 6 de la mañana mañana, pero también es una tremenda oportunidad para ver este tremendo actividad deportiva en Coquimbo. Felicitaciones a la organización, pero a tomar las precauciones. También se viene la fiesta chica de Andacoyo el fin de semana, así que para todos los religiosos también una oportunidad. 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Tarifa única 6,000 pesos desde las compañías Nicaragua con Avenida Islón, La Serena, calle Colo Colo con Infante para quienes quieran ir y tienen ahí transporte directo. 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Nos comenzamos a despedir. Abogado Fuensalida, Francisco Fuensalida, muchas gracias.
1: Gracias, Félix. Siempre un honor estar en Conexión Guayacán hablando de temas tan interesantes y diversos, ¿no? Yo creo que también es justo reconocer el trabajo que tú realizas, ¿cierto? En reconocer el trabajo de los emprendedores de la región, ¿cierto? Formar tejido, redes virtuosas en esto, súper necesario. Así que se satisface plenamente como el fin social de la radiodifusión chilena.
0: Muchas gracias, amigo. Oye, nos vemos el próximo viernes. Tenemos hartas novedades, ahí les vamos a estar contando. Ya viene Luces Literarias, no se lo pierdan, tremenda programación. Y nos encontramos el próximo lunes en esto que es Conexión Guayacán. Síganos en las redes sociales, Félix ULS en Instagram, conexiónguayacán.cl y todas las redes de la radio. Gracias, Kevin, gracias, Cristóbal. Que tengan buen fin de semana. Chau, chau.

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1: Sí, tenemos apagado un semáforo en Coquimbo, que sería Aldunate con Borgoño, así que precaución al transitar. Ha estado presentando fallas desde el día de ayer, así que...
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2: Son las 16 horas en punto.
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12: Bienvenidos y bienvenidas a un nuevo episodio de Luces Literarias. Un gusto estar de vuelta en el estudio de Radio Guayacán en la 98.9 y también saludar a Lucía Volados, que al fin coincidimos en estudio. Lucía, ¿cómo estás?
13: Muy bien, ¿y tú, Paula? ¿Cómo has andado?
12: Bien, bien. Andaba un poco desaparecida por cosas de la vida, pero he estado bien con mis lecturas. He andado muy contenta porque siento que este año estoy agarrando un buen ritmo lector. Y más allá de cuantificar, ha sido una muy buena calidad de lecturas. ¿Cómo van las tuyas?
13: Ahí estamos, en realidad bastante promiscuas mi lectura, porque paso de una en otra.
12: Ah, pero bueno, no hay reglas para el mundo lector y de eso se trata Luces Literarias. Así que acá estamos arrancando un nuevo mes, 2 de octubre, saludamos a las y los tecnólogos médicos, en especial
13: a Isabel,
12: gran amiga de nuestro club de lectura, así que saludos. Pero
13: sí, un abrazo bien apretado.
12: Y a todos sus colegas que hacen una labor ardua en distintas áreas que abarca la tecnología médica.
13: Así es. Y también mañana es el Día de la Ciencia, así que también a todos nuestros amigos científicos, nuestros invitados que han venido del año pasado, de este año, y que van a venir porque viene entre ellos Gabriel León nuevamente.
12: Así que fabuloso. Y ayer también, mira, que uno arranca saludando y hay día para todo y para todos. Y yo creo que es bueno porque hay que festejar. De pronto el año a veces está difícil. Ayer también fue el día de las y los asistentes de la educación.
13: Así es.
12: Que engloba
13: otro rol también.
12: Engloba a todas las personas que realizan labores profesionales, no profesionales, administrativas para docentes en los institutos educativos del país. Una labor ardua y que hay que reconocer y valorar.
13: Así es. Así que felicitaciones a ti
12: todos
13: y a
12: los
13: todas
12: asistentes de la educación.
13: A todos los asistentes.
12: Así es. Lucía, cuéntanos con quién arrancamos esta primera media hora de Luces Literarias, episodio 61.
13: Bueno, nos acompaña nada menos que Fernanda Frick. Ella es directora de animación, ilustradora, artista de historietas y guionista chilena. Su trabajo ha cruzado fronteras con cortometrajes seleccionados en festivales internacionales y proyectos desarrollados por la industria de la animación.
12: El mini pendón me tapa, me están avisando por estudio. Lucía, te invito a mover el mini pendón mientras nuestra invitada se conecta. Estará por ahí. Sí, hola. Está. Hola, ¿cómo estás?
14: Aquí estamos. Bien, ¿y ustedes? Gracias por invitarme.
12: Bienvenida a Luces Literarias, un gusto tenerte. Mientras Lucía está aprovechando de arreglar la escenografía, no se está viendo en cámara, pero son los gajes de estar en vivo.
13: Hola, ¿cómo estás?
14: Qué gusto bien, saludarte. Bien emocionada de estar acá.
13: Mira, ya tiene una historieta acá porque los animadores se caen, se van a buscar las cosas.
12: Pero estaba fuera de cámara, así que son los misterios de las publicaciones y la radio en vivo.
13: Hola Fernanda, qué gusto tenerte, porque además este libro maravilloso me encanta, porque además de las caricaturas, que están muy bien hechas, tiene una historia muy interesante. Cuéntanos un poco esta historia de Sam Sánchez.
14: Sí, bueno, mi libro Sube el Nivel es mi nueva novela gráfica, y trata sobre Sam Sánchez, que es esta adolescente chilena que sueña con convertirse en la primera medallista de oro en levantamiento de pesas para Chile. Y es una historia de ficción. Y todo parte con ella teniendo este sueño más o menos imposible a ojos de mucha gente, de sus padres, que no entienden por qué está tan obsesionada con este deporte. No tiene amigos, como que entrena sola en el gimnasio municipal, hasta que un día ve en la tele de que su ídola máxima de niñez, Eva Dos Santos, una pesista brasileña, va a estar en Chile reclutando atletas para llevarla a un centro de alto rendimiento, donde va a poder cumplir su sueño de ser atleta de alto rendimiento. Entonces, ese viaje de ella, de lo que significa entrenar y sacrificarse por estos sueños que a veces parecen imposibles.
12: Y el viaje tan en solitario que se aborda muchas veces cuando queremos conocer hasta dónde nos pueden llevar nuestras pasiones. Y me imagino que retratar el elemento de la pasión, en este caso la halterofilia, si bien dices que es una ficción, pero ¿cuál es tu motivación de centro para poder contar la historia de Sam?
14: Sí, bueno, claro, es ficción, no es autobiográfico, pero yo siempre digo que toda la ficción algo de autobiográfico tiene. Y igual esta es una historia súper personal, porque si bien nunca he sido atleta, o sea, he levantado pesas, he hecho crossfit, pero no llegándole ni a los talones a lo que levanta Sam en el primer capítulo del libro, ni siquiera. Pero sí veo este libro como un poco un espejo, como de lo que fue mi viaje desde que aprendí a animar cuando tenía 13, 14 años, para convertirme en animadora, y que en esa época, que fue, no sé, por ahí por el 2004, lo difícil e imposible que se veía ese sueño estando en Chile, porque en esa época existía la carrera de animación, pero había recién empezado, no era tan buena como en otros lugares, entonces no llegaba el libro sobre el tema, no había YouTube con tutoriales, entonces como que yo creo que como emocionalmente hay mucho de lo que se sentía ser un adolescente, lo que se sintió para mí ser un adolescente con este sueño imposible.
12: Y con un camino que es tan particular también, porque tanto la animación como la halterofilia muchas veces no son gustos transversales o de gran conocimiento público. Entonces,
13: además que mujeres en el ámbito, es como en el ámbito de la ciencia que estábamos hablando recién, son mujeres que en realidad son escasas, y además es muy nicho de hombres. Y como que vaya una mujer, como que es de segunda clase. Así que yo no sé, la animación desconozco ahí. Cuéntanos un poco cómo, a propósito de Sam y de alguna entrevista que yo revisé antes de entrevistarte, salía justamente eso de que es difícil abrirse camino, y sobre todo de estar en el extremo sur del mundo para en estos ambientes tan competitivos. Tú estuviste seleccionada para el Oscar. Cuéntanos cómo ha sido ese proceso.
14: Sí, o sea, no llegué a estar seleccionada para el Oscar, pero llegué como a la preselección, a la lista larga. Ya. Sí, pero sí, o sea, sí hay un factor de género en estos temas. Hoy en día en la animación, o sea, en todas las industrias siempre creo que hay un tema como de discriminación de género a veces, pero en animación sí habían, si uno ve las escuelas de animación, la mayoría de las estudiantes son mujeres. El problema es que a veces como a nivel directorial, a nivel de la gente que tiene como los cargos más altos, ahí uno deja de ver tanta representación femenina. Entonces, y era un poco esa mi experiencia cuando chica, porque no sé cómo será ahora, pero es casi como que a las mujeres nos piden a veces crecer antes. Entonces sí había una presión de que cuando uno era adolescente, como 13, 14 años, te decían como, no puedes estar viendo monitos, como que, o no sé, pues me gustaba el anime es como más para hombres, no sé, como que había un poco de eso, de cómo a ti te deberían preocupar otras cosas. Y supongo que con la halterofilia también hay algo similar, como de, si bien en el libro no lo digo así como literalmente, así como, eres una niña, no puedes levantar cosas pesadas, como que no quise mostrar como ese lado más cliché, pero sí hay un sesgo de género, en el sentido que es como, hoy no sé si queremos ver una mujer con tantos músculos, como que, no sé, como que igual es raro, como porque no eres más normal. Entonces yo creo que eso igual es como un subtexto que a veces ocurre.
12: Evidentemente, sí. y a la vez lamentable, porque mucho prejuicio también termina derrotando y derrumbando estos sueños. Y acá en SAM creo que es un gran espacio para poder fortalecer, o para quienes tengan esta inquietud, incluso no solo para niños y niñas, sino también para quienes acompañan a estos niños y niñas, que son el grupo familiar, tal como nos contabas al inicio del bloque. También sus padres no comprendían esta afición, este sueño, y a veces sucede eso también, lamentablemente, que los adultos que acompañan el crecimiento formativo de la pasión de un niño o niña no comprenden, no hay formas de informarse quizás, pero a través de Sube el Nivel podemos hacerlo. ¿Cómo sería para ti una invitación de esta lectura transversal, me imagino, para distintos rangos de edad y públicos?
14: Uh-huh. Sí, o sea, gran parte de no sé si los objetivos, pero una de mis esperanzas con esta historia era un poco quizás crear un puente entre niños y padres. O sea, ojalá que niños, adolescentes y sus padres puedan leerlo, porque durante la historia vemos mucho ese conflicto entre Sam y sus papás. Y en momentos de la historia estamos completamente al lado de Sam, así como, ay, sus papás no la entienden, como no la dejan cumplir sus sueños, están solo deteniéndola. Pero después igual vemos a Sam autodestruirse un poco, obsesionarse, no dormir bien, aislarse, como descuidar su salud. Y ahí es cuando entendemos un poco a los papás, que es como, oye, sí, quizás esta es la manera más saludable, como que la obsesión igual te puede llevar a limitar tu vida a una sola cosa y descuidar todas las otras. Entonces, a momentos estamos como del lado de los papás, y al final espero que, como que en la historia igual llegan a un entendimiento, o sea, logran escucharse, logran entender las razones de cada uno, y quizás esa es la fantasía más grande a veces, como de ¿se puede llegar a ese nivel de entendimiento en la vida real? Y yo creo que sí. Yo creo que sí, sí. Sí, como que uno deja de lado el miedo a veces. Se puede llegar a entender de dónde viene la otra persona. En este caso, esta como rivalidad entre papás y niños.
13: Tú hiciste un trabajo para Netflix, también de animación. Y este iba a ser un trabajo también para ellos y se transformó en un libro. ¿Cómo fue ese de un paso de animación a un formato libro de cómic?
14: Sí, o sea, este era el proyecto con el que empecé trabajando con Netflix. Inicialmente mi idea era que esto fuese una serie animada.
13: ¿Ya?
14: Yo se los vendí con esa intención, o sea, era como que pasamos por un proceso que se llama desarrollo, que es como previo a la producción, donde uno tiene como que se definen los guiones, para dónde va a ir la historia. Entonces estuve como 2 años en ese proceso trabajando con ellos, y finalmente después de 2 años dijeron, no, esto no va a llegar, no lo vamos a continuar a producción, porque diferencias creativas y cosas de que la industria fue cambiando. Pero Para mí esta historia era demasiado personal, o sea, como que les dije que igual esto reflejaba esa época mía de como cuando tenía 13, 14 años, estaba empezando a animar, entonces estaba muy decidida a contar esta historia de alguna manera. Y como hacer una serie de animación, una película, es carísimo, requiere cientos de personas, requiere muchos años, dije no puedo dejar morir esta historia, así que voy a intentar venderla como libro. Y ahí la reformulé, la reescribí como libro y se la vendí. Encontré a una agente literaria, porque en Estados Unidos el rubro de las editoriales solo funciona con agentes, como que uno no puede ir a tocar la puerta de una editorial y decir, oh, publicas mi libro. Entonces uno necesita un representante. Entonces conseguí una representante y junto a ella pudimos venderle el libro a una editorial de Estados Unidos y se publicó ahí primero.
13: Y ahora en Planeta.
14: Y ahora en Planeta, casi simultáneamente.
13: Claro.
14: Y esa era como mi esperanza también, como ojalá no pase tanto tiempo entre que se publica en Estados Unidos y se publica en Chile, porque eso está fuera de mi control, pero afortunadamente Planeta como que se esforzó mucho para tener el libro traducido muy como a una semana de diferencia de cuando se lanzó en Estados Unidos.
13: Así como tu página web y este esfuerzo por abrir fronteras en otro idioma, tú también tienes tu página web en inglés, ¿es esta proyección a nivel mundial como de la animación?
14: Sí, o sea, es difícil porque como que tiene pros y contras. Entonces a mí me gusta tener un pie en Chile y un pie allá, o sea, vivo en Chile, y porque acá hay mucha libertad a veces, como postular un fondo, si te lo ganas, que muchas veces hay pocas barreras a la línea editorial, al tipo de historias que uno quiere contar, en cambio allá como el negocio está mucho más establecido, a veces hay más como sugerencias de los editores, hay como un poco más manejo de las cosas, pero también hay más presupuesto. Entonces,
13: pro y contra.
14: Claro. Entonces hay libertad en algunas áreas y en otras no. Entonces como que para mí es bueno, quizás algunos proyectos se originan allá, otros proyectos se originan acá, como que pro y contra, sí.
12: Totalmente. Y para ti, Fernanda, en este camino que nos contabas del año 2004, del inicio de la animación, ¿cómo lo ves ahora pensando en Fernanda niña, haciendo el paralelismo con Sam, para quienes hoy quieren estar en el mundo de la animación? Hoy sí hay YouTube, hoy sí quizá hay otros recursos. ¿Cómo lo ves tú como haciendo este ejercicio de poder, te invito a, en el sentido de ver quién fuiste, como esa niña que tenía este sueño, y ahora tú como una persona con ejercicio en esta profesión y en este rubro, ¿qué mensaje le darías también a las personas que están interesadas y que de pronto tienen sus dudas legítimas?
14: Sí, yo creo que eso, como que si uno tiene pasión de aprender algo, de hacer algo, como que uno tiene que seguir eso. El problema a veces ocurre cuando uno tiene muy en mente una meta, muy como algo muy concreto, por ejemplo, no, quiero publicar un libro, o quiero dirigir una película, o quiero, claro, venderle un proyecto a Netflix. Como que ese tipo de cosas a veces como que hacen que nos encerremos mucho en una versión de ese sueño. Entonces, y eso es frustrante porque muchas veces uno no tiene control sobre ese éxito, si Netflix va a comprar tu cosa, si la editorial va a publicar tu libro. Y para mí fue un proceso igual bastante autodestructivo, incluso desde que tenía 14 años, así como, no, tengo que lograrlo, tengo que hacer que me noten en el extranjero y todo eso. Y parte de eso fue que cuando tenía 14 años hice un videoclip y se me destiñó la ceja, o sea, me dio vitiligo por estrés. Oh. Entonces como que sé bastante bien como los costos de eso. Entonces si yo tuviera que volver atrás o darle un consejo a gente joven que está en este camino, yo diría hay que disfrutar el camino, como que y apuntar a donde uno quiere llegar, pero disfrutándolo, no autodestruyéndose, y estando abierto que quizás esa versión del sueño no va a ocurrir, pero quizás otra versión sí, y si disfrutaste el camino, bacán, va a valer la pena. Entonces, por ejemplo, este libro no es una serie animada hoy en día, pero es un libro y estoy feliz de que exista.
12: Totalmente, y además que tiene otros elementos que, a contraste de la serie o del audiovisual, es tangible. Entonces, para aquellos niños y niñas y familias, lo podrán leer de manera conjunta y lo podrán compartir y reflexionar, y ojalá usar los sobremesas que tanto anhelamos y que a veces hablamos en Luces Literarias, que generan tanto vínculo comunitario en nuestras familias. Y así, entonces, sabemos que lo publica Planeta. Hoy en día, ¿en qué librerías, cómo, dónde lo podemos encontrar desde la región de Coquimbo para el país y el mundo?
14: Debería estar en todas las librerías independientes, cadenas grandes, ojalá, o si no por internet, busca libre, también está en formato ebook, así que hay varias maneras de encontrarlo.
13: ¿Y qué proyectos nuevos vienen?

0: que es un juego súper largo, o sea, fueron 5 años terminar este libro, antes de eso fueron como casi 5 años cuando era como un proyecto de serie animada. Entonces, eso, es lento.
1: Sí, siento que lo que nos cuentas refleja esto como los procesos del borrador, tanto me imagino en el rubro de la animación como en la escritura, es como de pronto, mira lo que escribí hace un mes, parece que sirve, o lo que dejé escrito guardado por ahí en un archivo hace 2 años, lo miro con otros ojos y de pronto a veces, no sé, como que en las series, las películas, Lucía, has visto cuando escribe alguien una carta, la bota o desechan todos los procesos en vez de guardarlos, porque de pronto es como volver a revisarlos y ahí quizás hay magia para poder, como nos dice Fernanda, disfrutar el camino para no autodestruirnos.
0: Sí, no, definitivamente, porque a veces uno es súper autocrítico y escribís un borrador y es como, oh, esto es lo peor del universo, y lo dejáis como en un cajón, y un mes después abrí el cajón, lo leí y es como, oh, está bueno, y es casi como, no lo hice y escrito tú. Entonces, como que, como con ese espacio uno es capaz de evaluar la obra por lo que es, más que por esa autocrítica.
1: ¿Y
0: Así que
1: por
0: sí.
1: qué deberíamos subir el nivel a través de la lectura de este cómic?
0: No sé, yo creo que este libro tiene cosas para todos. Si alguna vez han querido lograr un sueño imposible, si se sienten incomprendidos, yo creo que van a encontrar algo en lo que reflejarse en este libro. También es entretenido, si les gusta el anime, tengo harta como influencia del anime. Y eso, pero en general el libro es como mi llamado a que sea lo que sea que quieran lograr, por muy imposible que sea, como que creo que siempre hay valor en intentarlo, hay valor en esforzarse, y porque nada, en eso está el valor de las cosas, como de saber que diste tu mejor, tu máximo. Y si bien a veces esos sueños no se cumplen tal cual, igual puedes estar orgulloso de a dónde llegaste.
1: Totalmente, quedar con la
0: Sí.
1: conciencia plena de que lo diste todo, ya sea en el levantamiento de pesa, halterofilia o en los otros sueños y pasiones que cada uno
0: De nosotros
1: tenga.
0: tiene. Por
1: Sí.
0: ejemplo, acá
1: Sí.
0: este programa de Luces Literarias tenemos mucha pasión por la lectura y queremos continuar en esa senda. Así que gracias
1: Sí.
0: Fernanda por darnos fuerza, porque subamos el nivel también en nuestro diario vivir.
1: Sí, muchas gracias. Y es un trabajo súper importante como animar a más gente a la lectura y la literatura, así que están haciendo un trabajo súper importante.
0: Muchas gracias.
1: Muchas gracias Fernanda. Un gusto conversar
0: Gracias.
1: contigo y todas y todos invitados entonces a descubrir la historia de Sam Chances, Sánchez en Sube el Nivel en la editorial Planeta, disponible en las librerías de nuestro país.
0: Así es. Muchas gracias, Fernanda. Muchas gracias.
1: Nosotros
0: Chao.
1: vamos a una pausa, vamos y volvemos y seguimos en Luces Literarias.
0: Así es.
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5: Son las 16 horas y 30 minutos.
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7: Continuamos en Luces Literarias en la sintonía de la 98.9 en Radio Guayacán. Saludamos siempre afectuosamente a quienes nos escuchan a través de nuestro Spotify, Luces Literarias CL, y también en nuestra red social, tanto TikTok como Instagram, Luces Literarias CL. Todos siempre invitados a seguirnos ahí, atentos y atentas, porque siempre hay nuevos y más concursos, siempre en Luces Literarias. Gracias a este proyecto ganado por el Ministerio de la Cultura, las Artes y el Patrimonio, podemos entregarle libros a ustedes para que disfruten de la lectura y vayan y disfruten y concursen y sigan cada uno de estos episodios que llevamos en el 61, Lucía.
8: Bueno, aquí nos acompaña, ya estamos con Gabriela Alburquerque, que ella vino especialmente a la Feria del Libro Feminista, que se inauguró ayer. Y tú estuviste ayer en la feria, y además en esta alianza que hicimos con las chiquillas, te queremos agradecer tu presencia. Y además te voy a indicar, tú eres escritora, investigadora, editora chilena, directora de revista Origami, y en el 2021 recibió el premio Roberto Bolaño por su novela Aviso de Demolición, obra que posteriormente fue finalista en el Premio Municipal de Literatura de Santiago. Y, Gabriela, ¿cómo
7: estás? Bienvenida.
8: Bienvenida.
9: Muchas gracias. Estoy muy contenta de estar acá. Les agradezco por generar este espacio, gestar este espacio, y también por recibirme.
7: Sí, bienvenida, y gracias a las chicas de la Red Feminista del Libro, porque están ayer, hoy y mañana en la Plaza San Francisco. Pueden disfrutar de esta Feria del Libro Feminista. Ellas ya han estado, son parte de la casa también de Luces Literarias. Toda la programación de la feria está en su Instagram, Red Feminista Libro _Coquimbo. Así que atentos y atentas, porque no solo Gabriela, sino otras actividades han sucedido y sucederán, así que para que estén ahí y no se lo pierdan. Sí. Y a mí me hace feliz que sea también un día sábado, porque
8: para que nos podemos poder
7: ir, así que no hay excusas. Así sí. Que bienvenida, Gabriela, una vez más a Luces Literarias.
9: Muchas gracias.
8: Y partimos con las preguntas, pues. Gabriela, ¿tú de dónde eres?
9: Yo soy de Santiago. Yo siempre digo que soy de Cerro Navia, que es una comuna de Santiago. ¿Sí? Donde yo nací y crecí, donde conecta un poco las imágenes de esta novela, pero también pasé mucha parte de mi vida viviendo en Quilicura. Entonces siempre rodeado en realidad de Santiago, nunca he estado muy en el centro.
7: Y eso ya da otra perspectiva de vida.
9: Da otra perspectiva de habitar la ciudad, pues, con una conciencia muy real del tiempo, del movimiento, del cansancio de los cuerpos. Sí, pues no es tener toda la mano siempre.
7: Claro, y dimensionarlo también, que es fuerte, los trayectos, que de pronto desde perspectiva de región o regiones más pequeñas, a veces, bueno, ahora ya no porque hay mucho auto en esta ciudad, pero antes uno llegaba al centro en 5, 10 minutos, pero quienes han estado o hemos estado a veces en Santiago es como una hora por lo bajo de un punto a otro, entonces aprovechemos de leer o escuchar un podcast.
9: Claro, totalmente. Yo, tal cual, aprovechar esos trayectos para leer, yo creo que fue lo que me hizo un poco escritora y lectora. Buscar tiempos, pues.
8: ¿Y cuándo pensaste en ser escritora?
9: Yo estudié literatura, pero la verdad es que no quería ser escritora. Me gusta mucho la investigación. Me interesa mucho pensar el campo literario, pensar cómo generar espacios para mejorar también instancias literarias en Chile, abrirlo más. Me gusta mucho también la pedagogía, pero creo que el momento en el que ya dije, bueno, voy a escribir algo, que fue saliendo de la universidad, fue también porque estudiar literatura ayuda o te acerca a la idea de tener una voz, de tener como esa seguridad en lo que una dice, en lo que una piensa, que yo creo que es algo hasta muy poco antes de entrar a la universidad yo no consideraba que yo tuviera una voz propia o algo así como algo interesante para decir, para nada.
8: Oye, y esta primera novela que tuviera un premio del Bolaño, ¿cómo fue esa experiencia?
9: Fue muy emocionante. Es un premio que además para los escritores jóvenes en este país es muy importante, sobre todo para los narradores, porque creo que puede servir para visibilizar por un lado un trabajo, vincularte a ciertas trayectorias también, ¿no? Compañeras, compañeros, el mismo Roberto Bolaño. Pero además para mí siempre fue muy importante, que yo sé que es un premio al que postulan muchos jóvenes con muchas ganas de creer en la literatura y de creer que hay algo ahí. Entonces para mí siempre fue eso, como no puedo creer que en una muestra de personas mi libro llegó. También yo entiendo, no es la mejor obra, en términos de que eso es muy subjetivo. Entonces a los jurados que estaban en ese momento les interesó mi libro, yo sé perfectamente que deben haber habido muchos más que también eran muy buenos. Entonces siempre ha sido como una cuestión que pienso desde ese lugar de chuta, qué honor, qué privilegio, qué afortunada soy. Y por lo tanto me es muy relevante también siempre comunicar que el premio Roberto Bolaño está ahí, que los jóvenes pueden postular desde los 16
8: porque
9: años.
8: Eso, pues sí. Cuéntanos un poquito, porque es poco conocido.
9: Pero la verdad es que llega siempre ahí a su público, digamos. Yo conozco, me acuerdo que el año que a mí me dieron el Bolaño también se le dieron a una poeta joven, la Emilia Mateluna, y la Emilia llevaba años ganándolo en categoría joven. Entonces para mí era como, chuta, o sea, efectivamente se vuelve una instancia de legitimación ya desde muy jóvenes, pero al mismo tiempo se vuelve un espacio donde probarte a ti, donde tú entras en un juego de superación quizás. El premio Roberto Bolaño tiene dos categorías, una adulta y una juvenil, son de novela, poesía y cuento, y en general se generan también instancias para visibilizar estas obras una vez que ganan. Yo en general cuando voy, por ejemplo, a colegios, me gusta comentarle a los niños porque trabajamos textos, y es como, mándenlo al Bolaño, que no saben si de repente va a ganar, porque yo cuando postulé al menos iba perdedora, o sea, tampoco decía, me lo voy a sacar, pero algo de fe igual hay, pues por algo
7: claro,
9: lo hace.
7: Claro. Y es el interés profundo de ser leída también, sí, y por pares.
9: Totalmente, sí, ser leída por pares y saber que en el fondo ya el puro hecho de que alguien pose ojos en tu texto con seriedad e interés real, o sea, no hay nada más como que llene más a alguien, yo creo.
7: Una experiencia gratificante, de todas maneras. Sí. ¿Y cuál es el núcleo de inspiración de este libro?
9: Mira, yo diría que, si soy honesta, era como una novela que tenía, o que siento ahora que tenía como bien guardada durante mucho tiempo, como que la estuve masticando. Textualmente, yo me demoré poquito en escribirla, por eso también creo a veces que estaba como contenida en mí. La escribí mucho en trayectos de metro, por ejemplo, empecé ahí como a masticar la primera frase. Yeah. Que era esta, cuando Laura llegó, la casa estaba en ruinas. Y la pensaba y era como, ya, cuando Laura llegó, ya, ¿qué puede seguir? Ta, ta, ta. Y todo en mi cabeza, como en realidad escuchando música, yéndome ahí en el camino a la casa, como media loquita igual. Y de repente dije, ya, esta es la frase, voy, y cuando me siento a escribirla, pa. Es cortita la novela también, digamos como que salió el esqueleto. Pero lo que yo más quería era como tratar de conectar efectivamente con una memoria que está muy llena de vacíos. Entonces, a pesar de que tiene que ver un poco como el punto de pie con mi propia historia, el punto de inicio, también es una novela que, dado que tiene vacíos, yo llené con la ficción ese vacío, como de la propia historia o de lo que yo en el fondo quería traer al texto, quería hacer aparecer.
7: Gabriela, y cuando van apareciendo esas frases del proceso creativo, ¿procuras hoy en día al tiro inmediatamente anotarlas, libreta, celular? ¿Qué recursos usas como escritora?
9: Yo soy muy mala para el teléfono con la escritura. Soy buena para las libretitas y también para la memoria. A mí me gusta harto como indagar primero en la cabeza. Y bueno, y si se pierde, volverá. También soy muy buena para borrar texto. Escribo, ah, ya me cargo, pa, lo borro todo. Porque también creo que hay algo ahí de la memoria con un trabajo literario que me interesa, lo que pasa y se aloja en la memoria y cómo eso con el tiempo va generando otro tipo de significados, códigos, sentidos. Eso me gusta mucho.
7: Mira, qué interesante, porque de pronto a mí me ha pasado, no sé, Lucía, cuando tengo un flechazo de algo de escribir, digo, si no lo anoto, se perderá, bueno, que pase lo que tenga que pasar, pero lo peor es cuando uno se va a dormir, como esa sensación de no me puedo dormir si no lo anoto.
9: Totalmente, y a mí me pasa mucho, bueno, esto podrá sonar íntimo, pero por ejemplo, en contacto con el agua, o bañándome o lavando la loza.
7: Sí.
9: Y en un momento en donde no puedes ir a anotar. Pues,
7: claro.
9: Entonces ahí empiezo como, ya memoriza, acuérdate. Y en ese recordar yo creo que entro en un juego medio literario. Empiezo un poco a crear, como, sí.
8: Desde la cotidianidad misma.
9: Totalmente, sí. Y
7: maravilloso. Gabriele, cuéntanos para nuestras y nuestros auditores, en Aviso de Demolición, ¿con qué nos encontramos?
9: Bueno, el libro parte con una casa en ruinas, parte con la imagen de la casa de infancia de la protagonista, su madre y su abuela, en ruinas, y esto gatilla, digamos, como disparador, una indagación hacia el pasado de la protagonista, pero también de su abuela y de su madre. Entonces es una novela que trata de pensar en tres sujetas todo el tiempo y también en tres tiempos, en el presente, en el pasado y en el futuro. Y ahí empieza el problema de Laura, que es la protagonista que está rememorando o tratando de leer estas historias y como las tramas que puede establecer consigo misma. Porque Laura tiene un problema para pensar en la proyección, en el futuro, y está un poquito pegada al pasado, le cuesta mucho el presente. De hecho, la novela juega ahí un poquito con los tiempos dentro de las mismas palabras. Así que eso, se trata de eso. Es una novela cortita, es una novela, a pesar de que es cortita, que igual toca varios temas que tienen que ver sobre todo con las familias muy llenas de mujeres en este país. Sí.
7: Realmente.
9: Sí.
7: Y actualmente este libro, bien sabemos, me imagino, lo podemos encontrar en la Feria Feminista que está en la Plaza San Francisco. ¿Y dónde más para quienes por ABC motivo quizás no alcanzan a ir hoy o mañana?
9: El libro lo publicamos con Los Libros de la Mujer Rota, que en realidad está en varias librerías, llega a varias librerías, se puede también buscar por internet. Y eso, también yo como autora estoy bien abierta a todo, a que me pregunten cosas, a que me hablen.
8: ¿Tus redes cuáles?
9: Mis redes es Instagram ALB Gabriela y mi correo es g.albqnq@gmail.com.
7: Perfecto.
9: Me pueden escribir.
7: Gabriela, y esta primera incursión en la novela, ¿has tenido ya nuevos borradores, nuevas inspiraciones? ¿Qué viene en este presente futuro, en estos tiempos?
9: Sí, yo no dejo de escribir, la verdad. Creo que publicar lo veo muy distinto de escribir. Entonces siempre estoy escribiendo, todavía sigo escribiendo narrativa, a pesar de que hay gente que cree que me voy a cambiar a la poesía, porque tengo corazón de poeta igual. Pero sí, estoy escribiendo una novela nueva, estoy escribiendo también ahí un librito de cuentos hace un rato, pasándola bastante bien porque a mí los cuentos me cuestan y lo que me cuesta me gusta, porque es un desafío. Y la literatura tiene eso que para mí es muy bonito, que la dificultad se vuelve algo rico. No entendí esta parte, la leo de nuevo. Y así mismo también se alojan las frases en una. Así que eso, pasándola bien escribiendo y también pensando en que escribir requiere tiempo. Requiere calma, a veces una frase basta, y eso, tranquila.
7: Sí, con esa calma. Me gustaría, pues, encontré súper interesante que acá en Luces Literarias, junto a Lucía, hemos hablado siempre de los libros a publicado, el ejercicio que es la difusión de los libros, pero dijiste algo súper particular, que el ejercicio de escribir y de publicar es muy distinto. ¿Pudieses profundizar un poco más en ello?
9: Sí, o sea, yo creo que, por ejemplo, de partida, publicar un libro no implica que ese libro esté cerrado. Muchas veces creemos eso, ¿no? Se publica este libro y es la versión final. Hay un caso que a mí me gusta mucho, que es el de Alejandra Costamaña. La Ale ha publicado, por ejemplo, un libro de cuentos que se llama Imposible salir de la Tierra, que tiene ya varias reediciones en toda Latinoamérica. Y hay un cuento particular que a mí me gusta mucho, que primero se llama Cielo raso y luego Piano, o al revés. que va cambiando en todas las versiones. Y para mí eso es como qué liberador
7: saber
9: que la publicación no mata a la literatura, sino al revés, ¿no?
7: Claro.
9: La literatura hace vivir a la publicación. También creo que vivimos en un momento donde es bueno decirlo, porque mucha, sobre todo la gente más joven, se frustran mucho ante no poder publicar, y la escritura tiene que ver más con el acto, el oficio de escribir, que está muy fuera de la publicación. Entonces yo creo que también tiene que ver con eso, con tratar de darme calma en que una trayectoria con la escritura no tiene que vivir solamente de cara a los libros. La literatura está en otras cosas, está en la escucha. Entonces eso.
1: ¿Y tú eres 100% escritora o realizas otras labores?
9: Yo tengo un trabajo fuera de la literatura. Creo que no podría vivir de la escritura
1: por ahora.
9: pero decrete, sí, yo trabajo como diseñadora instruccional en alguna que ver, así en una universidad. He trabajado, siempre me ha preocupado mucho eso. Hace poquito me di cuenta que tiene que ver quizás con que no quiero que, al menos en este momento, la escritura se vuelva un espacio donde yo tengo que generar mi economía, porque eso sí me frustraría mucho.
7: Eso encendería la barrera de la obligación de publicar.
9: Totalmente.
7: Más que el ejercicio genuino de esta pasada por el sedazo que nos contabas.
9: Totalmente, y tiene que ver con condiciones, ¿no? Yo puedo, he podido, digamos, hacerme una vida en un mundo laboral fuera del literario, pero a veces no es así. Entonces yo también entiendo que sigue habiendo una precariedad con la publicación, que no puede, o sea, yo tampoco puedo decir no importa publicar, no, igual hay que pelearla, hay que hacerlo y poner el cuerpo, pero claro, yo también diría un modo de cuidar tal vez el trabajo con la escritura es comprarte el tiempo para poder escribir.
1: Claro.
7: Claro, priorizarlo. Sí. Y es desde ahí, porque nos comentaste al inicio de que al estudiar literatura no te veías, no interesaba escribir. ¿Cómo te enfrentas actualmente con un libro publicado, y no solo publicado, sino con un premiado y galardonado?
9: Creo que un poco igual. A mí me da mucho pudor decir que soy escritora, por ejemplo. En general yo me presento como editora, o como licenciada en letras. Me cuesta mucho ese rol, digamos, en el presente. También por algunas exigencias, por ejemplo, tener que aparecer, no digo en estos espacios, sino más bien como volverte en medio un personaje público, es algo que una no espera. Y por otro lado, yo creo que a mí hay algo que me gusta, que es como que en el lado, por ejemplo, de la academia, de la investigación académica, que era lo que me gustaba, me siento un poco impostora por escritora. Y en el lado de la escritura me siento un poco impostora por académica. Y eso igual me gusta, como tener ese freno.
1: Esa dupla.
9: Y también como una contradicción.
1: ¿Dualidad?
9: Una contradicción, como no puedo enteramente ser ni una de las dos, a la vez cada una interpela a la otra.
7: Te puedes criticar a ti misma.
9: Totalmente,
7: claro.
9: Entonces, y también eso quizás me hace ser como más dudosa con la idea de ser escritora, y plantarme como frente al mundo desde ahí, porque creo que me gusta todavía la idea de estudiar, ser estudiosa. O sea, yo prefiero mucho más leer. mucho más.
8: Oye, y volviendo a Laura, y estas voces de mujeres, su madre, su abuela, ¿cómo encuentras esas voces tú? ¿De alguna manera en tus nuevos escritos aparecen más voces de mujeres?
9: Sí. Yo diría
8: ¿Y por qué la importancia de esas voces?
9: Sí. Para mí es muy relevante el feminismo. Bueno, por eso también estoy invitada a la Feria Feminista. Tiene que ver un poco con buscar a la sujeta de enunciación de una voz, por un lado. Por otro, decir, bueno, tal vez este es el mundo que me interesa tanto, que yo ni siquiera pensé, oye, hay poco hombre en esta novela. Después me di cuenta, era como, chuta, solo está el abuelo. Nada, lo mismo. También porque yo vengo de un núcleo así. Mi familia, yo tengo una madre, soy una niña guacha, por decirlo así, en nuestro país, pero tuve un gran abuelo y una gran abuela. Tengo una gran abuela. Entonces, para mí, esa potencia de lo femenino, de la voz femenina en mi casa era... mi casa era totalmente matriarcal, como, y yo crecí escuchando a voces de mujeres muy fuertes. Yo no creo que yo tuviera una modulación de mi voz desde ahí, pero me parecía muy interesante eso, y lo que yo más quería era mostrar eso, pues, como no el tono bajo, tono menor que se le asigna a la mujer, sino una voz un poco más dura y que establece cosas. Y también la posibilidad de la contradicción, pues no es así fuertes y valientes, sino más bien mujeres que tienen que enfrentar el mundo de una forma sacando la voz.
7: Claro. Uh-huh. Y ahí comenzaste diciendo sujetas de enunciación. Mm. Puede parecer quizás muy teórico, sí, pero para nuestras personas que uh-huh. de pronto queremos siempre acercar la lectura y estos términos como persona de las letras, uh-huh. por favor, si lo puedes desarrollar.
9: Claro, la persona que tiene la voz del relato, es eso, es solamente eso, como desde dónde se habla, quién habla, y cuál es el individuo que puede estar detrás de la palabra o tener como el poder de la palabra. Desde ahí, para mí, también yo soy muy lectora de mujeres, ¿qué me pasa eso? Mm. Entonces me rodeo de personajes que son femeninos y me parecen interesantes, pero en las cosas nuevas que estoy escribiendo, dados los comentarios que he recibido, estoy tratando de escribir más de hombres.
7: ¿Y el desafío del punto de vista?
9: Y el desafío del punto de vista, porque no es, claro, no es directo, pero también hay muchos hombres a los que yo he admirado en mi vida y he seguido, y por lo tanto, de ahí viene también de la escucha, escuchar a mi mejor amigo, saber las taras que tiene, y robárselas un poco.
7: El mundo creativo pide. Sí, totalmente. Gabriela, yo creo que es necesario en este momento para Luces Literarias, sobre todo en la contingencia que estamos hoy en día, siempre que cada vez hay más y menos noticias relacionadas con la inteligencia artificial. Entonces, estamos en torno a una feria feminista, la escritura, potenciar los vínculos desde ahí. ¿Cómo, desde tu labor como escritora, letras, aconsejarías o motivarías a los jóvenes o a las personas que tienen este interés por escribir? Y quizás también recordar lo que tú mencionabas, de que la meta no ha de ser publicar, sino escribir humanamente.
9: Sí, bueno, vivimos un momento complejo para la escritura por varias cosas, también como por el mundo digital, por ejemplo, esta escritura más escroleo, leer todo el tiempo, pero por muchos estímulos. Yo siempre diría que para las personas que quieren escribir, por un lado la lectura, no soltarla nunca, sobre todo en los momentos que no se escribe. Un modo de trabajar para mí siempre ha sido leer, porque mientras leemos conversamos con otro y también establecemos ahí vínculos con nuestra obra. Y por otro lado, a mí me parece como que la escritura nace por motivos tan distintos, pero hay como una llamita que hay que ir avivando nomás, pues, de los modos que podamos. Así sea, yo cuando era más chica, por ejemplo, no era una escritora, no era una persona que escribiera, escribía como teleseries para mi abuela, para interesarla en mí. Pero no era más bloguera. Ahí yo me veía como escritora. Y en el fondo era muy distinto a escribir con fines literarios o creativos, pero en el fondo me aproximaba a la herramienta de la escritura. Creo que es eso, como ver la posibilidad de escribir como una herramienta de comunicación hacia los otros y hacia ti. Escribir un diario para los jóvenes, sobre todo eso. Yo, si de algo me arrepiento, tal vez, de no tener diarios de cuando era más chica, porque ahí tendría algo material.
7: Sí, claro. Sí.
8: Sí, yo tengo uno desde el séptimo básico.
7: Mira, hay material, hay algo que está pidiendo ser publicado. Oh,
9: hay novelas.
7: Claro.
8: Me río mucho de volver a leer a la chica que uno fue.
9: ¿Y te gusta?
8: Sí, ríete. Sí, porque además yo veo desde allí la pasión por la por la escritura, pero además también por la lectura, porque siempre ponía como: este libro me gusta, así muy ñoña.
9: Pero es lindo porque se vuelve como un diario de lectura.
8: Claro,
9: también.
8: Claro, y también: ay, me enojé con mis amigas, la típica. Claro, esa parte, como la música también de esa época. Así que creo que sí, para las nuevas generaciones, que no pierdan eso, porque, y la escritura a mano, ¿no?
9: Y me pregunto si escriben diarios, ¿cachai? ¿Cómo escribirán diarios las nuevas generaciones?
8: Yo creo que sí, sí. Yo,
9: ¿serán digitales?
8: Claro, sí, yo hago clases en la universidad y varios me dicen: hombres, mujeres, sí, profe, sí. Escribimos, sí, llevan diario. Y sabes que lo otro es que yo siento que ahora tienen más libertad para decir que escriben, que leen. Antes era como mucho la vergüenza. Entonces tenemos esperanza.
7: Eso, sí. Por favor, que así sea. Muchísimas gracias, Gabriela, por esta conversación, por tu libro, Aviso de Demolición, y reiteramos la invitación para que puedan ir durante esta jornada y hasta mañana, hasta las 6 de la tarde en la Plaza San Francisco, a ver a las amigas, amigos de la Feria Feminista, porque ahí están diversos, publicaciones editoriales independientes, regionales, nacionales, así que está muy interesante.
8: Sí, y además el aviso de construcción, porque se viene la nueva novela.
9: Eso, hay que demoler para construir.
7: Exacto, también. Entonces, así es. Vamos. Muchísimas gracias, Gabriela.
9: Gracias a ustedes, gracias. Muchas gracias.
7: Muchísimas gracias a todas y todos.
8: Qué bien,
7: esto
8: muchas
7: fue
8: gracias.
7: Luces Literarias.

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3: Son las 17 horas y un minuto.
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0: Oye, cuando son las 5 con 7 minutos, comenzamos un nuevo episodio de Voz Ciudadana, el único programa con sentido ciudadano de Radio Guayacán. Mi nombre es Sergi y hoy día tenemos un programa realmente muy emocionante porque me gusta entrevistar a mujeres y más estamos hablando de mujeres con rol en la política, liderazgo femenino, con sentido en estos meses de incertidumbre, ansiedad, a veces un poco caótico. Pero antes de seguir, quiero darle la bienvenida a mi coanimadora, a mi querida Nico. ¿Cómo estás, Nico?
1: Hola, querido Sergi, bien, ¿y tú?
0: ¿Cómo tú al 18?
1: Bien celebrado.
0: Bien celebrado.
1: Bien. Ya terminando el 18. Oye, sí, muy feliz de estar en este espacio. Agradecerle nuevamente a Radio Guayacán por abrirnos las puertas. Y muy feliz de la invitada que tenemos hoy día. Así que ahí, para que usted la presente, animador.
0: Oye, yo... Nos encontramos fuera de la radio.
1: Juntos. Sí.
0: Y la verdad es que yo soy mega fan igual. Yo tengo un ojo que no perdona. Y yo le dije al tiro a la Jimmy. Dije, oye, es que yo te veo en la ciclovía ahí con los patines. Una Barbie, realmente una Barbie deportista en la costa. Así que le quiero dar la bienvenida a... La Jimena Ampuero. La Jimena Ampuero, la core de Elqui.
2: ¡Hola! Muy bien, pues aquí muy primaveral, llena de estas flores, bien contenta. Hace rato que le decía a la Nico, ya pues Nico, ¿cuándo me vaya a invitar, Gaya? yo también quiero participar en esto, así que no, muy contenta nuevamente de estar acá. Y vamos, con todo. Como estuvimos hablando ahora que... Más allá del patinaje, ahora hago aeroyoga, estamos con el deporte full, aprovechando la Avenida del Mar, aprovechando los espacios públicos que tenemos, especialmente en La Serena y Coquimbo, pero en general, así que muy contenta y gracias por la invitación.
0: Oye, es que la Avenida del Mar está realmente hermosa,
2: exquisita,
0: florecida, con sus jardines. Y oye, tampoco vamos a estar solamente los tres, porque acaba de llegar otra mujer power, que yo la sigo hace bastante rato. Ahí interactuamos, le damos like y obviamente con sentido, diputada por el distrito y obviamente representación en la Cámara Baja. Le doy la bienvenida a Voz Ciudadana, a la querida Carolina Tello. ¿Cómo estás, Caro?
3: Hola, muchas gracias por la invitación también. Sumarme lo que dice aquí nuestra Jime, contenta de poder conversar en un día distendido, un día precioso además, con estas flores maravillosas y bien, pues qué bacán que seamos varias mujeres aquí en la radio en este día viernes.
0: Oye, sí, yo valoro mucho cuando vienen invitadas del género power. Oye, pero antes yo quiero dar un aviso porque se suma un nuevo auspiciador a nuestro programa.
3: Eso.
0: 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Oye, así que un aplauso. Tenemos un arreglo de base aquí que lo vamos a dejar. Y al tiro nomás, porque aquí no espera.
2: Al tiro.
0: Mira lo que son. Este es un ramo primaveral, un mix S. Que tiene mini rositas rosa, uno para la Jime y otro también aquí, mire, para la Carito.
2: Ay, pero está hermoso.
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2: Oye, súper bien, porque son para ramos, condolencias, matrimonios, eventos, para la sorpresa, para su no sé qué, para su pierna, para su...
0: Oye, es que,
2: ¿ah?
0: Y es que pa se muere.
2: Para todo.
3: Pierna pelúa, pierna pela.
2: Para la pierna pelúa, pierna pelada, pierna entera, media pierna, va. Vamos.
0: Oye, y es que se mueren porque hay un ramo de 24 rosas para sorprender, para pedir perdón o para pedir pololeo.
2: ¡Ah!
0: Que viene con una rosa rosada al medio y que tiene un mensaje personalizado que la gente lo abre y sale como:
2: perdóname.
0: Conmigo,
3: conmigo.
0: Perdóname la que.
2: Ah. No.
0: Oye, así que un aplauso para Casa Liz.
2: Bravo.
0: Que se suma a nuestro programa.
1: Gracias.
0: Tremendo.
1: Oye, tremendo. Y bueno, agradecerles a Carolina, a Jimena por este espacio. Bueno, queremos conversar un poquito de sus roles. Tenemos a Jimena, que es nuestra consejera regional del ELGI, y a nuestra querida diputada del Distrito 5. Ambas ejercen cargos públicos políticos, pero en distintos espacios, ¿cierto? Así Carolina es. En la Cámara de Diputados y Jimena en el Consejo Regional. Así que queremos preguntarles un poquito de lo que hacen. Así que, Jimena, cuéntanos un poquito de tu rol como core, porque muchas veces decimos core diputada, pero la gente a veces no sabe de qué se tratan los cargos. Así que cuéntanos un poquito de lo que haces tú.
2: Sí, mayoritariamente al Consejo Regional, a los core, que también son mucho más conocidos. Yo me recuerdo cuando hice campaña, decía consejera regional, pero me miraban. Pero cuando decía era core, ahí daban el clic específico. Así que más bien somos conocidos como core.
3: Core.
2: Y a nosotros como que... de repente nos dicen como concejales, ¿cierto? Porque nosotros estamos en los territorios constantemente, ¿cierto? Sí. Toda la semana. Pero no, nosotros somos parte de un cuerpo colegiado que trabaja en el gobierno regional con el Ejecutivo, y que en este caso es el gobernador. ¿Qué hacemos nosotros? El gobierno central, a través de los presupuestos 2027, que estamos ahí, nosotros vamos a analizarlo ahora en diciembre, todo lo que tiene que ver con el presupuesto del gobierno regional, y lo que hacemos es que en determinado financiamiento lo tenemos que distribuir equitativamente según porcentaje de la cantidad de habitantes que tiene cada provincia en las respectivas comunas de nuestra región, que son 15, y que si vienen tres provincias, el Quilimarí y Choapa. Por eso el Consejo Regional está representado desde las tres provincias. 8 consejeras y consejeras desde el ELQI, porque mayoritariamente la población está acá, Serena y Coquimbo, 4 del Limarí y 4 del Choapa. Para la próxima elección vamos a crecer 2 cores más.
3: Ah,
2: un core, exacto, vamos a crecer distributivamente del ELQI. Creo que es uno para el Limarí, si mal no recuerdo. No quiero decir porque no, pero vamos a crecer por población. Y eso significa que vamos a tener más cores, más cores fiscalizando, y mayoritariamente en el presupuesto que lo distribuimos. En temas de infraestructuras, transferencias, que ahora se está, parece que es la moda, porque yo pensé que era solo Cris Naranjo, pero no. Las transferencias directas, pero mayoritariamente lo vemos en infraestructura, y también apoyamos en un 8% de la totalidad del presupuesto del gobierno regional a las organizaciones sin fines de lucro, a deportistas de alto rendimiento, a orquestas como la Filarmónica de Alantena cuando salen al extranjero a representar a nuestra región, y ese 8% también va para las organizaciones. Pero mayoritariamente es distribuir bien los fondos del gobierno regional, fiscalizar al gobernador, pero también fiscalizar a las instituciones a las cuales nosotros le entregamos dinero, ya sean públicas o privadas. Ese es es mayoritariamente lo que hacemos. No solamente es levantar la mano, sino también es fiscalizar.
0: Y es una labor súper importante, ¿eh? No es menor. Claro. Considerando de que a veces es como que se genera una dicotomía entre hacer algo más eficiente, como reducir los bracitos que tiene como nuestro país para cierto alcance, pero también entender de que necesitamos a más gente en los distintos territorios, o sea, en la ruralidad. Por ende, también es bueno tener más actores políticos, fiscalizadores, para saber que las cosas se están haciendo bien, ¿cierto?
2: Sí.
0: Oye, podríamos hacer un ejercicio, por ejemplo, Jime. Si yo soy un vecino cualquiera y tengo un problema en mi sector, ¿a quién llamo? ¿A la Jime, a la Caro, al alcalde, al concejal, al gobernador? ¿A quién, por ejemplo?
2: A ver, ese es el poder que tienen los gobiernos locales, de poder llegar directamente hacia al vecino, las organizaciones en sí. Mayoritariamente son ellos. Si, por ejemplo, en la junta de vecinos, no sé, estoy llamando porque en un terreno botado acá no pasa nada y solamente está lleno de delincuencia y se van a tomar y a fumar y a hacer cosas en ese lugar de terreno y nosotros como vecinos estamos choreados. Y se lo dicen al concejal, el concejal lo pone en el consejo municipal y el municipio a través del alcalde o la alcaldesa dicen ya, vamos a pedirle financiamiento al gobierno regional porque en ese terreno vamos a hacer una plaza con juego y además vamos a poner una sede para la junta de vecinos que está ahí. Y hacen un proyecto y lo derivan al gobierno regional. Y ahí nosotros a través de o hacemos la transferencia a la subdere con financiamiento del gobierno regional o directamente y nosotros a través de esas carteras vemos el proyecto, lo vemos elegible o no, según llega el consejo regional, lo votamos y le entregamos el financiamiento, pero el que licita, el que hace toda la ejecución técnica es la municipalidad.
1: Oye, y me imagino que a Carolina le debe pasar lo mismo, porque sí. Dicen ya, Carolina es diputada, puede arreglar todo. Me imagino, ¿no?
0: La superhéroe.
1: La superhéroe, sí, la superheroína.
3: Pasa un poco eso, es verdad.
1: Cuéntanos sí. Un poquito de lo que tú haces.
3: Bueno, es muy entretenido, la verdad, poder trabajar de conjunto y escuchando ahí a la Jime decir, claro, esta es la parte en que está el consejo, el alcalde, la alcaldesa, el consejo regional. Decía ella, nuestros diputados que aprueban los presupuestos, el Congreso. Entonces, es una cadena de trabajo que finalmente... lo que yo he visto es que se logra cuando llega justamente el mejoramiento de la sede o cuando se pinta efectivamente el baño de la sede, que muchas veces la gente dice hace 10 años que no nos hacen un mejoramiento, etcétera. Entonces es muy bonito ver cuando ya eso está concretado en algo específico y uno puede decir esto es un trabajo de conjunto. Pocos problemas se pueden resolver solo con una autoridad, digamos. A veces los alcaldes, alcaldesas tienen la posibilidad de hacerlo más rápido porque tienen un tema de competencia comunal, territorial, pero también requieren muchas veces de una gestión, por ejemplo, con un parlamentario, una parlamentaria que los pueda llevar a tener una comisión para que se visibilice no solo en la región, sino que con otros diputados o diputadas de otros lugares del país y llegar a soluciones que muchas veces ocurren en más de un distrito, sino que por lo general en casi todo Chile. Y hemos visto cómo de una situación muy concreta y muy específica, como una junta de vecinos, después tú puedes tener una ley que va a servir para mejorar esa misma situación en las distintas regiones del país. Por lo tanto, en ese sentido, hay un trabajo que es muy importante que pueda existir fluidez también en la comunicación entre las autoridades, los vecinos, y en eso creo que nosotras ahí marcamos una diferencia, porque estamos siempre desplegadas en el territorio. Por lo tanto, muchas veces nos pasa que, no sé, la Jime me dice, pucha Caro, mira, conocí el caso, por ejemplo, de Noah. ¿Te acuerdas, Jime, de un niño que necesita todavía, ha ido avanzando su tratamiento, pero que necesita todavía apoyo para poder terminar su operación y que esto termine en un resultado que mejore su calidad de vida a largo plazo? Y ahí decimos, bueno, ¿cómo lo hacemos? Yo de acá puedo hacer esto, yo acá puedo solicitar una reunión con la subsecretaria, con la ministra, ya, perfecto. Veamos cómo lo hacemos para viajar. Muchas veces ahí generamos algunas delegaciones para que podamos ir en representación también, alguien del territorio, alguna autoridad regional, ahí a conversar. De primera fuente, directamente con la autoridad del nivel central, muchas veces con la máxima autoridad de el país en ciertos temas. Entonces a mí me parece que eso es muy importante y ojalá que eso se pudiera replicar también en otros lugares, porque eso hace que la pega sea más fluida, más rápida y que de un caso concreto se puedan dar soluciones para muchas personas. Así que eso a mí me parece que es muy entretenido. Pero además del trabajo de representación, que es lo que yo estoy contando, que esto de reunirse con las personas en los territorios, vecinos, vecinas, dirigentes, y esto ir a exponerlo al Parlamento, generar una ley, una reunión o lo que sea, tenemos también la posibilidad de fiscalizar, como decía la Jime, también respecto de quienes nosotros aprobamos presupuesto y en general de todas las instituciones públicas, no así de las privadas, pero tenemos la posibilidad igualmente de solicitar información y queda a criterio de cada quien, por supuesto, enviarla o no. pero sí tenemos la posibilidad de hacer preguntas directas a los distintos servicios públicos, los distintos ministerios, subsecretarías, respecto a situaciones. Se pueden generar comisiones especiales investigadoras, como la que se hizo durante el periodo legislativo anterior de la sanitaria San Isidro, por ejemplo, en la comuna de Los Vilos, Pichidangui, Quilimarí. Ese fue un trabajo importante que se hizo desde la región, donde se generaron también exposiciones de otro lugar del país donde pasaba exactamente la misma situación, y finalmente se pueden ir llegando a soluciones que son para muchas personas en el país. Ahí tenemos otra herramienta que generamos las y los parlamentarios desde la Cámara, también lo que significan las sesiones especiales para hacer preguntas, consultas, por ejemplo, cuando tuvimos que lamentar el sistema frontal que ocurrió de manera muy agresiva en nuestra región, también en la región de Atacama, bueno, en Los Ríos, en otras regiones de nuestro país. Ahí también pues pudimos generar un espacio de solicitar una sesión especial para que las autoridades que habían venido acá a la región, que no habían dado respuestas más concretas como presupuestos especiales para eso, y ahí el Consejo Regional, muchos municipios han cumplido un rol de soporte y que ha sido central en el tema de la reconstrucción. Ahí también nosotros lo que podemos hacer es hacer solicitudes a través de proyectos de acuerdo, a través de proyectos de resolución directamente a la autoridad. Eso pasa por la Cámara y si tienen los votos suficientes, eso se aprueba y se puede generar una política pública, una ley, una indicación en alguna reforma que se esté tramitando en el Parlamento. Entonces es bien, bien diverso, la verdad. Ahí se podría, yo diría, resumir en representar, fiscalizar y también legislar, que es lo clásico que todos saben, que es hacer las leyes. Así que harta pega, hartas atribuciones y también harta responsabilidad y harta conversa ahí con los vecinos, las vecinas, que yo creo que es lo que principalmente a nosotros y a nosotras desde el Frente Amplio nos caracteriza también, andar en los territorios ahí con las dirigencias.
0: Oye, y yo creo que es súper importante, Caro y Jime, es el tema de vincularse tanto con el medio, con el entorno, trabajar por el consultivo común. A mí cuando me vinculan con la parte política, a mí me han ofrecido hace mucho rato ya tener algún cargo por ahí, pero la verdad es que no, yo siento que yo hago política en mi sentido, con sentido común, con sentido social, y lo que yo siento realmente es que cuando un servidor público lo hace de la cara a la ciudadanía, lo hace transparente, lo tiene que hacer con empatía, porque son servidores, ellos no nos están haciendo un favor, ustedes no nos están haciendo un favor, ustedes están haciendo un trabajo y es trabajar para la ciudadanía. Y a veces hay personas que están en diversos cargos de autoridades políticas que siento que están como un poco nublados, ¿no les pasa? Como sí, se vinculan con otros colegas dentro de las autoridades políticas.
2: Es que, a ver, el ser político tiene dos, o sea, autoridades en este caso, tenéis dos líneas. Primero, lo que la ley te dice de que, en mi caso, de ir a las comisiones, de ir a una cierta cantidad de sesiones, ¿cierto? Y la otra línea es poder ir a las actividades, informar lo que uno hace dentro, claro, cuando estás aprobando, pero también juntarte con las organizaciones, porque nosotros igual inyectamos financiamiento cuando una organización está haciendo un campeonato de fútbol, cuando una organización de adulto mayor hace una actividad en beneficio del bienestar, etcétera, etcétera. Ese es un rol. Pero el otro, dentro del rol de poder ir a las comisiones, ir a las sesiones, es poder participar. Y en ese caso, esa es la área que a mí más me gusta. Siempre el estar opinando, el estar debatiendo dentro de las comisiones, cuando el gobernador ingresa un proyecto, poder saber qué hace, cómo, dónde, qué el financiamiento, cuántas personas beneficiadas, dónde van a ir, quién es la unidad técnica, podemos modificar esto. Soy una casi de las consejeras regionales que más ha ingresado iniciativas al Consejo Regional. Soy una de las consejeras regionales que tiene mayor asistencia en las comisiones y en las sesiones, porque me gusta ir y me gusta opinar. No me gusta ganar 2 millones de pesos por ir, ver el celular y después irme a la casa. Eso no es un fin. Si no es para eso, saco mi carrera, me voy a una empresa privada, o me voy a trabajar a una municipalidad de abogada, de administradora pública, y ya está. Pero lo principal que tenemos nosotros como autoridades es poder entregar los beneficios a los habitantes, en mi caso, a las municipalidades, a las instituciones públicas, que son las que mayoritariamente entregamos financiamiento, y poder fiscalizar si efectivamente, o sea, y no es fácil. El claro ejemplo que nosotros tenemos es el Estadio de Canela, que llevamos años esperando que la empresa se cayó, que la empresa no tiene plata, que el hito de la municipalidad le pidió unas luces que no corresponden, que el pasto no tenía no sé qué cosa. Y así vamos, y así vamos. Lo mismo el otro día conversando en una reunión, que el área de salud es la mío, donde vemos cantidades de proyectos que no es por falta de dinero. Que la salud está como está, no es por falta de dinero, es por falta de gestión. ¿Por qué? Mira, un claro ejemplo. El CESFAM de Montepatria, que fue el último que fuimos para allá en Carén, salió 7.300 millones. 7.300 millones. Y ahora estaban entregando el financiamiento para el CESFAM de Tongoy en 4.500 millones.

0: empezar a Mideso. Y la municipalidad va a tener que esperar. Y ya se te fueron 2 años. Y ya te fueron 3 años más. Entonces, tú decís, ¿es falta de ¿es falta de dinero o es falta de gestión? Cuando yo veo que me van a hacer un SAMU en las compañías por 300 millones, yo digo, no sé, o yo me paro de acá o me voy, porque de verdad, eso no es un precio de mercado. ¿Me entendía lo que voy? Entonces, eso es ahí donde yo tengo que estar, porque la opinión mía es la voz de la ciudadanía. Y si yo no fiscalizo, y no es por ser mala, y no es por ser loca, y no es por ser pesada, pero claro, ese es mi rol. No es mi rol decirle a la gente, sí, sí va a estar, no sé. No, mi rol es decir no. Porque a eso, para eso estoy ahí, para eso me pagan, para estar en reuniones presentes, tomando decisiones y diciendo, esto no puede ser así.
1: Tal cual. Sí. Un rol activo, eso es muy importante, no solamente sentarse
0: que la gente. Y estudiar y ver, porque es un trabajo común y silvestre como cualquier otro trabajo.
2: Eso es súper bueno, sí, que se plantee así, yo creo, porque efectivamente esos son los espacios en los cuales uno ejerce el rol para el que lo eligen. Es decir, sí, esto es bueno porque, no sé, en la Junta de Vecinos tanto, en el Club Deportivo X, nos han dicho que esto se necesita, qué sé yo, y de lo contrario, si es que no viene, uno ya tiene la información y sabe que hay cosas que se tienen que incorporar, que qué sé yo, lo que te decía, ah, pero es que hay que considerar las duchas para el camarín, porque si no pasa lo que dice la Jimena, pues dicen, no, pero qué falta esto otro, y es un proceso que es muy largo. O sea, imagínate tú el caso de las leyes, o sea, tiene que pasar por 2 cámaras. Entonces es primero el trabajo de comisión, después el trabajo en la sala, después, si es que no hay ninguna modificación, vuelve a la comisión, y si es que sale bien y se logra en los votos, ya pasa al Senado, y en el Senado vive nuevamente el mismo procedimiento, va a una comisión, a veces tiene que pasar por 2, hasta por 3 comisiones incluso, según los temas de que se traten, y ahí vuelve a la Cámara de Origen, que le llaman, que puede ser la Cámara de Diputados y Diputadas, o del Senado, porque por cualquiera de los dos se puede ingresar, y tiene que revisar, y si es que hay cambios, tiene que ir a una comisión mixta. Entonces es todo un proceso, que cualquier cosa.
0: ¿Cuánto se demora aproximadamente cuando tú ingresas un proyecto de ley?
2: Mira, si tiene urgencia del Ejecutivo, discusión inmediata, se puede demorar 2-3 meses, que es lo que hemos visto en el caso de la mega reforma de Quirós, por ejemplo, que nosotros tanto criticamos, porque eso es ponerle el acelerador a todo lo que da, digamos, la norma, y el reclamo es que hubo muchos temas que no se pudieron debatir, indicaciones que se declararon inadmisibles, que después el Tribunal Constitucional nos dio la razón en definitiva a quienes habíamos hecho sus puntos y que no fuimos debidamente escuchados en ese momento en la comisión. Entonces, claro, ahí el Tribunal Constitucional modifica o derechamente deja, no modifica, sino que deja sin efecto lo que no se corresponde con lo que es hoy día nuestras normas constitucionales. Entonces, un proyecto que no tiene urgencia del Ejecutivo, pero que tiene un parlamentario, una parlamentaria que hace la pega y que hace gestión y que pide que se ponga en tabla y va para allá y va para acá, se puede demorar 2 años, un año y medio.
0: O sea, el claro igual, ejemplo, 40 horas.
2: Eso es poco.
0: Eso comenzó con cuando fue diputada la ex vocera de gobierno. Así de Gabriel Boric. Cuando fue diputada y salió después.
2: Imagínate,
0: ¿de cuánto tiempo?
2: Cuando era ministra. Como casi 10 años después.
0: Imagínate.
2: Sí, pues lo mismo, la ley de adopción que celebrábamos tanto, 13 años. La ley general contra la violencia hacia la mujer, 14 años.
1: Imagínate, pues. Cosas que deberían ser relevantes, básica, urgentes.
2: Claro, que deberían estar para ayer.
3: No, y así. No, sí. Oye, chiquillas, y ustedes nos cuentan un poquito de lo que hacen como en sus lugares de trabajo, ¿cierto? Pero también es importante porque yo les he visto harto en terreno, ambas.
0: Ay, me encanta.
3: Recorren la región, las comunas, las ven inaugurando cosas en el territorio, conversando con las dirigentes.
2: A las caletas, a Montepatria.
3: Sí. A mucha actividades asisten, pero también tienen esa sensación o ese cariño por la gente, porque se nota. Si quieres consultarle a ustedes, preguntarles qué es lo que pide la gente cuando las ve a ustedes, por ejemplo. No sé, pues Jimé te viene en el súper y una dirigente se acerca y te dice, ay, aquí que la quería encontrar, le quería pedir esto, o la misma la Caro. ¿Qué hacen ustedes? ¿O qué es lo que les pide más la gente?
0: Les puedo contar una talla.
3: Sí.
0: Que de repente me para la gente y piensan que yo soy la alcaldesa, la Daniela Norambuena. ¡Caldesa! Me dicen. No, le digo yo, si soy Jimena, consejera. Entonces, por ahí depende. Sí, cuando me confunden con la alcaldesa, como con él. Para la Pampilla, igual la alcaldesa. Y yo, la madre que voy a andar diciendo. Y nos come, que las dos somos rubias. Pues. Ella es natural, yo no, pero bueno.
1: Son cosas que pasan.
0: No, mayoritariamente.

0: necesariamente tiene que ver con... ¿Tú sabes cuándo es una dirigente? Porque primero te reconoce y además tiene diferente desde una sede, desde que ingresó un proyecto y que tiene una sede, o el problema que nos pasa mucho, que es el tema de las rendiciones con los fondos concursables.
1: ¿Cómo rendir?
0: Es un tema que mayoritariamente también te preguntan. Oye, ¿sabes qué? No compré el horno, pero compré el refrigerador y compré la cocina, por ejemplo.
1: Porque se rinden mal, después no pueden volver a
0: postular. No, exacto, porque da ahí como en DICOM, ¿me entendí? Si tú no rindes, no vas. Y eso mayoritariamente es lo que la gente te pregunta. O también es que, oye, ¿sabes qué? Tengo mi hijo que es deportista y necesito financiamiento. Tengo acá un proyecto que es súper bueno. Hay proyectos que tú de repente, tú dices, no... De repente hay que bajarlo un poquito porque no sé, quieren como demasiado y ahí uno los aterriza, pero sí, mayoritariamente es temas de rendiciones y de proyectos que efectivamente necesitan poder materializar en deporte, en cultura y en diferentes fines, y te ayudan para hacer asesorías en la formulación o necesariamente cómo puedo ingresar un proyecto de X cosas al gobierno regional. Eso es mayoritariamente.
1: ¿Y a ti, Caro?
2: Sí. Bueno, primero, yo tengo mucho agradecimiento porque hay mucho respeto. Yo creo que eso es muy valorable hoy día. Segundo, hay mucho agradecimiento del trabajo que se hace. Y a mí eso me emociona mucho. Es como, gracias, diputada. Yo le digo, hoy estamos haciendo esto en este tema. Sí, sí la vi en las redes. Sí, ya sé, ya la vi. Y yo, ¿en serio? Sí. Y gracias por... Oye, eso es, yo creo que lo más gratificante de esta pega. El agradecimiento y el respeto en los espacios públicos. Yo creo que eso es muy bonito de este trabajo. Y por lo general es alguna gestión que se requiere en algún territorio. Lo que hemos dicho, ¿no? Mire, sabe que tenemos este problema de seguridad, o mire, hace tantos años que estamos pagando los derechos de aseo, que están prescritos, pero lamentablemente hay que contratar un abogado para que se haga. Entonces, ya, ahí nosotros vamos, muchas veces con el equipo, ahí con la expertise que tenemos también por Abofem, que hicimos mucha pega hace algunos años en los territorios, en distintas organizaciones, incluso en algunas plazas muchas veces nos poníamos ahí a disposición para orientar en trámites jurídicos, principalmente lo que tenía que ver con los derechos de alimentos, y ahí engarzar con lo que decía al inicio, que esa pega partió justamente desde el territorio, desde la organización social, desde las dirigencias con las abogadas feministas, y ahí lo que se hizo fue seguir el camino en el Parlamento. En el fondo, como ya, la gente me eligió, hoy día soy parlamentaria, tuve el honor de ser elegida presidenta de la Comisión de Mujeres el primer año que entré al Parlamento, entonces yo venía con pero todo el empuje, digamos, así que ahí, ley de pago efectivo de pensiones de alimentos, imagínate el honor, pero también la responsabilidad que significa dirigir una comisión en la que hoy día, gracias a esa labor rápida e exitosa, se han logrado cobrar más de 52 millones de pesos, de 52 teletones, o sea, son billones.
3: Tremendo.
2: 52 billones de pesos en esto, es maravilloso, y eso sigue subiendo, sigue en aumento, y por lo tanto ahora lo que hacemos es, muchas veces nos dicen, incluso en mesas de trabajo con el Poder Judicial, con la Fiscalía, con la Corporación de Asistencia Judicial, con distintas instituciones que nos dicen, miren, ¿sabe qué, diputada? No sé, un año de la implementación hemos visto que esto y esto habría que corregir porque esto podría ser más fácil, o esto podría ser más rápido, o hemos visto que existe esta traba, ¡pum! ¿Y nosotros qué hacemos? Presentamos un proyecto para corregir eso y que se implemente de mejor manera. Entonces, también eso es bueno de la pega porque es perfectible, se puede ir corrigiendo y se puede ir mejorando en base a cómo se aplica después en la práctica la ley, o lo que hicimos con la incorporación del régimen de reparación integral para el delito de femicidio y lo que significa la reparación para los hijos e hijas menores de 18 años que quedan después de que termina una madre fallecida, un padre preso, en los casos de femicidio, que son muy terribles y que nosotros hemos trabajado mucho aquí en la región. Hemos acompañado también en manifestaciones muchas veces para que se haga justicia por estos casos. Y a mí me parece que ahí hay una articulación con las organizaciones sociales, con las dirigencias, que incluso nos llevó a presentar el proyecto para que existiera un régimen de protección para las dirigencias sociales, que lo hicimos desde el territorio, estuvimos ahí también en distintas provincias, incluso haciendo el encuentro, recogiendo ahí de la gente qué es lo que se requería y nosotros, ¡pum! Entonces siempre la conversa es en relación a la pega que se está haciendo y solicitando, qué sé yo, que incorporemos esto, que incorporemos esto otro, pero lo último que sale mucho es: diputada, por favor, defiéndanos. Después del bencinazo, después de esto que está pasando con los recortes a la ley de presupuesto y con el anuncio que se hizo, que todavía no conocemos cuál es realmente los montos que están allí y en qué se van a repartir inicialmente, hay mucha solicitud de las personas de que los defendamos, de que estemos atentos, de que defendamos lo avanzado, los derechos y sobre todo en el caso de nosotras las mujeres. Así que,
3: oye, y ese es un tema súper, súper relevante.
2: Es lo último que más aparece.
3: Pero chiquilla, está muy interesante la conversación, pero vamos a hacer una pequeña pausa en Voz Ciudadana. Estamos conversando con la diputada Carolina Tello y la Core Jimena Ampuero. Pero cuando volvamos, vamos a meternos en ese tema y también en algo interesante. ¿Qué pasa cuando una necesidad que nace en un barrio o en una localidad tiene que llegar a lugares donde se toman las decisiones? Volvemos un minuto. No se vaya.

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7: Son las 17 horas y 40 minutos.
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2: 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Ha estado presentando fallas desde el día de ayer, así que...
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14: Cuando son las 5:44 de este viernes, primer viernes de octubre. Obviamente, el primer viernes de cada mes nos juntamos aquí en Voz Ciudadana, el único programa con sentido ciudadano de Radio Guayacán. Seguimos por la 98.9. Oye, y les contábamos antes de la pausa que estábamos con la Core Jimena Ampuero, con la diputada Carolina Tello, también me acompaña mi querida Nico. Así que hoy día ustedes son mayoría y me encanta que sean mayoría.
3: Sí,
14: me encanta. ¡Qué género débil! ¿Qué dijeron todos esos años? No, puras mentiras. Así que le voy a dar el pase a mi querida Nico para que sigamos con la conversación que está demasiado entretenida.
15: Oye, me encanta que estén acá, mujeres poderosas, sí, en política, gracias. Porque como todos sabemos, la política igual es dura, y sobre todo para las mujeres.
3: Sí.
15: Muy, muy dura. Sí. Así que agradecerles que tengan ese espacio defendiendo nuestros derechos. No, y quería comentarles un poquito, o sea, preguntarles si ha sido difícil este proceso en política, porque son más diputados que diputadas.
16: Muchas.
15: Y son más consejeros regionales, sí, hombres que mujeres.
3: Sí.
15: Y eso ha sido históricamente así. Nosotras, obviamente, vamos a ir tomando espacios de poder, pero nos falta para eso.
16: Sí, muchísimo.
15: Por eso las necesitamos a ustedes que tienen los espacios para que nos puedan defender. Cuéntenos un poquito cómo ha sido su proceso en política siendo mujeres. ¿Si han tenido alguna anécdota o algo les ha pasado con...
3: Terrible.
15: Algo terrible, me
3: imagino. Mira, con decirte que ya en Contraloría dice si viene por Jimena Ampuero, pase acá. Oye, me han denunciado con unas cosas... Dio la opinión sobre esto. Así, no, doy la opinión, Contraloría. O sea, es bueno, y lo que me pasó con el hospital cuando me... De lo sucedido, creo que eso ha sido lo más fuerte que he vivido, porque es verdad que... Y hay que decirlo con todas sus letras. Me quisieron joder, me jodieron, y fue así. Pero, bueno, gracias a Dios que salió todo bien, pero cuando la gente quiere ser mala y te quiere joder, y quiere tratar de hacer cosas para poder, como... caerte o bajarte, todo se da vuelta. En general, sí, por supuesto. O sea, a mí lo que pasó en el hospital, tanto el director como el subdirector sabían, respondieron a Contraloría, que sí, se equivocaron, pero nunca me notificaron hasta que salió en los medios, siendo que lo podían haber hecho 6 meses antes cuando la notificación fue y se hubiese arreglado, pero no lo quisieron hacer porque lo más probable es que me querían joder. Pero acá uno es fuerte, se solucionó, sí, se pagó, se hizo lo que fue y ya está. Y siempre, como que además uno que tiene la voz fuerte, que debate mucho, siempre te tienen como en la palestra de que eres así o eres asá. La mujer, cuando es, como dicen, como que de repente es como, ya se ve más bonita cuando te han dicho eso. Entonces, como uno es fuerte, no se ve tan bonito que uno opine o que te diga, eso sí, no es así, verdad. O que te apunte con el dedo o que te increpe políticamente, nada personal. O sea, a mí me pueden decir lo que quieran, pero yo nunca le he dicho algo personal a alguien, que sí me han hecho, como que realmente igual descoloco a la gente, ¿cachai? Yo soy como media peleadora en estos temas y como que descoloco y me sacan temas personales. O sea, una colega me dijo fracasa por no ser madre. O sea, llega ahí un punto que... Wow. Sí, la Belén, un día como que discutiendo y yo la miro y digo, mira dónde estoy. O sea, ni siquiera un debate político, sino más bien cuando ya no tenéis argumentos y sacáis temas personales. Que al final tú decís, a eso es lo que pasa cuando de repente somos mujeres con una vez más fuerte, cuando se sienten que uno que es así tiendes a vulnerar y no eres la mujer callada y sumisa que ven, te afecta mucho más porque eso también es una amenaza. Sí. Igual es como, ¿cachai? Pero como soy una mujer fuerte, ya estoy acostumbrada, sigan pegándome los dardos que quieran porque acá voy a estar presente. ¿Eh? Seguimos trabajando para la región, seguimos... Sí, es verdad, porque al fin y al cabo tú dices, ¿qué cosa política? Nada, como les decía, soy la que más asisto, soy la que más ingreso proyectos, soy la que más discute, la que fiscaliza, tenemos, y mis mismos colegas me han dicho, ¿cachai? Como que hay cosas técnicas que yo los ayudo. Entonces eso también asusta,
16: pero que se asusten. Bien.
15: Estás en la reelección, estás en tu segundo periodo.
16: En mi segundo periodo.
15: Claro, y eso dice mucho, porque la gente te eligió.
16: Sí. Perfecto. O sea, desde el primer periodo que saqué 1.900 votos a sacar casi 9.000, es porque el trabajo que hice en esos 3 años es porque uno trabaja, ¿cachai?
15: Claro. Y lo mismo Carolina.
16: Sí. Y además la vinculación que uno tiene, además. Sí. O sea, yo con la Caro en mi primer periodo, cuando se fue el Partido Comunista y se vino al Frente Amplio, dije, vente, y trabajamos muy bien juntas, ¿cachai? Porque esas vinculaciones también te dan, porque ella está en Valparaíso, yo estoy acá. Entonces, cuando yo voy a Paihuano y pasa algo, converso y digo, perfecto, tengo una diputada que nos puede ayudar. Lo mismo con NOA, o yo estoy más en el territorio con la gente. Entonces eso también existe la vinculación de diferente cuando soy coresola, cuando no tengo diputado, como les pasa a los DCA. yo no puedo. Tengo una frente amplista que sí puedo coordinar activamente y sí tengo concejales del Frente Amplio que vamos coordinando. Claro. Desde La Serena, Montepatria, Vicuña, estamos con los Vilos, entonces eso también sí da que el partido político, porque hay mucha gente que está en los partidos que dice yo soy independiente, pero ser independiente no significa que seas bueno, porque la conexión que nosotros hacemos con nuestra gente, que tenemos una ideología, que tenemos un sentido común y que tenemos una política que proyectar para las y los habitantes de Coquimbo, nos hace vincularnos desde la concejalía, desde los cores, diputación, y esperemos después tener una senadora. Pero esa es la finalidad de poder coordinarse de unos sin otros por el bien de nuestra región.
17: Sí. Mira, yo creo que además de lo que dice la Jime, hay un tema de violencia digital que yo creo que es sí importante. Uf. Y que se ve mucho más seguido en las mujeres, claramente. Sí. Yo de repente nomás me meto a leer los comentarios, no siempre para qué, porque uno de repente termina como bueno. Sí. Otras veces, claro, muy feliz, pero hay comentarios sí, que muchas duele, veces son mucho muy violentos, muy violentos. O sea, desde que te desean lo peor hasta... Entonces, yo creo que ahí hay una cuestión con nosotras las mujeres que estamos doblemente expuestas, doblemente criticadas, por ejemplo, para quienes somos mamás, y quién te cuida a la niña, y quién la va a buscar al colegio, y quién la va a dejar, y a nuestros colegas varones. Yo jamás he escuchado a alguien que le pregunten, oye, ¿con quién se quedan tus hijos? ¿Quién los va a buscar? Entonces, ahí hay como una doble o triple, yo diría, carga social del punto de vista de lo que culturalmente se supone que tendremos que estar haciendo las mujeres, que es cuidando a nuestro hijo o nuestra hija, preocupándonos de qué comen o lo que no comen, etcétera. Entonces, claro, estar en los dos roles siempre es complejo, pero además nosotras tenemos que viajar a Valparaíso, Santiago, y incluso en algunos momentos a otros lugares de Chile cuando se hacen comisiones especiales. Por ejemplo, el otro día, no sé si se vieron que sesionaron en la Antártica la comisión de defensa.
16: Verdad,
17: del Estrecho Magallanes y todo lo que hemos tenido que defender también del punto de vista de la soberanía, incluso uh-huh, en nuestro país, cosas que son básicas, digamos. Y creo que eso es algo que es muy evidente, que es muy palpable, que tú lo puedes ver en conversaciones de almuerzo, gente que te puede preguntar en cualquier contexto. Distinto es cuando te preguntan genuinamente y con cariño cómo está su hija, que está grande, qué sé yo. Eso es otra cosa. Y por lo general son las mujeres las que están pendientes siempre de estar echándonos para adelante, siento yo, como dándonos fortaleza. Y cuando la Nico nos preguntaba, cuando te encuentras con alguien en el supermercado, en la farmacia o qué sé yo, claro, pues por lo general son mujeres que se te acercan. Y por ejemplo, el otro día en una bomba de bencina me pasó, pues se acercó una mujer con su hija en Los Vilos y me dijo, oye, ¿me puedo sacar una foto con...? Y yo, oh, pero qué honor. Y andaba yo con un buzo así, como muy de fin de semana. Claro, no, andaba como decente, pero con buzo. Entonces era como yo, pucha, ya, justo ahora, ya, bien, pero démosle, me saqué la foto, felito. Pero es muy duro, yo creo que para nosotras también el tema de la vestimenta, sí, cómo lucimos, se nos critica, no sé, si andamos con zapatillas o no, qué sé yo, si el atuendo es muy formal o muy informal, como que siento que esas cosas los hombres no se ven mucho, la verdad, que alguien comente, ¡ay, qué bonita la collera o la corbata! O que no, la verdad es que pocas veces yo he escuchado conversaciones en esa línea. Yo creo que esas son algunas de las cosas pencas, fomes, con las cuales tenemos que lidiar y tenemos que estar dando quizás más explicaciones de lo que se les pide al otro. Tal al otro cual. Sexo.
14: Y como que a veces la gente se olvida de que los cuidados, las labores de cuidado sostienen el capital.
17: Y que además son corresponsables, porque solamente, no solamente nosotras somos las que tenemos que estar pendientes, sino que también ellos. Entonces quizás tengamos que invertir la pregunta y preguntarles a ellos. Claro, a partir del lunes.
14: oye, Caro, aprovechando, yo siempre le doy espacio al chismecito time. Y sobre la violencia digital y el revuelo que ha causado el tema de los bots. ¿Qué hay del caso Cerimedo, de que dicen que la comisión nació muerta?
17: No, o sea, a ver, de partida, a mí me parece que es un ejercicio súper relevante que podamos investigar. Ahí vamos a tener meses para poder hacer todas las preguntas, citar a las autoridades, digamos, desde los ministerios hacia abajo, subsecretarías y todas las instituciones, directores, representantes, que uno pueda, digamos, indagar con qué es lo que pasa respecto de esto, que la principal amenaza es que tergiversa el ejercicio de la democracia en nuestro país. Y en ese sentido a nosotros nos parece que son peleas fundamentales que tenemos que dar hoy día en el Parlamento. De hecho, te recuerdas que hubo toda una polémica porque no se alcanzaron los votos inicialmente para poder tener la comisión, y al otro día rápidamente a primera hora se juntaron, porque realmente se entiende que es un tema que es de mucho interés para las personas, porque nadie quiere que le pasen gato por liebre, en definitiva. O sea, muchas personas confían en todo lo que aparece en redes sociales, en los medios de comunicación, y particularmente en el tema de las redes sociales todavía existe una zona gris que hace que muchas situaciones todavía no estén tipificadas como delito, y por eso nosotras estamos ahí para que se tipifiquen con penas más altas, por ejemplo, que también se pueda generar un trabajo preventivo muchas veces de parte de los órganos persecutores, por ejemplo, en estos casos, para evitar que estas cosas ocurran y cuando puedan constituir un delito, que es gravísimo, porque finalmente es la voluntad de las personas. Y bueno, este programa se llama Voz Ciudadana, y en ese sentido para nosotros y para nosotras es central que la información sea verídica, sea real, y uno poder con esa misma seguridad decir, estamos en Chile avanzando en inteligencia artificial, somos pioneros a nivel regional, claro, pero eso tiene que ir con un correlato que vaya en la lógica de que eso sea seguro y que sea fidedigno para las personas. Entonces ahí, bueno, nosotros estamos liderando desde la Comisión de Gobierno Interior varios proyectos con ese tema desde el Frente Amplio, y la idea es que ojalá se puedan tramitar lo más rápido posible, no solo con la Comisión Especial Investigadora, que de ahí seguramente van a salir varias conclusiones que nosotros después podemos traducir en proyectos de ley, en oficio de fiscalización, en denuncias, que muchas veces si nosotros vemos que existió algo que es un delito, nosotros tenemos la obligación también de eso, remitirlo y hacer las denuncias correspondientes. Entonces, más allá de que puedan decir que nació muerta, porque quién la preside, qué sé yo, nosotros todos tenemos la posibilidad, seamos miembros o no, titulares de la comisión, hacer las preguntas, pedir los oficios, pedir invitados, que se cite gente, que se apliquen sanciones en caso de que corresponda. Entonces, yo creo que es un espacio que vamos a tener que mirar con atención, sobre todo si es que de antemano se quiere que fracase ese espacio, pues claramente, claro que sí, porque pueden ahí a lo mejor salir algunos temas complejos. Han salido varios personas que trabajan con algunos parlamentarios, parlamentarias y otras autoridades también, que hoy día se encuentran en alto grado de responsabilidad. Entonces ahí, claro, que se quiera echar por tierra de alguna manera, comisión que nació muerta, yo creo que acá hay mucho, mucho que escarbar en este tema, y es súper relevante. Bueno, por lo mismo, y porque necesitamos que nuestros temas sean escuchados, quisimos también rearticular la bancada feminista Julieta Kirkwood, que funcionó el periodo legislativo pasado y anterior, porque también a propósito de que hoy día tenemos el gobierno que tenemos y hay una configuración del Parlamento que es compleja para estos temas, y en base a también a lo que nos dicen la gente, las dirigentes, las organizaciones, es que nosotros dijimos ya, pum, tenemos que salir para adelante con este tema. A propósito también de los proyectos que han salido últimamente, Escucha Tu Corazón, esto, que el homicidio sea lo mismo que un aborto, en fin, pum, nosotras ahí también pendientes de levantar los temas que quizás naturalmente no van a existir, por lo mismo, porque si no estamos nosotras las mujeres en la política, estos temas pasan colados, y todo es cómo se vistió, cómo no se vistió, con quién dejó la hija, con quién no la dejó, en fin.
14: Vamos está a más lo gorda, profundo.
17: Está más flaca, en fin.
14: Oye, transparencia, porque Chile merece saber toda la verdad. Oye, y para ir cerrando, yo les tengo un ping-pong. Muy rapidito. Ya. Jime, ¿café o té?
16: Café.
14: Caro, ¿mar o cordillera?
17: Mar.
14: Wow. ¿Mañana noche?
16: Noche, eso. Te lo dice.
14: Cecilia. Caro, ¿terreno o reunión?
17: Reunión. Sí, porque se puede hacer por Zoom, en la oficina, en terreno, desde el Parlamento, desde todos lados. Así que.
14: Una comida que nunca rechazan.
17: Papa frita.
16: Wow. Los mariscos en general.
14: ¿Una comuna o un rincón de nuestra región al que siempre volverían?
16: Ay, La Higuera.
14: La Higuera.
16: Sí.
17: Bueno, para no copiar, Montepatria, obvio. Mante. El primer lugar donde existe migración forzada producto del cambio climático y la falta de la escasez hídrica. Sí. Sí.
14: ¿Qué cosa te hace reír?
16: Las cosquillas, no.
17: Qué buena respuesta.
16: Las cosquillas en los piecitos.
14: Una mujer que admiren.
17: Michelle Bachelet, yo creo que... En Queen. Estos días pude estar en el acto de desagravio que se le hizo en La Pintana y tiene una historia de vida que realmente es admirable, así que yo creo que hoy día...
16: Yo creo que, exacto, la connotación que está, el apoyo y todo lo que significa Michelle Bachelet para nosotros, es una mujer admirable, más la primera mujer presidenta, nosotros que estamos en política, creo que puede ser... un referente para todas.
14: Oye, y para terminar, un poquito más difícil, ¿qué cosa valoran o admiran entre ustedes dos?
17: Muchas cosas.
14: Una.
17: Ya, yo primero. Que eres muy deportista.
14: Yo igual admiro eso.
17: Me encanta.
18: Mucha motivación.
17: Sí.
16: Sí, yo que más admiro de la Caro, la capacidad de resiliencia que tiene. Increíble.
17: Oh, qué bacán.
14: Qué lindo, chiquillas, me gusta. Hoy una graba, las tenía como invitadas. Igualmente. En este programa.
16: Hoy, antes de poder irnos de acá, quiero hacerle un llamado a todos y todas.
14: Dele.
16: Estamos muy, muy fuerte trabajando con temas de emprendedores, emprendedoras y turismo de La Higuera. Especialmente con Corfo, el PTI de La Higuera, que estamos tratando de impulsar todo lo que tiene que ver con el fortalecimiento de las personas que trabajan ahí. Necesariamente, ¿por qué hago este refuerzo? Porque siempre dicen que no hay trabajo y que la minera, etcétera, y no es así. Hay una riqueza de emprendimiento que hay que posicionarlo, y es por eso que los quiero invitar a la feria de turismo sostenible La Higuera, que se va a hacer el día viernes 9, desde las 10 a las 19 horas, para que se vayan a comer una empanada macha, queso loco. Tenemos a los Herreras con sus quesos maravillosos, con su yogur, con su leche cultivada. Tenemos chicos que van que son empresas de turismo para poder ir a diferentes lugares, como por ejemplo Punta Choros, ir a Isla Dama. Existe otra chica más que tiene unos domos, que también hacen ejes turísticos, que también son muy importantes. Tenemos otras chicas que desde la aceituna hace aceituna como deshidratada.
18: Ay,
16: y una gama de cosas más, además de el aceite de oliva, la aceituna de los choros. O sea, una riqueza de emprendedores y emprendedoras, así que los invito a todos a La Caleta Los Hornos el día viernes 9, desde las 10 a las 19 horas.
18: Maravilloso.
14: Ahí nomás, po. ¿Cuánto te demoráis a La Caleta Los
16: Hornos? 20 minutos. Bueno, 20 con suerte.
14: Imagínate.
16: O sea, te demoráis más en el taco de acá, claro, de La Serena, y con llegar a Caleta Los Hornos.
14: Entonces, ¿el próximo viernes de qué hora a qué hora?
16: De las 10 de la mañana a las 19 horas.
14: Está bueno, así que panorama para ir a almorzar, para tomar
16: un... Gastronomía, turismo, para llevarse un aceitito de oliva. Del de ese que
17: vale la pena.
16: Riquísimo.
17: Sí, vale la pena ir para
18: allá. Oye, Carolina Jimena, los cargos pasan, los periodos terminan. ¿Qué les gustaría a ustedes haber dejado en la región de Coquimbo cuando ya no estén ejerciendo sus cargos? Brevemente, cuando ya terminan sus periodos.
16: Hoy, ¿qué me gustaría dejar? Me gustaría quedar como posicionada como una mujer política y guerrera. Yo creo que eso es trascendental. No en algo en específico, ¿ya? Porque si veo algo en específico, lo que más me mueve a mí es la salud. Tema de lista de espera, seguir fiscalizando proyectos que vayan destinados en temas de salud. Ahora estamos queriendo tener un proyecto que, además de becas médicas, que son los médicos, poder también apoyar al profesional no médico, la medicina robótica. No, todavía estamos en eso. O sea, Pues tengo que decir algo.
17: Acostado.
16: El proyecto de medicina robótica lo tiene gobernador. Gobernador, un saludo para usted. Ah, son casi 3 mil millones de pesos para la salud de nuestra región.
17: Eso, sí, muy importante.
16: Sí, que tener posición como una mujer política que hizo política en esta región.
18: ¿Y tú, Carolina? Sí.
17: Mira, creo que los temas son muchos. Las necesidades también, las metas que tiene esta región todavía, incluso en temas súper básicos como el alcantarillado, el agua potable, los caminos, o sea, son muchos los temas que me gustaría dejar solucionados, sí. Como que si hoy día tuviera una varita mágica, sí. ¡Pum! Todos los caminos rurales, por ejemplo, como el acceso a las caletas, o a las pequeñas a la pequeña minería, a los pirquineros, ¿cierto? Que es un tema que los caminos y el tema de... los servicios sanitarios en general, particularmente en los sectores rurales y costeros, ahí hay un taco importante, claro. Y claro, no es mi rol el que va a solucionar eso, como te decía, con una varita mágica, pero vamos a seguir haciendo gestión y ojalá que al menos pueda quedar eso encaminado y que esté llevándose adelante, materializándose. Creo yo que eso es súper, súper importante. Pero a mí me gustaría que pudiéramos seguir avanzando y sacar como ley de la República. De hecho, ahí tengo una cuenta pública preparada, chiquillos, chiquillas. Ah, se viene. Tenemos ahí 14 proyectos de ley que hemos logrado que se promulguen como ley de la República. Entonces, a mí me gustaría poder incorporar el de los dirigentes y dirigentes sociales, que también llevamos muchos años empujando ese proyecto, porque hemos tenido una articulación muy importante, porque hemos querido ser una voz ciudadana aquí también en nuestra región, en nuestro distrito, y creo que ahí esa pega todavía le falta por avanzar. Quedó en la comisión, lamentablemente este gobierno le quitó la urgencia, no lo puso como prioridad, entonces vamos a tener que generar un reimpulso ahí con la organización social, porque muchas veces sabemos que sin las y los dirigentes poco se puede avanzar. Entonces yo creo que ellos necesitan reconocimiento, necesitan una credencial, necesitan algo que diga que son dirigentes y que se puedan presentar como dirigentes en los distintos municipios, gobiernos regionales, parlamentos, etcétera. Necesitan protección, necesitan una figura de protección, porque muchas veces reciben amenaza, golpe, amedrentamientos, porque ellos muchas veces son los que son la primera voz que defiende a una comunidad, por ejemplo, cuando hay temas de delincuencia, crimen organizado, narcotráfico, en fin, y después ellos no tienen, digamos, que los defienda. Y así varios otros temas, el transporte, la salud, los seguros para cuando andan haciendo su trabajo y, por ejemplo, ellos que tienen un accidente, etcétera. Entonces, yo creo que esa es una cosa que me gustaría dejar también promulgada como ley de la República. Así que vamos a seguir impulsando ese proyecto.
14: Buenísimo, oye, aguante también a los activistas medioambientales. Yo creo que todas las voces son voces válidas para los guardianes también de territorios, de la naturaleza, los cauces de agua. Hoy día sabemos que es muy, muy, muy importante cuidar eso. Qué linda manera de cerrar, chiquillas. Gracias, Nico. Gracias, Jime. Gracias, Caro. Sé que son mujeres muy ocupadas y hoy día se dieron un espacio en la agenda para estar en Voz Ciudadana y ser parte de este proyecto radial. ¿Qué llevamos? ¿Cuánto, Nico? ¿Cinco, seis? ¿Cinco?
16: Sí.
14: Vamos por más.
17: ¿Este es el quinto?
16: Muy bien, eso. Felicitaciones.
14: Eso. Oye, y gracias también a todos los auditores que nos estuvieron acompañando durante esta hora.
18: Voz Ciudadana, agradecerles por el tiempo, por el espacio. Recuerden que Voz Ciudadana va una vez al mes, los primeros viernes de cada mes, a las 5 de la tarde, por Radio Guayacán.
14: Tal cual. Sí, oye, y también agradecer a Casa Alicia, que hoy día se las mandó con una florcita.
16: Muchas gracias.
14: Florería de autor. Oye, condolencias, para pedir perdón, pololeo, usted ya sabe, en el Instagram, casaalicia.cl, unas peonías que están hermosas, tulipanes,
16: unas rosas hermosas, juro que me enamoré.
14: Oye, y de ramos para novio, casaalicia.cl. Oye, y yo le voy a regalar este arreglo de base a mi querida coordinadora también. Sí, todas mis mujeres del programa se van regaloneadas primaveralmente con Casa Alicia. Oye, esto fue...
16: Grande Casa Alicia.
14: Esto fue Voz Ciudadana. Nos reencontramos en el próximo capítulo, el primer viernes de cada mes. Ya nos estamos viendo en... noviembre. Que tengan un
16: excelente Halloween, Gaia. Por favor, vengan disfrazados. Yo los amo.
14: Oye, que tengan una excelente tarde. Gracias por ser parte de nuestra sintonía. Seguimos entonces aquí en Radio Guayacán 98.9. Mi nombre es Sergi. Nos vemos. Chao, chao.
17: Chao. Chao.
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7: Son las 18 horas y 9 minutos.
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0: el aplauso del público para comenzar este gran programa, el mejor programa de esta radio guayacán. Tengo que decirlo humildemente,
1: Sí, el mejor programa. Buenas tardes. Por lejos. Buenas tardes.
0: ¿Qué tal? ¿Cómo estamos, Gonzalo Matamala? Bienvenidos, bienvenidas.
1: Capítulo 164.
0: 164.
1: De la octava temporada.
0: Sin contar la edición especial, ¿eh?
1: Sí, contar la edición especial de Plano
0: Secuencia.
1: El programa número uno de la televisión humorística. Oiga, ¿cómo está usted, Carlos Ruiz?
0: Bien, bien, bien. Con algunas complicaciones caseras, pero
1: bueno,
0: saliendo adelante.
1: Hay que tener fe, nomás que
0: el
1: regalón va a salir adelante.
0: Exacto.
1: Oiga,
0: ¿cómo está Kevin? Don Kevin, saludamos a don Kevin. Oye, Kevin, que nos salvó ahí de un problema técnico.
1: La semana pasada Kevin nos abandonó porque tenía el tonto pituto.
0: ¿Cómo le fue el pituto, qué?
1: Llega los días.
0: Qué bueno, sí, qué bueno. Sí. No, pero está bien.
1: No escuchó, está bien por... no escuchó cómo terminamos el programa la semana pasada,
0: oye,
1: ¿no?
0: Te perdiste. Oye, no podíamos parar de reír.
1: Oye, qué manera de reír. Yo la verdad que no me reía hace tiempo, sí.
0: Fue impresionante.
1: Claro. Oye, como siempre, este programa está auspiciado por Cinemark, ¿no es cierto?
0: Sí.
1: Oiga, le recomiendo.
0: Fue el día del cine esta semana, a propósito.
1: Sí, por el 28, 29 y 30.
0: Exacto.
1: El día del cine.
0: Estuvieron con entradas rebajadas, así que nada.
1: Se estrenó Digger.
0: Uy, la de
1: González Iñárritu con Tom Cruise, que dicen que ya se colocó la corona del Oscar con ese papel. He escuchado comentarios. Yo iba a ir ayer, pero no pude. Voy a ver si voy mañana a verla. Tiene comentarios dispares. Uno lo hablan de una gran película, es una comedia negra en realidad.
0: Ya.
1: Millonario petrolero, de esto multimillonario. ¿Sabes con qué película la comparan mucho, Carlos Ruiz? O una que a usted le gusta bastante. La comparan bastante con Doctor Stranger Love. Porque sale el presidente de Estados Unidos con un comité de ministros, sí, porque este multimillonario que es. A ver si me olvidó el nombre del actor. Tom Cruise.
0: Sí.
1: Es un multimillonario petrolero. Y tengo entendido, hasta donde sé, hace un experimento que produce una catástrofe a nivel mundial climática. Entonces se junta con un comité de ministros a solucionar el problema, que tiene mucha referencia a esa casa central, ¿te acuerdas? Donde discutían en Doctor Strange Love.
0: El Salón de Guerra.
1: Sí, el Salón de Guerra. Dice una película bastante buena, pero no una película fácil para todo el mundo. Vayan a verla. Digger.
0: Vi como un tráiler y sale como irreconocible.
1: Sí. Y sale John Goodman, el presidente de Estados Unidos. Tú dices que John Goodman parece que se operó y ahora está flaquísimo. John Goodman, el actor de que hizo Los Picapiedras.
0: Sí,
1: ahora está, pero...
0: ¿Está flaco?
1: Flaco, pero con esa cara como... ¿Qué quedan los que se operan?
0: Ya. Partamos con las efemérides de Gonzalo Matamala. No. Oye, está abierto el WhatsApp para que puedan escribir.
1: Sí, porque vamos... Oye, tenemos un regalo tremendo. No sé si se puede mostrar ahí. Ayúdeme usted, compadre. Miren el póster que me regalaron. O sea, que mandó de regalo para regalar. La empresa Nueva Visión Publicidad. Miren, está bueno, ¿no?
0: Está
1: bueno, ¿no? Volver al futuro, Back to the Future. Oye, pero está bueno. Está buenísimo. Y la gente no...
2: Con el actor en China, pues después lo cambiaron.
1: Claro, correcto. Sí. Oye, y es un adhesivo, entonces se puede colgar sobre una superficie, un soporte rígido. Oye, y
0: te queda.
1: Claro, y no lo regalamos nada.
0: No lo regalamos.
1: Lo vamos a regalar para que la gente participe al WhatsApp. Bonito. Todos los viernes, bueno, me dijo el muchacho de
0: Nueva Publicidad.
1: 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Dijo que todos los viernes iba a estar regalando un afiche.
0: Excelente.
1: Así que tenemos un regalo ya. Vamos a definir desde la semana del 26 de septiembre hasta el día de hoy. 1945, ¿sabe quién nace un 26 de septiembre de 1945?
0: Un viejo...
1: Brian Ferry, vocalista de Roxy Brian Music, Ferry. Y también como... a mí me gusta mucho Brian Ferry, sobre todo la época ochentera cuando cantaba Kiss and Tell o Don't Stop the Dance. Buen Brian Ferry. En 1948, un 26 de septiembre, nace Olivia Newton-John.
0: ¡Qué grande!
1: Nadie más linda que ella.
0: Oye, siempre hemos contado esa anécdota de cuando vino a Chile.
1: Sí, le quisieron explicar.
0: Y le preguntan, oye, ¿escuchaste lo que cantaban los chilenos? Claro. The World of the Love.
1: En 1969, un 26 de septiembre, los Beatles, nos pasó la semana pasada, publican Abbey Road.
0: Sí, vamos a hacer un programa especial.
1: Sí, pero ya le voy a decir que vamos a hacer un programa especial la próxima semana. 27 de septiembre de 1943 nace Randy Bachman, que es el vocalista de los Get Who y después fundador de la Bachman Turner Overdrive. Un grupo de rock así como sureño de Estados Unidos. En 1984 nace Avril Lavigne.
0: Avril Lavigne, me gusta.
1: Sí,
0: Avril
1: Lavigne. ¿Le gusta?
0: Sí, me gusta. Avril Lavigne. Fue como un amor de cuando era yo más chico.
1: Y en 1986, un 27 de septiembre, ¿sabes quién muere? Cliff Burton.
0: Sí, pues murió Cliff Burton. Un trágico accidente de tránsito.
1: ¿Qué le pasó a Cliff Burton?
0: Estaban de gira Metallica, creo que era la gira del Master of Puppets en Escandinavia. En esa época viajaban en burlo los rockeros, ¿cierto?
1: Sí.
0: Y es bien trágica la historia de Cliff Burton, porque había nevado, estaba el pavimento resbaladizo y el chofer del bus lamentablemente patina, choca, sale Cliff Burton disparado por el parabrisas y el mismo bus después lo atropella.
1: Oh.
0: Y lamentablemente muere Cliff Burton atropellado por el mismo bus.
1: Ah, trágico.
0: Sí. Y es trágico porque además ese era el puesto de Kirk Hammett. Y ellos, porque al parecer el puesto era como codiciado, hicieron como un...
1: Casting.
0: No, hicieron, claro, como un cachibú. Y le ganó Cliff Burton el puesto, sino el que hubiese muerto.
1: Ah, el lugar, me refiero al puesto, el lugar...
0: El lugar del bus,
1: del
0: asiento del bus. Sí. Y fue terrible porque casi que tambalea Metallica ahí, pensaron en
1: separarse. Pero estos son los Metallica de los inicios, ¿no?
0: De los inicios, pues claro. Después que se había ido Dave Mustaine, llega Kirk Hammett, hacen el master, ¿cierto? Y en esa gira, claro, es como la. No es la primera formación, porque la primera es con Dave Mustaine, sí, ¿cierto? Con James Hetfield, Cliff Burton y Lars Ulrich. Se va Dave Mustaine porque lo echan por borracho.
1: Por curado,
0: curado y odioso.
1: Sí.
0: Y llega Kirk Hammett. Es como la segunda.
1: Oye, formación. Pero que te dicen de un grupo de rock por odio, porque ya.
0: Imagínate que te dicen después, por curado y odioso de Metallica, en esa época que los tipos tomaban. Pero
1: es como cuando los Rolling Stones echaban a Brian Jones porque.
0: Por curado y
1: por
0: loco.
1: Ya, es porque ya hijo. Ya,
0: imagínate. Hasta que Richard dijo, no, te vas a meter hasta.
1: Es demasiado loco este, claro.
0: Ándate, man, demasiado loco.
1: Oye, 28 de septiembre, ¿sabe quién nace en 1934? La bebé, Belarga, Brigitte Bardot, en Francia. Qué hermosa ella, ¿no?
0: Y Dios creó la mujer, ¿no?
1: Sí, Dios creó la mujer.
0: De Roger Vadim.
1: Oye, Roger Vadim estuvo casado con Brigitte Bardot, después se casó con otra actriz rubia que había norteamericana, y después con otro, o sea, con Jane Fonda estuvo casado también. 1924 nace Marcello Mastroianni, clásico actor italiano, ¿no es cierto?
0: Clásico.
1: En 1991, un 28 de septiembre, muere Miles Davis. Jazzista, porque ¿qué no podemos decir de trompetista Miles Davis? El hombre que redefinió el jazz, ¿no es cierto?
0: Sí.
1: Y con jazz lo llevó a la frontera del rock, a la frontera de la fusión. Miles Davis las hizo todas detrás de la trompeta. En 1968, el número uno de los rankings llega al tema Hey Jude de los Beatles, ¿no es cierto? Un 28 de septiembre. Un 29 de septiembre de 1912 nace Michelangelo Antonioni. Director de cine italiano, ¿no es cierto? Entre otras películas, La Not, Eclipse y Blow Up. Esa película que a usted le gusta del fotógrafo que,
0: buena,
1: que saca, ¿no es cierto? Y al ampliarlo se da cuenta que
0: había una pistola humeante.
1: En 1935 nace Jerry Lee Lewis, el músico norteamericano, ¿no es cierto? Uno de la. No es Jerry Lee el actor, sino Jerry Lee Lewis.
0: No, ojo con eso.
1: Sí, uno de los. The Ball of Fire, ¿no es cierto? Uno de los. De la primera camada del rock and roll en Estados Unidos. Era pianista él. 1948 nace Mark Farner, ya hablamos de él, ¿no es cierto? El fundador de Grand Funk Railroad, ¿no es cierto? Que tiene una gran camada de seguidores en Chile.
0: Exactamente.
1: Un 30 de septiembre de 1947 nace Mark Bolan, el vocalista y líder de T-Rex. No es muy conocido acá en Chile, Mark Bolan, ¿no es cierto? El vocalista de T-Rex, un conjunto que en Inglaterra, sobre todo, fue señero en lo que fue el glam rock, ¿no es cierto? Junto de la mano con David Bowie. Ellos crearon todo ese movimiento de medio andrógeno, ¿no es cierto? El rock. Donde
0: Mark Bolan fue influenció a muchos grupos
1: y murió después. Muy joven. Sí, pues. De las canciones conocidas está esa Get It On, Back Again, es de él, Cockney's Dancer, hay varios temas conocidos, pero acá en Chile no T-Rex no sonó, debe haber sido por realidad por la época y por
0: es que en esa época no llegaba muchas cosas
1: y por el tipo también de música hacía. En 1955 fallece James Dean después de hacer tres películas. Y la última no le alcanzó a terminar James Dean.
0: Gigante, no alcanzó a terminarla.
1: No, pues, él se hizo conocido con El Este del Paraíso, después con Rebelde sin Causa y Gigante la dejó. Es tremenda película, Gigante, ¿usted la ha visto?
0: No la he visto, pero.
1: ¿Nunca la ha visto? Se la recomiendo. Está, parece que está, incluso está hasta en YouTube, gigante.
3: Debe estar.
1: Sí, 3 horas de película. Una película gigante, gigante. Con Elizabeth Taylor y Rock Hudson.
3: Su papel quedó como inconcluso.
1: Sí,
3: poco,
1: sí,
3: ¿no?
1: Porque desde la última escena tuvo que hacer un doble. Primero de octubre de 1935 nace Julie Andrews, la que canta la canción de la película La novicia rebelde. Conocida por eso, pero por mucho más, una actriz, sobre todo de musicales. Punto. En 1971, Cat Stevens publica Teaser and the Fire Cat, donde sale. ¿Te gusta Cat Stevens usted, no?
3: Sí.
1: Morning Has Broken.
3: Sí.
1: Peace
3: sí.
1: Train.
3: Sí.
1: Moon Shadow.
3: No, tiene.
1: Tiene un estilo.
3: Sí,
1: un tiempo estuve muy pegado con Cat Stevens. Un 2 de octubre, un día como hoy, ¿no es cierto? De 1890, nace Groucho Marx, el de los hermanos Marx, el que fuma el puro. El del bigote, que dijo que si jamás estaría en un club que lo aceptara él como miembro. En 1945 nace Don McLean, músico cantautor norteamericano, conocido entre otros temas por American Pie. En 1951, un día como hoy, nace Sting, vocalista de Police. En 1983, Total Eclipse of Heart, la canción de Bonnie Tyler, llega al número uno en Estados Unidos.
3: Dice que es medio pesado Sting, ¿no?
1: Sting, a mí me cae mal Sting. Me gusta mucho de Police, pero Sting me cae medio gordo. En 1985, un día como hoy, muere Ross Jackson, uno de los primeros de los actores que hizo visible la...
3: El SIDA,
1: ¿no es sí. cierto?
3: Sí, él marcó un cambio porque se asociaba el tema del SIDA a como a sectores marginales de la comunidad gay.
1: Claro.
3: Que donde no había prevención, y él fue como de las primeras figuras importantes que marcó un así como wow, oye, a cualquiera le puede.
1: Y aparte que fue sobre todo porque Ross Jackson siempre fue como el símbolo de la masculinidad, o sea, él siempre tuvo papeles del actor, ¿no es cierto? Latin.
3: Era como el bonito, claro, de la película.
1: Claro, un tipo de 1.95 m, un grandote, machote.
3: Él nunca reconoció su homosexualidad.
1: No, es que no se podía. Es que en ese tiempo no se podía.
3: Y de hecho hay un libro que escribió la porque él se casó como con una secretaria del estudio de cine.
1: Sí, para poder...
3: Que era, obviamente se fueron de luna de miel, pero todo falso. Sí, porque ella después escribió un libro donde contaba que se fueron de luna de miel. Y obviamente él no se juntó con ella, se juntaba con otro, con un hombre.
1: Claro.
3: Y todo fue un montaje finalmente.
1: Sí, sí. Es que los estudios en ese tiempo no tienen a permitir. Lo mismo que Montgomery Cliff, murió, claro, y nunca pudo reconocer que era homosexual.
3: Exacto.
1: Ya, y en 2017 muere Tom Petty, ¿no es cierto? El cantante y compositor de los Heartbreakers. También acuérdate que él tuvo los Traveling Wilburys. También.
3: No, Tom Petty.
1: Sí, pero también en Chile son esos artistas que no son tan conocidos como deberían ser. Y yo creo que es por el tipo de música que hacen, que hicieron, en realidad.
3: Sí, puede ser.
1: Y un día como mañana, no como hoy, y lo quiero, acentuar, un 3 de diciembre. ¿Por qué lo voy a acentuar? Porque el próximo viernes vamos a hacer un especial música.

0: con la música.
1: Por qué desordenar el guión del programa.
0: La pauta.
1: ¿Qué es lo que es un One Hit Wonder para usted, Carlos Ruiz?
0: Vamos a hablar de One Hit Wonder.
1: Sí,
0: es
1: ya que usted lo habló
0: en
1: la mañana.
0: Un exitazo que pueda lograr entrar a los charts, ¿cierto? Sonar mucho, ya sea de una banda o de un solista, pero que después ese solista o banda nunca logra consolidar una carrera. Tiene ese puro tema que sonó y nada más. Aunque hayan sacado discos después. Porque hay varios grupos que son de nicho, que uno no espera que sean superventas, ¿cierto? Pero que a veces le pegan el palo al gato y sacan un tema que suena mucho. Y después ningún tema de ellos llega a los charts, pero siguen sonando porque son grupos de nicho. Por ejemplo,
1: ¿es un fenómeno solamente de los 80 y los 90 los One Hit Wonder? ¿O en los 70 tuvimos One Hit Wonder?
0: Yo creo que tuvimos One Hit Wonder. No soy tan entendido en la música ya.
1: Sí, sesentera. Yo te lo podría decir que hay muchos grupos de los 60 y los 70 que fueron.
0: Yo me imagino que sí. Pero no, no.
1: Entre ellos, por ejemplo, te puedo nombrar el grupo Archie. Sugar.
0: Honey.
1: Ya ahí tenían un One Hit Wonder. Pues. Ellos tocaron eso, nunca más supieron de ellos.
0: Nunca.
1: Oye, ¿sabes qué? Pero los One Hit Wonder es que depende mucho del mercado donde se. Se dé la exhibición del grupo. ¿Sabes por qué? Porque yo recuerdo que en la década del 90 MTV perfecto, hizo un What Kid Wonder. ¿Y sabe quién salía? Y yo hablando en la mañana con mi amiga Cloud en el computador, también me lo arrojó y arrojan como ajá. Como un One Hit Wonder por
0: no,
1: Take On Me.
0: Ahí están equivocados.
1: ¿No es cierto?
0: Ahí se cayó.
1: Yo creo que responde, creo yo, al mercado, que significa que en Estados Unidos ajá no pegó más allá de Take On Me.
0: Puede ser, pero en Europa ajá.
1: No, llega en Chile. Oye, los días ahí que estuve viendo, estaba aburrido en YouTube y estuve viendo la presentación de ajá en el Festival de Viña. Pues, buenísimo.
0: Puro exitazo,
1: y dos presentaciones,
0: ¿no?
1: El otro día que me estaba tomando un.
0: Unas
1: cositas ahí viendo tele un sábado en la noche, vi entera la presentación de ajá y vi la del año pasado de Pet Shop Boys. No, yo no la había visto, la de Pet Shop Boys, no tuve oportunidad de verla en el
0: yo
1: año
0: no
1: pasado.
0: Visto, no la he visto. Entonces yo no vi nada del Festival de Viña el año pasado.
1: No, yo quería ver eso, pero justo ese día no sé qué pasó, no la pude ver. Oye, partamos con los What Hit Wonder, vamos a hablar de los One Hit Wonder de los años 80.
0: 80, sí, para que
1: 80.
0: No, porque son muchos, porque seguramente hay gente que va a escribir de los 90, sí, en una época dorada de
1: Wonder. Yo venía saliendo y un colega lo saludó, Mario Suárez, me dijo, oye, pon este
0: Runaway
1: More
0: Train.
1: Than Words.
0: Ya,
1: pero sí, eso es 90, le dijeron.
0: Eso es 90.
1: Igual que otra canción también que me gusta mucho a mí, que es de Loves Are Wrong. Ya, pero vamos a los 80.
0: Ah, de Wet.
1: Sí, que es una versión de una canción de los años 60.
0: De la película de la Julia Roberts. ¿Cómo se llama?
1: Cinco bodas y un funeral.
0: Cinco bodas y un funeral.
1: Sí.
0: ¿Julia Roberts?
1: Julia Roberts, con este actor inglés.
0: Lo pillaron con una prostituta.
1: Sí.
0: ¿Cómo
1: sí.
0: se llama? Es Hugh Grant, ¿no?
1: Hugh Grant, sí. Una vez yo escuché un comentario de Hugh Grant del cine inglés y Hugh Grant.
0: Oye, me acordé justo de ese episodio de Hugh Grant que lo pillaron. Divine se llamaba la prostituta.
1: Y era fe. Pero no quiero decirlo, en realidad uno no tiene que hablar de los físicos.
0: Es que él estaba casado
1: sí,
0: con la Elizabeth Harley.
1: O sea, está bien que digan, no sé, pues tuvieron detenido a Kevin y nos contaron con la prostituta Divine. O a ti o a mí. Pero a él. Que era casado con
0: la Elizabeth Harley, po.
1: Es el Harley, viejo.
0: Una mujer guapísima.
1: O sea, lo pillaron comiendo empanadas de gato cuando en la casa tiene.
0: Tenía puro filete. De primer corte.
1: ¿Qué será eso?
0: No, creo que ella lo perdonó, igual. Lo pillaron, un policía lo pilló.
1: Y
0: estaban en el auto.
1: Y la prostituta.
0: No, y después hizo carrera con la fama.
1: Era del demonio, sí.
0: Es una morena,
1: sí.
0: Oye,
1: Oye, partamos.
0: ¿Cómo?
1: Vamos al año 1981.
0: Este suceso.
1: 1981.
0: Oye, déjame saludar a alguna gente. Felipe Frey dice: buena, muchachos, lo mejor del Dial Regional.
1: Gracias.
0: Ya, supongo está Toc Toc, dice.
1: Sí, estamos postulando los APES.
0: Sí, estamos postulando los APES. Y al. ¿Cómo se llama el que entrega la cuarta?
1: Al Catuto de Oro. Oye, Catuto, podríamos mandar un saludo y podríamos pegar un.
0: Al Copigüe de Oro estamos postulando.
1: Al Copigüe de Oro, sí.
0: ¿Por qué aquí no hacen la papaya de oro?
1: ¿Por qué no hacen?
0: ¿Por qué no milenio de oro?
1: Nunca se ha hecho aquí de los programas regionales un.
0: No,
1: lanzamos,
0: ganaríamos todos. Nosotros.
1: Lanzamos la idea, para que lo organice.
0: ¿Algún productor?
1: Sí, por algún productor que es especialista en organizar.
0: Puede ser.
1: Festivales también. Oh,
0: sí, buena idea. Ahí se la dejamos.
1: Mira, ahí tengo un nombre:
0: La Papaya de Oro.
1: La Papaya de Oro.
0: Oye, yo creo que nadie se le ocurrió eso.
1: La Papaya de Oro. ¿Quién nos secunda de lo que están escuchando? A ver, por favor, ¿quién nos secunda? Y

0: Hagan campaña porque en programas de entretención los postulantes son plano secuencia.
1: Plano secuencia. Sí, ganamos, yo creo.
0: Sí, no hay nadie más que le de cine como nosotros.
1: Oye, Sergio, después dice, guau, amigos, se pasaron, dice. Me pongo de pie, dice. Me manda aquí alguno One Hit One.
0: Del 80. Del 80, lanza,
1: ¿no? Rockwell, Somebody Watching Me.
0: Somebody y dice, es Michael me. Jackson, no Rockwell, no, Michael. Pero no. Se supo que al final Michael Jackson le hacía los coros, po.
1: Sí, pero no era. No, con pues, sí, mira, sí. Muy bien, Sergio, pues dice, con ayuda de Don Michael.
0: Sí, pues, sí, sí, es buen tema. Somebody es buen tema. Me. Oye, ¿tú conoces al dúo inglés de Mark Almond y David Ball? Un dúo inglés.
1: Si me dice el nombre, yo
0: que en 1981, bajo el nombre Softshell. ¿Qué sería Softshell?
1: Como píldora suave.
0: Píldora suave,
1: creo yo. O cel. Porque Chained cel, to Love. Cel es célula.
0: Chained to Love.
1: Chained Love.
0: Más conocido como Mall Plaza La Serena.
1: Mall Plaza La Serena. Ahí está sonando.
0: No, del álbum Non-Stop Erotic Cabaret. Nombre del disco. Non-Stop Erotic Cabaret. O el cabaret erótico sin parada.
1: ¿Ah?
0: Del año 1981.
1: ¿Tuvieron este puro tema ellos?
0: Yo de ahora he tenido otro. Sí, yo de ellos también escuché otro. Pero fueron conocidos por este, no más. Softshell.
1: Hay un cover muy bueno que hizo Marilyn Manson.
0: ¿De este?
1: Sí, de
0: este. No, nunca lo he escuchado.
1: Bueno, o sea, Marilyn Manson, todos los covers que hace es como que los tira más industrial y, pero le quedan buenos.
0: Oye, hablando de, perdón, bueno, un paréntesis. Estaba viendo, mientras te esperaba a ti de acá, ¿no? Estaba viendo YouTube y sale un recital de Mike Patton en México, ¿lo viste? No. Cantando la canción de Juan Gabriel. Hasta que te conocí. Dale, con charro, viejo. Notable. Notable el Patton, viejo. Y sé que la pronunciación del español es súper buena. La cantó así, igual que Juan Gabriel, pues haciendo como imitando con los mismos movimientos y haciendo como esa introducción larga, ¿cachai? Yo viví la vida. Oye, pero viejo, notable. Búsquenlo. Mike Patton cantando Juan Gabriel. Buena. Fue como anoche, una cosa así, fue hace poquito.
1: Qué bueno. Ya, ¿qué se puede decir de soft?
0: De que la música esto es un synth pop, ¿no?
1: Sí, como
0: esto, y estamos hablando del año 81, o sea, estos tipos empezaron la década sabiendo lo que se venía, porque ya de esta época es Yazoo, es, ¿no es cierto?, los primeros de Depeche Mode, todo ese estilo cuando explotó la música, llamémosla, no electrónica, sino...
1: Sí, es como synth pop, es synth pop.
0: Es synth pop, sí, es synth pop.
1: Oye, este es un dúo, ¿cierto? Se separaron después.
0: Sí, por Mike Almond. ¿Sabes qué canción tenía? Mark Almond tenía una canción.
1: Tuvieron tres álbumes.
0: ¿Cuál ya?
1: Ellos partieron el 78 y duraron súper poco. Se separaron en el 84.
0: Don't please me the way. Esa. ¿Cómo se llama? Esa es de ellos. De Mark Almond solo.
1: Mark Almond solo.
0: Sí. Después él cantó solo.
1: Ya. Sigamos. Vayan nombrándome sus propios.
0: 1982, Hombres Sin Sombreros.
1: Men
0: Without Hats. The Selfie Dance. Sé que me acuerdo, banda canadiense liderada por Ivan Dorn. Su video medieval y coreografía lo volvieron un ícono de las pistas de baile. Sí, pues yo me acuerdo que este video era como de una.
1: Como una.
0: De una aldea medieval.
1: Sí.
0: Y bailaban así como.
1: Como medieval,
0: ¿po? Como de la época de Corazón Valiente. Ya, para que la gente lo entienda.
1: Sí, pues era como esa misma onda de Calenda Maya acá. ¿Te acordás de
0: Calenda Maya? Sí, por Calenda Maya. Safe Dance es como el baile seguro, ¿será? ¿No? Safe Dance.
1: Bailes de seguridad puede ser.
0: Sí.
1: Sí, oye, bueno, ellos son canadienses, ¿no?
0: Ben Without Hats, sí, canadienses, pues. Canadiense, sí, una banda que tuvieron otro tema que pegaron, pero no mucho. Los Men Without Hats.
1: Men Without Hats, sí. Después se juntaron de nuevo en 2010 porque se separaron en el 93 después de bajas ventas en los 90, ¿cierto? El otro que tuvieron que sonó harto fue Pop Goes the World, el año 87. Justamente.
0: Pop Out the World.
1: Pero no alcanzó el mismo nivel de difusión de Safety Dance.
0: Sí, me acuerdo.
1: Se separaron, como te digo, en el 93 y se reformaron en el 2010. Y hasta es como cuando. empiezan a hacer esta como moda kitsch y como que es como, ah, mira, oye, ¿por qué no nos juntamos? Está de moda.
0: Sí, pues, sí,
1: podemos ganar una luquita.
0: Sí,
1: nos falta productores.
0: Sí, pues, el grupo que viene ahora, vino Chile hace como un par de años atrás, dentro de esa moda revival de los 80.
1: Se preguntó que dice, oye, esto puede pegar porque mucha gente lo escuchó, si los reúno, no van a cobrar tanto como cuando era famoso.
0: Y los 80 y bueno,
1: y puede ser rentable.
0: Y cómo se llama la, cómo se llama cuando quería recordar canciones, recordar películas, cómo se llama ese, el,
1: un recuerdo emotivo, ¿no?
0: No, pero el que el negocio, el siempre dicen
1: nostalgia.
0: La nostalgia, la siempre nostalgia. Siempre el negocio.
1: Siempre vende
0: el negocio. 1982. Un cuarteto de Liverpool. Símbolo del look futurista con el peinado de Nick Berg.
1: Ahí está sonando.
0: A Fluffy Seagull. ¿Quién quiere ser como a Folk y como de la gaviota? Seagull gaviota, ¿no es cierto?
1: Sí,
0: discúlpeme un inglés básico.
1: ¿Qué será
0: Fluffy Seagull? Yo fui al colegio con número.
1: Buena,
0: a Folk Seagull.
1: Buena pregunta.
0: I ran so far away. Donde el tipo siempre vio la decisión que tocaba el teclado así.
1: Con un dedo.
0: ¿Cómo tocar teclado con un dedo?
1: ¿Qué significa Flock Seagull?
0: Búsquelo.
1: Significa bandada de gaviotas.
0: Una bandada de gaviotas.
1: Bonito el nombre.
0: Bonito.
1: Una bandada de gaviotas. Famosa banda de los 80, formados en Liverpool el año 79 y que alcanzaron el éxito mundial el 82 con este tema Run, I Run So Far Away.
0: Oye, yo vi un documental hace mucho tiempo, no me acuerdo dónde, de toda la movida inglesa de esta época. Depeche Mode, estos, ¿no es cierto? Cuando empezó a salir con los peinados hacia arriba, viejo, y los ingleses, o sea, viejo adelantado como 10 años lo que llegó acá a Chile, porque acá los peinados hacia arriba con Soda Stereo, el 86, 87.
1: Sí, totalmente adelantado.
0: Esto el 79, ya estaban en esa de chaquetones largos, de, no sé, por los hombres con... los hombres maquillándose los ojos.
1: Sí, y todo es como muy new wave, post-punk.
0: Era como un portazo al punk. Porque el punk era...
1: pero rescataba muchas cosas del punk.
0: Sí, porque...
1: en la estética.
0: El punk era desaliñado, ¿no es cierto?
1: Sí.
0: Pero estos no, pues, estos empezaron a usar corbata y chaquetos de ropa de marca, ¿cachai? Chaquetones, ternos bonitos.
1: Pero adaptados, ¿no? A un estilo formal.
0: No, pues... quizás la pintura y el peinado del punk, pero ya no rajado, sino con bonita vestimenta.
1: Exacto.
0: Hombrera, mucha hombrera.
1: Sepo. Es el New Wave Post Punk.
0: Sí.
1: Esa es como la onda de esa época. Oye, bueno, esta canción y el nombre de la banda, una banda de gaviotas, hace referencia, está leyendo acá, al libro también Juan Salvador Gaviota.
0: Ah.
1: Por eso se llama así. ¿Sabes cómo se llama en inglés Juan Salvador Gaviota?
0: John Sebastian...
1: John Livingston Seagull.
0: Sí, hay una película, John Livingston Seagull. Sí, Juan Salvador Gaviota. Yo nunca la leí, ¿tú la leíste en el colegio?
1: No, no la leí.
0: A mí no la leí.
1: ¿Sabes que la leyó?
0: Habla de lo precario del colegio. ¿Qué iba yo?
1: Claro. Hay una referencia en el cine, en la película Pulp Fiction, a propósito de los peinados,
0: ¿ya?
1: En que Samuel L. Jackson, el actor, le dice a uno de los muchachos que tiene el copete lacio que hay al frente, le dice MyScore. Oye, MyScore. Haciendo score, referencia
0: al vocalista de
1: Flock
0: Seagull.
1: Ya.
0: Sigamos, estamos dentro del canasto del Synth Pop New Wave, si vienen más. Oye, 1973, esto sí que era como post-punk disco-discotec. Calla Gugu, ¿no es cierto? Quinteto inglés de la hora New Romantic. Esta era otra volada, los New Romantics. Voz de Limahl y el bajo de Nick Berg marcaron el tema. Limahl dejó la banda un poquito después de este tema, ¿no es cierto? Este tema de 1973 que se llama Too Shy. Too Shy creo que es... Demasiado tímido.
1: Me saliste tímido.
0: Sí, me saliste tímido. ¿Qué cantó después Limahl?
1: Limahl
0: después? Kevin. Concentrémonos, Kevin, en el programa también. Participemos.
1: ¿Qué cantó? Pues no tengo idea. ¿No?
0: Ahí estaría bueno el concurso para que alguien se gane el póster y diga qué canción de qué película cantó Limahl. Se lo voy a cantar para no hacer el concurso. ¿De cuál o no? Never in the story. De la canción.
1: Ah, de la película.
0: Sí, Limahl. Limahl se separó y cantó la canción de la película Never in the Story.
1: La historia sin fin.
0: Correcto.
1: Oye, ellos eran de... ¿dónde?
0: Esto era en inglés, viejo. Pertenece al movimiento New Romantics, que era ese movimiento como... ya como un punk, pero endulcorado. O sea, ya pasado por la juguera de las discotecas.
1: Oye, y Alimal lo echaron. Lo echaron de la banda. ¿Sí? Después del éxito de Tuchai, la banda lo llamó por teléfono y lo despidieron acusándolo de egocéntrico. Y ahí empezó a cantar el bajista Nick Bex.
0: Y Calla Gu viene el nombre, ¿sabes de qué o no? De los sonidos casi la guagua. Y eso, de ahí viene.
1: Sí. Tienes toda la razón. Oye, Limal, efectivamente, Christopher Hamill, que era el nombre real, siguió una carrera exitosa impulsada por The Neverland Story. Sigue cantando en festivales retro de los 80 y lanzando sencillos todavía. ¿Qué te parece?
0: Me parece, sigo avanzando porque el listado es muy largo. Oye, 1983, este grupo yo no lo conozco y te lo voy a leer, y se llama Save Me an Angel, claro. Real Life, Vida Real se llama el conjunto. El disco se llama Heartland, del año 83, y es una banda australiana de Melbourne. La canción la grabaron primero en 1980 y no pasó absolutamente nothing en el listado, y la volvieron a grabar en 1983 dándole un poco de sello synth pop, y se transformó en el éxito que es, pues. Send Me an Angel.
1: Yo esta canción no la tengo tanto en mi vida.
0: Yo sí, po. Send Me an Angel.
1: Pero esa sonó, no, la mucho de Scorpio.
0: Sonó, no, pues no, otra.
1: ¿Estás seguro?
0: Mándame un ángel, ¿no? Send Me an Angel.
1: Sí, po, pero es que. Pero no es la misma que estás cantando tú, po. La que estás cantando tú, la versión de Scorpio. Que se llama igual, Send Me an Angel.
0: O sea, tú dices que yo tengo la voz parecida al vocalista de Scorpio.
1: No.
0: ¿No?
1: No.
0: Yeah.
1: Pero es que se llaman igual. Yo también pensé que era la de Scorpion. Y no, pues de Real Life. Y por eso no me suena para nada.
0: Real Life es el grupo.
1: Mira.
0: No, what you do. ¿No? ¿Esta cosa es de ellos? ¿O de la canta Scorpion? No, tengo.
1: Bah. Bien.
0: Bah. No.
1: ¿Sí o no, Kevin?
0: Jamás la canta Scorpion.
1: Mira, deja. Mira, deja. Deja hacer un ejercicio.
0: Kevin, usted no se preste para este tipo de improvisaciones que hace Carlos Ruiz.
1: Vamos a salir de la voz. Sí, pues. Scorpion tiene ese melange. Parece que es cover.
0: No, pero no es la misma, pues. No.
1: Se llama igual.
0: Sí, no, pero es otra. Ya volvamos a los juegos. Sí, no, ya. 1984. No se me salga porque el listado nos costó hacerlo y va a desordenar. Oye, el
1: Spotify. Aparte de las dificultades técnicas que
0: sí, tenemos. Sí, ustedes no saben, los auditores, lo que estamos haciendo va a salir al aire, ¿eh?
1: Ya, este sí. Este sí que es un
0: punk hit one. 1984, Vida o Muerte. Dead or Alive se llama el grupo. Sí, y el disco se llama John Cake, de 1985. La banda, mira, de Liverpool también, liderada por el carismático Peter Byrne.
1: ¿Viste el video de esta?
0: Sí.
1: Sí, no, o sea, es totalmente kitsch.
0: Pero esto sonó, viejo, esto sonó, pero hasta las tardes. O sea, no había fiesta donde te pusieran esto, weón.
1: No,
0: y, fiesta, no, y después salía con esa cuestión de la moda de las versiones remix, o sea, de cuando y la alargaban así hasta la, toda la noche.
1: Sí. Oye, y el era muy el video de esta canción era muy
0: sí, pues,
1: llamativo, se salía como girando,
0: claro,
1: y con el parche en el ojo.
0: Sí, pues, sí,
1: el
0: ojo. Pues, sí, pues, sí.
1: Oye, esta pero sonó, pero como decís tú, no había fiesta que se preciara que no tocara esta canción.
0: Galaxia. Discotec.
1: ¿Qué habrá sido del vocalista? Lo comparaba mucho. Ay, bueno, esta canción es buena. Esta es buena. ¿Tú la ponís esta, Kevin? ¿Esta la ponís? La poní en una fiesta y éxito asegurado.
0: Ah, ¿verdad? Pues sí, ya. No, sí, ¿qué pone Kevin? ¿En qué es lo que más piden a la fiesta?
1: Urbano.
0: Kevin Urbano. Oye, sigamos avanzando porque la lista es demasiado larga y se nos ha ido todo el programa. 1986.
1: Ah, un clásico.
0: Oye, estamos trabajando, pero viejo, pero al callo, compadre, con Berlín y Take My Breath Away. De la película
1: Top Gun.
0: ¿Te acordás cuando hicimos el programa de las películas, de las canciones que se comieron en la película?
1: Hablamos de justamente de Take My Breath Away.
0: Grupo californiano, la balada compuesta por. ¿Sabes quién compuso el tema este?
1: Dígalo usted.
0: Giorgio Moroder.
1: Giorgio Moroder.
0: ¿Ah? La gente se pregunta, ¿quién es Giorgio Moroder? Uno de los principales productores de la música disco.
1: Exactamente. Giorgio Moroder,
0: alemán,
1: junto con Tom Whitlock, el 86, hicieron esta canción para exclusivamente para la cinta
0: y Top Gun. Tan exclusivo para la cinta Top Gun que se ganó el Oscar a la mejor película.
1: Tal cual.
0: Y Berlín tenía
1: otra. A la mejor canción.
0: Y Berlín tenía otra canción.
1: Sí, tenía otra. Pero ellos eran como un disco más. Eran una banda más sin pop. Más, este es como balada.
0: Sí.
1: Balada pop, ¿cierto? Sí, pero ella hacía una cosa un poco más
0: bailada. Es verdad que cuando usted andaba en moto ponía este tema, ¿no?
1: Sí,
0: bueno. Ah, pues
1: sí,
0: le di al mar.
1: Me ponía los fondos.
0: Sí, sí, sí.
1: Me creía
0: sí.
1: Maverick.
0: Sí. ¿Y a quién subí atrás? No lo diga, no es necesario.
1: Ya,
0: ya. 1986.
1: Oye, va avanzando rápido.
0: Sí, qué lista. Más largo que Cutting Crew. Die in Your Arm. Es como morir en tus brazos.
1: Qué romántico. Y estas son canciones que han vuelto ahora entre los lolos. Por los TikTok.
0: Y banda, correcto.
1: Por los Reels.
0: Banda anglo-canadiense liderada por Dick Van Aids. Pop rock con teclados, un coro enorme y muy, muy, muy, muy, muy radial.
1: Sí, pues tan sonó.
0: ¿Qué significa Counting Crew?
1: Buena pregunta, búsquelo ahí. Don Gonzalo, ¿por qué no?
0: Porque su celular ya lo da más.
1: No da más.
0: En cualquier minuto se cae el alcohol.
1: Exactamente. Oye, pero este es un temazo igual.
0: Sí.
1: Un temazo. Yo encuentro que es de lo mejorcito de la lista. Qué pena que no haya logrado superar esta canción Cotton Crew. Porque creo que el arreglo, este arreglo pop con teclado, de verdad les quedó muy, muy bueno.
0: Cotton Crew significa equipo de corte o cuadrilla de corte.
1: Qué raro. ¿Cómo le ponemos a la banda? Pongamos cuadrilla de corte.
0: Cuadrilla de corte, ¿qué?
1: Debe tener otro significado.
0: Sí, tiene otro significado, claro. Ya, sigamos.
1: Me sale igual.
0: 1987. Johnny odia el jazz. ¿Usted odia el jazz?
1: No.
0: Johnny hate jazz.
1: Este es un trío de los
0: jazz. Shattered Dream.
1: Sí. Shattered Dreams.
0: Del disco Turn Back the Clock. Volviendo al reloj. De 1987, yo me acuerdo, estaba saliendo el liceo. Trío londinense de pop sofisticado con producción pulida y la voz de Clark Duxler.
1: ¿Qué habrá sido de ella?
0: What Hill Wander, pues viejo. Ya con ese nombre, Johnny odia el jazz.
1: No pasó nada mucho más. Y este tema tampoco sonó tanto, ¿eh?
0: No, sí.
1: ¿Sí?
0: Sí, a mí me gustaba este tema. ¿Qué podemos hablar un poco de la producción? Estamos muy rápido, no hablamos. Es que esta es una producción de 80.
1: Es que totalmente.
0: No, es que al canasto que vamos a ir ahora del Euro y New Dutch. ¡Wow! O sea, del Euro Disco, aquí sí que la producción eran absolutamente.
1: Oye, ¿sabes qué estoy buscando? Acá, de hecho, en Spotify, donde estamos sacando la. Da, está.
0: Bloqueado.
1: El disco que se no. Ajá. El disco se llama Da.
0: ¿Sí?
1: El grupo que se llama Trio, el que vamos a escuchar ahora.
0: El disco se llama Trio del año 61.
1: Claro, se llama Da Islip Dixnish Duslip Mitch. Tiene un nombre como súper largo. Y esta sonó caleta.
0: Trio alemán minimalista, usaron el teclado Casio de juguete y una letra casi absurda. La canción fue hit mundial y apareció en una publicidad de automóviles.
1: Sí.
0: 1982.
1: ¿Quién no escuchaba esta?
0: Estamos en el capítulo de Euro y. ¿Cómo se llama la pronunciación en alemán? Euro y New Deutsches Wilson. No, en alemán, así que no sé.
1: ¿Este de qué año es esto?
0: 1982, viejo.
1: Sí, esto fue.
0: Da. Ya, 1983. Este grupo sigue. Buen tema este. Sonó muchísimo en la radio. El grupo se llamaba
1: versiones.
0: Nena y la canción se llamaba 99 Luftballons, 99 balones.
1: Tiene dos versiones, una en alemán, sí. Y una en inglés.
0: Banda alemana encabezada por ella era hermosísima, Gabriel Körner, y una canción antibélica, disfrazada de pop. Hubo versión en inglés, pero acá circuló mucho la original.
1: La en alemán.
0: Sí. Ta-na-na-na-na.
1: Buena esta
0: destrucción
1: canción.
0: De sí.
1: Me acuerdo, no sé si viste una serie que se llama Deutschland.
0: No.
1: Se las recomiendo a la gente que le gusta, yeah. Por ejemplo, el tema de la Guerra Fría en los años 80, justamente.
0: Y sale este tema,
1: yeah. Es parte de la banda sonora. Tiene como los temas de los años 80. La serie trata de un muchacho que lo reclutan, que vive en la Alemania del Este. Lo reclutan como los servicios secretos para que se infiltre en el ejército de la Alemania del Oeste, la Alemania Federal. Y él se infiltra y bueno, es como de espionaje la cinta. Es muy entretenida. Y todas las bandas sonoras son temas así.
0: Bueno, dije este Eurodance.
1: Tiene una banda sonora muy buena, porque está en mitad, como justamente en el año 80. Buena serie, búsquela. Es difícil de encontrar, pero se llama Deutschland. Y tiene como tres temporadas. Una que es Deutschland 82, después Deutschland 92 y Deutschland, porque va como avanzando por décadas.
0: Ya, 1985.
1: Ah, yo aquí tengo una discrepancia. Tengo una discrepancia.
0: Johann Hansen, mezcló rap y pop con la figura de Mozart. Llegó el número uno en Estados Unidos, algo inédito para un artista alemán.
1: Aquí me pasa lo mismo que con Falco. Con Aja. Porque yo creo que Falco sí,
0: tiene
1: mucho más.
0: De hecho, la otra canción que tiene.
1: Del Comisar. Y tiene un éxito que fue gigante, que fue Genie.
0: ¡Gine! Sí.
1: Más tema. Sí. Yo lo sacaría.
0: Yo lo sacaría.
1: Pero hagamos la mención a Falco, porque Falco, como tú dices, un gran artista.
0: De hecho, no se dio a conocer por este tema. Este fue el segundo. El primero fue.
1: Del Comisar.
0: ¡Chan Guiguero!
1: ¡Del Comisar!
0: Sí, buen tema.
1: Oye, a mí me gusta Falco. Me gusta. O sea, no te voy a decir que soy fanático de Falco. Sí, es que lo tengo ahí listo. Porque quería hacer el punto. De que me parece justo ponerlo en One Hit Wonder a Falco.
0: Sí, tuvo tres temas. Jenny fue un hitazo.
1: Jenny.
0: Y era sufrida la canción.
1: Fue polémica Jenny porque habla de un asesino que mató a Jenny.
0: Ya.
1: Y habla, de hecho, la canción mezcla como flash de noticias que dice Jenny a una noticia, una chica que encontraron asesinada. Y el que canta es supuestamente el asesino de Jenny.
0: Mira.
1: Jenny, que es un tipo que se obsesionó con Jenny y la mata. Sí. Entonces, en su momento fue polémica la letra de Jenny. ¿Sabes cómo murió Falco? Él se vino a vivir a Centroamérica, Panamá puede ser, un país así como panameño. Murió en un accidente automovilístico, lamentablemente. Murió joven Falco. Falco es de los artistas de este tipo de música. Yo lo pongo como top. A mí me parece que. Escuchemos Gino un poquito para la gente que no se acuerda. Y una canción súper sufrida.
0: Y aparte, muy buena la instrumentación.
1: Muy buena. Mira cómo.
0: Tiene un leve toque a Electric, la orquesta del disco Time.
1: Es buena esa canción. Hay una parte en que, como que. Alcanza como un clima de la canción. Sí. Como que grita y hace como una declamación.
0: Sí.
1: Porque además
0: sí.
1: La letra es como entre inglés y alemán.
0: Sonó mucho este tema.
1: Muchísimo.
0: No me acuerdo, el año 80 y no sé cuánto.
1: Oye, no, 85. A mí yo lo tengo en un pedestal aquí al amigo
0: Falco. Le pedimos disculpas por haberlo puesto en este listado.
1: Fue culpa de Claude. Echémosle la culpa a Claude. Viste que empieza como en alemán y después el coro en inglés. Estoy tratando de adelantar, pero aquí esta cosa.
0: No abusemos de lo precario que estamos sacando
1: Para que se hagan una idea, estamos como con un hilito conectado.
0: No vamos a decir, ¿no es cierto, Kevin? Que a Carlos Ruiz se le quedó el cablecito que necesitábamos para el programa y tuvimos que inventar.
1: Pero este es el problema de acá del reproductor. Mira. Dele guataje.

0: Muy buena versión.
1: Y el video muy bueno también, porque sale él cuando termina el video, muy bueno, porque está como en esta sala donde ponen a los locos,
0: claro,
1: camisa
0: sí,
1: fuerza.
0: Sí.
1: Está como cantando, sí, con camisa fuerza. Y sale la chica Ginny al lado, sí, de él. La chica muerta. Sí, yo me imagino que lo que quiso expresar el director del video, como que él ya está vuelto loco y la ve todavía ella, como que estuviera viva.
0: Sí, Falco.
1: No, vean el video de Ginny.
0: Un aplauso para Falco.
1: Un aplauso, Falco. Te mandaste tremendo tema.
0: Que disculpe por haberlo puesto acá, pero él era más que un
1: mucho más que un One Hit Wonder, Falco. Oye, y hay que decir que Amadeus le hizo el cover Molotov.
0: Sí, pues, correcto.
1: Amadeus.
0: Sí. Oye, 1985, vamos a saltar a un grupo que estuvo en Viña.
1: Ya,
0: estuvo en Viña, una banda de Austria, la versión del single, esta grabación en vivo con público, lo que le da ese carácter de himno colectivo.
1: Oye, este.
0: Yo sé que nosotros lo hacíamos con los cuadernos de la instrucción.
1: Ahí está, mira. Esta.
0: Estos estuvieron en Viña,
1: sí, po.
0: Y cantaron la canción como 10
1: veces. No tenían más. Tú sabes que, mira, el dato random, recién estábamos escuchando a Falco.
0: Sí.
1: Falco tocó con Opus.
0: Ah, sí.
1: Y tocaron en un concierto, claro, súper conocido, sí, porque... en Alemania, y cantaron Amadeus.
2: Life.
1: ¿Qué te parece? La coincidencia.
0: Me acuerdo cuando vinieron estos Viña. Oye, me acordé, ¿sabes qué me acordé?
1: Oye, hay un candidato acá, hoy diputado, que ocupó esta canción en la campaña.
0: ¿Sí?
1: Grolls.
0: Alive Girls.
1: Girls.
0: Y había otro que ocupaba una canción de. Saludos a nuestro amigo, gran caballero.
1: Don
0: Pablo Toledo. Toledo. Era la canción.
1: La ensayar. Torero.
0: Podía ensayarlo andando buscando. Oye,
1: ¿y esto vinieron a la niña por este puro tema?
0: Sí, pues viejo.
1: ¿Y qué cantaron aparte?
0: Nada. ¿Sabes qué me hace acordar o no? El otro día Chico Pérez entrevistó en el programa El Cuarto de Música a Miguelo. Oye, qué entrevista más chistosa, porque Miguelo viejo asume a su edad ya que cuando le llevaron a Viña no teníamos que cantar Que Filo Contigo.
1: No, pasa pues Miguelo.
0: El negro
1: Piñera cantaba la Lunita.
0: ¿Qué dije yo? ¿Dije Piñera?
1: Miguel Piñera.
0: No, Miguelo.
1: Miguelo.
0: Y cantó viejo Filo Contigo como 3 veces. Y oye, pero cuéntame una talla muy buena, yo no me la sabía, la voy a contar el rapidito. En ese festival de Viña que Miguelo estuvo un jovencísimo Luis Miguel. ¿Ya? Y se toparon en los pasillos y Luis Miguel muy nervioso y que Miguel lo calmó, hicieron una pequeña amistad. Y cuando vino Luis Miguel más viejo a Chile, lo buscó y Miguel en esa época ya estaba retirado a las pistas, pero tenía unos pubs, esto lo entrené, y los martes le hacía feminísimo. Y dice que de repente estaba Miguel animando así, calentando en las mujeres, 50 mujeres en un pub de Santiago. Y de repente le dicen, Miguel, hasta Luis Miguel afuera quiere entrar a saludarte.
1: Está
0: hueando, ¿no? Entró. Y entró Luis Miguel y le dijo, chicas, les tengo una sorpresa. Imagínate, viejo. Luis Miguel. Y las cabras así pensaron que era hueveo, que era un vedeto. Y empezaron, que saque la ropa. Y lo pifiaron porque algún cantó nomás. Y lo que cuenta Miguel en la talla dice que porque Miguel está con un grupo de músicos de pop. Y Luis Miguel le dijo,
1: muchacho, ahora
0: el condicional. La de ayer, el condicional.
1: Tanto la casa,
0: no tocaron nunca la wea. Y dice que Luis Miguel cantó 2 canciones y se fue porque no lo pescaron, porque las minas lo único que querían era sacar la ropa porque pensaba que era un doble. Y era Luis Miguel de verdad.
1: Oh, qué buena anécdota.
0: No, muy buena.
1: Qué buena anécdota.
0: 1984, vamos con el grupo. No, este no la conoce. Este sí que no. No, Nets. No.
1: Chico, pero la tiene la lista usted.
0: Pero Klaus se cayó.
1: Slice Me Nice. Fancy.
0: No. Mira, saltamos ahora, ¿sabes qué?
1: ¿No te gustó?
0: No, me gustó.
1: ¿Por qué?
0: Porque no la conozco yo, pues.
1: Ah, pero
0: yo soy de la época, pues a mí no se me pasa, po.
1: Oye, esta, yo sí me acuerdo que eso no. Mira, ahora te voy a empezar a cortar.
0: No hay gente comentando de esto.
1: Mira. ¿No te acuerdas de esto?
0: Get Your King. Proyecto alemán de Manfred Singlesen.
1: No al nivel de los que hemos tocado, pero sí sonó en su momento. Yo me acuerdo.
0: Pero ahora vamos a montar a un canasto que me gusta mucho a mí.
1: ¿Cuál?
0: El Italo Disco, o la música italiana bailable. Y comenzamos con un grupo que se llama Rigueira, del año 83.
1: Ya, está sonado.
0: Dúo turinés. Dúo de Turín, Johnson y Michael Rigueira. Es una canción de verano con letra irónica sobre el apocalipsis nuclear. casi nadie notó. Tuvieron además otro tema que se llama No Tengo Dinero.
1: Ya, por eso yo te voy a decir que esta no es One Hit Wonder, porque al menos tuvo dos.
0: Yo tengo dinero. Oh, oh, oh. Ya, pero este es notable. Vamos a la playa, ¿no?
1: No. Este, vamos a la playa. Este sonó. La Pudahuel, la Carolina,
0: sí.
1: La...
0: Sí, porque este tema... ¿Sabes qué pasa? Que este tema, al ser italiano y tener versión en español, traspasó la radio Carolina, llamémosla así, ¿no es cierto? Y sí, fue a dar a la Pudahuel.
1: Se fue a dar a la
0: porque
1: Pudahuel.
0: Como era en español, exacto, pegó en ambos mercados. Dinero,
1: oh, oh, oh, no tengo dinero. Muy buena. Esta sonó. Te diría que sonó más que la otra.
0: Sí.
1: No, la otra igual sonó.
0: Vamos a la playa. Vamos a la playa.
1: Sí, las dos sonaron.
0: Yo recuerdo el verano en que sonó, viejo.
1: Era canción del verano, sí, esta voz.
0: Y pues la lanzaron en el verano. Vamos. Malito el ojo del productor.
1: Oh, oh, oh, oh. Muy buena. Muy buena.
0: Oye,
1: la Rigueira, pero yo creo que todos la conocen, pero no saben quién la cantaba. ¿Quién era Rigueira? Cuéntela a la gente.
0: Un dúo.
1: ¿Un dúo?
0: Italiano.
1: ¿Ya?
0: De Turín. Vamos a la playa. ¿No es cierto? Oh, oh. Integrado por Johnson y Michael Rigueira, el apellido de ellos.
1: Oye, ¿y por qué la letra habla del apocalipsis nuclear?
0: Que casi nadie notó.
1: No, no.
0: ¿Por qué habla de que el último verano que pueden vivir porque ya se viene la bomba nuclear?
1: La bomba nuclear. Es como aprovechar el último veranito. Ah, mira.
2: Vamos a la playa.
1: Escuchemos la canción.
2: La bomba estalló.
1: A la bomba estalló, mira. ¿A qué?
0: Las playas son, no sé.
1: No pongo caché, querido.
2: Vamos a la playa.
0: Oye, y este, ¿sabes tú que el productor de músicas después se fue a España y sacó a lo... Le recomiendo mucho, por favor, chiquillo, vean la serie de Locomía en HBO, porque habla de esto, de cómo esos productores viejos tenían un ojo para armar el grupo y ganar plata.
1: Un ojo de plata.
0: 1983, Ryan París. La Dolce Vita. Esto fue un sencillo, ni siquiera sacaron un disco. Seudónimo de Fabrizio Riccioli. Italo disco romántico cantado en inglés con aire mediterráneo.
1: No, la canción claro, para un álbum.
0: No, dice, no, grábate este sencillo y chao. Y este salió hasta en el Festival de la Una, ¿no?
1: Sí, sí, me acuerdo de del beat. Ya, pero no pasó más con
0: no,
1: nada.
0: No, es conocido, esta fuera conocida.
1: Sí, pero no pasó más con Ryan Paris.
0: No, Ryan Paris después terminó vendiendo autos usados. 1983, Gazebo. Este disco me gustaba mucho a mí porque lo encontraba muy elegante.
1: I like Chopin.
0: Sí. Porque hablaba como tocar el piano como Oye, Chopin.
1: Esto es totalmente... Tú sabes que es como un revival ahora de movimiento de música que sonó en los 80, pero que nunca sonó en los 80. ¿Ya? Es como un synthwave.
0: Ya.
1: Es como la gente se imagina. Ah, ¿viste que hubo un trend ahora de ponerse versión ochentera?
0: Sí, pues sí, pues sí. Con el
1: talento como ochentera.
0: Pero un ochentero
1: como ochentera
0: de Miami. Un ochentero de Miami, neón.
1: Ya, pues. También hay un movimiento musical ahora que hace música que supuestamente es como ochentera.
0: Ya.
1: Pero que nunca sonó los 80.
0: Ya.
1: Y esto es como lo que más se parece.
0: Sí.
1: Así, este tipo de música.
0: ¿Sabes qué sensación me da? Me da la sensación de que los Daft Punk cuando niños tienen que haber escuchado esto.
1: Sí.
0: Porque cuento que los Daft Punk tomaron mucho de esta música para sacar lo suyo.
1: Mucho.
0: Ya, estos muchachos eran. Este se llamaba Paul Mazzoli. Lo encontré elegante este tema yo.
1: ¿Sí? ¿Sí?
0: I like Chopin. Ya, vamos con Tarzan Boy y los Baltimora. Que yo no tenía ni idea que este era en italiano, po. Oye, por favor, coloca el inicio nuevo. ¿Cómo entra? O sea, dime que lo que hay 80 esto.
1: Sintetizado, pero al máximo.
0: Living in the Background, ¿no es cierto? De 1985, perdón, Baltimore. Tarzan Boy. Proyecto liderado por el neoirlandés Jimmy McShane. Su grito selvático y sintetizador lo hicieron inconfundible.
1: Y ahora, claro, uno dice Tarzan muy claro, empieza con un grito Tarzan.
0: Sí, bo.
1: Sí. ¿Qué dice pues Kiwi Limón?
0: Sí, Kiwi Limón, Kiwi Limón.
1: Está sonando mucho también.
0: Ya, ahora hubo un tema que dice que le gusta mucho a Kevin, una cantante, que el disco, el tema se llamaba Boy, y The Summertime Love. El disco se llamaba, no sé cuál, y la cantante se llamaba Sabrina Salerno. Y el disco se llamaba Boy.
2: Boy.
1: Te sale igual. Boy. ¿Tú conociste a Sabrina?
0: De niño. De
1: tenía
0: niño,
1: buenas
0: de
1: razones
0: niño,
1: para.
0: De niño, sonar. De niño, Kevin ponía ese sábado taquilla para puro vernos a Sabrina y ay, ay, ay. Y no precisamente por la canción. Vino a,
1: vino a Chile.
0: Sí.
1: Vino al festival.
0: Vino el Luna, no sé a dónde vino, nada.
1: Tiene que haber venido al festival de
0: sí,
1: Villa, ¿no?
0: Sí, sí, sí.
1: Pero tú
0: nunca que... cero posibilidad que se ahogara en una piscina.
1: Casi va a decir que me trapique.
0: Que me trapique. ¿Cómo
1: te dice que el público está pillando? ¿O está mirando el público? ¿Quieren ganarse las fichas?
0: No, yo sí, creo que no hay nadie.
1: No hay nadie, no sorteamos nada entonces.
0: Revisemos, po. Están vueltos locos, perdón, público.
1: Es que estamos ocupando el celular para
0: público,
1: hacer cosas.
0: Público de plano secuencia, que hoy quiero mandar un saludo a mi amigo Ale García, que dice historias sin fin.
1: Claro, va a tener un mensaje hace sí, como sí, una hora.
0: Leamos, pero perdón, perdón por no leer.
1: Voy a explicar porque estamos ocupando el celular para todo. Estamos con un cablecito que si lo movemos mucho nos quedamos sin sacar el canal.
0: Sí, gracias, estimado Alex. Claro, él estaba hablando del...
1: Sí, po, de Limal.
0: Del Limal.
1: De Kayaku, Never in the Story.
0: Que lo echaron sí, por egocéntrico. Sí. Se lo echaron y...
1: Sí, sí, pues sí, pues.
0: Mal ojo ahí lo entregaste, ¿eh? Ya, oye, Felipe Fredes. Simple Mind, dice.
1: No, era que no era Juan. No, Juan no, tenía como tres, cuatro que, temas. Sí, un grupo yo de... Sí,
0: Midnight
1: sí.
0: Oil.
1: It's Burning. Y otro tema más.
0: Tiene un lento.
1: Sí.
0: Midnight Oil, bueno.
1: Pero viene acá, sí puede
0: pero
1: ser.
0: Tiene un lento bueno.
1: Sí, eran australianos, pero eran de una volada ecológica, peste. Muy potente, yo.
0: Sí, pues. Pero ellos tienen una balada buena. Sí, sí. Buena. Y en Chile dice al este.
1: Hay un límite.
0: Sí,
1: por este nunca más sonó.
0: Sí, yo creo que es One Hit Wonder. Sonó harto al este. Never Entiendo Story, dice acá. Never Entiendo Story. Le falló ahí el traductor. La historia sin fin cuando fue solista, dice. Exactamente de Felipe Fredes. Sergio Pos, Bandada de Gaviotas, me dice. Son dos bandas diferentes y dos temas. Gracias por la aclaración, Sergio Pos. Real Life y Scorpio. Bueno, son dos temas sí, que se llaman iguales.
1: Ah, ya. Yeah.
0: Y dos bandas. Por eso yo.
1: Sergio Pos es el nombre de los pósteres.
0: Oye, bueno,
1: y que lo estamos sorteando el póster.
0: Mostrémoslo.
1: ¿Quiere tener? Tómelo. Tómelo la punta.
0: ¿Qué?
1: ¿Cómo? ¿Usted quiere tener a Martin McFly en el living de su casa? Miren el póster que para los que están viendo, nos están viendo por la señal 54 del
0: cable. Miren esta belleza.
1: Lo vamos a regalar.
0: Y el póster también.
1: Hoy le hicieron un sentido homenaje a Michael J. Fox en la última entrega de los
0: Emmy Awards.
1: Sí, el hombre está muy, muy complicado.
0: Ya, oye, sigan en la sintonía de Guayacán porque este programa va a ser especial, va a tener de todo este programa.
1: Sí.
0: Va a terminar con muchas risas. Igual que el de la semana pasada.
1: Sí. Y volvemos a hacerle llamado a duda de pública si algún saxofonista
0: que lo venga a explicar el efecto corneta. Por favor. Oye, Solange Sea,
1: ¿ya?
0: Gran amiga, me dice, hola, ¿sabes qué? Mi hija se sabe todos estos temas por la serie Stranger Things.
1: Ah, claro, sí.
0: Saludos,
1: sí,
0: buen programa.
1: Sí, sí. Sí, a mí me pasa con mi hijo cuando era un poquito más pequeño, que ahora ya son más guaylonazos, que uno escuchaba un tema y con Journey, por ejemplo, yo ponía tema y decía, papá, eso sale en el juego GTA, ¿cómo se llama ese juego?
0: GTA. Claro. Ah, pues sí, pero en el GTA tienes como una radio de auto. Sí. Kevin juega GTA.
1: Ah, ¿sí?
0: Y tienen radios. Por ejemplo, que tú puedes escuchar una radio que es como de música latina y otra que es como de rap. Y ahí tienen mucho, ¿cuánto se llama? Muchos... posibilidad de escuchar canciones antiguas los niños más jóvenes.
1: Ya, sigamos avanzando con los One Hit Wonder.
0: Dígame usted.
1: Vamos qué? Al pop anglosajón.
0: Ya.
1: Saltamos a Europa, a las Europas.
0: Ya.
1: Al año 82.
0: Espere, que se me perdió la pauta acá.
1: Sí, tranquilo, no hay apuro.
0: Mira, si por nombre, como lo estoy contando, no tengo idea, la verdad.
1: Nunca Dexy Midnight Runner.
0: Ah, te saltaste una.
1: Ah, España.
0: España.
1: Call Me, ¿por qué no? ¿La quieres poner?
0: ¿La quieres poner?
1: Siempre dime.
0: No hagas esas preguntas acá. Esas son para después cuando termines el programa. Ya, espérense un poquito porque está pasando la publicidad.
1: Sí, tranquilo, porque lo que indica que no estamos pagando el programa.
0: No, porque estamos con otro teléfono hoy día, ¿sí? Tuvimos una dificultad técnica, que reconozco fue problema mío. Por salir apurado,
1: estoy con la cabeza en otro. Tú sabes que tengo un problema ahí con doméstico.
0: Su perrito
1: y estaba con la cabeza en otro.
0: Este es un programa animalista y se le entiende que cuando uno está con el animalito enfermo.
1: Sí, uno como que
0: ¿no
1: se
0: olvida. Kevin, ya. Cuando el animalito está enfermo.
1: Cuando el animalito está enfermo hay que preocuparse.
0: Sí.
1: Call me, Spagna. Call me, dedicated to the moon.
0: Call me. Iba Spagna.
1: Ivana.
0: Ivana, Spagna. Voz potente y talo disco. Su tono emotivo diferencia el tema de la mayoría de los heteros.
1: Ah, está sí, sonó,
0: está sonó. Porque esto era parte de la Carolina, po.
1: Carolina. Disco.
0: Claro.
1: Oye, qué bonita época vivimos nosotros.
0: Sí,
1: qué bonita. Sí, mira, sí. A pesar de que una de estas canciones en su época las miraba.
0: La odiaba.
1: Sí,
0: a mí me pasaba.
1: O la encontraba
0: que yo estaba. Porque en esa época andaba con la tonterita del Lady del Iron Maiden. Y quiero romper la botella y quiero armar pelea.
1: Parche y la metálica en la chaqueta.
0: Pero ahora uno ha hecho con la vejez le trae como
1: recuerdo.
0: Y estos temas.
1: Y uno valora, por ejemplo, ahora que está más bien. Y empieza como a conocer un poco más de la producción.
0: Sí, po, sí.
1: Ahí que uno nota la mano del productor.
0: Claro, este es el productor.
1: Los productores, claro. Sí. Muchos de estos discos, te aseguro, por ejemplo, que quizás muchas de estas chicas.
0: No eran cantaban, era como
1: una chica, claro. Guapa, oye, mira, ella es súper linda.
0: Baila bonito.
1: Es más o menos finadita, ya. Podemos arreglarla ahí en el estudio. Y le hacían las canciones.
0: Y yo te aseguro que tú le preguntas a este.
1: Sin contar que hubo muchas chicas muy lindas que también eran muy talentosas también. Pero muchas efectivamente eran elegidas por eso.
0: Y yo te aseguro que a esta Ivana tú le preguntas y se ganó plata, pero no te ganaba ni uno.
1: Aparte que le robaban toda la plata.
0: Firmaron unos contratos leoninos.
1: Claro, exactamente. Tienes toda la razón.
0: Padre, saltamos,
1: eso no mucho.
0: Saltamos a las Europas. A las Europas. Y vamos al año 82 con la Dexy Midnight Runner.
1: Mira, esta canción me trae como añoranza de una época.
0: Banda de Birmingham, liderada por Kevin Rowland. Estos tipos eran celta. Eran de esos jeans
1: de Celtia.
0: Sí, mira. También sonó, pero viejo.
1: Sale muchas películas esta canción.
0: Aquí se me cae un viejazo. ¿Sabes dónde la tocaba mucho esta canción? En la Sundance. Pero, y aquí, más casi se me cae cuando la Sundance estaba en Cuatro Esquinas con la Daniel Mar. No, cuando estaba en la carretera. O sea que la Sundance empezó en Cuatro Esquinas con
1: la Daniel Mar. ¿En serio?
0: Ahí iba yo. Diré que soy viejo. Alguien que me secunde en la vejez de haber ido a la Sundance y la Daniel Mar. Y ahí tocaban este tema, bro.
1: Me acuerdo que este salió en un capítulo de Scrap, que le cambiaban la letra. Dice, come on, I live
0: in Scream. Claro, estos tipos eran así con violines, que eran como esto a pata pelar, así, eran como una bola muy, muy folk.
1: Llegó al número uno.
0: Sí, pues,
1: el año 83, amigos y amigas. Sonó mucho, pero lamentablemente no pudieron nunca superar este éxito. ¿Seguimos?
0: Sí, 1982.
1: Vamos con esta y vamos con mensaje, porque tenemos muchos mensajes.
0: Taco. Puts on the Ritz. Me gusta este tema a mí porque este tema es un clásico de la década del 30, ¿tú sabes o no? ¿Tú sabes la historia de Puts on the Ritz?
1: Ah, este es Puts on the Ritz.
0: If he blew, I don't know what. ¿Sabes quién cantaba esta canción o no? Bueno, esta canción tiene versiones de Fred Astaire, el primero que la cantó. Canción de Ella Fitzgerald. La cantó Frank Sinatra. La cantó Dean Martin. Es un clásico del... Es un estándar del jazz. Esta canción.
1: ¿Qué es un estándar del jazz? Explícale a la gente.
0: Un estándar del jazz es como un tema que no tiene.
1: Que queda como.
0: No tiene como autor muy conocido, pero no es este caso, porque esta canción es de Ivo Berlin, que es uno de los grandes compositores del Music Hall de Estados Unidos de la década del 30. Pero es una canción cuando.
1: Se va pasando finalmente.
0: Y van haciendo miles de versiones, como esta canción que la canta. Pucha, mira, así. Ya, después, cada uno busque Puts on the Ritz de Fred Astaire. Es una canción, es un estándar de jazz que tiene miles de interpretaciones. Bueno, bandas musicales como John Coltrane la hizo solamente con saxo. O sea, y Puts on the Ritz habla de la gente que quiere vestirse, porque dentro de la letra dice vestirse como Gary Cooper. Así. Ir al Ritz, que el hotel, yo estuve en el Ritz, ¿usted también o no?
1: Sí,
0: en la Quinta Avenida está,
1: sí,
0: ahí frente al Central Park, el Ritz Carlton. Entonces, habla de la gente que iba en la época de la depresión de Estados Unidos, mientras todos se están cagando de hambre en las calles, había gente que iba vestida.
1: Iba al Ritz.
0: Aquí dice, mira, look like Gary Cooper, me escucha. Mira. Cooper. Gary Cooper, que ya vestía como Gary Cooper, que Gary Cooper era el actor de esa época. Sí, sí. Esa es la historia.
1: Buena, mira, qué buena historia. Oye, vamos a empezar a ir más rápido porque si
0: sí,
1: no.
0: Sí, ganó, pero sí, por último ya. 1982, me encanta este tema. Tony Vassil.
1: Era muy guapa ya.
0: Sí, y el video me acuerdo que era como una cheerleader.
1: Una cheerleader, unas porristas.
0: De hecho, Vassil era coreógrafo y bailarina. El tema fue una adaptación de Kitty de la banda Race y su video de animadoras era muy influyente. Del disco World Mode del 81. Buena.
1: Muy buena esta canción, muy buena. Yo creo que Kevin está la colocas tú. Sí. Dice que sí. Que la
0: yo cuando tengo cumpleaños voy a invitar a Kevin a mi casa que ponga música.
1: Son dos lucas ese disco.
0: ¿Cuánto?
1: Son dos lucas. Como el tío René.
0: Ya, sigamos.
1: Esta la nombraron
0: Rockwell.
1: Rockwell, ¿quién era Rockwell?
0: Explícame. Era Kenneth Gordy, hijo del fundador. ¿Sabes quién era hijo este? Este lo tiene que haber grabado por puro pituto. Es hijo del fundador del sello Motown.
1: Ah,
0: la Motown Record.
1: Tenía mal pituto.
0: Para quien no sabe, en la Motown Record es donde grabaron todos los cantantes
1: de Stevie Color Wonder, Rock, la de Supreme,
0: Wonder,
1: Supreme, la Donna Summer,
0: Ray Charles,
1: los Jackson 5,
0: los Four Tops,
1: los, o sea, Stevie Wonder, o sea,
0: todo cantante de color,
1: todos salieron de ahí.
0: De ese Motown. ¿Y por qué se llama Motown?
1: Motown porque era el... No tengo idea.
0: Era de Detroit, que era el, Detroit era la ciudad de los
1: automóviles. La ciudad motor.
0: Entonces el Motown era como le decían a Detroit, le decían el Motown porque
1: la ciudad de los motores. Ah, es una contracción de motor y town.
0: Claro, claro.
1: Motown. Mira, sí, pues. A los gringos les encanta, sí, esos juegos de palabras.
0: Claro,
1: les
0: y encanta. De Detroit, y aquí grababan todos los hombres. Ya, pues. Y este Rockwell era hijo. Ahí está Jackson, ¿no? Él.
1: Sí, pues. Aquí está, pues.
0: Michael, me podí grabar.
1: Pero hay una parte que cantan como un pedazo de una canción de Michael Jackson, una idea mía.
0: Ahora sé que el hijo del sello de Motown, ¿cómo te creció el dibujo? Porque tú sabes que los Jackson 5 empezaron en el Motown, en el sello Motown.
1: Sí.
0: Tiene que haberlo llamado y le dijo, oye, Michael, ya, pues viejo.
1: Ayúdame.
0: Ayúdame, hijo, que está grabando. Está hueveado tanto con grabar el tema. ¿Qué te cuesta grabarle el coro?
1: Nosotros que te ha hueveado tanto, weón.
0: ¿Te acuerdas cuando eres chico cómo te apoyamos?
1: Si hay. Ese médico.
0: ¿De qué se trata? Tenés que decir algo cuando viene Somebody Watching Me nomás, mira. Es buen tema este, ¿eh?
1: Sí. Es bueno.
0: Alguien me está viendo, ¿no?
1: Alguien me está mirando. Alguien me está sapeando.
0: Mira,
1: mira, pero. Estoy seguro que hay una interpolación como una canción de Michael acá. Estoy seguro.
0: Ya, ya. Sigamos en 1987.
1: Espere, que aquí.
0: Paul Likakis.
1: El teléfono está.
0: Cantante greco. ¿Usted le gusta
1: el
0: greco?
1: Humo el teléfono.
0: ¿Le gusta el cantante greco? ¿A usted?
1: ¿A Kevin le gusta?
0: Kevin le gusta todo. Es que Kevin practicaba.
1: ¿Lo greco?
0: Sí, que practicaba la lucha libre greca. Greca. Sí, es a Kevin le dicen el greco. En el colegio lo conocían como el greco. Cantante greco. Sí, por Likakis. Oiga, se pilló Likakis. No voy a decir otra cosa que sea greco.
1: No, no voy a ser. Claro. No sé griego.
0: Boom, boom, let's go back to my room.
1: Se está saludable mucho.
0: Sí, bo. Este es un sencillo, hijo, ni siquiera fue disco.
1: Ya, tampoco le alcanzó para disco.
0: Boom, boom, boom, let's go back to.
1: Esto es maligno,
0: ¿no?
1: Está maligno. Ya, oye, déjame leer mensajito.
0: Sí, lee mensaje y yo se ha sacado del listado.
1: Jorge Araya dice: hola, buenas tardes al panel. Empezamos a aportar desde ahora. ¿Hablaron de La Tarde Está Llorando de Gladys Reyes? Gran hit wonder de acá en Chile. Es ochentero, ¿no?
0: La Tarde Está Llorando y es por ti.
1: Pero ese es como noventero, ¿no?
0: Sí.
1: Más noventero. Me dice Divo Whippet. No, pero Divo tiene muchos más temas. Divo tiene muchos más temas. Lo que pasa es que Divo es un grupo más de nicho también,
0: sí,
1: ¿cierto?
0: Sí, sí.
1: Pero
0: sí.
1: Tiene más que Whippet. Whippet es obviamente el que.
0: So Whippet. Whippet.
1: Delight, Groove is in the Heart, temazo, Delight.
0: Sí, o sea, 90, pero vamos a ir
1: con el 90, vamos para acá.
0: Vamos a ir con el próximo capítulo de los 90.
1: Sí, oye, me dice Jorge Wilkins, Margarita, de la película que la rompió. El disco de los 90, Galaxia, Espacio, Picul, Sundance, notable de esos tiempos, dice Jorge.
0: Sí.
1: Notables tiempos.
0: Sí.
1: Sergio Poz. Está contento que mostramos el este.
0: Sí.
1: Carla dice: hola, buen programa, como cada viernes. Nos recordaba justamente Baltimore, Tarzan Boy.
0: Sí.
1: Tienes toda la razón. Cloud Future Metro, que era más conocido como The Searles, y su canción Voyage Voyage.
0: Voyage Voyage.
1: Después la cantó Magneto.
0: Sí, bo, vuela, vuela, vuela.
1: Después le hizo en español Magneto con Vuela, vuela. Oye,
0: era bueno,
1: pero
0: no
1: entero.
0: ¿Ah?
1: Es noventero, ¿no?
0: Sí, noventero, Magneto. Magneto era como la respuesta mexicana a los Yuki Dot Black.
1: Oye, me dice acá Francisco Galvez, ¿a quién le gusta el Greco? Jaja. El Lukakis, po.
0: Sí, pues.
1: ¿Era
0: sí.
1: Greco?
0: Sí, sí, sí.
1: Griego, digámoslo.
0: Sí, griego, que es un tipo de gimnasia, de lucha
1: greco libre. Romana.
0: Greco romana.
1: Al tiro sí. Se va por otro lado. Se va por otro lado.
0: Se va por otro lado. Se va por lado. Se va por otro lado.
1: Se va por otro camino. Son mal pensados. Ya, estamos hablando de música.
0: Let's go back to my. Cuando hablamos con esta música de fondo, como estos programas que son a las 7 de la mañana. Buenos días, buenos días, buenos días. Claro.
1: Y lo tocan ahí.
0: Claro.
1: Ya, estamos llegando al final.
0: Sí.
1: Pero de la primera parte.
0: No tengo yo más, Claude, me arrojó esto. ¿Usted tiene algún What Hit Wonder que se acuerde?
1: Ah, sí, este clásico. Sí, mira.
0: Mira.
1: No, pero mira, escucha.
0: No, dale, y te respeto. Te respeto y te quiero.
1: Este es, tiene una particularidad, este tema que vamos a escuchar ahora.
0: ¿Cuál?
1: Este, mira.
0: Ah, Don't Worry. Pero aquí no juega Hit Wonder. Sí, sí, no.
1: ¿Qué otro tema tuvo Wolfgang Ferry?
0: Es que este era el cantante jazz.
1: Ah, ya.
0: Que se hizo su salida hacia el pop. Pero él, dentro del jazz, es un gran. Mira.
1: Un gran jazzista.
0: Yo estuve escuchando un playlist de One Hit Wonder, por ejemplo, este me gusta mucho.
1: ¿Cuál?
0: Aztec Cámara Azteca, Somewhere in My Heart.
1: Cámara Estética.
0: Cámara Azteca.
1: Lo vamos a buscar. Oye, pero yo pero quería hablar porque efectivamente es
0: María Magdalena de Sandra.
1: Ay, no,
0: es también un One Hit Wonder.
1: Oye, relax. Esta canción, ¿tú sabes que no tiene instrumento?
0: No, pues sí, pues porque es que
1: todo lo hizo con la boca.
0: Es que Bobby McFerrin es conocido por eso, por hacer esto en jazz, se llama doo-wop.
1: Doo-wop.
0: Ese Bobby McFerrin, los discos son así todos.
1: Be happy. Y todas las voces son de tú, sí. Ah, mira, tiene otro amigo ahí haciendo los coros.
0: Bobby McFerrin en el jazz es conocido por eso.
1: Ya me nombraste
0: Aztec Cámara.
1: No, pero la primera que me nombraste es esta, pues, ¿no?
0: Sí, por María Magdalena.
1: Qué buen tema. Falso tema este.
0: Nutel. Yo nunca seré María Magdalena.
1: No pasó más con esta chica, ¿no? Con Sandra. ¿No tuvo más éxito?
0: Sí, otra que se llamaba.
1: ¿Se llamaba cuánto?
0: No, se tenía otro tema, Sandra. Sí, me acuerdo.
1: Ya, y me dijiste Aztec.
0: Aztec Cámara.
1: ¿Como azteca?
0: Como que sí, Cámara Azteca. Somewhere in my heart. En algún lugar de mi corazón.
1: Está medio culero aquí el.
0: Sí, tranquilo, no hay apuro.
1: El iPhone.
0: Tenemos hasta las 10 de la noche.
1: 19. Aztec. No sé qué, ya acuérdense que tiene pitutito. Aztec Cámara. ¿Y cómo se llama la canción?
0: Somewhere in my heart.
1: A ver. ¿Cuál es?
0: También sonó mucho la.
1: ¿Cómo era? Como que algo. Algo me acuerdo. Claro,
0: relax, Frankie Goes to Hollywood.
1: Ah, sí. Pues. ¿Ah? Oye, eso no tuvieron más temas. Relax, don't do it.
0: Pero esto era el book insignia de la música. Disco. Disco.
1: Sí. Dígalo.
0: Disco gay.
1: Relax.
0: Sí.
1: Don't do it.
0: Sí. ¿Sabes qué película salió, no? Este tema. En Doble de Cuerpo de Brian De Palma.
1: Qué buena película. Oye, este es como muy ochentero. Ochentero como del 86, ¿no? Más o menos, sí. De ese año debe ser.
0: Sí.
1: ¿No tuvieron más temas, Frankie Gusto Fabio?
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1: Buen tema.
0: Ya, otro.
1: Y qué pena que no haya tenido más canciones.
0: The Outfield, Your Love, estuvo muy de moda.
1: ¿Pero de ochentero también?
0: Sí, sí, por el 86.
1: Esta canción.
0: Pero tú, ¿por qué estuvo tan de moda hace poquito?
1: Yo sé nada. Todo por los TikToks. Sí, por los TikToks, por los.
0: Me gustaba. Bueno, me acordé.
1: Me gusta la empresa buena.
0: La batería, cómo estaba producida.
1: Mira. Chuses. Esto es de parte súper difícil para empezar a cantarla. Es una guitarra con una, como con un flanger, una cosa así.
0: Y la batería es súper seca, así como metálica, ¿no? Como metálica en el sentido de un sonido seco. Me da la impresión, pues, no está Rodrigo de la semana pasada, me da la impresión de que aquí el tambor lo tienen estirado, pero...
1: Mira, aquí viene la batería. Qué buen tema. No pasó, no pasó nada con Delfield. ¿Cuál más? ¿Ochentero, sí, acuérdese?
0: Sí, estamos ochentero.
1: O si no, cerramos acá porque
0: no,
1: ya.
0: No. Walking on the Sunshine. Ah. Con Katrina and the Wave. También era de un grupo de mujer ¡Au! Sí, también esta sonó. ¡Au! Esta sonó mucho.
1: Sí. Katrina and the Waves. ¿Qué habrá sido de Katrina?
0: Katrina and the Waves. ¿Mm? Sonaron. Y los Waves eran como los Beatles. Tenían como esa estética.
1: Sí, sí. Tienes toda la razón.
0: Sí.
1: ¿Cuál más?
0: Acá, I Think We're Alone Now. Era un tema de.
1: Ah, de Dave Gibson, ¿no?
0: De Tiffany.
1: Siempre confundo.
0: Estaba enamorado de Tiffany porque tiene una pelirroja. Siempre tiene una debilidad por la pelirroja yo. Y este tema, tú sabes que es un cover. Estuvo en el programa Los Covers que hicimos. Un remake, un cover de un tema de los años 50, 60. I Think We're Alone Now.
1: ¿Cómo se llama?
0: Tiffany.
1: No, pero la canción.
0: I Think We're Alone Now.
1: No.
0: Pienso que estamos solos ahora.
1: Es que estoy haciendo. Es que el teléfono aquí.
0: Si no, tranquilo, si no hay apuro.
1: El iPhone 19.
0: No hay apuro. No hay apuro.
1: Tiffany. ¿Qué podemos decir de Tiffany? Tiffany competía súper joven, tenía como 17 años, ¿no?
0: Tiffany competía con David Gibson.
1: Sí, pues era la competencia de esa
0: época. Electric Youth.
1: Sí. Tiffany, entiendo que no la pescaban mucho los sellos y ella hizo una gira por Malls, que se llamaba The Malls.
0: Sí, sí,
1: me contaste. Y ahí como que empezó a irle bien y dijeron, mira, puede ser. Démosle la oportunidad de grabar un disco.

0: Pero tenía esta también, po.
1: Attach Me.
0: Así que no. Se sale de los One Hit Wonder. Sí, TV2, sí, Albero. Tiene dos buenas razones para. No se considera One Hit Wonder Samantha Fox.
1: Nadie volvió a usar los.
0: No me la miren a menos a Samantha Fox.
1: No, el caro, no me la miren a menos a Samantha Fox.
0: Tenía dos.
1: Nadie usaba los shorts de jeans como ella.
0: Le quedaba muy bien. Muy bien. Y esas poleras blancas así como
1: la guatita al aire. Y se alcanzaba a ver semi-tritón.
0: Oye, ¿qué será de Samantha Fox?
1: No ¿cómo sé,
0: está? Le mandamos saludos acá desde
1: Samantha Fox.
0: Desde Radio Guayacán.
1: Mira, aquí hay una que me encantaba a mí. Que me encantaba y saltamos a Europa. O era de los 90. Jolly Taxi era de los 90.
0: No, Vanessa Paradis.
1: Sí, 90 ya, chao.
0: Estuvo casada con Lenny Kravitz.
1: Sí, bo.
0: Con
1: Johnny Depp.
0: Sí. ¿Qué chica puede presumir eso? Oye, mira, ¿cuánto es marido? No, Lenny Kravitz. ¿Y el otro? Johnny Depp. Algo diría Vanessa Paradis.
1: ¿Qué más podemos buscar a él?
0: Ya, oye, pero tenemos que pasar a nuestro otro blog, que alcanzamos, ¿no?
1: Sí, tenemos las 7:20, tenemos medio hora de ya, listo, cerramos. Ya,
0: oye, déjame leer mensajes. Ya, ¿qué le apareció nuestro, mira, viste, Jorge también defendió a Samantha Fox? Nothing's gonna stop me now, Samantha Fox. ¿Estás seguro? Pero, ¿no será, estás confundiendo con Starship? ¿A Samantha Fox?
1: Sí, ¿qué canción dijo?
0: Nothing's gonna stop me now.
1: No, es Starship.
0: A ver, salgamos de la duda. Nothing gonna stop me now. No, tienes razón, po. Sí, también es Samantha Fox. Esta chica era norteamericana, ¿cierto?
1: Sí.
0: Típica rubia norteamericana, sí. Es ochentera.
1: Sí. Y las canciones de la mierda, ¿no?
0: Tenía poquita voz, la verdad.
1: Sí.
0: Poquito rango vocal. Sí. Como le hacían la canción ahí. En un tono nomás. Sí. A la segura.
1: Cualquier presentación en televisión es playback.
0: Playback, pues. No, se nota. Sí, tenía un poquito rango vocal, hay que decir las Samantha Fox. Pero
1: lo que no tenía rango vocal,
0: lo tenían otras cosas.
1: Lo tenían atributos físicos.
0: Sí.
1: Ya. Vamos a la televisión. En este programa de hoy no vamos a hablar de cine, ¿eh?
0: No,
1: porque vamos a hablar de televisión y como estamos hablando de los One Hit Wonder de los 80, vamos a hablar de...
0: ¿De qué vamos a hablar?
1: De la televisión de los 80.
0: No, pero relacionados con las teleseries, ¿no? ¿Sabíamos qué vamos?
1: Con las teleseries, porque fue algo cuando nosotros preguntamos la semana pasada de qué hablamos. Gran sorpresa fue para nosotros y para el equipo de producción que trabaja durante la semana, de que la mayoría de la gente quería hablar
0: de teleseries.
1: De teleseries. Tanto pegan las teleseries que la gente quiere hablar de teleseries.
0: Es que yo creo que es una época en que, una época dorada de las teleseries, sí, en Chile, sí. Hablando de televisión, que empieza, bueno, una vez que ya termina el gobierno de Allende, ¿cierto? Es como un apagón cultural, entre comillas, ¿cierto? Y la gente, como estábamos toque de queda, estábamos con situaciones de no se podía salir mucho, la televisión se transformó como en el donde se reunía la familia, sí, los amigos, sí. Y dentro de eso, las teleseries fueron parte fundamental de mantener a la familia entretenida en algo.
1: Correcto.
0: Algunos dirán para mantener a la gente alienada, puede ser, pero con el hito de, uno podría decir, como de lo más exitoso en esa época, con La Madrastra, ahí ya se empieza a crear como una industria de las teleseries en Chile.
1: Aparte, estamos hablando de que tan bien lo retrataba la serie de los 80, estamos hablando de un núcleo familiar que se reunía en torno a el televisor que había en la casa, que generalmente estaba en el living, y estas teleseries tuvieron el acierto de que eran exhibidas en un horario que estaba toda la familia ya en la casa, 8:30 de la noche.
0: Claro.
1: Ya había llegado el papá del trabajo, estaban los niños. Entonces, era como un... Yo recuerdo, ya casi entrando en los 90, fines de los 80, 90, que en marzo se lanzaban las novelas y era realmente como un clásico del fútbol. O sea, ¿quién va a ganar la competencia este año? Po? Sí. Porque también el tren programático, o sea, una buena novela, te entregaba en bandeja un noticiero.
0: Es que eso era lo importante.
1: Y un noticiero con alto rating te entregaba a la primera serie nocturna. O sea, era todo. Se trabajó el concepto de tren programático.
0: Sí, sí, justamente porque se especulaba que

0: ese lapso de tiempo después de, no sé, pues del almorzando en el 3 o después de las noticias de la media tarde, había como un espacio neutro y que rellenaban con series norteamericanas, ¿cierto?
1: Uy, tarde, de cine,
0: tarde de cine, cine en su casa, claro, series que se iban a comprar a Estados Unidos, estas ferias, sí, donde sí, las cadenas sí, te vendían como los pilotos, sí, de la, sí, de la serie. Y yo, por ejemplo, en esa época iban varias figuras conocidas de la televisión, con un presupuesto, el canal le decía, ya, mira, tenemos, no sé, tantos millones, tráiganse cuatro series buenas.
2: Claro.
0: Iban allá, las compraban, y ese era lo que se programaba en la tarde, porque se entendía que no había tanta gente viendo tele. Pero ya después, cuando tú dices, llega el papá, todos se reúnen en torno a la televisión, tenéis que entrar fuerte.
1: A propósito de lo que tú dices, mira, qué increíble, porque yo no sé a quiénes mandaban a comprar, pero era una apuesta que hacían, y eso cambiaba todo el, como un historial cultural de Chile, porque yo que soy bien busquilla, me pongo a investigar y me gusta ver qué es lo que era la televisión de los 70 en Estados Unidos. Habían series que la rompían en Estados Unidos, sí, y por ese motivo no fueron compradas en Chile, entonces para nosotros no significan nada. Por ejemplo, tú sabes que John Travolta tenía una serie de televisión antes de ser John Travolta en Fieres Sábado la Noche. Él tenía una serie de televisión donde él era un estudiante en un colegio neoyorquino, y donde él era un alumno más, él era el alumno italiano, ítalo-norteamericano, y lo molestaban. John Travolta de 13 años.
0: Claro.
1: Pero aquí Chile no llegó porque a lo mejor nadie la compró. Había otra serie, no sé, po.
0: Oh, ¿qué?
1: Sí.
0: Estamos al aire.
1: Pero está hablando don, el jefe. Está hablando sobre, el jefe.
0: Está hablando el jefe. Ya, yo relleno. Sí, pues se iban a comprar las series de televisión. Se hacían como unas ferias.
1: Se hacía una feria en Estados Unidos.
0: Llegaban como de, sí, todos los países, de todos, sí, los países de Latinoamérica. Lo que pasa es que lo que te vendían en Estados Unidos eran las series que ellos llamaban como de syndication, que son las que les vendían a las mismas cadenas también de Estados Unidos. Las cadenas locales se las vendían porque eran éxitos, le había ido bien en los horarios prime en las primeras temporadas, y después se las vendían como en syndication, que era como la repetición de la serie, y esas mismas series de syndication las vendían también a los países de habla hispana.
1: Correcto.
0: Por eso,
1: sí,
0: sí, muchas series que se vieron acá en Chile también se vieron en Argentina, se vieron en Perú, porque iban todos los ejecutivos de los canales a comprar a Estados Unidos estas series. Que era como una forma de sacarle más rendimiento a las cadenas de televisión, que invertían mucha plata en hacer series, a veces con mucho presupuesto. Decían, bueno, ya esta serie ya toda la gente la vio en Estados Unidos, ¿qué hacemos con esta serie? Vendamos a la América Latina.
1: Claro.
0: Allá no la han visto todavía.
1: Bueno, y en eso yo creo que todo este gran época de las novelas nacionales partió en 1981, ¿no es cierto? Con el Canal 13, que dio el primer batatazo, ¿no es cierto? Con La Madrastra. La Madrastra era una serie, ¿no es cierto? Y I Longer, Walter Klitschke, una jovencísima Claudia Di Girolamo,
0: jovencísima
1: Gloria Muschmeyer, Jaime Badel, ¿no es cierto? Que trataba sobre, lo que recuerdo que trataba sobre una mujer que llegaba de Estados Unidos después de 20 años de acusada de un crimen, que estuvo presa, a buscar como la verdadera culpable. Incluso se hicieron concursos
0: en la televisión
1: de quién es la madrastra.
0: ¿Y en el diario?
1: Jenny Cupone, La Madrastra, el último capítulo, el país, quizás no tanto en regiones, porque aquí en esa época nosotros llegábamos, La Madrastra acá se tiene que haber exhibido del Canal 8 con una semana de atraso. Recuérdate que aquí
0: se traía en cinta física.
1: Recuerda que nosotros veíamos Sábado Gigante con una semana de atraso.
0: Sepa.
1: Al sábado posterior veíamos el Sábado Gigante.
0: Claro, porque mandaban el máster.
1: El único canal que transmitía a todo Chile en vivo era Televisión Nacional. Entonces, bueno, y La Madrastra generó en Santiago Viejo el último capítulo, nadie en las calles. Todo viendo quién era la asesina, algo así era, ¿no es cierto?
0: Que era muy típico que el que no lo alcanzó a ver, repetición del último capítulo de La Madrastra, el lunes, igual el rating arrasado.
1: Y en 1984 la respuesta de Televisión Nacional dijeron, acá hay algo
0: que tenemos que agarrar nosotros también.
1: Con La Torre 10.
0: La Torre 10.
1: Sonny Vivero, Tomás Vidiela, Luis Alarcón, Carolina Regui,
0: perdón.
1: ¿Tú sabes que Carolina Regui? Porque el director de esta película, el director de esta novela era Rodríguez, que fue el esposo de Claudia Regui, Carolina Regui, y Carolina Regui se sacaba el jumper para ir a grabar.
0: Y
1: ahí se la enganchó el director.
0: Ya.
1: Y Mauricio Pesutti. La Torre 10 estaba grabado en esas torres de Tajamar, parece que era la que estaba en Santiago, y era la historia de la vida en las torres, por no cierto. Y tenía como una parte muy triste, porque se moría como la mamá de ahí trabajaba este cabro que cantaba la tarde está lloviendo,
0: Claudio Reyes,
1: Claudio, pero jovencísimo. y se le moría la mamá, y era como bien triste la historia. Ah, y la Carolina Regui, mira, me acuerdo, flash, la Carolina Regui era como de plata. Era una familia de plata que vivía como en Las Condes, y él tenía un pretendiente que era este actor Arredondo.
0: Que era más Poblete.
1: Arredondo, que era más Poblete, y le inventaba, un truco que él era también de Luca, y por cuando lo iban a dejar en auto, no, si yo vivo acá, déjenme acá. Y él se bajaba y esperaba que el auto se fuera para irse caminando a las torres, que eran medias Poblete.
0: Ya, mira.
1: Trataba ese tema.
0: Yo no me acuerdo. No,
1: yo sí, pues, yo era un niño.
0: ¿Tú la viste?
1: Sí, yo estaba en el colegio, o sea, llegaba donde vivía con mi mamá.
0: Ya.
1: Canal 13, 1986, sacó una novela con Carolina Regui y Bastián Bodenhofer, que después la hizo toda, Rebeca Gilgoto y Gloria Muchmeyer, que se llama Ángel Malo.
0: Oh,
1: yo de lo que recuerdo, Ángel Malo era Nice, una joven humilde, busca ascender socialmente y conquistar a Roberto mediante engaños y manipulaciones. Carolina Regui alcanzó enorme popularidad por el personaje.
0: Esa le fue bien.
1: Sí, sí,
0: le fue bien.
1: Ángel Malo.
0: Ángel Malo, sí. También fue éxito de rating.
1: Que se vendió a México después de una versión mexicana.
0: ¿Qué tal?
1: Sí.
0: Sigamos.
1: Esta de 1986 tuvo un tema, La Dama del Balcón, porque se cortó en la mitad.
0: Ah,
1: porque tocaba un tema con los nazis.
0: Sí. Tienes toda la
1: y
0: razón.
1: El gobierno dijo: no, señores,
0: no, nosotros
1: me
0: no.
1: cortan la novela. Sí. Porque era como.
0: Oye, la apuesta era como muy extraña.
1: Muy loca.
0: Porque fue como los primeros capítulos, yo me acuerdo de
1: sí,
0: esa polémica.
1: Sí, sí, sí.
0: De los nazis. Sí.
1: Trabajaba Loreto Valenzuela.
0: Porque esa, mira,
1: Alejandro Cohen.
0: Como eran de perseguido en ese tiempo los militares, pensaban que la gente iba a asociar a los nazis con el gobierno militar.
1: Claro. Pero aquí sé que se salta una, porque habla del 86, pero yo retrocedo y hablamos de la represa.
0: La represa.
1: Esa sí que fue una novela de un pueblo que era construir una. Mira, como las primeras temas ecológicos.
0: Sí, sí.
1: De un pueblo que se negaba que le construyeran la represa porque le cortaron el río. Exacto. Y estaba Luis Alarcón con Betancourt.
0: Betancourt.
1: Malo. Que andaba en un jeep, de todo un jeep Willy descapotable.
0: Sí.
1: De hecho, en el último capítulo se desbarranca.
0: Se desbarranca, sí.
1: Y claro. Trabajaba esta chica que después se fue y murió para el Fedora Clivadenko.
0: Fedora Clivadenko.
1: Sí, sí. Y Bodenhofer, que era el arquitecto, un arquitecto. Y ahí yo te lo comenté la semana pasada y tuvo uno de los primeros papeles de Alfredo Castro como un niño así como con cierto retraso mental, hijo de Malú Gatica.
0: Sí,
1: la novela.
0: Sí, me acuerdo. Sí, me acuerdo. Oye, sí, la represa también le fue bien, de las recordadas de Chile. Oye, mándenos su comentario al +569 5853 5252. ¿Cómo lo hace, por ejemplo, Carla? Que me decía Walking Wonder, por ejemplo, Martica con Toy Soldier. Ah, yo quiero reivindicar sí. a Martica porque Martica. Bueno, Toy Soldier es una gran canción que habla del tema de la droga. Me voy a devolver un poquito al tema de los One Hit Wonder, pero ella me parece que es más noventera, Martica.
1: Sí, Martica, igual que la otra que cantaba esa.
0: I Feel the Earth
1: My Move. Name is Luca. ¿Cómo se llama?
0: No, esa es Susan Vega.
1: También noventera.
0: Noventera.
1: Sí,
0: vamos,
1: no.
0: vamos a hacer
1: el. Sí, la próxima semana. No, pero esa semana vamos a hablar de Robert Soul.
0: Oye, y Martica tiene un cover de. I Feel the Earth Move también, que sonó mucho.
1: I Feel the Earth, que la canción original es de Carole King.
0: Carole King, Carole King.
1: Oye,
0: espérate.
1: Dale.
0: Hombre.
1: Dale.
0: Telecena el 80, dice Jorge. La madrastra, los títeres, la torretilla, Ángel Malo, la Quintrala. La Quintrala.
1: No, la Quintrala no entera.
0: Notable teleserie nocturna, ¿cierto? Con actores como Raquel Argandoña, Loreto Valenzuela, José Sosa, Malú Gatica, Pedro Villagra y otros grandes actores. La represa, dice.
1: Sí, pues. ¿Y que sabes
0: cuál? Marta a las 8.
1: ¿Sabes cuál? Que Marta a las 8 tenía una cosa muy triste cuando le rompían los pasajes.
0: Ella era como una trabajadora.
1: Ella era la empleada de la familia y la pareja que tenía vivía como en La Pobla, que era Luis Alarcón. Oye, Luis Alarcón, nunca vamos a terminar de agradecerle todos los papeles que hizo. Y hacía el papel como era como el querido de ella, pero era un desgraciado así, medio cafiche.
0: Siempre hace como. Sí, esos papeles.
1: Y ¿cómo se llama? Y le quitaba la plata y era bien desgraciado. Y cuando a la Marta le iban a llevar como a Australia con la familia,
0: le robó los pasajes.
1: No, se lo rompió todo, no hay para ningún lado. Y fue así como toda la gente, ¡oh, pero, maldito!
0: Maldito! Y le quitó la oportunidad de irse a una nueva vida.
1: Claro, Marta a las 8. Era una empleada de Sonia Vivero.
0: Sonia Vivero es que vivió acá en la cena.
1: Yo tuve por qué conocerla, vos.
0: ¿La conociste?
1: Sí, por supuesto.
0: ¿Y cómo era?
1: Muy educada, muy simpática. Muy simpática.
0: Ella tuvo aspecto desconocido. Ella padeció una enfermedad que es lupus, que la quitó un poco de su carrera de actuación.
1: Ella tuvo una pareja que pasé que era profesor de la universidad, algo así. Por algo llegó a La Serena ella.
0: Sí, pues. De hecho, en la mañana la concejala Rayán Pojomeski dijo que ella fue sobrina, entre comillas, de Sonia Vivero.
1: ¿Por qué?
0: Porque me parece que un familiar de ella estuvo para estar con ella.
1: ¿Sabes por qué lo sé yo y por qué la conocí? Porque ella tuvo cuenta en un banco donde. no lo vamos a nombrar el banco, que tampoco ya existe ya.
0: ¿Cuál? Banco Concepción.
1: Desarrollo. Y me hicieron trabajar en ese banco y ella tenía la cuenta y iba. Ah, y yo ahí la conocí, en el curso de Ibero. Muy educada, muy guapa. Muy bonita, bonita, sí. Facciones. Y ya era mayor.
0: Ella fue dirigente sindical también en su momento. Sí, tuvo una, sí, una vida.
1: De una voz muy suavecita.
0: Muy suavecita. Muy suavecita. Sí, sí. Muy querida fue ella. Bueno, fue, el otro día. Fue dramático ella como
1: murió. El otro día porque... yo la vi en una entrevista en Noche Gigante, como del año 80, cuando uh-huh. debutó. Oye, era una Lola, pero guapísima, viejo. Guapísima, guapísima, guapísima. Sí. Ponte Claudio Valenzuela con la canción de Bella Audace, porque el otro día Chico Pérez. Oye, algún día Chico Pérez va a tener que venir para acá porque lo nombró tanto. Lo entrevistó.
0: ¿Por qué no lo invitamos?
1: Chico Pérez siempre viene, ¿eh?
0: Como sí, pues si viene al Camargo, como...
1: porque sé que si la, yo lo coloco cualquier comercial a su programa El Cuarto de Música. Y él entrevistó al autor de esta canción, pues el Claudio Valenzuela se llama.
0: ¿Cómo se llama?
1: Bella Audaces. Y sabes tú que te voy a dar un dato que te voy a decir, no.
0: No.
1: Pero primero tienes que ponerlo. El tema.
0: ¿Cómo se llama la canción? Me dijo Claudio Valenzuela.
1: Bella Audaces, tienes que poner Bella Audaces y va a salir. ¿Sabes por qué? Porque en la historia de la industria musical chilena, el disco, el cassette que más ha vendido en la historia desde que llegó Diego Almagro a Chile hasta hoy día ha sido el cassette de Bella Audaces. Tiene como multiplatino.
0: Esta. Pero Eduardo Valenzuela.
1: Eduardo Valenzuela. Ya, pues te conté.
0: ¿Qué sé yo? ¿Qué sé?
1: Te conté después que escuchó un rico en él. Buena voz tenía, ¿eh? Una voz como un compastosa, ¿no?
0: Sí. ¿Y qué habrá sido de él?
1: Ya, te voy a contar que decía un poco más.
0: ¿Ya quién es?
1: Ya, Eduardo Valenzuela, él tuvo un grupo en los 70 que se llamaba Los Trapos, un grupo de rock. Señero, grabaron discos, Los Trapos, está dentro de la historia del rock chileno, el grupo sí, Los Trapos. Pues, sí. Ya, pero él después se separó de Los Trapos y empezó a incursionar de solista y él se metió en un nicho que no era conocido, que era el de la música novela. Y después de esta, él hizo la música como de 10 novelas, Carlos. Y música, ¿sabes qué? Autor de muchos jingles, de los cantó en la entrevista, no me acuerdo, este minuto, de Jim Cheldis, de Parada 111, de Coca-Cola. Él puso mucho. El tipo contaba que él invirtió mucho dinero en traer consolas, o sea,
0: en fue un
1: tipo
0: invirtió.
1: Muy caro, era el más top de Chile, muy,
0: para hacer producción musical.
1: Ultra contratado, hasta que tuvo la mala suerte de enfermarse de SIDA y en la ignorancia de nuestra industria le hicieron la cruz y nunca más lo contrataron de nada. Fue uno de los primeros artistas casi visual en Chile que tuvieron viajes y dice que de ahí nunca más lo llamaron de ningún lado.
0: ¿Está vivo él?
1: Sí, está vivo. La entrevista fue hace poco. Estaba muy delgado, sí, pero con todo eso, porque en Chile le dieron la espalda a todos los músicos, todos los que se creen progre,
0: le dieron la espalda.
1: Él es Eduardo Valenzuela. Ya. ¿No te la sabía ahí?
0: No.
1: Ya, esta película, esta era de Bella y Audace, pues viejo. Dice que Bella y Audace,
0: ¿de
1: ¿no?
0: qué trataba Bella y Audace? No me acuerdo.
1: Era una peluquería, viejo, un salón de... Nunca me voy a olvidar del nombre de la dueña de la peluquería, porque no sé por qué se olvidó que era esta actriz que se llamaba... Luis Jiménez, que siempre hacía como de... siempre le dan un papel como de Luis Jiménez, pues tendría que buscarla, que nepo.
0: ¿Ya?
1: Kiki Blanche, se llama. Nunca se me olvidó el nombre de Kiki Blanche. Era la dueña de la peluquería. Era una peluquería así, pero muy elegante, donde iban todas a peinarse.
0: Kiki Blanche, sí, pues me acuerdo.
1: Kiki Blanche, sí, pues, sí. Era muy buena la novela.
0: ¿Buena?
1: Sí, buena.
0: Ya. ¿Qué año? Seguimos.
1: 1990. Ya estaba la década del 90. Te conté.
0: Ese era un detective, ¿no?
1: Romance y comedia alrededor de Leo, un joven ciego. No, pues. Este era el ciego que del último capítulo lo operaban.
0: ¿Y veía?
1: No, si recuerdo.
0: Se le sumara
1: la. Bodenhofer, todas las. Llegaba una pensión, me acordé, mira, me estoy acordando. Llegaba una pensión de Santiago y un niño chico era como el lazarillo, lo andaba riendo para todos lados. Y muy simpático él, y se enamora, me imagino que de Claudio Di Girolamo. Una de las primeras apariciones de Francisco Reyes, ¿eh? O sea, estos viejos vienen del año 82, ¿dónde la? Oye, y después.
0: ¿Y después lo operan? ¿Y qué le pasó?
1: Y estos actores después salen diciendo que no tienen pega y con 30 años trabajando. Lo operaron en el último capítulo, po.
0: Ya.
1: Yo me acuerdo claramente que todo Chile esperando cuando le sacan las vendas y el tipo no vio, po. No le resultó la operación.
0: Oh. ¿Y murió ahí?
1: No, quedó ciego, po.
0: ¿Quedó ciego?
1: Siguió ciego nomás.
0: Qué mal.
1: Sí, mal. Te conté, sí, me acuerdo.
0: Me acuerdo que el comercial era te conté. Sigamos.
1: 1992, Televisión Nacional con Trampas y Caretas.
0: Claudio Girolamo,
1: Bodenhofer de nuevo y Francisco Reyes y Jael Unger.
0: ¿Cuál tenía?
1: No me acuerdo, Trampa y Careta yo. ¿No? Carmen Maquena contrata a Mariana para conquistar uno de sus hijos. Su mezcla de melodrama y comedia ayudó a cambiar la competencia ante TVN. Claro, porque a partir de Trampa y Careta ya la aposta la agarró Televisión Nacional y la soltó como por un 10 años. No me acuerdo yo, Trampa y Careta.
0: No, tampoco me acuerdo de
1: Trampa y Careta. No, no está en mi...
0: ¿En tu radar?
1: En mi radar. Marrón Glacé.
0: Ah, esa sí me acuerdo.
1: Yo no la vi esta.
0: Esa era de un restaurante.
1: Fernando Clige, Katy
0: Kowalski. Oye, era
1: Bushmeyer y Mariko.
0: Que era linda, sí. Katy Kowalski.
1: Ahí cuando salió,
0: es linda todavía.
1: Salió como en un salió como en el en Teletón, en el
0: Betísimo, sí. O sea, Betísimo. ¿Cómo se llama?
1: Haciendo, salió haciendo como la parodia de la Salma Hayek con la culebra, parece que ella la hizo.
0: ¿Fue ella?
1: Sí.
0: ¿Katy Kowalski?
1: Sí, parece que ella fue.
0: No, ¿cómo se llama? La Valletón.
1: Sí, teníamos.
0: Es feminísimo, creo yo. Esa es la otra que hacían acá en la OLS. Sí, pues me acuerdo de Marrón Glacé, pues era un restaurante. Estaba, claro, la Katy Kowalski, estaba el Poblete, ¿no? Roberto Poblete también.
1: Sí, sí.
0: Y después hicieron Marrón Glacé 2, El Regreso.
1: Romances y secretos familiares y venganza en torno a un centro de eventos y restaurante.
0: Ah, ese era.
1: Fue uno de los títulos destacados de Canal 13 en la mitad de los 90.
0: Ahí tenía la canción de Sergio Dalma, ¿o no? En Bailar Pegados, me parece que
1: ¿sí?
0: Era parte de la banda, ¿sí?, sonora de ¿cuánto se llama? De Marrón Glacé.
1: Si 1995, Televisión Nacional, y aquí estaba reinando Televisión Nacional. Estúpido Cupido, Carolina Fadic, ¿no es cierto? Que falleció después. Oy. Francisca Reyes, Di Girolamo, Rudolfi y José Sosa. Ambientada en un pueblo chileno, comienza en los 60, la llegada de una joven profesora altera la vida local. Destacó por su ambientación histórica y uso local. Yo creo que por eso Televisión Nacional empezó a ganarle al 13, porque empezó a apostar por la producción.
0: Por la
1: ambientación de los 60.
0: Las telenovelas de época.
1: Sí, después llevó a Pampa Ilusión, ¿te acordáis? Después sí. Los Pincheira, después hizo el Circo de Monti. De no, las condenas están la.
0: No, pero
1: la
0: antes gitana, hizo gitana. Estúpido Cupido, pero antes hizo otra que era de época, A la Sombra del Ángel, también era como...
1: La Villa Nápoles, también era como en los años 30.
0: Sí.
1: O sea, Televisión Nacional tiró Luca a la mesa.
0: Tiró Luca a la
1: mesa. Ahí, y sí. Eso fue lo que hizo que le doblara la mano a Canal 13. Estuvo Cupido, claro, era como de los años 60, ¿no?
0: Sí, pues la ambientación era como...
1: Pero muy de los 60, muy norteamericano.
0: Claro.
1: Uno, porque, muy de la...
0: Que no existieron...
1: Sí, uno sí.
0: En Chile.
1: Claro.
0: O existieron en cierto nivel de plata, no era como lo común para las personas. Pero claro, ahí estaba Carola Fadic, que lamentablemente falleció después de un ACV, ¿te acuerdas?
1: ¿Esta es la canción?
0: Sí, pues, de Estúpido Cupido. Francisco Rey, que tenía una radio, me acuerdo.
1: Sí.
0: ¿Te acordás?
1: Sí. No, si era muy norteamericana. Era
0: y
1: muy
0: como... llegaba como de Europa, sí, ¿no? Carola sí. Fadic.
1: Y era muy así, como muy liberal.
0: Muy moderna. Claro, muy moderna. Y como que revolucionó el pueblo. Oye, sí, pues yo quería hablar un poco de Carola Fadic, porque dale. Después tuvo otro éxito como protagonista también con Rompe Corazón.
1: Claro, que sí, también, sí.
0: Y de ahí ella lamentablemente fallece.
1: ¿Ella qué le pasó? ¿Le dio un ataque?
0: Le dio un ACV. Oh. Dio un ACV, creo que estaba en una fiesta como de la industria y le dolió la cabeza muy fuerte. Se fueron a la casa con su pareja, creo que tomaron analgésicos, pero ya el dolor era insoportable y ahí la llevaron a la ambulancia al hospital y falleció, lamentablemente.
1: Oye, qué terrible.
0: Sí. Y ella tenía mucho ángel, era muy guapa.
1: Aparte era muy guapa, era muy simpática. Muy simpática.
0: Yo he visto entrevistas en que ella hablaba, en esa época ya estaba hablando como el tema de igualdad de género, hablaba como del... Yeah. Temas que hoy día todos hablan, pero ella ya en esa época estaba como muy adelantada a su pensamiento. A mí me llamó la atención en una entrevista que le hacían de la época. Felipe Brown también salía en esa.
1: Felipe Brown, sí. 1996, Adrenalina.
0: Ah, la
1: buena. Esta yo no la vi.
0: ¿No la viste, Katy Winter?
1: No, Francisca Merino, Luciano Cruzcoque. Es que, ¿sabes qué pasa? Que aquí en estas novelas se cambió la apuesta de los actores. Pasaron como a retiro esos actores clásicos de que venían de...
0: Aquí tienen otro Juan Gil Wander. La canción de Adrenalina.
1: Historia juvenil marcada por discoteca, moda, música y relaciones sentimentales. Katy Winter, ¿qué era Katy Winter?
0: Francisca Merino.
1: Ya, se convirtió en un personaje popular en la televisión de los 90. ¿Qué pasaba? ¿Qué se trataba? No la vi esta yo.
0: La Katy Winter era una chica que como que llamaba la atención porque era muy guapa, de lo que me acuerdo, y que tenía el pretendiente, me parece que era. Cruzcoque, puede ser o no. Ah, sí, y el otro era el sí. DJ Billy, que también andaba detrás de ella. Que era el Juan Pablo Sáez.
1: Y era pura discoteca.
0: Y ella era escolar. Imagínate, el otro eran ya tontones como de 20. Y andaban detrás de la.
2: Eran tontones, eran tontones.
0: Sí, porque hay una escena, en que ella va como en un bus. Va con el DJ Billy. Y de repente se sube con un carabinero. A parar el bus. Buscaba a la señorita, no sé cuánto. Y era ella. Y ahí entra el Cruz Coque. Y se la lleva. Entonces ahora la gente molesta y dice: mira, desde esa época Cruz Coque, usando su influencia, lo sacaron como meme de.
1: Oye, ¿cuál era la novela que se filmó acá en La Serena?
0: Bala, bala sin pensar. Déjame disfrutar de la música.
1: Ya, perdón.
0: Bala, no pienses nada más. ¿No la viste esta?
1: No, no la vi. Tengo que haber visto la de la competencia.
2: Ah, pero si hay que ver la, pero si hay que ver la competencia
1: ese año. ¿Quién peleó con Adrenalina?
0: No.
1: Sucupira, pues, viejo.
0: Sucupira. Claro, Sucupira le ganó. Estuvieron ahí, ¿ah?
1: No, Sucupira le ganó.
0: Pero.
1: Sí, codo a codo.
0: Es que yo me acuerdo que Adrenalina le fue bien.
1: Héctor Noguera, Delfina
0: Guzmán. Adrenalina es como de las primeras que hizo Pablo Illanes igual.
1: Francisco, claro.
0: Ahí
1: Francisco Reyes, como yo. Ángela Contreras, que después yo supe que Ángela Contreras era hermana del estudio del Dr. File.
0: Sí, pues, hermana del Dr. File.
1: Y bueno, Ángela Contreras se retiró del mundo televisivo, de la entrevistaron, po.
0: ¿A quién?
1: A Ángela Contreras.
0: Sí, era muy guapa también.
1: Es que ella se hizo famosa porque su cupira salía del mar en la noche.
0: La mujer del mar.
1: Ahí salía Juan el Burro.
0: Oye, es que hablamos de su cupira, ¿no?
1: Sí.
0: Su cupira creo que es de los clásicos de la televisión chilena.
1: Sí, po.
0: Porque ¿sabes qué? Lo bueno que tenían las teleseries de televisión chilena, la creación de personajes.
1: Sí, po.
0: Que no eran los personajes principales, pero eran bien construidos, caricaturizados obviamente mucho, pero que se hacían tan populares. Juan Burr, como dices tú, el alcalde Valdivieso.
1: Ahí salía el Pancho,
0: la hermanita.
1: Salía el Pancho Melo, como ese que era así como el con el lente, sí, como Clark Kent. Sí, pues claro.
0: La secretaria del alcalde, que era la, ¿cuánto se llama?
1: Era bien guapa, ¿no?
0: Sí, pues sí, era muy guapa. Que era la secretaria del alcalde, la.
1: ¿No
0: la
1: aprietó? No, no.
0: No. Ayúdenme, amigos.
1: Ya. ¿Qué dice la gente?
0: A ver quién se acuerda. Todos los personajes eran buenos, pues, la hermanita.
1: Y ahí estaba la Coca Guasini con la. Era un trío como de señoras que están enamoradas del alcalde de Sucupira. Eran las tres, Klesky, la Coca Guasini, no recuerdo que eran las tres.
0: La hermanita del dinero.
1: Claro, bien que.
0: La hermanita del dinero y el alcalde andaba con las tres, pues.
1: Sí, sí.
0: Oye, no, ese es un clásico. Sí. Los personajes que tenía era muy buena. Esa era la trama, era que el alcalde Valdivieso quería inaugurar el cementerio en Sucupira y no se moría nadie en Sucupira.
1: Claro, no se moría nadie.
0: Y contrataban a Juan Malo, ¿te acordás?
1: Sí.
0: Para que cometiera un homicidio y que fuera el primero que inaugurara. Pero
1: mira la trama.
0: La trama.
1: O sea, ya esa
0: novela. ¿Sabes quién inauguró después el cementerio?
1: Sí.
0: El alcalde se murió.
1: Pero te das cuenta tú que esas novelas le dieron un giro a las tramas. O sea, ya no era importante la
0: pareja. Es casi como con una comedia, porque después hicieron como su cupira de la comedia. Era más una comedia más que una teleserie dramática.
1: No interesaba tanto la pareja del amor. No era
0: como Marta a las 8.
1: No. Era otra cosa.
0: No quería mostrar como una realidad social. Era entretención.
1: Era lo que tenía, por ejemplo, la siguiente. Claro, aquí Televisión, Televisión Nacional te sacaba el primer semestre Sucupira y el segundo Llorana, que era ambientada en Ley de Pascua, claro, con Claudio Girolamo, Francisco Reyes, Rudolfi, Alejandra Forsalfa y Juan Falcón. Grababan Rapa Nui, combinado romance y secretos familiares. El territorio y sus referencias culturales formaban parte de la identidad visual. Ahí salía un. Me acuerdo que mi hijo era Nahuagua, mi hijo grande, y le tenía miedo porque ahí salía Francisco Reyes muerto. Lo tenían como en una. ¿Cómo se llama cuando ponen las guaguas cuando nacen? En una incubadora. No me acuerdo mucho, pero estaba como toda la novela, como que no era él, era un muñeco. ¿Ya? Y lo hacían aparecer como que estaba grave y en el fondo él estaba vivo, como fundido en otro lado. Era parte de la trama. Pero mi hijo veía el muñeco en la, y se. ¡Ay, mío! Sí, Llorana.
0: Llorana, sí, pues. Me estaba acordando de Sucupira que también había un. un periodista, ¿te acordáis?
1: Sí.
0: Que molestaba al alcalde de Valdivieso, porque lo, como que lo investigaba por corrupción.
1: Sí.
0: Me acordé. Eso lo hacía el Francisco Reyes, me parece. Que era el...
1: Sí, pues tenía un diario local.
0: Tenía un diario local, y como que le tenía bala, porque siempre le tiraba.
1: Trataba de investigar el público local, lo colocaba como buscar como la investigación.
0: Claro,
1: y claro, como que era corrupto, le tenía un diario local y trabajaba con. Tenía como un fotógrafo.
0: Tenía un fotógrafo.
1: Así que no me acuerdo quién era.
0: Sí. Sí, era muy buena la.
1: Sí.
0: ¿Sabes qué más salía ahí también? Que se hizo famosa la Tamara Costa, porque tenía un.
1: Sí, bo. Sí,
0: tenía un grupo de amigas que, con la otra, que es muy guapa esta otra.
1: Y la, sí,
0: la, no, Catalina Olcay.
1: Que no sé qué se hizo de ella.
0: No, o sea, ahora que volvió. Y estaba la Mónica Godoy también aparecía.
1: También,
0: pero eran, era una tremendo
1: serie. La Catalina Olcay era una cosa.
0: Ya nos van a acusar aquí de.
1: Sí, ya.
0: Ya, se están pasando. Ya. Oye, Jorge Araya, déjame leer el comentario, sí, porque ya estamos llegando al final.
1: Estamos cerrando ya.
0: Lamentablemente, Kevin. ¿Te vas? Ándate, po. ¿Cuál problema?
1: Cerramos nosotros, viejo local.
0: No, si nos vamos ahora.
1: No, si nos vamos ya. Vamos cerrando.
0: Oye, vamos a tener que continuarlo porque tengo muchos comentarios. Jorge dice, en la quintana del 87, por favor, jaja, notable, dice. Síndrome participó en la banda sonora de la icónica teleserie chilena Bella y Audaces, transmitida por TV en el año 88. Katy Kobolesko salió haciendo la escena de Mentiras Verdaderas cuando Jamie Lee Curtis le baila a su esposo Arnold Schwarzenegger.
1: Ah,
0: no era la Salma Hayek.
1: Ya.
0: Me dicen acá un dato interesante, Eduardo. Ya yo me dice, Sonia Vivero fue directora de carrera de teatro de la Universidad del Mar.
1: Ah, mira, universidad donde yo hice clase.
0: ¿Y no fuiste compañero de?
1: No.
0: Fue después.
1: No, fue, sí, después de lo mío. Manuel, de hecho, yo hice clase y se cerró la universidad.
0: Buen programa, muchachos, dice Manuel Roja. Excelente programa. Natalie me dice Andrea Molina.
1: Andrea Molina.
0: Que fue
1: claro, po.
0: Andrea Molina.
1: Era guapísima, po.
0: Sí. Y era como la secretaria.
1: Ya, Andrea Molina se ganó el póster. ¿Cómo se llama la chica que hizo?
0: Natalia. ¿Se ganó el póster?
1: Se ganó el póster por sacando el dato de Andrea Molina.
0: La secre del alcalde dice, se me cayó el carnet.
1: Andrea Molina tiene que venir a buscar el día
0: de... Andrea Molina, venga acá a la radio a buscar su póster.
1: De Volver al Futuro.
0: Sí.
1: Pero ¿sabes qué? Vamos a hacer una cosa, porque si no, no vamos a regalar nada más. Le hemos dicho a todos los ganadores que manden una foto después dónde está el póster puesto. Ajá. Para poder subirlo a las redes sociales de Guayacán. Pero se lo ganan, se lo llevan y no sabemos nada más de ellos, po.
0: Oye, la voz de Enigma me decía... El señor Valenzuela.
1: Claro, sí. Tú no sé, yo sé que son los trapos nomás.
0: Oye, ya, gracias Sergio. Felipe Fredes, la teleserie de TVN eran una joya pura por las locaciones, escenografía, fotografía, la música de la historia, ni hablar.
1: ¿Cuál de las fieras que le hicieron en Chiloé?
0: Y teleseries grabadas en la zona Bellas Audaces, Amame, Mar Paraíso o Borrón y Contoneda. Tenemos que hacer un capítulo especial de Borrón y Contoneda, porque se fue filmada acá. Ojo que Sucupira es un guión brasileño adaptado de una serie de los 80, creo. Y la mejor, La Fiera.
1: Sí.
0: Sucupira, el periodista era Rudolfi. Yo me confundí, era Alfaro Rudolfi, efectivamente. Que molestaba al alcalde siempre, y el alcalde le tenía bala porque le sacaba reportaje. Sergio Bo mandó la foto del que ganó. Ah, ya. Ah, sí, pues.
1: A ver, ¿qué mandó?
0: La del Padrino.
1: Ah, ya. Ah, lo tiene puesto, bien.
0: Oye, ya, ¿nos vamos?
1: Ya.
0: Gracias a todos, pucha, nos cansamos.
1: Nos vamos, sí.
0: Nos quedaron varias teleseries.
1: Pero la próxima semana sí continuamos.
0: Para empezar con hablar de la serie, de las teleseries de los 90.
1: Sí.
0: Que fueron súper icónicas también.
1: ¿Cómo cuál?
0: Lo que estamos hablando.
1: ¿Cómo cuál?
0: Todas las que estamos hablando.
1: Ah, ya. Sí, pues, harta.
0: Después Fuera de Control.
1: Porque la próxima semana podríamos hablar de televisión, pero los programas de televisión.
0: ¿Cómo cuál?
1: Viva el Lunes. Maravilloso.
0: Porque hoy es sábado.
1: Video loco. ¿Cómo se llama ese programa que tenía el que era un descuadrado, el nocturno? ¿Cómo se llama en la red? Ese programa que hacían, que el otro día entrevistaron al web, salía y dice que lo hacían arriba de la pelota. Era, y salían vedette. Era un programa que trasnochando, ¿cómo se llama? Era de la red. Y lo daban muy tarde los sábados.
0: Es que salía la Catina Huberman.
1: Cabrera,
0: eran descuadrados.
1: No, y le ponían un tomaban como un tubo que con el calor de la mano empezaba como a hervir. Ya, nos vamos. Listo. La próxima semana hablamos.
0: Ya. Oye, gracias a todos. Estuvo entretenido. ¿Y qué vamos a hacer con eso?
1: La próxima semana.
0: Ya, pues la próxima semana. Gracias, don Kevin. Nos vemos. Que estén bien. Que pasen un gran fin de semana.
1: Gracias por todo. Chao, cuídense.

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7: Son las 20 horas y 32 minutos.
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9: Son las 21 horas y 2 minutos.
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